0: Un coyote una vez salió de su agujero en una loma para ir a buscar comida. Llegó a un cañaveral de maíz. Allí encontróse con un zorrillo y le preguntó: ¿A dónde vas? Yo vengo en busca de mi comida. ¿Y tú?
1: Yo también vengo en busca de mi comida. Podemos apostar una carrera.
0: Nos colocaremos en ese surco y cuando yo grite tres veces, juntos echaremos a correr. Quien antes llegue al final del surco habrá ganado la carrera.
1: Espera, voy a decirte una cosa, le contestó el coyote.
0: ¿Qué? ¿No voy a ganar nada?
1: ¿Y si me lastimo? ¿Será de balde?
0: Si quieres, apostémonos lo que voy a buscar. Si pierdo, te daré lo que había de ser mi comida. Y si tú pierdes, me dará lo que ibas a comer.
1: Como tú quieras, respondió el zorrillo.
0: Ambos se colocaron en el comienzo del surco. El coyote esperaba la señal. Al fin gritó el zorrillo:
1: ¡Está bien! ¡Uno, dos, tres!
0: El coyote, sin fijarse nada más, echó a correr. El zorrillo, en cambio, en cuanto vio salir al coyote, se arrastró por ahí cerca y se metió en su agujero. El coyote no sabía que al otro lado del surco estaba otro zorrillo. Este, de lejos, había escuchado la conversación. Así, cuando llegó allí el coyote, estaba tranquilamente esperándole el otro zorrillo sentado sobre el surco. El coyote quedó muy sorprendido de que le hubieran ganado la carrera. Pero el zorrillo le dijo:
1: Ya ves que corro más que tú, pues te he ganado.
0: El coyote contestó:
1: Repitamos la carrera. Es imposible que corras más que yo. Repitamos la carrera.
0: Se colocaron otra vez en el surco y el zorrillo dio la seña. El coyote de nuevo echó a correr y a correr. Pero cuando llegó al otro extremo del surco, ya estaba allí esperándole el zorrillo. El coyote no salía de su asombro, pero ya no se atrevió a discutir con el zorrillo. El zorrillo le dijo:
1: ¿Ya viste cómo te pasé? Ahora dame lo que me prometiste.
2: De acuerdo, contestó el coyote. Espera que yo vaya a buscarlo, y cuando volvamos a encontrarnos aquí, te lo daré.
1: ¡No! Respondió enfadadísimo el zorrillo.
2: ¡Quedamos en que me lo darías aquí!
1: Pero si ahora no tengo nada,
0: dijo el coyote.
1: ¡Quedamos en que aquí me lo darías!
0: Replicó el zorrillo.
1: ¿Acaso eres una criatura?
2: No, ya eres muy grande y tienes juicio.
1: ¡Ea! ¿Acaso no me oyes?
0: Insistió el coyote.
1: ¡Ya te dije que tengo que ir a buscarlo!
0: Bueno, de acuerdo. Se conformó al fin el zorrillo. ¡Ve a traerlo! El coyote echó a correr y a correr y se fue riendo. Ya no volvió nunca y hoy todavía le está esperando el zorrillo.

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1: Interiores, un viaje por la cultura de Aguascalientes a través de sus municipios. Ya regresamos. Espero que usted esté del otro lado. Qué bueno que sigue con nosotros. Esperamos que le haya gustado este cuento. Nos vamos a las palabrejas.
2: Palabrejas.
1: La palabreja del día de hoy es trabajo. Y me llamó mucho la atención cuando empecé a buscar su significado, que sí, justamente, nosotros usamos la palabra trabajo, y el trabajo es lo que hacemos todos los días para subsistir, obtener nuestra manutención. Pero déjeme le digo que la palabra trabajo, por eso me costó trabajo, ¡oh, qué trabajoso!, ¿verdad? Porque la palabra trabajo proviene del latín vulgar tripaliare, que significa torturar o atormentar. Y también es derivada de un instrumento que se llama tripalium. Fíjense nada más esto. ¿Te cuesta trabajo, Martín, trabajar?
3: Tripalium.
1: Ok, origen y evolución. Esto lo encontramos gracias a la IA, pero lo estuvimos verificando. Y hay un instrumento, había un instrumento que era el tripalium, y estaba formado por tres palos. Por eso es tri de tres y palus. Un saludo a mi hermana la Palus, a Dulce María, que es era la más flaquilla de todos. Era de estaca o palo. Palus es estaca o palo. Y fíjese usted que este instrumento también en su uso inicial servía para inmovilizar animales o como cepo de castigo y tortura para esclavos y reos en la antigua Roma. Desde allá viene todo esto. Cambio de significado. Pasó de significar tortura y sufrimiento físico a representar un esfuerzo intenso, penoso o fatigoso, y finalmente cualquier actividad productiva u ocupación. Tripalium, de ahí viene, o del latín vulgar tripaliare. ¿Cómo ves, Martín?
3: Pero bueno, mira, el remuneramiento está bien, ¿no? Sea grande, sea chico, ya con por torturarte, pues está bien, está formidable.
1: Un saludote al ángel Barrón Betancourt, que algún día le mandó Ricardo Paredes, un amigo, el video ese: yo no trabajo para vivir, yo no vivo para trabajar.
3: Sí. Habrá mucha gente que debe tener el síndrome del tripalium, ¿verdad?
1: Sí, mucha gente, sí. No,
3: que ve el trabajo como es, como tortura.
1: Creo que todos los que amamos lo que hacemos, como Martín, un servidor, lo hacemos con todo el gusto del mundo. Mire, a veces nos da el domingo a las 10 de la noche y nosotros seguimos todavía trabajando, pero de verdad que no se siente como algo fatigoso o penoso, se siente como algo productivo y algo que amamos lo que hacemos. Es por eso que no es trabajo, es un
3: gusto.
1: Un gusto maravilloso. Gusto. ¿Verdad? Muy bien. Oiga, pues nos vamos a Extraordinarios.
0: Extraordinarios.
1: En Extraordinarios quisiera hablarles de un maestro al cual conozco hace como 30 años o más, y que es ni más ni menos uno de los referentes también de la danza folclórica mexicana en Aguascalientes. Y es ni más ni menos el maestro Esteban Luévano Alanís, un amigo de todos nosotros, pero sobre todo un maestro duro, exigente. Un maestro que ha sabido llevar su carrera artística a niveles grandiosos. Se habla muy bien del maestro en todos los ámbitos, obviamente por este gran trabajo, y además de esta dinastía de los Luévano Alanís, el buen gordito, quien también se nos fue hace algunos años, Héctor Iván, y bueno, también ni más ni menos que el Picus, ahí en el Teatro Morelos, y toda la banda Luévano Alanís, sus hermanos, a toda la gente, un gran abrazo, un saludo, y que sepan que el maestro Esteban es director de la compañía estatal de danza y que ha llevado a buen puerto a esta agrupación a muchísimos lugares dentro y fuera del país, ¿verdad, Martinillo?
3: Sí, así es, un maestro con mucha trayectoria, muchos años, y de veras una trayectoria muy sólida, ¿no? Muy reconocido. Desde que yo entré a trabajar a XNM, Radio Casa de la Cultura, yo lo veía con mucho ánimo, y siempre así lo has de ver.
1: Sí,
3: mucho
1: no.
3: ánimo en su sí. en su trabajo.
1: Siempre anda hecho la mocha el maestro Esteban, un fuerte abrazo. Él me dice Pepe Saldaña, toda su vida me ha dicho así, se le olvida el de León. Pero bueno.
3: Aparte, muy respetuoso.
1: Sí, maestro, muy respetuoso.
3: Muy respetuoso.
1: Sí, sí, sí. Sí, su maestro Pepe Saldaña me dice siempre. Un fuerte abrazo al maestro Esteban Luévano Alanís y a toda su familia, y que siga así de productiva su vida y su carrera. Y bueno, nos vamos con musiquita. En Feria del Libro también Martín estaba recordando que en alguna ocasión se presentó Eli Guerra. Y bueno, vamos a escuchar algo de esta gran artista, muy querida por muchos, muy respetada también, con una gran trayectoria, Eli Guerra, para todos ustedes.

0: Ya regresamos. Ahorita le voy a platicar de después, antes de reconocer. Fíjese que usted, como es mi amigo y lo veo muy seguido y compartimos cabina, Martín Martínez Pineda, que es uno de los grandes de la radio de Aguascalientes, es afortunadamente un muy buen amigo, gran amigo mío, y está aquí, lo tengo enfrente para todos los que sus fans, también la gente que lo quiere, porque lo quiere un montón de banda, reconocer su labor y su trabajo porque es grandioso. Y en qué curiosita el día de hoy hablaremos de las fobias más raras. De las más raras, ¿eh? Porque hay montones y más que están haciendo. Por ejemplo, el primero, que es nomofobia, es muy reciente, porque ese es el miedo a alejarse del móvil o del teléfono celular. Nomofobia, grábeselo bien.
1: Pensé que era la fobia a los gnomos. Sí, así suena, ¿no?
0: Sí, así suena. Fíjense nada más. Y este miedo relativamente es nuevo, ¿no? Les decía yo, pasó de estar en las listas de fobias raras a ser ahora una de las más habituales. Todo, se nos aleja el móvil, se nos aleja el teléfono y sentimos que algo nos falta. He visto a mucha gente que dice, ¿qué crees? Se me olvidó el teléfono. Y para los demás como una tragedia. ¿Cómo olvidaste el teléfono? Es increíble que le hayas olvidado el teléfono. Y es de verdad que dependemos totalmente de este aparato ya, casi las 24 horas del día. Bueno, es el que nos despierta también y el que nos pone a dormir en muchas ocasiones. Fagofobia, miedo a tragar. Quizá esta es la menos extraña, pero hay algunas personas que sí tienen miedo a tragar y atragantarse con la comida o bebida para morir asfixiados. Esta es una fobia también un tanto extraña.
1: Perdón, pero que sí ha pasado, Pepe.
0: Sí, cómo no.
1: O sea, sí, cuánta gente ha fallecido. Y a veces con una técnica muy, muy sencilla para evitar este tipo de tragedias.
0: Claro, la Hegel, ¿cómo se llama? No recuerdo.
1: No, tampoco.
0: No, estoy mintiendo. No lo recuerdo. Sí, pero le explico la técnica esta para ayudar a las personas que están atragantando.
1: Sí.
0: Escuche esto, porque lo voy a decir lento porque esto está de la patada. Exacocio y exexafobia.
1: Diría el doctor de Alba, serás tú y con quien duerme. Qué palabra tan rara.
0: Esto es la fobia o miedo al 666. Y está basada en el libro del Apocalipsis, en el que se afirma que el 666 es el número del mal. Y esta fobia rara rehúye a cualquier representación de esa cifra. Y no es obviamente al número, al 666, solo que en la fe cristiana se ha popularizado entre las personas de diferentes religiones debido a su apología y a las películas de terror, obviamente, que es miedo a la bestia o a Satán en su representación, o al mal, pues. Es por eso que aquí la gente le tiene miedo al 666, ¿no?
1: Y está la antítesis de eso.
0: Ajá.
1: Hay quien se toma 666 y pues, no les veo fobia.
0: No, están muy contentitos, ¿verdad? 666. Ahora es caguama. Oiga, araquirobutirofobia. Miedo a los cacahuates y derivados. Fíjese nada más esto. Esto sí está. Es irracional, pues, que alguien le tenga miedo. Obviamente hay gente alérgica a nueces, cacahuates, bla, bla, bla. Pero bueno, tanto como para una fobia, para ellos puede ser que sí.
1: Alérgica, y hay quien se ha muerto por ese tipo de.
0: Sí. Y hay también mucha gente que este trauma viene relacionado o marcado desde la infancia, ¿no? La macrofobia, miedo a esperar. Y es que también muchas personas no es que tengan fastidio o enojo por estar esperando algo, sino que tienen miedo, mucho, pero mucho miedo. Y esto es estar tal vez con personas extrañas, ¿no? Puede ser personas que sufren de ansiedad social. La genufobia, Oiga usted, esto sí está de la patada. Miedo a las rodillas. Las personas que parecen de genofobia se niegan a tocar o ver tanto las propias rodillas como las de los demás. Genofobia.
1: De hecho, a mí ya me da miedo ver mis rodillas. Ya muchos años de fútbol y ya volteé a verlas y sí me da miedo ya.
0: Sí, ya cómo sigues viva, ¿no? Ok. Oiga, cacofobia. Esto también está de la patada. No es lo que usted piensa. Cacofobia es el miedo a la fealdad. Hay personas a las que le provoca un terror completamente irracional a la fealdad. Y son objeto, pues, de sudoración extraña y de mucha ansiedad cuando ven a o se acerca a alguien feo. Pero, oiga, pues esto más bien es como subjetivo. Hay personas a las que personas feas físicamente se les hacen atractivas y otros que son atractivos se les hacen feos. Entonces,
1: lo que les duele la cara de ser tan guapo.
0: Exactamente, como Martín. Martín es como un sex symbol.
1: No. De eso vivo.
0: De eso vive Martinillo.
1: Oiga, por eso estoy pobre.
0: Ya casi que nos estamos yendo.
1: Una última más.
0: Y esta, fíjense, voy hasta la última porque todavía tenía algunas. ¿Le parece que la reanudamos el próximo programa? La fabofobia. ¿Qué es esto? Es la fobia a sentir fobia. Oiga, ya los psicólogos han de estar vueltos locos.
1: Perro no come perro, algo así.
0: Exacto. Esto fue Interiores. Esperemos que le haya gustado este programa. Ya sabe, la vida de nuestras casas de cultura, centros de extensión cultural del Instituto Cultural de Aguascalientes, lo tratamos de traer para todas y todos. Estamos en plena época de inscripción. Hubo una prórroga para que por favor nos acompañen las casas de la cultura. Vaya, inscríbase a todos los talleres de danza, música, teatro, artes plásticas, con de verdad grandes maestros, grandes experiencias. Forme parte de nuestra comunidad del Instituto Cultural de Aguascalientes. Busquen las redes porque están ahí a todos los centros para abrir. Recuerde que empieza Feria del Libro. Nosotros ya nos vamos. Esto fue Interiores. Hasta la próxima. Martín Martínez Pineda, Pepe de León, para servirles.
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3: Entre pensamientos y melodías, nuestro reloj marca las 6:30 minutos.
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0: Les damos la bienvenida a un programa más de Fonoteca 1370. En esta ocasión tendremos Atril, una grabación realizada el 15 de noviembre del año 2005. La conducción estará a cargo del maestro Juan Reyes Unzueta.
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Buenas tardes, señoras y señores. Me da mucho gusto estar nuevamente con ustedes en este programa Atril de los Martes. Atril que, como ya es sabido, dedicamos a la guitarra. Hoy tenemos un disco, vamos a cambiar un poco de estilo. La semana pasada estuvimos escuchando lo que era la guitarra clásica, literalmente. Estábamos escuchando música de Mauro Giuliani y de Fernando Carulli, interpretada en instrumentos originales, instrumentos de la época. Hoy vamos a escuchar, vamos a dar un giro completamente, y pues siendo el mismo instrumento, siendo la guitarra clásica, como se le llama, pero ya interpretada de una manera moderna. Vamos a escuchar un guitarrista cubano, Rey Guerra, que es quizás uno de los guitarristas que, pues, más conocidos, guitarrista de la escuela cubana, que ya es conocido en todo el mundo por la calidad de sus interpretaciones, y él también es compositor. En alguna crítica se le quiso, pues, no comparar, sino simplemente nombrar algo así como digno sucesor de Leo Brauer. Para mi gusto no llega tanto. Leo Brauer es pues un compositor, guitarrista, que se cocina aparte. Realmente su música, pues, ya ocupa un lugar muy especial dentro del repertorio de la guitarra. La música de Rey Guerra no tiene, pues, todavía esa calidad, todavía esa jerarquía. Sin embargo, pues, es un guitarrista que está trabajando precisamente para hacerse de ese lugar. Rey Guerra es graduado del Instituto Superior de Arte de La Habana y, pues, como les decía, considerado como una de las figuras prominentes en la música cubana. Ha obtenido numerosos premios, como el premio al Concurso Nacional de Guitarra de Cuba en 1974, el premio de la Unión de Escritores y Artistas de Cuba de 1981, laureado en Alemania en el Festival Internacional de La Habana, y obtuvo también el premio especial Masaru Kono, un premio del constructor japonés, constructor de guitarras, ya fallecido, y premio por la mejor interpretación de la música cubana. Premio también por su disco, este disco que vamos a presentar hoy, que se llama Cantos de la Fuente. Además, Rey Guerra ha actuado en el Teatro Toniolo, en Mestre Italia, en la Fenice de Venecia, en el Concertgebouw de Ámsterdam y pues en diversos lugares de Europa. Junto a Leo Brauer realizó gira como solista por toda España en el marco de la Expo Sevilla en 1992. Además, actuó en el Metropolitan Opera House de Nueva York, en el Kennedy Center de Washington, junto al Ballet Nacional de Cuba. Entre otras distinciones, también la revista japonesa Gendai Guitar publicó un libro suyo prologado por Leo Brauer sobre la ornamentación barroca en la guitarra, un libro que seguramente es muy interesante, ya que también nos da una línea para esto, que es de alguna manera pues digno de mucha atención, todo lo que representa la interpretación de la música barroca en la guitarra, el instrumento moderno. Actualmente, Rey Guerra es profesor del Instituto Superior de Arte de La Habana. Ha impartido clases magistrales en México, Turquía, Holanda, Grecia y recientemente en el Mozarteum de Salzburgo, Austria. Vamos a iniciar entonces este programa. Les recuerdo, amigos, que estamos transmitiendo desde Radio Universidad de Aguascalientes, XEUAA, en los 1370 kHz de amplitud modulada. Vamos a escuchar de este disco titulado Cantos de la Fuente dos piezas, Transparencia y Rondando tu Sonrisa, de Rey Guerra en la interpretación de él mismo.

Acabamos de escuchar la interpretación de Rey Guerra de estas dos piezas, Transparencia y Rondando tu Sonrisa, de él mismo. Estamos escuchando este disco que se titula Cantos de la Fuente, y estas dos piezas forman parte de una serie que precisamente le da el título al disco. El estilo de estas piezas, pues, se puede calificar un poco como el ya conocido término de fusión, ya que mezcla diferentes elementos, y ese es el estilo de Rey Guerra, diferentes elementos como pueden ser balada, samba, blues. En algunas partes se siente un poco el estilo improvisatorio que combina con los elementos clásicos que forman parte de la escuela que sigue este guitarrista. Vamos a escuchar a continuación un vals clásico ya de Maurice Ravel. Este es un arreglo de Rey Guerra para el vals de La Bella y la Bestia, un vals que forma parte precisamente de la serie que en un principio estuvo pensada para los niños, Mamá la Oca. Vamos a escuchar a Rey Guerra en este vals de La Bella y la Bestia.

Esta fue la versión de Rey Guerra para el vals de La Bella y la Bestia de la serie Mamá la Oca de Maurice Ravel. Rey Guerra, además de compositor, ya vemos que también es arreglista y ha participado en diferentes ensambles. Recuerdo interpretando música de Eduardo Martín en un cuarteto y también participó en el arreglo, la adaptación, orquestación e interpretación de la serie de música de los Beatles titulada The Yesterday a Penny Lane, grabación que ya presentamos también aquí a través de Radio Universidad. Esta delicada interpretación nos recuerda una crítica que le hiciera Anubis Galarday en el Prensa Latina. Comenta: pero sin duda el gran suceso de la noche fue la interpretación de Preludio, Fuga y Allegro de Bach, que la argentina María Luisa Anido calificó de extraordinaria, refiriéndose precisamente a la interpretación de Rey Guerra. Rey Guerra nos comenta lo siguiente: la primera guitarra que conocí, al igual que la que aprendí, amé y seguiré amando, fue popular y trovadoresca. Mi primer maestro fue un hombre muy singular, amigo de Matamoros, uno de los grandes compositores de la música tradicional cubana. De ahí que la influencia de este mundo sonoro de modos de ejecución y la peculiar manera de jugar con el tiempo y las armonías formaron parte de mí y se reflejan ahora con las diferencias elementales de la época, claro está, de estas composiciones. Diferencias que van desapareciendo, como la roca erosionada por la ola. Van acercando sus niveles las grandes divisiones, muchas veces establecidas sin razones artísticas justificables. Los diferentes mundos van acercándose, dando paso a algo más medular y conceptualmente menos diferenciado. Se va conformando la unidad que solo aporta la madurez y la amplitud. Esto comenta Rey Guerra y se hace evidente en la obra que vamos a escuchar a continuación, titulada Homenaje a Egberto Gismonti, precisamente compositor brasileño que también ha incursionado en diferentes géneros y también forma parte de lo que podríamos denominar la fusión. Esta obra son cinco preludios titulados Recuerdos, El pájaro de río, Fantasía, Tiempo y esperanza y Zamba de la ola. Vamos a escuchar a Rey Guerra en la interpretación de estos cinco preludios, homenaje a Egberto Gismonti.

0: En un momento regresamos con Fonoteca 1370.
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2: Un minuto de poesía. Entre irse y quedarse, de Octavio Paz. Entre irse y quedarse duda el día, enamorado de su transparencia. La tarde circular es ya bahía, en su quieto vaivén se mece el mundo. Todo es visible y todo es elusivo. Todo está cerca y todo es intocable. Los papeles, el libro, el vaso, el lápiz, reposan a la sombra de sus nombres. Latir del tiempo que en mi sien repite la misma terca sílaba de sangre. La luz hace del muro indiferente un espectral teatro de reflejos. En el centro de un ojo me descubro. No me mira, me miro en su mirada. Se disipa al instante. Sin moverme, yo me quedo y me voy. Soy una pausa.
3: La hora sigue su curso. Son las 6:59.
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Acabamos de escuchar cinco preludios, homenaje a Egberto Gismonti, en la interpretación de Rey Guerra, interpretación y composición de Rey Guerra. Amigos, les recuerdo que estamos transmitiendo desde Radio Universidad de Aguascalientes, XEUAA, en los 1370 kHz de amplitud modulada. Los teléfonos en el estudio son 912-1588, 910-7455 y 910-7459. Vamos a continuar escuchando música de Rey Guerra. En este siguiente track vamos a escuchar Habanera con variaciones, esta pieza pues tradicional cubana con variaciones. Son cinco variaciones y la verdad no aclara en este disco si es una o dos guitarras. No sé si es la manera de tocar de este intérprete, de este virtuoso, pero me da la impresión de que son dos guitarras, aunque en el disco no hace ninguna aclaración al respecto. De todas maneras, es una obra interesante que vale la pena escuchar. Vamos a hacerlo entonces. Es Rey Guerra interpretando Habanera con variaciones.

Esto fue Habanera con variaciones de Rey Guerra en la interpretación de él mismo. Y como les comentaba al principio, este es un compositor e intérprete pues de lo más versátil. Obviamente, como él mismo menciona, tiene sus orígenes en la música trovadoresca, vamos a decirlo, y es una de las maravillas de la guitarra, ¿no? Que tenemos tantas alternativas, tantas opciones, que incluye tantos géneros diferentes, que pues de alguna manera es lo que ha hecho que sea uno de los instrumentos pues más tocados actualmente en todo el mundo. Y para mostrar esto que estamos comentando, vamos a escuchar el siguiente tema de Ireneo García en un arreglo de Rey Guerra, que es precisamente Tema a lo Grieber. Podríamos decir que es un tema entre dulzón y melancólico, con carácter precisamente muy bolerístico, que pues viene a confirmar lo que estamos hablando acerca de la versatilidad de la guitarra y las posibilidades. Esto es entonces Tema a lo Grieber, refiriéndose obviamente a María Grieber, en arreglo de Rey Guerra.

Esto fue el tema a lo Grieber en la interpretación de Rey Guerra. Este es un arreglo de Rey Guerra a esta obra original de Ireneo García. Con esto vamos a terminar este programa, amigos de Radio Universidad. Yo espero que haya sido de su agrado. Estuvimos escuchando este disco Caudal de la Fuente, que de alguna manera se sale un poquito de lo que sería la guitarra clásica, pero como lo he dicho en muchas ocasiones y como el mismo Rey Guerra lo comenta, pues no sabemos en dónde está el límite. Y pues la guitarra, ya hemos comentado hasta el cansancio, que abarca pues prácticamente todo. Es un mundo lleno de pequeños matices o de grandes matices, y que de alguna manera es lo que lo ha hecho tan popular. Yo espero que este programa haya sido de su agrado. Los espero la próxima semana. Le agradezco a Óscar Ceballos, que me haya hecho el favor de ayudarme en la producción de este programa, y a todos los que trabajan en Radio Universidad y hacen posible que usted nos escuche. Muchas gracias. Hasta la próxima semana.

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Hoy les hemos presentado en Fonoteca 1370 Atril, un programa realizado el 15 de noviembre del año 2005, bajo la conducción del maestro Juan Reyes Unzueta. Se despide en la voz y producción un servidor, Víctor Mesa. Hasta un próximo programa. 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
1: A cada minuto contigo. Son las 7:30 minutos.
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Y con la puntualidad característica de Radio UA, damos inicio a la emisión del día de hoy aquí en Rock Machine. ¿Qué tal? ¿Cómo están? Muy buenas noches. Yo soy Oswald Rodríguez. Los invito a que me acompañen a lo largo de esta casi media hora para disfrutar, como todos los días, de nuestra selección rockera, de su dosis de rock en español. Por supuesto, cortesía de Radio UA 94.5 FM. Estamos transmitiendo en vivo desde el edificio 14 aquí en Ciudad Universitaria, la unidad de Radio José Dávila Rodríguez desde la Benemérita Universidad Autónoma de Aguascalientes. Y bueno, pues los invito a que estén en contacto con su servidor a través de nuestro centro de mensajes en el WhatsApp 449-912-1588. 449-912-1588. Ahí ustedes pueden enviar sus saludos, comentarios, peticiones, lo que ustedes gusten. Y bueno, pues vamos a pasar directamente a la música con la playlist del día de hoy. Empezaremos con este temazo, El Fantasma de la Ópera. Esto en la interpretación de la banda Cuatro Gatos. Bienvenidos, esto es Rock Machine, comenzamos.

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1: Para nada, maestro. Nosotros vamos a rockear por siempre. 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
3: Bueno, si le abrimos al micro sí se va a escuchar, ¿verdad? Acabamos de escuchar a Cuatro Gatos con El Fantasma de la Ópera. Aquí estaba yo bien emocionado diciéndoles qué canción acabábamos de escuchar. Y bueno, al operador, que soy yo mismo, pues se le pasó el pequeño detalle de abrir el micrófono. Muy bien, pues así damos inicio a la emisión del día de hoy aquí en Rock Machine. Si ustedes me notan un poco más acelerado de lo normal, me acabo de tomar un café. Yo creo que ya hizo efecto. Así que por eso estamos con mucha más energía que otros días. Pero bueno, vamos a continuar con nuestra selección musical. Ahora vamos con la banda Anavanta. Esto es Eres Tú.

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2: Bien, acabamos de escuchar a Navanta con este tema titulado Eres tú. Y antes de continuar con nuestra selección musical, quiero mandar saludos a quienes están sintonizando Radio UA 94.5 FM aquí en la ciudad de Aguascalientes. Si van conduciendo su automóvil, manejen con mucha precaución, por favor, porque los accidentes están a la orden del día. Y bueno, pues también le mando saludos a nuestros amigos en los municipios. Saludos hasta Rincón de Romos también. Cada fin de semana andamos por allá. Le mandamos un saludo a todos los que nos escuchan allá en Rincón y en los demás municipios de este bello estado. Por supuesto, también a quienes sintonizan fuera de Aguascalientes. Gracias a la magia del internet. 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Únicamente le piden a su asistente inteligente que sintonice Radio UAA 94.5 y directamente los va a enlazar a nuestra señal digital. Le mando como siempre saludos a mi señora madre. Besos y abrazos, mamá. Gracias por sintonizar. Sigamos ahora con esto de Roma Santa. El tema es Sin Ti.

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1: Bien, pues ya estamos de regreso y acabamos de escuchar a Roma Santa con este tema titulado Sin Ti. Esto pertenece al álbum El Lenguaje del Dolor del año 2007. Se nos está yendo bien rápido el programa, tenemos más temas en la playlist. Antes de pasar a la parte final, escuchemos a Crossfire con Tanto que decirte.

Rock Machine. Temazo el que acabamos de escuchar. Tanto que decirte con Crossfire, y que creen, hemos llegado al final de la emisión del día de hoy aquí en Rock Machine. Les agradezco mucho su preferencia y su sintonía. Quédense en compañía de Radio UA 94.5 FM para que sigan disfrutando de nuestra programación. Los voy a dejar con esto de Sauron. Esto es del álbum Vida y el tema es El Hada y la Luna. Que tengan bonita noche, pásenla bien y pórtense bien. Nos escuchamos mañana en punto de las 7:30 de la noche para encender nuevamente la máquina del rock. Bonita noche. Hasta la próxima.

0: 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La producción Ayuda a Migrantes, realizada por UAATV, recibió el Gran Premio México de los Premios TAL 2026. Bajo la dirección de Enrique Martínez Pérez, el programa presenta historias de personas que ofrecen apoyo desinteresado a quienes se encuentran en contextos de movilidad. El jurado reconoció su mensaje y calidad de producción al seleccionarla como mejor propuesta televisiva entre 8 trabajos de medios públicos. La ruta del Pan de Muerto regresará por tercer año consecutivo a Aguascalientes. La iniciativa incluirá 23 panaderías locales y permanecerá vigente durante 45 días hasta el 6 de noviembre. Los consumidores recibirán un pasaporte para registrar sus compras en los establecimientos participantes. Quienes contemplen el recorrido podrían entrar a una rifa durante el Festival Cultural de Calaveras. Investigadores del Instituto Politécnico Nacional identificaron nano y microplásticos en muestras de sangre y orina de habitantes de una comunidad de Oaxaca. El estudio analizó 10 tipos de polímeros en 98 personas. Más del 70% de las partículas localizadas en sangre correspondió a fibras. Los científicos estudian si algunos materiales permanecen más tiempo en el organismo y si pueden transportar contaminantes químicos, biológicos o metales potencialmente dañinos. La dirigente opositora venezolana María Corina Machado intentó regresar a su país, pero su entrada volvió a ser impedida. La Plataforma Unitaria Democrática exigió que se respete su derecho a retornar. Machado permanece en Panamá desde que salió de Venezuela para recibir el Premio Nobel de la Paz. El hecho ocurrió mientras Donald Trump sostuvo en Nueva York su primer encuentro con la mandataria interna venezolana, Delcy Rodríguez.
1: En este momento, las 8 en punto.
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5: 8:20 p.m. y desde los estudios de Radio Educación les saludamos. Bienvenidos, su servidor José Luis Guzmán y todo el equipo de la Subdirección de Información. Le damos las buenas noches, miércoles 23 de septiembre del 2026 y aquí la información. La presidenta Sheinbaum Pardo contesta las acusaciones de Trump de que México es el epicentro del narcotráfico. Yo podría decir que es difícil convivir con un vecino que tiene un alto consumo de drogas y de producción de armas, pero no lo diré, ironizó la mandataria. El huracán Polo retoma la categoría 5. El fenómeno meteorológico sigue generando vientos sostenidos de 270 kilómetros por hora y causando lluvias de diversa magnitud en 20 entidades del país. El operativo federal Enjambre sigue dando resultados. Hoy cayó el presidente municipal de Juchitán, Oaxaca, el morenista Miguel Sánchez Altamirano, quien es acusado de comandar una célula del cártel Jalisco Nueva Generación dedicada a la extorsión y el narcomenudeo. En lo internacional, ante la Asamblea General de Naciones Unidas, el presidente de Irán, Masoud Pezeshkian, respondió a las amenazas hechas ayer por Donald Trump y advirtió que su país no se arrodillará ante los Estados Unidos. En su turno, el presidente de Ucrania, Volodymyr Zelensky, llamó a los líderes mundiales a estrangular los ingresos de Rusia e impedir sus esfuerzos bélicos. Ante el Consejo de Seguridad, el canciller ruso Sergei Lavrov manifestó la voluntad de dialogar por parte de Moscú, pero descartó hacer una pausa en su ofensiva. En medio de tensiones comerciales y geopolíticas, el presidente de China, Xi Jinping, llegó a los Estados Unidos para realizar su primera visita de Estado en más de una década. El exproductor de cine Harvey Weinstein fue condenado a 15 años de prisión tras la repetición de un juicio por agresión sexual contra su ex asistente de producción Miriam Hayley, una de varias querellantes contra el ex magnate de Hollywood. Le invitamos a ir al detalle de la información. Uno de los temas que abordó esta mañana la presidenta Sheinbaum Pardo fue el discurso de su homólogo estadounidense Donald Trump en la Organización de las Naciones Unidas. La mandataria federal respondió a los señalamientos de Trump, quien aseguró que el país es el epicentro de la violencia de los cárteles. Sheinbaum consideró que parte de las declaraciones del líder estadounidense se toman fuera de contexto, pues, según explicó, Trump también reconoció durante su intervención que existe una buena relación bilateral y que ambos gobiernos avanzan en el combate contra los cárteles.
6: Ante las nuevas declaraciones en contra de México del presidente estadounidense Donald Trump durante su discurso ante la Asamblea General de Naciones Unidas, acusando que es difícil compartir frontera con un país controlado por los cárteles de la droga, la presidenta Claudia Sheinbaum no quiso polemizar directamente con su homólogo estadounidense. Durante la mañanera en Palacio Nacional, la jefa del Ejecutivo Federal solamente ironizó en torno a esta postura del mandatario estadounidense y consideró que los medios de comunicación solo recogieron una parte del discurso de Trump sin destacar el reconocimiento de los niveles de cooperación que Estados Unidos tiene con México en materia de seguridad.
7: Digo, nosotros podríamos entrar a, yo podría decir, es muy difícil vivir junto a un país que tiene un nivel tan alto de consumo de drogas ilícitas.
6: La presidenta Claudia Sheinbaum precisó que en todo momento se les ha expuesto claramente a los altos funcionarios del gobierno de la administración Trump los buenos resultados que hay en México en el combate a la criminalidad y que implica el alto compromiso y esfuerzos de los funcionarios mexicanos. Para Pulso de Radio Educación, Víctor Bárcenas.
5: Y bueno, por su parte, el embajador de los Estados Unidos en nuestro país, Ronald Johnson, defendió la cooperación con México y llamó a fortalecer la seguridad frente al crimen organizado. El diplomático aseguró que su nación busca un México soberano y libre de cárteles, no desde el intervencionismo, sino bajo el principio de buena vecindad. Además, reconoció el trabajo de la presidenta Sheinbaum contra el fentanilo, y dijo que este combate salva 35 mil vidas al año en los Estados Unidos. En otro asunto, este día la presidenta Sheinbaum Pardo confirmó para el mes de noviembre su viaje a China. Detalló que viajará a Shenzhen, en China, para participar en la reunión de líderes del Foro de Cooperación Económica Asia-Pacífico, conocido como APEC. Y este será su primer viaje al país asiático desde que asumió la presidencia. También el huracán Polo retoma fuerza y nuevamente alcanza categoría 5 en la escala Saffir-Simpson. Mantiene su desplazamiento frente a las costas del Pacífico mexicano, por lo que seguirá provocando lluvias torrenciales en los estados de Michoacán y Guerrero. Este ciclón ocasiona rachas de viento entre 70 y 90 kilómetros por hora en las costas de Colima, Michoacán y Guerrero, de 40 y 50 kilómetros por hora en las costas de Jalisco y de Oaxaca. Igualmente genera oleaje de entre 7 y 9 metros en las costas de Colima, Michoacán y Guerrero, y de 2 a 3 metros en Oaxaca y Jalisco.
8: Mientras el huracán Polo, ya de categoría 4, proseguirá su desplazamiento este miércoles al sur de las costas de Guerrero y Michoacán, el Servicio Meteorológico Nacional pronosticó precipitaciones intensas, muy fuertes y fuertes en 20 entidades del país. Se esperan lluvias intensas en regiones de Chiapas, Colima, Michoacán y Guerrero, muy fuertes en zonas de Chihuahua, Oaxaca, Veracruz, Tabasco, Campeche y Quintana Roo. Precipitaciones fuertes en áreas de Sonora, Durango, San Luis Potosí, Tamaulipas, Querétaro, Hidalgo, Puebla, Morelos, Estado de México y Yucatán. Chubascos en Baja California Sur, Sinaloa, Nuevo León, Nayarit, Guanajuato, Tlaxcala y Ciudad de México. y lluvias aisladas en Coahuila, Zacatecas y Aguascalientes. El huracán Polo mantendrá su desplazamiento frente a las costas de Guerrero y Colima, y a las 9 horas su centro se localizó sobre el Océano Pacífico, aproximadamente a 255 kilómetros al sur de Zihuatanejo, Guerrero, y a 480 al sureste de Manzanillo, Colima. En la misma cuenca del Pacífico, a las 3 horas de este miércoles, Odalis se intensificó a huracán de categoría 1, pero dada su ubicación y trayectoria, no representa riesgo para nuestro país al ubicarse a 2.085 kilómetros al oeste-suroeste de Cabo San Lucas, Baja California Sur. Se mantendrá el ambiente vespertino de caluroso a muy caluroso en la región norte y en los estados de los litorales del Pacífico mexicano, del Golfo de México y de la península de Yucatán. Para Pulso de Radio Educación, Martín Marcos Velasco.
5: Y el huracán Polo mantiene su desplazamiento frente a las costas del Pacífico y su trayectoria prevista no contempla un impacto directo en territorio mexicano. Las autoridades mantienen la alerta, mientras tanto, por los efectos que su amplia circulación genera en las costas del Pacífico. Por ello, la Secretaría de Marina cerró la navegación en 6 puertos del Pacífico mexicano, esto como medida preventiva ante el ciclón Polo.
9: Ante la permanencia del huracán Polo, la Coordinación Nacional de Protección Civil mantiene desplegada la misión ECO en Lázaro Cárdenas, Michoacán, donde se instaló un espacio de coordinación con autoridades de los 3 órdenes de gobierno para dar seguimiento a las condiciones y fortalecer las acciones preventivas. En Guerrero y Michoacán se mantienen medidas para proteger a la población, entre ellas el seguimiento de las zonas susceptibles a inundación, la preparación de refugios temporales y el monitoreo de cuerpos de agua. En Guerrero se realizan recorridos y acciones de perifoneo en territorio. Asimismo, se determinó la suspensión de clases este miércoles 23 de septiembre en Costa Chica, Costa Grande y Acapulco, en escuelas e instituciones educativas públicas y privadas. En Michoacán se suspendieron las actividades académicas en todos los niveles educativos en municipios de la región Sierra Costa. Por su parte, el Instituto Mexicano del Seguro Social activó la misión ECO del IMSS y reforzó sus acciones preventivas ante el huracán Polo. Para Pulso de Radio Educación, Reinaldo Cerecero.
5: Estadísticamente, el trabajo informal ha crecido en México. Mire, la Concanaco Servitur presentará al Senado de la República una iniciativa de ley para facilitar a las micro, pequeñas y medianas empresas informales que así lo deseen su transición a la formalidad.
10: La Confederación de Cámaras Nacionales de Comercio, Servicios y Turismo presentará de manera formal al Congreso de la Unión una iniciativa de ley nacional de transición a la formalidad para su análisis, discusión y, en su caso, aprobación. En conferencia de prensa, Octavio de la Torre, presidente del organismo, dijo que se busca regularizar a las más de 1 millón de micro, pequeñas y medianas empresas, el 55.1% del total de las unidades comerciales en el país, sin que ello signifique, advirtió, trámites engorrosos y largos o incluso el cierre temporal del negocio.
11: Estamos proponiendo discutir una ley nacional de transición a la formalidad. No buscamos una política de persecución. Estamos planteando una ruta institucional para quien quiera transitar pueda hacerlo, preservando su fuente de ingreso y entendiendo con claridad qué tiene que... Aquí identificamos 5 barreras por qué la transición no ocurre de manera automática. La primera son los costos. La segunda son los trámites que se encuentran fragmentados. La tercera es el desconocimiento. La cuarta es la falta de financiamiento. Y la quinta es el temor a perder el ingreso cotidiano en el proceso de regularización.
10: Para Pulso de Radio Educación, Verónica Martínez Chavira.
5: Bueno, en otro tema de economía, el gobierno federal impulsa la digitalización de los pagos con el fin de que estos se faciliten y fortalezcan la economía, como sucede ya en otros países.
12: Con el fin de incrementar los pagos por medios digitales y reducir el uso de efectivo, el gobierno federal impulsa la Ley de Economía Digital. Así lo afirmó José Antonio Peña Merino, titular de la Agencia de Transformación Digital y Telecomunicaciones. Al reunirse con diputados para analizar esta iniciativa de ley, el funcionario federal señaló que la economía digital es un factor de fortalecimiento económico.
13: La ley establece, en primer lugar, la adopción y el uso de pagos digitales de manera transversal, tanto en el ámbito privado como en el ámbito público. Para el ámbito privado, los comercios que decidan aceptar pagos digitales deberán habilitar la infraestructura necesaria. Esa infraestructura puede ser, por supuesto, simplemente un celular y una cuenta bancaria, o en establecimientos más complejos, pues una infraestructura también más compleja. Se define además la existencia de sectores estratégicos o actividades estratégicas que de manera gradual puedan ir reduciendo, el uso de efectivo. En ese sentido, se habilita a la Secretaría de Hacienda y Crédito Público para definir los sectores en los que el pago digital será la principal forma de pago.
12: Peña Merino aseguró que la economía digital mejora las transacciones comerciales.
13: Impulsa, porque así lo hacen los pagos digitales, el desarrollo económico al reducir costos y tiempos de transacción.
12: Para Pulso de Radio Educación, Sosimo Díaz.
5: ¿Qué dirá la sociedad japonesa en ese sentido, que ya va muy avanzada con esos pagos digitales? Bueno, la encendida polémica en torno a la prohibición de memes y parodias llegó al Senado de la República, mientras Morena asegura que solo se sancionará el uso de contenidos con la imagen de las dependencias del gobierno federal con fines de lucro. La oposición clama que se trata de coartar la libertad de expresión. Lo cierto es que las personas por violar esta disposición serían altas, entre 3 y 7 años de prisión, además de la multa correspondiente.
9: Las Comisiones Unidas de Justicia, de Economía y de Estudios Legislativos Primera del Senado de la República discutieron en comisiones una reforma a la Ley Federal de Protección a la Propiedad Industrial, que plantea penas de 3 a 7 años de prisión y multas a quien utilice la identidad gráfica oficial del gobierno. Dicho dictamen busca la adición del artículo 403 bis a dicha ley. Busca sancionar el uso, reproducción o imitación de la identidad gráfica institucional, logotipos o signos oficiales de los poderes públicos. Senadores de Morena y sus aliados del PT y del PBN avalaron dicho dictamen. El presidente de la Comisión de Justicia, Javier Corral Jurado, precisó que los elementos claves que definen esta conducta delictiva se activa cuando la identidad gráfica institucional es utilizada sin autorización, buscando el beneficio económico.
14: Quiero rechazar que aquí se plantea cárcel para memes o parodias, y que tiene que ver esta disposición con una regulación de libertad de expresión. No es así.
9: Para Pulso de Radio Educación, Reinaldo Cerecero.
5: Como parte del operativo de seguridad de Enjambre, las autoridades federales informaron la detención del alcalde de Juchitán, Oaxaca, Miguel Sánchez, y de Carlos Alberto de la Paz, alias La Parca, quienes cuentan con órdenes de aprehensión por extorsión agravada y delitos contra la seguridad del Estado. Entre las acciones ilícitas en las que participaba el presidente municipal estaban la cobertura política y económica al grupo criminal Los Cromos, y también alertaba de la presencia de corporaciones de seguridad estatal y federal a células del cártel Jalisco Nueva Generación. En tanto, Alberto de la Paz, a través de la red de mototaxis, controlaba el narcomenudeo, la extorsión, los homicidios en la zona y el traslado y extorsión de migrantes.
15: En Oaxaca, elementos de fuerzas federales detuvieron al presidente municipal de Juchitán de Zaragoza, el morenista Miguel Sánchez Altamirano, junto con Carlos Alberto, identificado como La Parca, el secretario de Seguridad y Protección Ciudadana, Omar García Harfuch, informó que ambas personas cuentan con órdenes de aprehensión por los ilícitos de extorsión agravada y contra la seguridad del Estado, y que la Unidad de Inteligencia Financiera bloqueó las cuentas de personas relacionadas con las pesquisas a fin de afectar su capacidad económica. Las investigaciones lo relacionan con el grupo delincuencial dedicado a la extorsión y cobro de piso a comerciantes y empresarios, narcomenudeo, tráfico de personas y homicidios, así como esquemas de protección a criminales que operan en la región. La mujer formó parte del equipo que elaboró el vestido que portó la presidenta Claudia Sheinbaum en la ceremonia del Grito de Independencia el 15 de septiembre pasado. Para Pulso de Radio Educación, Carlos Godín Estelles.
5: En tanto, y con un llamado a la manifestación pacífica, la jefa de gobierno de la Ciudad de México, Clara Brugada, informó sobre los preparativos de la seguridad. Estos se implementarán en la capital del país ante las movilizaciones en el marco del duodécimo aniversario de la desaparición de los 43 normalistas de Ayotzinapa, Guerrero. Se prevé también que se llevarán a cabo diversas actividades que iniciarán desde este jueves con un mitin de los padres de familia frente a la Comisión Nacional de los Derechos Humanos, y el otro el viernes afuera de las instalaciones de la Suprema Corte de Justicia de la Nación.
15: En la víspera de cumplirse 12 años de la desaparición de los normalistas de Ayotzinapa, las autoridades capitalinas señalaron que existe el compromiso de los organizadores que las actividades se desarrollarán pacíficamente. La jefa de gobierno, Clara Brugada, informó que se cuenta con un dispositivo vial de vigilancia y que los normalistas podrán expresarse libremente siempre y cuando se conduzcan con apego a la ley.
16: Sobre el operativo vial de Ayotzinapa, como siempre en esta ciudad se reciben movilizaciones, insistimos que somos una ciudad de derechos y libertades, hacemos un llamado para que las movilizaciones sean pacíficas. Lo que siempre tratan es de difundir la causa, en fin, lo vamos a cuidar eso.
15: Las autoridades locales informaron que el jueves habrá un mitin en la Comisión Nacional de Derechos Humanos y otro en la Suprema Corte de Justicia de la Nación el viernes. La marcha será el sábado a las 16 horas del Ángel de la Independencia al Zócalo. Para Pulso de Radio Educación, Carlos Godín Estelles.
5: La Universidad Nacional Autónoma de México sigue reforzando sus mecanismos de seguridad para los procesos de selección de ingresos a la máxima casa de estudios del país. El rector de la Universidad Nacional, Leonardo Lomelí, informó en qué consisten estas nuevas medidas, pero también se refirió al tema de la prohibición de celulares en las escuelas primarias y secundarias del país. Se manifestó a favor de una regulación en las aulas y confirmó que la UNAM revisará este tema la próxima semana. Ante el inicio de este periodo de sesiones de la Asamblea General de Naciones Unidas, ya en lo internacional, la presidenta Sheinbaum aprovechó la ocasión en la conferencia de prensa para manifestar la postura diplomática de nuestro país ante el orden mundial. La presidenta reivindicó esta resolución multilateral para la solución de conflictos y aseguró que la ONU está rebasada ante las nulas acciones por el genocidio en Gaza, los bloqueos comerciales en Cuba y también la guerra en Irán. En internacionales. En el segundo día de actividades en la sede de la ONU, de la Organización de Naciones Unidas, continuó esta pasarela de representantes de naciones y de compañías también tecnológicas, quienes abordaron temas de seguridad y de inteligencia artificial. En el recinto, el presidente de Irán, Masoud Pezeshkian, se manifestó abierto a una solución diplomática al conflicto con Estados Unidos, pero también dejó claro que no se va a arrodillar ante el enemigo para lograr la paz. El discurso fue una respuesta al mandatario Donald Trump, quien amenazó con aniquilar a la República Islámica. La agencia AFP amplía esta información.
17: El presidente de Irán adoptó el miércoles un tono desafiante en la ONU. Masoud Pezeshkian habló por primera vez ante la Asamblea General desde que Estados Unidos e Israel lanzaran una guerra total contra su país. Durante su discurso acusó a Washington de terrorismo por el asesinato a finales de febrero del antiguo líder supremo, el ayatolá Ali Khamenei, y advirtió que Teherán no se arrodillará. La resistencia del pueblo iraní no hará más que aumentar ante las sanciones, la mayor presión y el acoso cada vez mayor. Nunca agacharemos la cabeza ni nos arrodillaremos, y haremos que los agresores se arrepientan de sus acciones. Lo que Trump y quienes recurren a la intimidación deben entender es que estamos listos para negociar, pero deben saber que no aceptaremos el lenguaje de la fuerza.
5: Bueno, y en medio de los ataques cruzados entre Rusia y Ucrania, el presidente Zelensky se pronunció en la asamblea ante una sala semivacía. Ahí el líder de Kiev apeló a los países miembros a dejar sin recursos financieros a Moscú y llamó a China a intervenir para poner fin a la guerra. Vamos a escuchar un fragmento de sus palabras.
18: Y ahora mismo no quiero hablarle a Europa, quiero hablarle a aquellos países cuyas personas Rusia podría intentar usar en otra campaña absolutamente brutal. Hemos tenido más que solo prisioneros de guerra de Corea del Norte, el norte. Sabemos que Rusia utiliza ciudadanos de 47 países en su guerra. En esta guerra hay gente de Ghana, Nepal, Tayikistán, India, Yemen, Kenia, Zimbabue, Cuba, Bielorrusia, Sudán, Sudáfrica y muchos, muchos otros.
5: Bueno, de manera también alterna, en el Consejo de Seguridad de la ONU, el canciller ruso Sergei Lavrov dijo que están dispuestos a negociar, pero no pausaremos la guerra mientras se negocia, afirmó. También subieron a la tribuna los representantes de Panamá, José Raúl Mulino, quien se pronunció por el fortalecimiento de la organización, mientras que el mandatario de Ecuador, Daniel Noboa, reclamó ante una respuesta coordinada contra el crimen organizado transnacional. Por su parte, el presidente de Argentina, Javier Milei, criticó fuertemente a los dirigentes de la ONU, a quienes acusó de proteccionismo hacia los que llamó parásitos arrogantes. Este discurso se vio marcado por el conflicto con Reino Unido por las Malvinas y la no intervención de la organización para dirimir el conflicto.
19: Lamentablemente, es momento de reconocer que ese pacto sagrado en los hechos se rompió. Esto es, se convirtió en una organización inútil que solo sirve para alimentar a una casta de parásitos fatalmente arrogantes, disfrazados de burócratas bien intencionados.
5: En este marco, el presidente de China, Xi Jinping, arribó a los Estados Unidos, esto como parte de una visita de 3 días a esa nación. El mandatario fue recibido al pie del avión por el representante de la Casa Blanca, Donald Trump.
20: El presidente Trump dio la bienvenida al presidente de China, Xi Jinping, a su llegada a esta capital para una visita de Estado centrada en reequilibrar las complejas relaciones bilaterales entre ambas potencias. En un gesto diplomático poco habitual, Trump acudió personalmente a recibir al mandatario chino a la base Andrews de la Fuerza Aérea en un suburbio de esta capital en Maryland, un formalismo con el que busca reciprocar el elaborado recibimiento que se le brindó cuando visitó Beijing. La agenda oficial de 3 días incluye pláticas bilaterales en la Casa Blanca, una cena de Estado en el Salón Este con la asistencia de destacados líderes del sector tecnológico y una visita conjunta al Archivo Nacional. A pesar del despliegue protocolario, el encuentro se produce en un clima de tensión marcado por contenciosos estratégicos de primer orden. Sobre la mesa destacan las negociaciones en materia de aranceles y cadenas de suministros, las restricciones sobre la exportación de semiconductores de avanzada tecnología, la regulación mundial de la inteligencia artificial y las discrepancias geopolíticas sobre Taiwán y los lazos de Beijing con Moscú y Teherán. Para Pulso de Radio Educación desde Washington les informó Samuel Gálvez.
0: Y bueno, el desacreditado productor de cine Harvey Weinstein fue condenado a 15 años de prisión por agredir sexualmente, recordemos, a su ex asistente Miriam Haley. Y el caso Epstein creo que ya se olvida. La sentencia contra Weinstein se produjo tras una larga disputa legal que se prolongó durante 6 años desde que se anulara su condena en el 2020, pero un jurado lo volvió a declarar culpable en otro caso que está relacionado con el movimiento Me Too. Detalles con la agencia AFP.
21: El exproductor de cine Harvey Weinstein fue condenado el miércoles a 15 años de prisión en Nueva York tras la repetición del juicio por la agresión sexual de Miriam Haley, una ex asistente de producción a la que obligó a practicarle sexo oral en 2006. La sentencia supone un nuevo capítulo en la caída del antiguo magnate de Hollywood, cofundador de Miramax y productor de éxitos como Pulp Fiction y Shakespeare in Love. Weinstein, de 74 años, ya había sido condenado a 23 años de cárcel en 2020 por este caso, pero un tribunal de apelación anuló el juicio 4 años después por motivos procesales. En el nuevo proceso, fue declarado nuevamente culpable.
0: Bueno, mientras tanto, un juez estadounidense dejó en suspenso su fallo relativo al caso relacionado con el veto de Donald Trump. Dispuso contra 3 medios de comunicación a quienes prohibió su ingreso a la Casa Blanca tras acusarlos de difundir noticias falsas. Están ustedes informados. Este 23 de septiembre del 2026 participamos Ángeles Hernández, Gabriela Pérez, Rafael González, Raúl García, José Luis Parra, Luis Ernesto López, Raúl Núñez, Tania Nicanor y Alan Rodríguez. Les saluda a su servidor José Luis Guzmán. Gracias, hasta mañana.
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4: La hora sigue su curso. Son las 8:32.
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Muy buena noche, les saludamos, les enviamos un cordial, cálido saludo desde la unidad de radio José Dávila Rodríguez, desde las instalaciones de Radio UAA, edificio 14, Ciudad Universitaria, desde Aguascalientes, México, para el mundo. 20:30 horas miércoles, el inicio precisamente de Dimensión Óptica. Ya escuchamos la rúbrica de entrada. Un agradecimiento al maestro Oswaldo Rodríguez en los controles. Ahora sí que muy activo en a últimas fechas. La edición pasada fue editada precisamente en los estudios por el maestro Oswaldo Rodríguez, a quien, bueno, reiteramos el agradecimiento. Y bueno, a ustedes también agradeciéndoles el favor de su sintonía, de darle seguimiento a esto que es, pues, la intención, llevar un poco de música un tanto diferente de lo que típicamente se escucha, algo que va un poquito más allá, para resumir, o en resumidas cuentas, en esta ocasión, en esta noche, vamos a, pues, dirigir los oídos hacia una producción que es bastante particular y que tiene varios puntos a resaltar. Esta proveniente o nace en el año de 1976, es decir, que en 2026 cumplía sus primeros 50 años, y estamos hablando de el trabajo realizado por el maestro John Anderson, quien es, pues, quien fue durante mucho tiempo el líder de Yes. A grandes músicos le acompañaron, sobre todo la etapa con Rick Wakeman, Chris Squire, Steve Howe, Bill Bruford, no se diga, o el mismo Patrick Moras. Nombres, pues, ahora sí que de lo más connotado en el firmamento, en el estrellato del rock mundial, y particularmente, pues, pilares de lo que es el rock progresivo. Alias of Sonny Lowe es el álbum de estudio debut de, precisamente, de John Anderson, lanzado en el Reino Unido 9 de julio de 1976 por Atlantic Records, cuando precisamente la agrupación, pues, se tomaba un momento de descanso para desde 1975, para que cada uno de los miembros, pues, lanzara una producción en solitario. Como sabemos, cada quien hizo lo propio. Rick Wakeman ya había hecho varias producciones. Chris Squire lanza su Pescado Fuera del Agua. Steve Howe, su Steve Howe álbum, el primero. Y Anderson, precisamente establecido como líder, como decíamos, decidió hacer un álbum conceptual que cuenta la historia de cuatro tribus de una raza alienígena y su viaje a un nuevo planeta después de que su hogar se ve amenazado por una erupción volcánica. Olias, un mago, construye una nave espacial llamada Moorglade Mover y es ayudado por sus compañeros magos Reniard y Coquad para reunir y transportar a la población a su nuevo hogar. El álbum se grabó en un estudio móvil ubicado en la casa de campo de Anderson en Sear Green, Buckinghamshire, con él mismo como único productor y Mike Dune como ingeniero de sonido. Musicalmente, el álbum presenta elementos de rock progresivo con folk psicodélico, electrónica experimental, músicas del mundo, y Anderson toca todos los instrumentos. Este es uno de los puntos a resaltar, a subrayar, que y podernos poder dimensionar la estatura, aunque él era un tanto bajo hablando físicamente, su estatura como músico era verdaderamente interesante, es de hecho, y por ello años después, 2024-25, lanza con sus amigos de Jig una producción extraordinariamente buena, mucho mejor que muchos de los discos de Yes en los últimos tiempos. Bueno, Anderson toca todos los instrumentos, incluyendo teclados, guitarras, percusión. El tema Ocean Song se interpretó en vivo en algunos conciertos durante la gira norteamericana de Yes en 1976. Alias of Sonny Lowe alcanzó el puesto número 8 en la lista de álbumes del Reino Unido, la mejor posición en las listas de los álbumes en solitario publicados por la banda hasta ese momento.
llegó al puesto número 47 en la lista Billboard 200 de Estados Unidos. El álbum recibió críticas generalmente favorables de los críticos musicales y fue reeditado en 2021. Desde el año 2000, Anderson ha estado trabajando en la música para un álbum secuela titulado The Songs of Sam Brown, Son of Olias, que se centra en la creación de la estructura de la tierra. Hay que esperar esa producción, ya que tiene ya bastantes años trabajando el señor Anderson en ella. A mediados de 1975, Anderson llevaba 7 años siendo el vocalista principal de Yes. En agosto de ese año, la banda, como decimos, estaba integrada por el bajista Chris Squire, el guitarrista Steve Howe, la batería de Alan White y los teclados de Patrick Moraz. Completaron la gira en 1974-75 en apoyo de su séptimo álbum, Relayer. De hecho, es la única producción en la que aparece el suizo Patrick Moraz. El grupo, que había estado grabando y de gira constantemente durante los últimos 5 años, sintió que era necesario un descanso y acordó tomarse un tiempo libre para que cada miembro grabara su propio álbum en solitario. Para este trabajo, Anderson deseaba presentar un álbum conceptual que contara una historia semicientífica inspirada en la obra de arte de Roger Dean, ese maestro que pues hace varias de las más connotadas y pues ahora sí que inolvidables y bellísimas portadas de Yes. Roger Dean, que había diseñado precisamente para el cuarto álbum de Yes, Fragile, la primera obra de Dean para el grupo. Después, bueno, aunque hubo alguna breve pausa, pero ha sido el diseñador de todas las portadas de Yes desde entonces, desde 1971 con Fragile. La portada representa un pequeño planeta que se desintegra y un planeador que escapa al espacio, que Anderson adaptó a la historia con inspiración adicional de las novelas El hallazgo del tercer ojo y La iniciación del mundo de la escritora, pintora y mística Vera Stanley Alder, y la trilogía del Señor de los Anillos de Tolkien. El último libro de Alder describe la teoría de 4 tribus de la naturaleza que alguna vez vivieron en el planeta negro, Orion,

resaltable, interesante y medio inesperado, pero comenzó a formular una lentamente mientras el amanecer de esa mañana. Dedicó aproximadamente un año a la historia. Al reflexionar sobre el álbum, Anderson pensó que no estaba muy bien estructurado y que las interpretaciones de los diferentes personajes y escenarios eran vagas. Simplemente concebí la historia como la de tres magos que vienen del espacio para llevar a estas tribus de un planeta a otro y salvarlas de la destrucción. Es una historia sencilla, espero que se entienda sin que la gente piense que hay significados ocultos, comenta el maestro Anderson. El creciente deseo de él de aprender sobre la estructura musical y sus propias capacidades interpretativas con diversos instrumentos hizo de Alias of Sunny Low una plataforma para explorar esto de forma autodidacta, altamente resaltable y subrayable esto. Que precisamente ejecuta una serie que, bueno, ya escucharemos la música, instrumentos, teclados, también mucho instrumento de percusión, el arpa que ya manejaba, guitarra. Es verdaderamente brillante lo que concibe John Anderson precisamente en Alias of Sunny Low. Y esto pues precisamente buscando no apoyarse en otros músicos. Anteriormente había dependido de sus compañeros de Yes para llevar a cabo sus ideas para las canciones, a pesar de sus inseguridades respecto a sus propias habilidades instrumentales. Había coleccionado varios instrumentos durante las giras de Yes y había experimentado con ellos. Tras considerar la posibilidad de aprender a tocar el piano con un profesor, finalmente lo descartó, optando en cambio por pasar varios meses practicando con todos los instrumentos de su colección hasta sentirse satisfecho de haber progresado lo suficiente como para grabar con ellos. A mitad del álbum, Anderson se dio cuenta de lo que podía y no podía hacer. Simplemente descubres en qué punto te encuentras en cuanto a tu capacidad de expresión. Fue un periodo intenso, a pesar de no ser competente con los teclados o los instrumentos de percusión en ese momento. Anderson pensó que lo que he logrado me atrae y suena bien, y se centró en la precisión de expresar sus ideas en la cinta en lugar de la habilidad técnica de su interpretación. Sin embargo, y a pesar de no haber dominado los instrumentos, la verdad llama la atención cómo se da la tarea de llegar a, al menos a, pues, a tener una buena relación con cada uno de los instrumentos, conocerlos, conocer la técnica, si bien no, como él mismo lo comenta, no tener la gran técnica, la gran habilidad, pues sí, conocer de perdido varios instrumentos. Y vamos a escuchar, nos vamos a ir pues sobre los primeros temas. Estamos hablando alrededor de 10. Nos vamos a ir sobre los temas 1, 2 y 3, maestro, y 5. Vamos a brincarnos al 4, que son La canción del océano y El encuentro con el galeón, La danza de Reinhardt y Olias, y La construcción, y será también El vuelo de Murglaith, que es la nave que, pues, según esta historia que crea John, crea Olias. Nos vamos pues sobre la música, como decimos. Bueno, ya hablaremos sobre las influencias que el mismo John maneja. Aquí por lo pronto vamos a escuchar, por lo pronto, si podemos también hacer la connotación de que no es precisamente la música de Yes, aunque es un excelente músico. Bueno, pues Yes tiene su apartado muy claro, evidente, y su peldaño tal cual. John Anderson también como tal tiene un giro no tan progresivo, pero a fin de cuentas bastante creativo. No se diga de solo la música, sino también la lírica, y sobre todo el gran sello en Yes, y obviamente la firma del John, pues su voz, nada menos y nada más. Nos vamos sobre estos temas, amigos. Oswaldo Rodríguez, muchas gracias. Lanzamos pues la música, John Anderson, Alias of Sunny Low, en Dimensión Óptica, Alias of Sunny Low, aquí en Radio UAA.

La música es un sentimiento muy humano. Sueña un sueño de música y melodías. Deja que esa música te lleve a otros mundos. Y ahí, en esos mundos, deja que tu mente se aclare y tu espíritu sane. Si tú lo permites, ahí encontrarás tu verdadero yo.

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1: Ahora sí que se nos pasó al principio de la edición de esta noche de miércoles, de esta noche de sábado, pues mencionar que lamentablemente perdimos al compañero José Funk y también al compañero Félix Napkin. Pues un saludo, esperemos estén ya gozando la presencia del maestro. Ahora sí que desafortunadamente, pues inevitablemente para allá vamos todos. De lo que estamos escuchando, el planeta Sonny Lowe es el hogar de cuatro tribus, como decíamos, cada una de las cuales representa un aspecto diferente de la conciencia musical, la cual se ve amenazada tras una erupción catastrófica de su volcán. Olias, un mago, es el arquitecto elegido de un arca llamada Murglade Mover para transportar al pueblo de Sonny Lowe a un nuevo planeta. Cuenta con la ayuda de sus compañeros magos, Reinhardt, el navegador del planeador, que toca el arpa, y Quokak, el místico y portavoz designado que une a las cuatro tribus para abandonar el planeta juntos. Por lo pronto nos vamos al corte y volvemos con algo de la pues literatura acerca de este Olias of Sonny Lowe.
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4: Desde Ciudad Universitaria, las 9:02.
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6: Y bueno, de las cosas, como comentábamos, de alto impacto, el álbum se grabó en aproximadamente 4 meses en la casa de Anderson, en Buckinghamshire, como decíamos, que albergaba un garage, que albergaba un estudio de grabación móvil llamado Móvil Móvil. Anderson interpretó todas las voces e instrumentos, él mismo tocando más de 30 instrumentos, entre ellos diferentes tipos de teclados, guitarras, laúdes, percusión, arpa, flauta de madera, campanas asiáticas, sitar, sintetizador Moog y saz turco. Todavía consideraba su voz su instrumento principal y usó voces superpuestas para crear impresiones de un nuevo lenguaje en Sound of the Galleon. Eligió las palabras particularmente para su voz, ya que técnicamente no podía tocar un solo dedicado en un instrumento, y las llamó un ejercicio vocal. Lo canté hasta que creamos 20 voces y terminamos con esta energía tangible. 2/3 del álbum se grabaron inicialmente en forma demo en cinta de 8 pistas que Anderson usó como guía para escribir los arreglos completos, que luego se volvieron a grabar en 24 pistas. Para ayudar con el manejo de la mesa de grabación y obtener el sonido deseado para el álbum, Anderson contrató al ingeniero de sonido de Yes, Mike June. Anderson trabajó hasta 10 horas al día en el álbum y se tomaba los fines de semana libres. Anderson eligió la participación de June en el proyecto, particularmente durante la etapa de mezcla, cuya segunda cara duró una semana. Mezclar la primera, sin embargo, fue problemático para Anderson, porque continuó haciendo cambios a la música debido a su insatisfacción con ella. Al final, Anderson comentó sobre la mezcla final que la ayuda de June era lo que quería escuchar. Mike fue más que el segundo hombre, fue parte de la mezcla. Al final se utilizaron más de 100 pistas para hacer el álbum. La presión de grabarlo provocó retrasos que hicieron que Atlantic propusiera su lanzamiento varios meses. Pospusiera. Anderson dijo: hubo momentos en que pensé que no iba a terminarlo y que iba a acabar hecho un manojo de nervios. Fue cauteloso con la música y se negó a ponérsela a nadie por si no les gustaba, incluyendo a su esposa y al presidente de Atlantic, Ahmet Ertung. June fue la única otra persona que escuchó el álbum. Mencionó a los tecladistas de Yes, Rick Wakeman y Patrick Moras, Anderson, y al tecladista y compositor griego Vangelis como influencias en su trabajo de teclado en el álbum. Después, nada menos y nada más, esas pequeñas influencias. Después de que el álbum estuvo terminado, la gerencia de RCA informó a Vangelis, quien estaba bajo contrato con el sello en ese momento, de su descontento porque había tocado en Oleas of Sunny Low sin informarles. Vangelis negó cualquier participación en el álbum, a pesar de que RCA había pensado que los teclados en el álbum estaban interpretados en su estilo. Vangelis dijo: yo mismo me sorprendí mucho. Algo muy interesante esto que comenta Vangelis. Dice: yo mismo me sorprendí mucho de que mi nombre estuviera en la lista de agradecimientos. Quizás haya influido en John, no lo sé. Y está claro que se acerca más a esto que a Yes, pero tal vez sea una coincidencia. En cualquier caso, es una hazaña formidable que exista un disco así cuando cuenta con un teclista debutante como John. Creo que el disco representa más su forma de ser que lo que hace con Yes sin ánimo de ofender. Anderson no es un instrumentista en el sentido tradicional del término y sin embargo ha hecho, con mucho esfuerzo, un disco maravilloso. Palabras de Vangelis Papathanasiou, nada menos y nada más. Y es notable, es evidente, la influencia de Vangelis, de Wakeman también en algún momento, y de Moraz, como lo menciona el mismo John Anderson, en alguna de las piezas. Pudiera pensarse, como lo pensó la gente de RCA Records nomás, que la presencia de Vangelis era, pues, ahí totalmente patente y cierta. Sin embargo, no lo fue, y llama la atención, pues, como John Anderson se pone, como decimos, a estudiar el piano que no dominaba y saca los sonidos que saca, la música que proyecta, la inspiración que comparte. La verdad es algo que llama la atención, algo verdaderamente de alto impacto. Vamos a continuar con la música, nos vamos sobre los temas Kwokak, precisamente, y luego el vuelo de Moonglade, que no lo escuchamos hace algún momento, viene a continuación, así como Solid Space, espacio sólido, Moon Ra, acordes, y la canción de La Búsqueda, así como al corredor, que es la última pieza, To the Runner, precisamente y particularmente la música de John Anderson en esta noche de miércoles. Su primer producción está realizada, proyectada en el año 1976, Alias of Sunny Love. Nos vamos sobre la música, compañeros Waldo, amigos.

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1: Minuto a minuto estamos contigo. Son las 9:31 minutos.
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3: Escuchamos en la primera parte, que ya finalizó precisamente, John Anderson y su primer trabajo solista, 1976, Alias of Sunny Low. Vamos a dirigir los oídos, la atención, hacia otro trabajo completamente diferente, un cambio de, pues, de estilo y pues de influencias y demás. Nos vamos sobre un trabajo realizado en el año 2026. Nos vamos sobre una pieza. El detalle está en que tiene 7 partes, pero bueno, después detallamos. Por lo pronto nos vamos sobre la música. Esperemos la encuentren agradable.

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8: En este momento, las 10 en punto.
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9: Y después de haber escuchado ese que consideramos pues todo un documento, el primer trabajo de John Anderson realizado en 1976, como decíamos, no es precisamente música al estilo de Yes, aunque es la voz de Yes y es en ese momento era el líder. Es un trabajo muy personal, pero bastante brillante, brilla con luz propia por todo lo que ya comentamos, la interpretación, su voz, la juxtaposición de pistas de sus coros y bueno, mucho trabajo, mucha inspiración. Y ya en esta segunda parte nos fuimos sobre una música como pues ya la pudimos degustar, distinguir, un tanto diferente. Es una un proyecto que proviene de la República Checa, Different Light, Luz Diferente, es un nombre en español. Una agrupación que nos ha regalado ya trabajos bastante interesantes desde el año 1996, es decir, de esos proyectos, de esa nueva inspiración, de esos talentos que van surgiendo. En 2009 lanzan su segundo trabajo, es decir, sí alcanzan a pasar algunos 14 años con Íconos que Lloran. En 2016 La Carga del Paraíso, en 2020 Sus Soles Binarios en su parte primera. Y es en 2026, 6 años después, cuando lanzan Soles Binarios en su segunda parte, Realidad Alternativa. Pues un trabajo bien logrado, unas piezas conformadas estas por distintas partes. La primera pieza fue Mind Speaker, que tuvimos, que fue este orador mental con sus partes. La fantasía paralela, la miel de la señora Winslow, el cuarto de escape, mitopoeia, una fe no agradable, la singularidad y el trabajo del amor fueron las partes que escuchamos, las 7 partes. Por cuestiones de tiempo, una segunda pieza que dura 12 minutos y está conformada por 4 partes, nos fuimos sobre la danza sobria. El sincretista se intitula la pieza y sus partes, la danza sobria y el círculo completo, es decir, la parte 1 y 3 de esta segunda, el sincretista. Unas piezas, una música bien elaborada, con un pie, a lo mejor algún filito en la parte de música un tanto pop, con la particularidad de este Different Light, este proyecto checo, que bueno, lamentablemente no utilizan su lengua natal y por lo tanto escuchamos otra agrupación utilizando el inglés. A propósito, muy buen proyecto, muy buena música, pero pues como lo hemos comentado, somos de la idea de que a lo mejor utilizar su idioma cuando es algo diferente al inglés, pues tiene un atractivo, no se diga el italiano, el francés. Y para quienes dicen que el alemán o lenguas más bien sajonas son como un tanto duras, pues resulta que hay muchas pruebas de que no importa el idioma y la música pues suena bastante bien, muy muy original, es un distintivo ciertamente. Bueno, utilizan el inglés, la música es extraordinaria como ya escuchamos. Una de las particularidades de esta producción es que, y de bueno, de Different Light, es que en algunos momentos su música se aproxima mucho, nos recuerda mucho, es un tanto reminiscente a un proyecto canadiense llamado Clatú, que en 1977 lanzaron una poderosísima y una joya verdaderamente intitulada Hope. Una producción, un Clatú que para 1977 ya llevaban tres trabajos y eran por aquellos años se manejaban todavía en la parte un tanto underground, en donde no detallaban quiénes eran los músicos, y se hablaba de una conformación reciente de los Beatles, cosa que pues ciertamente no era tan viable de hecho, pero que bueno, mantenía ahí un halo, una nube por ahí un tanto de pues expectativa, y la música pues bastante acercada a los Beatles, muy buena música a propósito, bastante progresiva, la de Clatú en su tercer trabajo Hope. Y encontramos algo de lo que encontramos en este Different Light, en sus Soles Binarios parte 2 y en varios de sus trabajos, es una aproximación a ese Clatú con una música, bueno, como ya previamente lo detallamos, también algún toque por ahí a la Supertramp o Carfagen, este proyecto ucraniano que hemos tenido aquí en distintas ocasiones. También algunos momentos nos recuerdan por ahí a la Alan Parsons Project en sus momentos más progresivos. Vamos a continuar, como decíamos, pues con el sincretista. Nos vamos a ir con la parte 2, que es el saqueo de almas, Pillars of Souls, y la parte 4, Now Just Keep Well, ahora cuídate. Esto es el sincretista con sus partes 2 y 4. Posteriormente seguiríamos con la pieza A Fool's Errand, una emisión de Tontos, muy al estilo Supertramp. Bueno, con algún aire más bien, sus muy buenos cambios, también con esa, pues ese recordarnos a Clatú que mencionamos hace algún momento, y bueno, mucho piano. De hecho, bueno, pues vamos a detallar Trevor Tabone en los teclados y en la vocal, muy buenos teclados, es el compositor y bueno, es el líder en este caso. Petr Lux en guitarras, coros, teclados adicionales, solo de bajo sin trastes en una pieza que ya escuchamos previamente. Jirka Matusek en el bajo, David Filak en la batería y Lucy Lux en coros adicionales. Esto es pues desde la República Checa, Different Light. Different Light en Dimensión Óptica.

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1: Pues estamos escuchando este trabajo desde la República Checa, como decíamos. Interesante, pues, está a propagarse el progresivo a todo lo largo y ancho de nuestro globo terráqueo. Afortunadamente, y por ende, pues bueno, la riqueza de propuestas, unas por unos estilos, otras con otros, unos con un cierto filo de metal pesadón, algunas con el jazz rock, el folk, la electrónica, muy pop, en el American Radio, que algunos le mencionan música AOR, es decir, de música como de radio. Y bueno, lo interesante es ir escuchando, escudriñando, descubriendo tanta banda, tanto proyecto, tanta agrupación. Y pues bueno, por lo pronto hemos hecho lo propio aquí con Soles Binarios de Different Light desde la República Checa, una producción del año 2026. Soles Binarios en su parte 2, realidad alternativa. Y vamos a irnos sobre un poco de música, ya prácticamente despidiendo la edición, esperándole ciertamente para una nueva proyección de Dimensión Óptica, miércoles 20-30 horas, sábados repetición 22 horas. Les esperaríamos en esta frecuencia del 94.5, la extraordinaria Radio UAA. Agradecemos al maestro Osvaldo Rodríguez, muchísimas gracias, maestro. También por ahí algunos saludos que se han recibido por aquí, Alex Franco, Lorena Aguilar, Leonardo de la Rosa, algunos comentarios por ahí, comentando Leonardo de la, pues del discazo que es este de John Anderson. Ciertamente es una música no tan fácil de escuchar, tan rítmica, tan pues de primera escucha, pero sí es todo un documento, como mencionamos hace algún momento. Omar López también, gracias, saludos. Tel de la Rosa también, muchísimas gracias. Alter Ego, ese alter ego de Hugo Enríquez, se reportó por aquí, muchísimas gracias. Hay que escuchar ese alter ego también el fin de semana. Otro de los grandes programas aquí en Radio UAA. Nos vamos pues sobre un poco de música, continuando con esto que es los Soles Binarios de Different Light. Nos vamos sobre un extracto de su cuarta pieza, que viene siendo Constant Silver Lining, lado plateado constante. Nos vamos sobre lo que es Viviendo el Sueño, Nuestro Destino y Apopenia. Esto es, pues bueno, Mitopenia. Vamos a escuchar hasta ahí, yo creo, de esta producción para despedirnos. Bueno, también como sugiere el eremita, y recordándoles que creemos lo hace de manera atinada, las sustancias extrañas lo mejor es mantenerlas lejos. Nos vamos sobre estos temas, pues. Gracias, Osvaldo. Gracias, amigos.

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Había una vez una banda de punk rock que se formó en Cleveland, Ohio, alrededor de 1975, desarrollándose a partir de la banda Rocket from the Tombs. Con ustedes, The Dead Boys.

En la escena de Nueva York de 1976, ganaron rápidamente notoriedad por sus presentaciones en vivo. Los gestos y la blasfemia excesiva eran la norma, y en más de una ocasión el cantante Steve Butters lastimó su estómago con el soporte del micrófono y también se colgó del escenario.

The Dead Boys tocaron regularmente en el legendario club CBGBs y en 1977 lanzaron su álbum debut, Young, Loud and Snooty, producido por Genia Raven, antiguo integrante de Goldie and the Gingerbreads. Su canción Sonic Reducer, Reductor Sónico, es usada a menudo como una de las obras clásicas del género punk, y la prensa especializada la llama uno de los grandes himnos del punk. Ahora, ¿qué les parece si iniciamos con el bloque musical? Para iniciar escucharemos la clásica Sonic Reducer. Continuaremos con All This and More, What Love Is, Not Anymore, I'm Nothing to Do. Y por último, Caught with the Meat in Your Mouth.

Sire Records ejerció presión sobre el grupo para cambiar su aspecto y a suavizar su sonido, orientándolo al New Wave o quizás al Pop, la corriente principal en Estados Unidos. Ello contribuyó a que The Dead Boys se separaran en 1979. Algunos meses después de la desintegración de la banda, tuvieron que juntarse para registrar un álbum en vivo y para satisfacer así las obligaciones contractuales con Sire Records. Como venganza contra la disquera, Steve Bators cantó pésimo y la grabación que resultó fue inutilizable. Cuando el material fue rescatado por Bomb Records, Bators regrabó la parte vocal en un estudio y dio como resultado un excelente disco, el cual titularon Night of the Living Dead Boys.

0: Ahora vamos a escuchar otro bloque musical aquí en Reductor Sónico. Serán los temas Hey Little Girl, I Need Lunch, High Tension Wire, Down in the Flames. Y por último, el midley, Not Anymore, Ain't Nothing to Do. Es la música de The Bad Boys.
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0: se vayan. En un momento continuamos con Reductor Sónico.
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1: 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Son las 11:03.
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Steve Bathurst, más tarde formó Lords of the New Church con Brian James de The Damned y Dave Treguna de Sham 69. La banda se reunió varias veces en la década de los años 80 y lanzaron un disco con el más representativo y original título de la escena punk, Younger, Louder and Snootier. Fue grabado en 1989, que recupera las mezclas ásperas y los ritmos acelerados de sus primeros discos. En 1990, Steve Bathurst murió en Francia debido a lesiones provocadas por un atropellamiento, en donde aparentemente no le dejó lesión alguna, pero al irse a dormir, un coágulo en el cerebro acabó con su vida. The Dead Boys han sido recordados en infinidad de ocasiones, destacando la realizada por Guns N' Roses y el cantante de los Hanoi Rocks, Michael Monroe, para el disco de Spaghetti Incident, una versión potente del clásico de los Dead Boys, Ain't It Fun.

The Dead Boys se integró en las vocales por Steve Butters, en la guitarra principal Cheetah Crumb, en la guitarra rítmica Jimmy Zero, al bajo Jeff Magnum y completa la formación el excelente baterista Johnny Blitz. Ahora los dejamos con una versión en vivo de Hijo de Sam, de los Dead Boys. Por hoy ha sido todo. Les recordamos que Reductor Sónico es una producción de un servidor, Víctor Mesa.

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1: En tu sintonía universitaria, las 11 con 30 minutos.
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3: Revista del Consumidor Radio. Ya sea en la oficina, en la universidad o cuando no quieres cocinar, las sopas instantáneas siempre te sacan de un apuro. Pero, ¿alguna vez has leído las letras chiquitas de su etiqueta? Antes de abrir tu próximo paquete, tienes que conocer los resultados de nuestro estudio de calidad.
4: Revista del Consumidor.
5: Llegas con cansancio y tienes poco tiempo para cocinar. ¿Se te antojó una sopa calientita, lista en unos minutos?
3: Las sopas instantáneas pueden parecer una solución práctica, rápida y económica. Por eso hay quienes las tienen en sus despensas.
5: Pero, ¿qué estamos llevando a nuestra mesa cuando elegimos una?
3: Para saberlo, en el laboratorio de Profeco se analizaron 33 sopas instantáneas y se revisó desde su información comercial hasta su aporte nutrimental. ¿Qué revisamos?
5: Primero, revisamos que la información comercial esté completa.
3: Verificamos que las sopas incluyeran los requisitos de etiquetado como denominación, responsable del producto, contenido neto, lista de ingredientes, alérgenos, instrucciones de uso, lote y fecha de caducidad o consumo preferente.
5: También revisamos que, si es el caso, los productos exhiban los sellos de advertencia de exceso de algún componente crítico para la salud.
3: Por cada 100 gramos de producto se determinó la cantidad de proteína, grasa, carbohidratos, agua y aporte energético.
5: Una prueba fundamental: determinar el contenido de sodio. Esto, debido a que su ingesta debe ser controlada para prevenir riesgos en la salud cardiovascular.
3: ¿Qué encontramos?
5: Todas las sopas analizadas tienen al menos dos sellos negros de advertencia. Uno por exceso de grasas saturadas y otro por exceso de sodio.
3: Ojo con esto.
5: Un vaso estándar de sopa instantánea de entre 64 y 68 gramos, ya preparado, contiene por lo general más del límite de sodio recomendado por la Organización Mundial de la Salud.
3: Además, su aporte energético, que está relacionado con la cantidad de grasa, es de alrededor de 300 kilocalorías.
5: Más de los resultados. Ramen Express by Chef Wu, sopa de ramen vegetariana, declara 85 gramos de contenido neto, pero no llegó ni a los 80.
3: Seis productos no presentan completa su información comercial.
5: Algunos tienen mayor cantidad de grasa de la indicada en su etiqueta. Dos son de la marca Mama. Uno de Maruchan, pasta rápida yakisoba, y otro de Nissin, pasta UFO Fuego.
3: También encontramos un producto que declara cero azúcares añadidos, pero en su lista de ingredientes dice dextrosa. Ramen Express by Chef Wu. Fideos instantáneos calientes y picantes.
5: Ahora seguro te preguntarás, ¿qué hago si me gusta consumir estas sopas?
3: Sabemos que una sopa instantánea puede sacarnos de un apuro, y disfrutarla de vez en cuando no significa que estemos haciendo algo mal.
5: La clave está en no convertirla en nuestra comida de todos los días. Si tienes un poco más de tiempo, una sopa casera es una buena alternativa para ahorrar y mejorar su valor nutrimental, por ejemplo, con vegetales, queso o pollo.
3: Y antes de terminar, vamos a derribar un mito. ¿Las sopas instantáneas son de plástico?
6: Se ha pensado durante muchos años que son productos que son de plástico o que es un producto que se queda pegado alrededor del intestino por varios días. Esto no es cierto. Finalmente son productos que están compuestos principalmente por carbohidratos, pero también tienen un porcentaje de proteínas y de grasa. Nuestro organismo es tan sabio que tiene las sustancias necesarias como enzimas o ácidos gástricos para poder digerir completamente la muestra y se va a procesar como cualquier otro alimento.
3: Porque cuando conoces lo que consumes, puedes tomar mejores decisiones.
4: Revista del consumidor.
5: 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En Facebook nos encuentras como Revista del Consumidor MX y Profeco Oficial. En Instagram estamos como @ Revista del Consumidor MX y @ Profeco Oficial. En X las cuentas son @ R del Consumidor y @ Profeco. Y en TikTok síguenos como @ Profeco.
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Entre pensamientos y melodías, nuestro reloj marca las 12:04. 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

Bienvenidos amigos a Nati Reggae, yo soy Oswald Rodríguez. Ha llegado el momento de pintar el 94.5 con los colores verde, amarillo y rojo. Los invito a que me acompañen, el día de hoy tenemos una muy buena selección musical y también los invito a que se unan a nuestras redes sociales, nos encuentran en todos lados como Radio UA 94.5 FM. Si gustan seguirme de manera personal, me pueden buscar como Oswald Rodríguez Locutor. Vamos a darle paso a la música y al final de este programa les estaré comentando cuáles son los temas que componen la playlist del día de hoy. Bienvenidos, esto es Nati Reggae. Vibra positiva.

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1: Hay una palabra que aparece mucho cuando se habla de reggae y se trata de la palabra rhythm. Rhythm viene de la palabra inglesa rhythm, que quiere decir ritmo, pero en Jamaica tiene un significado muy específico. Resulta que el rhythm es una base instrumental que puede ser utilizada por diferentes artistas para grabar canciones distintas. Por eso es que puedes encontrar varias canciones con letras y cantantes totalmente diferentes que utilizan prácticamente la misma base musical. ¿Ustedes han escuchado alguna vez canciones de reggae que tengan la misma base y que la letra y el artista sea otro? Si es así, manden su mensaje al 449-912-1588 y díganme qué canciones tienen el mismo rhythm. Esta es una de las características más peculiares y más particulares de la música de Jamaica.
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1: En nuestra máxima casa de estudios, el reloj marca las 12 con 37 minutos.
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2: Y adentrándonos un poquito en la terminología del reggae está el término One Drop. ¿De qué se trata? Bueno, pues es uno de los patrones rítmicos más característicos del reggae roots. Una de sus características es que el golpe principal de la batería se concentra en el tercer tiempo del compás, no en el primero, acompañado normalmente por el bajo, mientras que el primer tiempo queda mucho más abierto. El baterista Carlton Barrett de The Wailers fue uno de los músicos que ayudaron a popularizar este sonido y si tú le pones atención a las canciones, si tú le pones atención a la música, seguramente lo vas a reconocer.

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1: Bien amigos, pues hemos llegado al final de la emisión del día de hoy aquí en Nati Reggae y esta es la playlist que escuchamos el día de hoy. Quantic y Flower in Inferno con un cover de Chambacú, Eclipse Reggae con Simón el Gran Barón, Phantom Moya con Stronger, Yellow Man Lost My Love, Sara Lugo y Raz Muhammad con Learn and Grow, Naomi Cowan con el tema Things You Say You Love junto con Mark Pelly, Pato Banton con Legalize It, Israel Vibration con Tippy Tippy Toes, Elephant Man con Nulinga, BC Signal Disrespect, Public Report junto con Freddie McGregor y Gentleman con la canción Babylon Have the Nerve y Western junto con Alkaline con el tema Texting. Espero que hayan disfrutado de la selección del día de hoy. Yo les agradezco su preferencia y su sintonía. Quédense en el 94.5 de FM Radio UAA para que sigan disfrutando de nuestra programación. Yo soy Oswald Rodríguez. Nos escuchamos el próximo sábado en punto de las 11 de la mañana para pintar esta frecuencia de verde, amarillo y rojo. Los voy a dejar con esto que alcanzamos a escuchar de un cover de la canción de Joan Osborne en la interpretación de Rosy Valenza. Esto es What If God Was One of Us. Que tengan bonito fin de semana, pásenla bien y pórtense bien. ¡Vibra positiva!

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1: En este momento, la una en punto.
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Hola, bienvenidos a Supersónico 2.0. Soy Claudia Solís y esto es 94.5 de FM Radio UAA. Estamos transmitiendo desde el edificio 14 en Ciudad Universitaria, en Aguascalientes, Aguascalientes. Acabamos de escuchar a la banda de Kings of Leon con el tema My Whole World. Ellos son una banda de origen estadounidense. Es una banda que se formó en Nashville, Tennessee, en el año de 1999. Son tres hermanos, Caleb, Nathan y Jared Followill, y también los acompaña su primo Matthew Followill. Están anunciando su décimo álbum de estudio. La placa se va a llamar Oh My Beloved. En esta placa son ya casi 27 años lo que tiene esta banda juntos, son 13 canciones, se va a poder escuchar a partir del 6 de noviembre. Ellos están trabajando con el sello Virgin Records y el primer sencillo que se desprende de esta nueva placa discográfica es lo que acabamos de escuchar, My Whole World, en Supersónico 2.0. Gracias en controles técnicos a Oswaldo Rodríguez y en la grabación y postproducción de este programa a Rafita Polo. A continuación vamos a escuchar a la banda de Royal Blood. Esta banda está estrenando una placa que se llama 10 Over 10. Es un dueto británico. Su última placa se llamó Back to Water Below y de esta placa vamos a escuchar esto que se llama High Waters en Supersónico 2.0.

Después de casi 3 años de lanzamiento de la placa The Back to the Water Below, una placa de 2023, esta banda está de regreso con Dead Company. Este material se va a presentar el próximo 13 de noviembre a través de Warner Records. Ya tienen un sencillo que se llama 10 over 10, creo que ya lo trajimos aquí a Supersónico 2.0, y si no, lo volvemos a programar. Este tema tiene un sonido más explosivo y contundente, también tiene bastantes riffs de guitarra y la batería es una batería más potente, es lo que esperamos para esta nueva placa Dead Company de la banda Royal Blood. Esto que escuchamos se presentó hace 3 años, un primero de septiembre del 2023. Está producida de manera independiente por el propio dueto de la banda Royal Blood, esto que se llamó High Waters en Supersónico 2.0. La letra pues también habla de la sensación de desborde emocional, la lucha constante por sobrevivir a situaciones abrumadoras y también la búsqueda desesperada de salvación o alivio frente a la adversidad. Y Royal Blood es un dueto de origen británico, una banda de rock alternativo que se formó en 2011. Es el vocalista y bajista Mike Kerr y el baterista Ben Thatcher. Es lo que escuchamos aquí en Supersónico 2.0, Royal Blood, y el tema High Waters. A continuación vamos a escuchar la banda de Queens of the Stone Age, algo así como Reinas de la Edad de Piedra, esta banda de origen estadounidense, una banda de stoner rock, también catalogada dentro del género rock alternativo. Esta banda se formó en 1997 por Josh Homme con los integrantes de su anterior banda, la banda de Q's, y también tiene, se hace acompañar de 2 excompañeros, que es Nick Olivieri y Alfredo Hernández. Ellos están por estrenar placa, la placa se va a llamar Perfect. Ya está más cerca el estreno de esta nueva placa discográfica y vamos a escuchar esto que se llama Insignificant Others, Queens of the Stone Age en Supersónico 2.0.

0: Esto que escuchamos ya está disponible en todas las plataformas y Significant Other de la banda Queens of the Stone Age. También acaban de estrenar un cortometraje que se llama Big Chungus Finds a Perfect Home. Sin spoilearlo, es un pequeño video que muestra a Josh Homme que él va a ser una... va a un lugar, a un refugio de perros y va a adoptar a un perro, pero ese perro tiene varias sorpresas. Véanlo, está muy bueno. Lo tenemos ya disponible en nuestra página de Facebook, que nos encuentran como Supersónico 2.0 en Facebook. Y el final, pues, es un poco impredecible y no sabemos quién adoptó a quién, ¿verdad? Si el perrito adoptó a Josh Homme o Josh Homme fue adoptado por el perrito. Y esto que escuchamos se llamó Insignificant Other de la banda Queens of the Stone Age. Y a continuación llegamos ya a Track 45 Revoluciones. Me están también preguntando que cuándo se estrena la nueva placa de la banda Queens of the Stone Age. Se va a estrenar el próximo 30 de octubre y se va a llamar Perfect, de la banda Reinas de la Edad de Piedra. Y llegamos al Track 45 Revoluciones. En esta ocasión vamos a escuchar a la banda The Pretenders. Es un grupo de origen británico de New Wave y Pop Rock que se formó en 1978. Su líder y frontwoman es Crixie Hyndy. Esto que vamos a escuchar se llama Back on the Chain Gang. Esta rola ha sido covereada por Morrissey y también por la cantante ya fallecida Selena. Esto es Track 45 Revoluciones y el tema se llama Back on the Chain Gang. Pretenders en Supersónico 2.0, 94.5 FM, Radio UAA.
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Hablando un poco de la historia de esta canción, pues no fue nada sencillo grabarla, pues solamente dos de los integrantes originales del grupo pudieron terminarla, ya que dos de los integrantes fallecieron 2 meses antes de que se estrenara este tema. El grupo pues despidió al bajista Pete Farandon, quien llevaba años luchando con su adicción a las drogas. A pesar de que tuvieron esta baja, estuvieron trabajando en el tema Back on the Chain Gang. También estaba inspirado en la relación de la cantante y el guitarrista de la banda, que también desafortunadamente falleció, que era el señor Ray Davies. Ellos comenzaron a salir en el año de 1980. Incluso ella tiene, Chrissy Hynde tiene una hija que se llama Natalie Ray Davies Hynde. Y después deciden darle un giro a la letra de la canción Back on the Chain Gang, una de las canciones que tiene bastante historia para la banda The Pretenders. Una canción del año de 1982 que pertenece al álbum Back on the Chain Gang. A continuación llegamos al track en español. Vamos a escuchar a la banda Los Cigarros. Ellos son una banda de Valencia, España. Está liderada por Ovidi Tormo, que es el vocalista y guitarrista. Ellos están por estrenar su nueva placa discográfica hoy, 18 de septiembre, que se llama Carne con Patatas. Su nuevo disco, perdón, sale a la venta el 30 de octubre a través de Cultura Rock Records, y ellos son una de las bandas pues más queridas de Valencia. Vamos a escuchar a la banda Los Cigarros con Un Mundo Mágico. Después nos vamos con la pauta informativa que identifica la estación de radio, Radio UAA, y regresamos con más música.

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2: Exactamente, es la 1:31.
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7: Ya estamos de regreso en Supersónico 2.0, 94.5 de FM, Radio UAA. Soy Claudia Solís. El pasado 12 de junio se estrenó este track que escuchamos en el corte anterior, que se llama Un Mundo Mágico, y el próximo 30 de octubre del 2026, a través de Cultura Rock Records, saldrá a la venta la nueva placa discográfica de la banda Los Cigarros. Y llegamos al track recién nacido. En esta ocasión vamos a escuchar a Beck David Campbell, nacido en Los Ángeles, California, el 8 de julio de 1970. Él es conocido en el mundo artístico como Beck Hansen o simplemente como Beck. Es músico, es cantante, compositor y multiinstrumentista originario de los Estados Unidos. Se hace muy famoso en la década de 1990 con el estilo lo-fi y también el slacker rock. Sus grabaciones pues tienen varios tipos de estilos musicales como el folk, el funk, el soul, el rock alternativo, el hip hop, la electrónica, el country y la psicodelia. El día de hoy él está estrenando su placa Ride Lonesome, hoy 18 de septiembre. Y vamos a escuchar el track que le da nombre a la placa, Ride Lonesome, Beck en Supersónico 2.0, track recién nacido.
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Beck es un músico siempre vigente, no había sacado nada nuevo desde el Hyperspace de 2019, pero en este 2026 se acaba eso, estrenando hoy la placa de Ride on Some. Este originario de Los Ángeles estrenó a través de sus redes sociales. Ride on Some será estrenado pues el día de hoy. Ya estamos a unos pasos de que comience el otoño y regresará al sonido melancólico de la banda que nos presentó esa placa de Sea Change, una placa de 2013, una placa bastante buena. El primer sencillo se llamó In the Night y el segundo sencillo, esto que acabamos de escuchar, que se llama Ride Lonesome. Él trabajó con el productor Nigel Godrich, que ha trabajado con otras bandas como Radiohead, con otras bandas como Travis, R.E.M. y con el señor Paul McCartney. Son 12 tracks los que tiene esta nueva placa discográfica, iniciando con el track número 1, Ride Lonesome, que le da el nombre a esta placa discográfica. A continuación vamos a escuchar a la banda de Kasabian, esta banda originaria de Inglaterra. Originalmente estaba integrada por Tom Megan, sale por, ya sabemos, problemas que tuvo de carácter familiar, violencia doméstica, y también queda al frente el corista y guitarrista, el señor Sergio Pizzorno, así como el bajista Chris Edward. Vamos a escuchar a la banda Kasabian con esto que se llama Soulmate.

Sergio Pizzorno asumió el puesto de compositor principal de Kasabian después de la salida de Christopher Karloff y también, por supuesto, de la salida del señor Tom Megan, que ha hecho una carrera como solista pues bastante decente. La verdad me gusta bastante lo que ha hecho el señor Tom Megan ya como solista. Y Kasabian pues conserva la furia y el estilo en la renovación. Están estrenando una novena placa discográfica que se va a llamar Act 3. Y esto que escuchamos se llamó Soulmate, el noveno álbum de estudio de la banda inglesa Kasabian. Se lanzó el 4 de septiembre del 2026 por Sony Music y pertenece a esa placa Act 3.

Ezra Collective es una banda que fusiona elementos de afrobeat, de reggae, de hip hop, de soul y de jazz. Esta agrupación británica presenta el primer sencillo que se llamó Here Because Hope y esto que escuchamos se llama Only Love. Tras hacer historia al ser el primer acto de su género en ganar el prestigioso Mercury Prize, además de consolidarse a nivel global con un premio Brit Award, la banda de Ezra Collective. También están listos para iniciar un nuevo capítulo con su nueva placa discográfica, se llama Here Because of Hope, cuarta placa discográfica de estudio que se presenta hoy 18 de septiembre a través de el sello Partisan Records. Y a continuación vamos a escuchar a la banda de Echo en The Bunny Men con el tema Take My By The Hand.

Echo and the Bunnymen es una banda de origen británico, es una banda de rock alternativo, se formó en Liverpool en el año de 1978. El día de hoy, 18 de septiembre, Echo and the Bunnymen marca su regreso discográfico porque están lanzando nueva placa discográfica. La placa se llama Apples for Isaac. Es el primer álbum de estudio en más de una década desde la placa de Meteorites, una placa del año 2014. La agrupación ha estrenado varios sencillos. Uno se llamó Brussels is Haunted. Incluso estuvieron trabajando con el baterista de la agrupación Blondie, quien dejó grabada la mayor parte de sus pistas musicales antes de su fallecimiento. Y esto que escuchamos se llamó Take My By The Hand, de la banda Echo and the Bunnymen, que está en su pulso pues más alto gracias a las guitarras enérgicas que acompañan la potente voz de Ian McCulloch. El propio McCulloch lideró algunas producciones y mezcló también el disco junto a Alan Moulder. Y llegamos al final del programa. Gracias a todos los que nos escuchan todos los viernes a las 6:30 p.m. y en la repetición el domingo a las 7 p.m. Soy Claudia Solís. Gracias a todos los que nos escuchan. Gracias a Rafita Polo en la grabación y postproducción de este programa. Y por supuesto a Oswaldo Rodríguez. Gracias a todos los que nos están escuchando. Quédense en compañía de Radio UAA. Y vamos a cerrar el programa con la banda de Simple Minds. Ellos son una banda de origen escocés, una banda que se formó en Glasgow en el año de 1977. Es considerada como una de las bandas más influyentes de los años 1980. Ellos conquistaron el mercado estadounidense con el tema de Don't You Forget About Me, que pertenece a la banda sonora El Club de los Cinco, una película del año de 1985. También tienen otros temas como Alive and Kicking. Y su última placa discográfica saldrá el 29 de enero del 2027 a través de BMG Records. Como parte de esta nueva etapa, el proyecto presentó Beginner Voice, que es lo que vamos a escuchar a continuación. Quédense en compañía de Radio UAA. Soy Claudia Solís. Bonito fin de semana. Y son Simple Minds con el tema Beginner Voice. Bye.

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esos pistoleros. Al pistolero. Esta es una canción que, bueno, la hemos tocado durante muchísimos años, desde finales de los 80. Y es una canción muy importante de nuestro disco de Déjala Tranquila y de Contaminado, que se llama ¿Pa' qué violencia? Los que la recuerden la pueden cantar con nosotros. Cuando quiera la percusión y estén puestos de acuerdo, comenzará la canción.

Gracias. Bueno, esta es una de nuestras rolas más conocidas, que era antes que esta, pero pues ya la vista no es la misma de hace 40 años.

Mosi Avi, el señor Morales en segunda guitarra, percusión Oscar, Manny el Gato desde 1983 con nosotros, bendecido. Y Lucas Kraft en los teclados. Y el resto se llama La Guerra Acaba. Esta sí la vamos a cantar juntos bien chido en esta noche tan bonita. Ah, no, Amor en América. Escojan, escojan. No, Amor en América, yo creo que sería mejor.

Gracias. Otra. Sí, cambian las atmósferas musicales, ¿no? La Guerra Acaba es un mensaje de paz que desde 1985 lo grabamos en el disco de La Mira. Pero pues como siempre, las canciones de antaño se van cambiando, se van modificando a través de los años. Con Mossy en la guitarra desde que entró hace más de 12 años a la banda. Obviamente el Gato, Manny, Avi, Oscar. Y ahora el haber agregado a estos geniales músicos como el señor Morales, nuestra querida Marisol en coros, qué belleza. Cómo aporta a esta banda. Y obviamente Lucas, otro grande. Las rolas suenan diferente y nos gusta mucho porque nos gusta estar como refrescando toda esa música de hace tantos años atrás, ¿no? Esto se llama La Guerra Acaba y vamos a echar un grito de paz desde la Feria de San Marcos al mundo, que bien que lo necesita.

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1: En nuestra máxima casa de estudios, el reloj marca las 2:31 minutos.
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0: Muchas gracias. Gracias, Piro. Bienvenidos a Aguascalientes.
1: Un aplauso a nuestro querido Armando Palomas, por favor, por haber venido. Y además ha sido un anfitrión increíble con nosotros el día de hoy.
0: Gracias. Muchas gracias.
1: Bueno, pues nuestro disco nuevo se llama La Tribu Pachanga. Así que obviamente tenemos que tocar La Tribu Pachanga.

0: aplauso a nuestro hermano cubano que vive aquí en Aguascalientes, que se descosió en el timbal.
1: ¡Bravo!
0: Recuérdanos tu nombre, hermano. Michael, ¿de Cuba, de La Habana o de dónde?
2: ¡El animal!
0: ¡El animal!
2: ¿Qué dicen el animal? ¡Aguas!
0: ¡Qué rico estuvo eso, eh!
1: ¡Yeah!
0: ¡Ah! Oye, pues igual que se quede para algo va a suceder, yo ya no sé ni qué decir.
1: ¿Qué sé qué?
0: Esto se llama Algo Va a Suceder y vamos a invocar a las luces del mundo, a los espíritus del bien.
1: ¿Que te quede?
0: A la gente buena onda, a la gente que realmente aporta algo al mundo. Qué chingón es ser romántico, ¿eh? Esto se llama Algo Va a Suceder.

0: Gracias, buenas noches.
1: Yay. Gracias, Aguascalientes.
0: Puta madre. Puta madre.
1: Beautiful people, yeah.

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1: En este momento, las 3 en punto.
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0: Buenas, buenísimas noches. Ahora sí te reíste. ¿Cómo estás, Paco?
1: Yo contento de estar aquí en Alter Ego. Este programa que es el reflejo de espejo a una canción, a una versión, a un concepto, a una idea vista de otra manera,
0: pero despeinado.
1: ¿Sí? Sí,
0: es la misma canción, pero despeinada.
1: Despeinada. O bien
0: arregladita. Si sí, hay unos casos que dice uno,
1: qué buen chipiturco.
0: Sí, sí, el modelito estaba guapo y el reflejo está mejor.
1: Está mejor,
0: sí, cómo no.
1: Aquí en Radio UAA 94.5 FM desde Aguascalientes, edificio 14 de...
0: Para el mundo.
1: Para el mundo, edificio 14 de la ciudad universitaria de Aguascalientes.
0: Sí. WhatsApp en cabina, por favor.
1: 449 912-1588 con el prefijo si nos saludan desde otro país.
0: Como por ejemplo Colombia.
1: Ah, ¿de dónde son?
0: Santa Marta,
1: Colombia.
0: Fans.
1: Saludo a Colombia. A Montevideo, que ocasionalmente también la voz nos escucha.
0: ¿Ah, sí?
1: Natalia Castelgrande, que a veces.
0: Ah, qué bárbaro, ¿no? Pues saludos a Natalia.
1: Sí, también. A Melaque, Jalisco. Cálmate, me dijo Miguel Valdés, amigo mío, que él ya nos ha escuchado en la madrugada.
0: ¿En serio?
1: A las 3 de la mañana dice. No, no sé si el insomnio o el desvelo, no supe. Y por digo desvelo, así con señal de unas copas.
0: Sí, sí, sí, sí.
1: Pero dice que prendió su compu y en la estación, la página en la que estaba era la de Radio UAA. Y precisamente abrió y estaba el programa en la madrugada. Dice, es el que oí el domingo, como oí la repetición.
0: Oye, entonces sí sale.
1: Sí, sale. Y
0: mira,
1: sí.
0: Nosotros aquí diciendo que sale el jueves a las 3 de la mañana.
1: Sí, sale. Gracias, Miguel Valdés.
0: Y Patrick, que también allá, que le falló ahí el horario y puso el despertador para escucharnos a las 3 y ya eran las 4. Y bueno,
1: yo creo que a estas alturas ya lo tiene.
0: Alcanzó a oír la colita del programa, pero sí, ahorita. Ahorita procura ya oírlo en domingo para no tenerse que desmañar.
1: Sí, no tener que madrugar. ¿Qué tenemos ahí?
0: Muy bien, pues estamos oyendo Outkast con esta rolota de Hey Ya.
1: Hey Ya, Outkast.
0: Muy, muy bailable. Quieras que no. Mira, estamos ahorita en la presentación y estás moviendo el trasero.
1: Sí.
0: Está uno bailando.
1: Shake it.
0: Sí, cómo no. Es una canción.
1: A mí
0: canción
1: me encanta la parte donde dice Shake it like a Polaroid picture. Foto Polaroid, así.
0: Sí, están acá todos sacudiendo la. ¿Te acuerdas esas fotos de las Polaroid?
1: Sí.
0: Entonces, bueno, pues vamos a escuchar otra versión.
1: ¿Cómo puede hacer un cover una rola como esa?
0: Y ni te imaginas.
1: A ver.
0: Haz de cuenta, esta rolita pues es movida, es muy bailable.
1: Sí, sí, tiene una cantidad de beats.
0: Pues haz de cuenta que llegó este cuate que se llama Matt Mitchell. Junto con este otro proyecto se llama Return to Dust.
1: ¡Órale! Return to Dust.
0: O sea, regrésate a la tierra y revuélcate. Pues, bueno, haz de cuenta que le metieron un freno de mano y yo... ¡Caño! Le bajaron 35 revoluciones por minuto al disco. Y, bueno, pues... Se escucha re bien.
1: Okay.
0: Es otra versión... te aseguro que no vas a bailar así como estás bailando con Outkast, pero es bien escuchable. Me gustó.
1: ¿A dónde nos va a llevar si le quitas esos beats, esa intensidad que habitualmente nos lleva una pista de baile y le quitas intensidad? ¿A dónde nos llevará?
0: Pues sí, y es que aparte, ¿te acuerdas del video de Outkast?
1: Sí, claro.
0: Que son dos cuates.
1: Sí.
0: Y se multiplican en el escenario y es el mismo el que canta y el que toca el piano. Y bueno, o sea, son
1: qué atuendo.
0: Y los que hacen los coritos. Ya también son ellos mismos. Está buenísimo el video. Pues bueno, vamos a escuchar esta versión de Matt Mitchell. No sé por qué no lo puedo decir.
1: Bueno, es que algo te debe.
0: Matt ese.
1: Y su banda Return to Dust.
0: Con esta versión de Hey Ya refrenada.
1: Hey Ya. Okay.
0: Entonces, es bueno. A mí me gustó mucho y se los quiero compartir.
1: Y así como has dicho, que ralentizada, pues sí, va a estar interesante.
0: Está interesante. Escúchenla, escúchenla y critíquenla y platíquenos. Aquí se las dejo en la mesa, en Alter Ego, donde lo cuadrado también es.
1: ¡Adiós, balatas!

0: Híjole, qué buena rola, qué buena rola.
1: ¿Y a dónde nos estás llevando, Paco?
0: Pues muchos amigos míos ya estarían haciendo ponches ponches, estarían, digamos que, eligiendo el material para llevar a una nueva dimensión momentánea, sí, pero musicalmente hablando, no se imaginen cosas. El reggae es así. Sí. Is this love? Bob Marley.
1: Maestro de maestros.
0: El gran Bob Marley.
1: El que le decían el Buzz Marley.
0: El Bob Marley, sí, es cierto, el jefe. Y esta canción, Is This Love, ha tenido muchas versiones. Ha sido emblemática. Oswaldo Rodríguez, en su programa de Nati Reggae, no la va a poner porque no dice, ya hay mucho más reggae que eso. Sí, lo claro. Interesante es, bueno, le mandamos un saludo a Oswaldo, o al sitio donde no está Oswaldo, a la River Rodríguez. Pero lo interesante es escuchar una versión con una banda del sur de este continente, Cultura Profética.
1: Uy.
0: Cultura Profética, que yo la conocí gracias a Oswaldo. O sea, tiene su mérito. Se emberrincha, pero nos da cosas muy buenas.
1: Sí,
0: entonces,
1: sí,
0: Cultura
1: sí,
0: Profética es una
1: muy buena banda.
0: Entonces, decidí traer este cover de Is This Love, que precisamente ellos, con todo el respeto y toda la conservación, porque eso es lo que hacen, preservan una rola súper, súper especial.
1: Además, corrígeme, no sé si es el caso, pero Cultura Profética suele hacer covers en vivo.
0: Sí, exactamente. Eso es parte de su encanto, por decirlo.
1: Sí,
0: ¿no?
1: Cultura Profética tiene sus grabaciones, todo el rollo. Pero los covers que hacen así como homenajes suelen soltarlos en vivo.
0: En vivo, exacto. Y se oye muy bien, que eso es otra gran ventaja.
1: Sí, señor.
0: Otra gran ventaja. Entonces, yo les invito a escuchar Is This Love con Cultura Profética, la versión en vivo, precisamente.
1: Claro, sí.
0: Hay

0: Uy. Uy. Uy. Estamos ¿qué? Escuchando esta delicia de canción después de ese viajezote.
1: Un buen viaje.
0: Con Cultura Profética. Nos vamos, pero mira, volando directito a las Gran Bretañas, a las Grandes Bretañas.
1: A las Grandes.
0: Estamos escuchando esta versión de I Know Him So Well.
1: Ah, ya, ya, ya, sí, sí, ya, con razón.
0: Con Elaine Page y Barbara Dixon. Voces impresionantes, pero en esta versión de 1970 y pelos.
1: ¡Órale!
0: ¡Uf! Cuando las dos estaban jovencitas. No quiero decir y bellas porque siguen siendo muy guapas. Pero, no, no, escucha las voces y se oyen jóvenes, suaves, tiernas, deliciosas. Esta canción a mí me encanta por el juego vocal que hacen entre las dos. Cómo se van pasando el relevo entre los versos de la canción. Pero bueno, aparte tiene historia esta canción.
1: ¿Ah,
0: porque
1: ¿eh?
0: Ya en años recientes tú te acordarás de Susan Boyle.
1: Claro, esa gran mujer que concursó en British Got Talent.
0: Es correcto, ella cuando salió con ese look de señora despeinada, dejada, olvidada, así.
1: Yo no diría eso, salió con un look que ella usaba.
0: Sí, claro, pero sí. Pero es un look de, vaya, ella salió despeinada, sin una gota de maquillaje.
1: Ah, eso sí.
0: Con una ropa, digamos, causó la burla de muchos, y entre ellos, la de Simon Cowell.
1: Ah, ese vato, a veces...
0: Que es rudo a veces, sí. Es el juez de hierro, le llaman, ¿no? El juez duro.
1: Uh-huh.
0: Y de hecho creo que Simon Cowell es el productor, el que generó ese show de talentos a nivel mundial. Uh-huh. Creo que es el creador del concepto.
1: Sí.
0: Bueno, pues la cosa que sale es Susan Boyle. Y cuando más de verla ya torció los ojos y dijo, ¡ay, qué cosa! ¿No? Y la señora dueña del escenario con una seguridad brutal y aguantando los embates y las risas y demás, porque ella sabía lo que traía en la garganta. Empezó a cantar esa canción de los Miserables, la de I Dream the Dream.
1: Ah, ya.
0: Y no, hombre, dejó a todos con la boca callada. Pero Crowell le preguntó a ella, ¿cuál es tu sueño? Y ella contó que su sueño era cantar con Elaine Page. Porque ella...
1: Esta Elaine Page
0: que estamos escuchando. Porque ella, pues, creció oyendo las canciones de Elaine Page. Y era fanática de Elaine Page. Y que además fuese así como su inspiración.
1: ¿Bien?
0: Y que quería cantar con ella. Y por supuesto se rieron media hora así de, sí, tú cómo no. Y después de cantar... Y no solo cantar esa canción, sino que ganó esa edición del concurso de British Got Talent. Entonces... Y pues Elaine Page le dijo, pues, que se arme.
1: Véngase, mi Susi.
0: Dijo, Simón, me la aviento.
1: Órale.
0: Y grabaron esta versión juntas.
1: Ah.
0: Elaine Page y Susan Boyle. Con unas voces muchísimo más maduras que las que estamos escuchando ahorita.
1: Wow.
0: Más asentadas, más hechas. Qué cosa. Si esta canción que está escuchando de fondo te gusta, mira, ya me puse chinito porque la que sigue está... brutalmente bueno. Ahí se las dejo las comparto. Disfruten las voces, dos grandes voces. Elaine Page y Susan Boyle, aquí en Alter Ego, donde lo cuadrado también es.
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0: Y mira, qué buen viaje. Gracias por esa versión, de verdad. Y esa canción que escuchan de fondo, de un grupo que en su inicio, en su disco debut, King, me sorprendió muchísimo por todo lo que implicó en aquellos años, ya que ya son más de 20. Esta canción se llama Somewhere Only We Know. Es una canción muy, muy íntima, una canción que relaciona a las personas y que es como que el mecanismo ideal para decir esto nomás entre tú y yo.
1: Esta es la versión de Kane.
0: Esta es la versión de Kane, exactamente. Sí, entonces, esta canción es el fondo, pero lo interesante es cuando, con ese desparpajo que suele tener Lily Allen, con canciones que son altisonantes, muy altisonantes, sí. pero en esta se da la oportunidad de llegar a la parte más, digamos, íntima, porque sí, pero en un panorama mucho más, ¿cómo decirlo?, abierto, y que da la oportunidad para que tenga una revaloración, una canción que en su momento tuvo un impacto, ahora o años después tenga una revaloración. Es lo que hace Lily Allen. Entonces yo quise traerla, invitarles a que escuchen Somewhere Only We Know. ¿Cómo le ves?
1: Pero además de eso se trata, Trevor,
0: sí,
1: ¿no?
0: sí.
1: De traer cosas que normalmente no te das permiso de escuchar, y como dijera el maestro de dimensión óptica, Fernando López Castañeda, dijera de esa música que no te das permiso de degustar. Qué bonito, ¿no?
0: Me encanta cómo nos pirateamos a las otras emisiones de aquí de Radio UAA.
1: A las estrellas.
0: Aquí, lo bueno es que estamos entre compas. Aquí en Radio UAA. Bueno, entonces, Somewhere Only We Know con Lily Allen, aquí en Alter Ego, donde lo cuadrado también es...
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0: Si estás escuchando doble, no llames a tu médico. 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Una pausa y volvemos.
1: 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En tu frecuencia universitaria, las 3:32 minutos.
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11: Ahí está nuestra canción, Paco.
12: Who let the dogs out?
11: Sí, sí, ahí está. Ahí está nuestra canción. ¿Quién diablos dejó salir a los perros?
12: Sí, ¿quién? Y luego los dejan entrar a la cabina de Radio UA.
11: A pegar ladridos.
12: A pegar ladridos, pero...
11: Lo bueno es que se los dejan en domingo aquí cuando no hay mucho
12: sí, rollo. Sí, pero además no son ladridos altisonantes ni malintencionados.
11: No.
12: Tienen un filtro de buena
11: posición. Good vibration, son ladridos bien vibrados.
12: Oye, Bajamen, ¿qué?
11: Bajamen, estos cuates... ¿Cómo me da risa el video?
12: Sí.
11: Es maravilloso este video.
12: Malísimamente maravilloso.
11: Sí, claro, es un video con 3 pesos de producción.
12: Sí.
11: Pero muy divertido. Y creo que hay veces que vale, ¿no? Vale el tipo de canción se presta. Los chavos de la banda se prestan. O sea, bien. Me gusta mucho esta canción y este video, sobre todo.
12: Ahora yo tengo la incertidumbre. ¿Quién va? A ver.
11: Sí, yo también cuando lo estaba escuchando, cuando lo vi primero dije, nah, vamos a ver de qué se trata.
12: ¿Una soprano? ¿Un trío caribeño?
11: Pues no, resulta ser que es un grupo llamado Our Last Night.
12: Órale.
11: Pero, aquí viene el bueno, este grupo... toca música rock pesadona, así.
12: Hard rock, de esas
11: hard
12: cosas.
11: Rock, un rock tipo ¿qué te decía? Como
12: Green Day,
11: entonces como Green Day.
12: Con tintes así, con
11: ponquetones,
12: órale,
11: sí, de ese tipo de rock, pero cantan los mismos Bajamen.
12: O sea, es una colaboración.
11: Es una colaboración, es correcto. O sea, sí cantan los de Our Last Night, pero sí, también, o sea, ahí se van como turnando.
12: Es lo que te iba a decir, la métrica se da porque es una parte de la canción y luego la secuencia, tan, o sea, es una secuencia matemática.
11: Digamos que estos se juntaron y creció la manada.
12: Pues, Jauría.
11: Ahora ya es Jauría, o sea, ¿sí? Está buena la versión, a mí me divertió mucho. Suena bien porque son las mismas voces, pero en un ritmo diferente, en un concepto muy, muy, muy chistoso. Entonces, bueno, disfrútenlo. Aquí se los dejo sobre la mesa. Bajamen y Our Last Night. Who Let the Dogs Out, aquí en Alter Ego, donde lo cuadrado también es
12: pura croqueta fina.

0: Pues a mí me encanta irme a cosas que ni conocía, que llegué por el lado del cover. Eso es lo que me entusiasma.
1: Sí, eso pasa, ¿eh?
0: Eso pasa. Entonces dices, bueno, eso suena muy bien. Como que es música que está en el ADN, no sé de dónde o de qué es historia musical o qué cosas nos llevan, pero dices, esto yo lo he escuchado antes. Como no diría que un déjà vu, ¿por qué no? Pero sí,
1: pues suena,
0: y le rascas. Yo llegué a esta canción de Doris Troy. Ella es la autora de la canción Just One Look. Entonces, es lo bueno de escuchar la radio en madrugada, que es uno de mis deportes favoritos. Sí, sí. Y es una estación de Hawái puso a este vato que se llama Capena. Ay, Capena, ¿no?
1: Capena,
0: sí. Con este vato. Pero sí, así se llama, Capena, es de Hawái. Y el covercito me pareció... Y la verdad, la música hawaiana, algún día los voy a invitar a mi casa cuando tenga casa en Hawái y vamos a hacer el programa de...
1: Órale, va.
0: Entonces, jalo. Por lo pronto, traemos un pedacito.
1: Ya cuando hagamos el programa número 355,000.
0: Ahí en Hawái.
1: Muy bien.
0: Eso está bueno. Por lo pronto, Capena... Capena de vato. No, Capena se llama el vato. La canción Just One Look, original de Doris Troy. Aquí en Alter Ego, donde lo cuadrado también es...
1: Aloha.

0: viaje.
1: Sí, la verdad, sí.
0: Muy bien, y pues bueno, estamos escuchando a Rhea McCoy con su Another Night. ¿Te acuerdas de esta rola? Sí, sí, esta era de las rolas que te invitaban a... Bueno, a mí me invitaban a ir de cachucha a las fiestas. ¿Te acuerdas de cuando se podía?
1: El deporte de ir de gorrón.
0: El cachuchazo.
1: De gorrón.
0: Cuando se podía hacer eso todavía... Que estabas con tus amigos y dices, hijo.
1: Era un entorno bellísimo, porque a mí me encantaba juntarme con Malena, la hermana de mi amigo Lalo, que, ¿cómo dijiste que era?
0: Un tal Lalo,
1: exactamente. Malena tenía súper fiestas, entonces nos invitaba con dos propósitos: que la dejaran ir y que nosotros fuéramos ahí de guardaespaldas. Y eso era fabuloso, colarse a fiestas donde nadie te conoce y había música como esta.
0: Y era buenísimo. Y es que aparte, esto entra en el género de la música house.
1: Ándale, exacto.
0: Y la música house era, pues, era la música de casa, de cuando las fiestas se hacían en casa, no tenías que ir al antro.
1: Sí.
0: Y bueno, yo tengo de sí esas memorias hermosas de cuando me iba con los cuates y pues es que no hay plan, no tenemos fiesta, no nada.
1: No tenemos
0: dinero. Tú te arreglabas así como si fueras invitado a la fiesta, bañadito y perfumado.
1: Sí.
0: Agarrábamos el carro, nos íbamos a meter por colonias, pues más o menos bien, ¿no? Y así andar, y de repente pues, se oía música y seguíamos las calles y llegábamos a una casa donde estaban en la cochera y todo el rollo. Y entonces nos bajábamos así, todos bien portaditos, arregladitos, oliendo bien, y parados en la puerta, viendo hacia adentro, como que buscando a alguien.
1: A Malena.
0: A Malena, sí. Por ejemplo. Entonces salía el papá o la mamá de los adultos responsables, sí, que estaban cuidando,
1: sí,
0: a los chavos.
1: ¿Qué se les ofrece?
0: Es que estamos buscando a Malena, no sé, nos invitó, pero
1: ¿Malena?
0: Es que... Malena, una güerita. Pues a ver, pásenla a buscarla, a ver si está... No, error. Y entrábamos a buscar a Malena, veíamos, terminamos bailando con Lupita y con Juanita.
1: Y ya estaban ahí.
0: Malena
1: bailando.
0: No llegó.
1: Y bailando Real Macabre.
0: Y ya estábamos echando las aguas locas y de gorrazos. Y entonces, ese era el tiempo de Real McCoy también, ¿no? Y esta canción me remonta a aquellas épocas. Pero vamos a escucharla. Ahora en otra versión. Ya habíamos traído algo de esta mujer, de Anastasia,
1: sí,
0: esta
1: sí,
0: gritona.
1: La gritona, sí la recuerdo.
0: En esta ocasión vamos a poner esta canción de Another Night, pero con la asistencia de Alex Christensen.
1: Christensen.
0: Así de carrera.
1: No lo ven ustedes, pero entrelazó los dedos y...
0: Es correcto.
1: En postura de erguida dijo, Christensen.
0: Es correcto. Así ya. Dijimos, ya. Es Alex Christensen y la orquesta...
1: ¿Sinfónica o filarmónica?
0: No, la Orquesta Filarmónica de Berlín.
1: Berlín. Ya,
0: Boris. Es Alex Christensen and the Berlin Orchestra. Muy bien, con Anastasia, que bueno, la verdad es que es una delicia escuchar voces como
1: eso, esta. Eso siempre me va a emocionar. Una orquesta de músicos, grandes músicos que hacen el clásico y que se permiten esto.
0: Exacto, que se quitan el frac, se quitan el moño, se quitan los trajes largos y hacen cosas como esta.
1: Ay, que venga la pachanga.
0: Buena versión. Ahí se las dejo. Anastasia, Another Night. A Alex Christensen. ¿A quién te dejo? ¿Dónde lo cuadrado también es?
1: Es fantástico.
0: Ya.

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2: Buddy Holly. ¿Están ustedes escuchando Buddy Holly? Uno de los tres que murió en aquel avionazo. Richie Valens, Buddy Holly y el otro que no me acuerdo. Y que, mala suerte, tuvieron que volar y pues el avión falló y se quebraron. Pero lo importante es que, bueno, ha dejado mucha escuela la música de Buddy Holly. Esta en especial, Every Day, es una canción que a mí me conmueve por el sonido del vibráfono. Porque no era común, o sea, alguien que hacía rock and roll y de repente incursionaba con otro tipo de
3: con instrumentos de, exóticos.
2: Con instrumentos que además obedecían o obedecieron a su formación musical.
3: Ok.
2: Sí, sí, sí. O sea, sus papás le dijeron, sí, quieres ser rock and rollero, pero antes vas a aprender a tocar esto. Y antes acabas la prepa. Y antes lava los trazos. O sea, sí, era un muchacho buen portado, Buddy Holly, y nos dejó esta gran canción, Every Day. Y hoy quise cerrar este alter ego con una versión que a mí me encantó. No les voy a describir más el tipo o esto se llama Imoa.
3: También, Imoa. También
2: no es Moja como el de
3: ¿Moja?
2: No es Moja como el del
3: doctor Chunga.
2: El doctor Chunga. No, ese es Imoa.
3: También es hawaiano.
2: Es hawaiano.
3: Oye, pues cerraste muy hawaiano con Capena y con Imoa.
2: Sí, entonces ya hay algo ahí.
3: Hay algo.
2: A esas islas tan bonitas.
3: Ya algo nos jala para allá.
2: Vamos para allá. Así que, bueno, por ahora, yo con esto cierro también el alter ego. Y bueno, les invito a que nos invitamos.
3: Pues los invitamos a que se queden en Radio Universidad. Todavía buena música. Los invitamos a que nos escuchen el próximo domingo. Y si anda desvelado, anda trabajando
2: como
3: a las
2: Miguel,
3: 3 de la mañana del jueves, ahí vamos a estar. Si se perdió alguna canción y la quiere escuchar, pues haga lo que Miguel o lo que Patri allá en Colombia, ponga sí. Su despertador, nomás póngale bien la hora y ahí estamos a las 3 de la mañana el jueves.
2: Sí, claro.
3: Muchísimas gracias a todos, gracias Oswaldo, gracias Víctor Mesa, gracias Radio Universidad, gracias Paco.
2: Gracias Hugo Enríquez, muchas gracias.
3: Gracias por estos viajes y nos escuchamos aquí a Pegar Ladridos la próxima semana. ¡Chao!

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1: En este momento, las 4 en punto.
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1: Minuto a minuto, estamos contigo. Son las 4 con 27 minutos.
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1: En este momento, las 5 en punto.
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0: ¿Cómo estamos? ¿Cómo estamos en este super miércoles 23 de septiembre del 2026? Bienvenidos a su programa favorito de los miércoles,
1: Se de Casa.
0: Me acompaña mi gran amigo compañero Enrique Macías. ¿Cómo estás?
1: Hola, Ale, muy bien. ¿Y tú?
0: Bien.
1: Como siempre, encantado.
0: Ya sé. Ya estamos un poquito... ¿Puedo decirlo? O para no invocar cosas. Que ya estamos un poquitito más relajados.
1: Ya, más relajados. Ya. ¿Pues ya qué?
0: Ya sigue la muestra profesiográfica. Pero
1: ya,
0: bueno,
1: ya sigue la... No, no, un encanto. No, dense una vuelta, la neta, para que vean todo lo que... En el departamento de comunicación y todas las carreras de la universidad. Si usted conoce a alguien que todavía no sabe qué estudiar, está indeciso, venga, dese una vuelta, es totalmente gratis. Entonces van a estar todas las carreras de la universidad haciendo, ofertando y mostrando pues qué monerías hacemos.
0: Así es. Pues bueno, les damos la bienvenida a todos, especialmente a los gallos del Centro de Ciencias Sociales y Humanidades, que son nuestros gallitos. Uh-huh. Especialmente a las estudiantes y docentes pues de nuestro departamento, el departamento de comunicación.
1: Claro que sí.
0: A todos los profes que nos escuchan y nos siguen, la maestra Anita, la doctora Ana, perdóname.
1: La doctora Ana.
0: Karina, que fue su cumpleaños, feliz cumpleaños. ¿Quién más?
1: Paco, que es... Siempre, Paco, se, conecta, siempre se conecta, pero pues aquí Paco tiene una deuda de honor con esta, con esta producción.
0: Así es. Entonces, ¿llevamos como cuántos?
1: Ya se me olvidó.
0: Ya. ¿Como tres?
1: Como cuatro.
0: Ay, Paco.
1: ¿Qué onda, Paquito? ¿Te estás viendo? Ya se va a acabar el semestre. Estás viendo lento, compa.
0: Nos debe ahí unos
1: chamuquillos
0: de calvillo. Pero bueno, recordarles.
1: Que no se batalla para conseguirlos,
0: sí,
1: creo yo.
0: No, pues nada más recordarle al profe Paco que sí se nos ha antojado.
1: Ahí de vez en cuando, ahí de vez en cuando unos chamuquí. Hay una guayaba para la época ya que viene la gripa.
0: Oye, sí, el otoño, bendito otoño. Pero bueno, recordarles que Se de Casa es un espacio igual que Radio UA, de todo y para todos. Nuestra repetición es los jueves a las 5, así que si nos están escuchando, que tengan un gran día y que tengan pues una lluvia de cosas bonitas.
1: De bendiciones.
0: Jueves. Exactamente. Y nuestros números de contacto, el WhatsApp 449-912-1588. O a las redes sociales de Radio UA en Facebook y en las nuevas, pues sí, en nuestras redes sociales, las propias, en Se de Casa.
1: Se de Casa y Soy Comunicación UAA.
0: Es correcto.
1: Por favor.
0: Pues bueno, hemos tenido una semanita muy interesante, la verdad me gustó mucho. Hemos tenido algunos eventos muy cool.
1: Ah, sí. Sí.
0: El doctor Juan Bobadilla presentó un libro que está increíble, la verdad me gustó un buen, sobre vejeces. Pero de varones adultos mayores homosexuales. Está súper interesante. Los invito a leer la nota en Locus, que me la aventé yo.
1: Dicho de paso,
0: me la aventé yo. Pero pues es un gran libro, la verdad es un gran trabajo. Es valiosísimo porque entrevistó a cinco personajes que se vuelven pues parte de su libro. Pero te cuentan toda su vida y todas las dificultades que atravesaron en un Aguascalientes de los años 50, 60, ¿no?
1: Está
0: increíble. Para que vayan a leerlo, la doctora Rebeca también. Aquí tuvimos la exclusiva.
1: Por cierto.
0: Pero ya presentó también su libro sobre las audiencias, un trabajo colegiado y pues de toda Latinoamérica, prácticamente fueron 9 países. Uh-huh. Entonces, muchas felicidades a la doctora, que estaba muy claro emocionada también en su
1: pues oye, es que si escribir un ensayo es un reto, ¿verdad? O sea, escribir un libro y con estos temas tan álgidos.
0: Ya sé.
1: Que parecen muy sobados, pero
0: no,
1: creo
0: bebés.
1: Que todavía no hemos entrado todavía no le hemos entrado lo suficiente.
0: Sí, ¿no? Y aparte, pues, es esto, ¿no? El tema de las disidencias, vistas desde las ciencias sociales, desde un tono más humano, Quique, yo siento.
1: 100%, digo, no pude asistir a la presentación, pero bueno, sabemos que el doctor Juan Bobadilla para mí fue de mis grandes maestros, tanto en la maestría como en la licenciatura. Que yo lo viví en la licenciatura como publicista, que me dio publicidad, y en la maestría como me dio justamente estudio integral de usuarios.
0: Sí.
1: Entonces, como sé siempre la persona, y justamente yo estaba platicando, no sé si nutrió el libro, pero en ese momento estaba por hacer su tesis doctoral, por presentar ya su tesis doctoral. Uh-huh. Y pues, wow, o sea, para mí, como esta persona, o sea, para mí, Juan, porque me la digo doctor y ella me dijo, dime Juan. Entonces por eso me atrevo. Además que le legué su cubículo.
0: Ya sé.
1: Entonces creo que es una persona muy humana, muy sensible, activista de las causas de la diversidad. Pues porque él, pues justamente hablando de contextos, ¿no? Creo que él vive un contexto y el que le quiera dar voces a esto de que te digo, no se habla, ¿no? Una vez por ahí recordé.
0: Sí, bien tabú, bien. No sé.
1: Sí, extraño. Y es que recordé una vez a alguien, hace mucho, mucho, mucho, que me decía, y a ver si no entramos en polémica, pero no sé, es que los hombres, o la cualquier relación homosexual. O ahora, la verdad, discúlpenme si no es el término.
0: Vínculo, ¿no? Pues sí,
1: vínculos socioafectivos, una relación. Pues no podía trascender más allá del sexo. Uh-huh. Y esa frase me la escuché hace mucho. O sea, fue como, claro, si es que solo podían tener pues encuentros pues casuales, pero de ahí no se podía más allá. Digo, hablando de Aguascalientes, ¿no? Son zona Bajío. Y si te pones a pensar, pues claro, no podían trascender más allá de. Porque pues había que cuidar las apariencias, o sea, hay muchas cosas. Entonces era lo más, entonces dije, uh-huh, wow, y qué bueno que ahorita pues el profe, o sea, por sí como que la tercera edad siempre en general, ¿no? O sea, sí, siempre está como.
0: Sí, como que como no que se aborda de, y lo comentaban ahí en la conferencia, ¿no? No se aborda de una manera, digamos, completa. O sea, como que uh-huh, tú piensas en la tercera edad o en la vejez y luego piensas como en este tema del descuido, de la enfermedad, del abandono.
1: Uh-huh. Sí, claro.
0: Pero no te pones, sí, a pensar en
1: la pérdida de capacidades, o sea. Ah,
0: pero no te pones a pensar en que, ok, somos, y lo pongo en la nota, ¿no? Somos como de la primera generación, así lo presentaron, que podemos llegar a una vejez. Uh-huh. Y una vejez que parece digna, uh-huh, por todas las facilidades que tenemos como generación.
1: Sí.
0: Pero al mismo tiempo, no. De sí, hecho, el rechazo y esas cosas, no sé, yo creo que son más presentes. Sin una red de apoyo así. No lo sé, bebé.
1: Pues claro, pues justamente, simplemente el panorama laboral, o sea, yo lo veo, mi papá se habrá jubilado a los 64. Y todavía, pues, era un hombre con mucha fuerza. Digo, bendito sea Dios, le tocó la ley del 70. Y Era otro México. Y pues claro, también creo que la solvencia económica, ¿no? Te permite poder tener como otras acciones. Que eso también ahorita no creas. Para mí es algo que yo me pregunto. O sea, ¿nuestra generación qué? O sea, yo, sí, de mis amigos, yo no veo a nadie, y es neta, o sea, de mi grupo cercano de amigos, yo no veo a nadie con un plan de retiro.
0: Sí, es así como de, bueno, pues Dios proveerá.
1: Dios proveerá, o sea, como que así como que alguien, que, o sea, en pláticas, dos, y los dos son financieros. Ellos sí son, creo que, los únicos que han tenido. Entonces, pues qué bueno que el doctor y más personas, ¿no?, le sigan dando voces, y que también nosotros le demos espacio a esas voces.
0: Sí, sí, sí, que seamos capaces de, ajá, de ya romper como con estos tabús y esta resistencia, uh-huh, a entrarle a esos temas, porque la verdad es que hay mucha riqueza, uh-huh, mucha, mucha riqueza y muchas maneras de abordarlo.
1: Por supuesto.
0: No solo desde la carencia, la enfermedad, el abandono.
1: Sí, no, claro, todavía hay mucha fuerza todavía para la vida con esas personas.
0: Así es, pero bueno. Gracias por esta hermosa introducción a CB de Casa de esta semana. Quique, tú eres la persona más apasionada que yo conozco sobre el México independiente.
1: Por no decir que ridícula.
0: No, claro que no, no, no. Es un apasionado de las fiestas patrias y yo te vi vivirlas con mucha, mucha felicidad.
1: Gracias.
0: Mucha motivación. El departamento ya, todavía tiene vestigios porque
1: todavía
0: yo te lo robé. Pero seguimos con el tema de septiembre, ¿no? De las fiestas patrias, de la historia. Alguna vez también ahí en el cubículo platicábamos como de la historia familiar disidente que yo tengo ahí.
1: Claro, sí, sí, sí,
0: de,
1: sí, sí.
0: De mi tío lejano, uh-huh, caudillo. Ah, no, es cierto, insurgente, ¿no? Insurgente. Pero a ver, hay varios mitos.
1: Sí.
0: Dentro de la historia.
1: Hay varios mitos y creo que también hablando de, justamente, mira, todo se liga. Uh-huh. Eso es la señora productora. Creo que, porque luego muchas veces como el común, ¿no? Como, ¿para qué sirve estudiar historia? ¿Para qué sirve estudiar eso? Yo creo que sirve mucho. Por muchos sentidos. Yo creo que una, pues sí, conocer como el contexto histórico. Dos, inclusive reflexionar que los contextos que estamos pasando actualmente y las situaciones, o sea, nada es ya gratis, nada se da por generación espontánea, o sea, estos movimientos de ultraderecha ascendiendo al poder, no surgieron de la nada. Yeah. Entonces, yo creo, por eso es importante conocer, y no habla de la historia del dato, ¿no? Así como nos enseñaron, yo creo que sí, a ti y a mí, con este sistema de la monografía y tenías que ir y copiarla. No, o sea, eso sí, perdón, no sirve para nada. Pero sí entender cómo estos sucesos que no se dieron por te insisto, no se dan por arte de magia. Y que nos permite dar cuenta, uno, de nuestro, inclusive nuestra vida personal. O sea, es como, a ver, ese cuate ya la regó en lo que yo le estoy a punto de regarla. O sea, ¿sabes? O sea,
0: ya pasamos por ahí.
1: Ya pasamos por ahí. Y tal vez lo tengamos que vivir. Entonces, digo, ya a ver, miren, no crean que yo era la historia. Sí, siempre me gustó en la escuela, pero como que este fervor fue más ya en la universidad, inclusive. Entonces, yo creo que también una cosa que también como que nos causa es así como de, ay, no, historia. También inclusive es como nos la contaron, como en el melodrama.
0: Sí,
1: o sea,
0: sí,
1: donde el bueno es bueno, o sea,
0: el blanco y negro,
1: incorruptible,
0: ¿no?
1: O sea, el bueno es así, incorruptible, santo, o sea, ni Jesús, o sea, ni Mahoma, o sea, nadie, ni Buda. Y el malo es bueno, o sea, la reencarnación de todos los villanos, sí, de la historia, sí, de la, ¿no?, humanidad, para no entrar.
0: No le hacen justicia al villano más villano.
1: En susceptibilidades. Y pues no es así.
0: Sí.
1: Y hablo, cuando humanizamos estos héroes, cierro comillas, que para mí no, si fueron héroes, ¿no? Pues sí, los niños héroes, sí, sí fueron héroes, o sea, eran cadetes, no tenían por qué luchar. No eran niños, o sea,
0: eran
1: adolescentes,
0: chavitos.
1: Eran chavitos, ¿no? Entonces, y obviamente los mitos, ¿no? Yo creo que el mito da cuenta de nuestra propia cultura, de nuestra propia, y a ver, o sea, también, pues para eso, y si ves toda la historia mundial, o sea, simplemente veamos cómo cuentan la historia de la, sí, Segunda Guerra Mundial nuestros vecinos del norte, o sea.
0: ¿Cómo era eso? La historia la cuentan los que ganan.
1: Los que ganan, y pues te sirven justamente para crear narrativas y crear mitologías y crear sentido de pertenencia y pues que no nos sigamos dando golpes, sí, sí, sí, los unos a los otros. Entonces, pues, ¿Tequemitos quieres compartir?
0: Primero te quería preguntar, ¿cuál era tu lugar histórico favorito en México?
1: Mira, mi lugar histórico favorito es definitivamente la Ciudad de México. O sea, ahorita me está dando mucho como interés por lo prehispánico. O sea, como que antes ya era como la pura insurgencia, ¿no? La revolución, la verdad, sí es como de, porque siento que no hemos salido de la revolución y creo que nunca vamos a salir de ese loop infinito llamado Revolución Mexicana. O sea, nos seguimos peleando los unos con los otros, o sea, seguimos traicionando los unos a los otros, promesas que no se cumplen, personas que llegan al poder que quieren cambiar el sistema, pero que verdaderamente no quieren cambiar el sistema, simplemente quieren permanecer en el poder. Ya están los hechos históricos, ¿no? Tal vez ahorita venga un maestro en historia y me dé un zape, pero yo, o sea, creo que es la interpretación que yo veo. Entonces, mi lugar, porque como que en la Ciudad de México, es que, digo, para empezar, México bizarro, ¿no? O sea, México es como la IA jamás le va a ganar a México.
0: Sí,
1: o sea,
0: surrealismo.
1: Es el surrealismo puro. Y creo que es un lugar donde ves la historia y vives la historia, o sea, pararte en el Zócalo y ver ese palacio, Palacio Nacional, la catedral. Y dices, o sea, una, ¿cómo hicieron este? Y luego dices, a ver, la tumbaron, o sea, tumbaron unas pirámides igual de altas.
0: Para construir
1: esto, o sea, tumbaron unas pirámides y luego deja tú, hicieron una ciudad en medio de un lago, o sea, ¿sabes?
0: Eso es muy mexicano.
1: Desde ahí viene, sí. ¿A quién se le ocurre? ¿Quién fue? A ver, ¿dónde está Tenoch? ¿Dónde está el ahorita no recuerdo el nombre, pero...
0: Sí, sí, pero es como tan mexicano, es así como de me vale queso.
1: Aquí va a ser.
0: Aquí la quiero.
1: Aquí va a ser.
0: Sí, es muy
1: mexicano. Claro, cuando ya ves el contexto que... Hablando de los mitos, ¿no? Este mito que la hay. O sea, sí hay evidencia que sí se les dio la orden de encontrar un águila devorando una serpiente sobre un bocal, que de hecho no era una serpiente, era una garza, pero la señal fue cuando ya estaban en el lago. O sea, ahorita estoy leyendo un autor que se llama, bueno, siempre me ha gustado mucho, Arturo Rosas, que es como más que historiador, yo creo que es como divulgador de historia, pero lo ha sido de una manera muy cotorra, porque le pone, en sus libros pone las frases coloquiales.
0: Le pone saborcito.
1: Le pone saborcito, ¿no? Decía, ay sí, los mexicas se tardaron 400 años, con una calma irritante, o sea, no. O sea, como esas frases.
0: Se tomaron su tiempo.
1: Se tomaron su tiempo, y así de, que desde que te explica la cómo desde los mexicas, su cosmovisión, ¿no? Que los dioses, que si Huitzilopochtli, igual así de, porque los dioses con cero calma, o sea, se tomaron siete siglos, en creer, o sea, como si no llevaran prisa, cuando nuestro dios dijo en 7 días, o sea,
0: ya sé.
1: Rapidito.
0: Entonces, como que no coincide. Sí,
1: como que no coincide. Entonces yo creo que desde ahí también, hablando de historia, da cuenta mucho de lo que somos.
0: Sí, es que es eso. Yo, en algún momento yo platicaba con mi mamá, ¿no? Le mando un saludo porque ya vi su corazoncito, al obvio.
1: Uy.
0: Y a Pepe, que también nos está escuchando. Ajá. Al profe Pepe Televisión. Y a Ilse, dice, mi dúo perfecto para escuchar.
1: Ah.
0: Te queremos, Ilse.
1: Gracias, Ilse.
0: Gracias por escucharnos. Pero platicaba yo con mi mamá, ¿no? Y le decía, es que de verdad ser mexicano es otro boleto. Porque sí. todo eso te hace ser tú, aunque tú no te des cuenta, aunque lo quieras negar, aunque te quieras sentir europeo y aunque te quieras sentir italiano, ¿no? Eres mexicano y tu fueguito, tus ganas, tu garra.
1: Todo, y ahorita puse un post en Twitter, sí, le voy a seguir diciendo Twitter.
0: Twitter.
1: No importa qué.
0: Lo siento, Musk.
1: Lo siento, señor Musk, pero que era inclusive la comida, o sea, el mole es la cosa más barroca que tenemos, o sea, y si te puedo, o sea, si a ti te pasan la lista de ingredientes, o sea, oye, ¿te comerías un platillo que lleva chiles, cacahuate, almendra, pan,
0: chocolate,
1: plátano, chocolate, pasas? Por supuesto que dice, o sea, un alumno te llega con esa receta y tú, ¿qué le vas a decir?
0: ¿Qué es eso?
1: ¿Qué es eso? Aquí no anda inventando cosas, por el amor a Dios.
0: Sí. ¿Qué?
1: Y sin embargo, es el mole, y el mole es de las cosas más suculentas que cualquier persona puede probar.
0: México.
1: Es México, el chile en nogada, o sea, todavía. Y fíjate que llega una monjita y te dice, vamos a usar carne molida, pero le vamos a poner biznaga, pero nuez, pero adentro de un chile, pero una salsa de nuez. Oiga, señora, usted póngase a trabajar mejor.
0: Señora, ¿por qué soñó con...?
1: Señora, sí. ¿Traía fiebre?
0: Sí, así.
1: Y sin embargo, esa es la historia. Y creo que la comida lo que nos deja ver también es lo que decías de que si somos españoles, pero si somos más indígenas, somos mestizos para... O sea, el mole es la cosa más mestiza y más barroca que hay. Y es una...
0: Hay cosas hasta árabes, o sea, bro.
1: Bro, y que nos dan identidad. O sea, esa mezcla es la que... Luego vemos estas personas que se creen españoles, ¿no? Pero, y no, está bien, tú te puedes creer lo que quieras, pero como con esta aureola de superioridad, ahí es donde sí cuestiono.
0: Sí, es así como, pues eres mexicano. Ah, es que mi abuelo era... Ok.
1: ¿Tú? Sí, qué padre. Y tú estás ahí, aquí estamos.
0: Tú eres mexicano.
1: Ajá.
0: ¿No? Sí. Sí, qué padre. Pero bueno, mitos. Mitos, mitos, mitos.
1: Mitos, mira, pues uno, para empezar. Que si Agustín de Iturbide, por eso está aquí la bandera del ejército trigarante, que si era español. Pues no era español, pero sí era criollo.
0: Ok.
1: Que si el que consumó Agustín de Iturbide, que si consumó la independencia, que pues porque sí es verdad que luchó contra el ejército insurgente, o sea, Morelos, Hidalgo, pues sí, es verdad. Sí, sí, sí, sí, sí fue ese señor.
0: Sí iba en contra.
1: Sí iba en contra, después, bueno, hablando de somos personas que somos resultado de nuestras circunstancias, él es cuando... Se le invita a consumar la independencia porque justamente hay un... En España, hablando, o sea, que el fenómeno de la globalización, siempre ha existido la globalización. O sea, nomás que antes era en barco y se tardaba mucho. O sea, es la realidad. Pero en España se obliga a jurar al rey, a Fernando VII, la famosa Constitución de Cádiz. Esta constitución era de corte liberal, donde... reducía el poder a la Iglesia Católica. Y eso es aquí a nuestras élites de la Nueva España, pues
0: no
1: dijeron.
0: No,
1: no, no, no, no, no. ¿A dónde? A ver, usted Fernando VII, ¿a dónde va? Entonces crean una conspiración y designan a Agustín de Iturbide como el comandante del ejército del sur, yeah. Pues para consumar la independencia, pero, o sea, ya, entonces así a las élites, como allá iban a perder poder con la nueva ley,
0: todo el mundo dijo México.
1: Entonces por eso ahorita los de aquí sí dijeron, ¿saben qué? Creo que eso de la independencia sí suena muy bien, ¿eh? Creo que sí es un gran plan.
0: Ay, no, es que sí me los imagino así, ¿no?
1: Sí, es como, pues eso que es por lo que estaba peleando Morelos, creo que sí me hace sentir. Ya me checó.
0: Ya entendí.
1: Como fue en el 90 Pop Tours, que dijo, ay, no había entendido, no había leído, ya. Entonces, lo que no contaban estas élites es que Agustín Iturbide, que era un militar de formación, o sea, para que se... No, es para... Agustín Cosme Damián de Iturbide y Aramburu. O sea, el hombre tenía pedigrí. El hombre era de ese, sí. Más pedigrí que ese, o sea, era criollo. Claro.
0: Una vez más completo, por favor.
1: Entonces, tenía formación militar, había un estancamiento militar, o sea, estaba la guerra de guerrillas, o sea, Vicente Guerrero se va y se refugia en la selva, digo, sí, allá en Guerrero, lo que ahora es Guerrero. Uh-huh. Y pues Agustín Iturbide dice, güey, este cotorreo no se va a acabar. No se va a acabar.
0: No le dio
1: fin. Le escribe a Guerrero y le dice, ¿sabes qué, mana? Ya. Vamos a poner las cartas sobre la mesa. Se escriben varias cartas. Todo esto para decir un mito, fíjate, nada más que vergüenza.
0: Está bien.
1: Ya se toman confianza. Okay. Pues ahora sí que se mandan un WhatsApp de la época. Se agarran confianza, de ahí viene la famosa reunión del abrazo de Acatempan, que pues dicen los historiadores que cuál abrazo, fue una reunión ejecutiva de 20 minutos.
0: Sí, no, es que imagínate, o sea, cómo estaban, como para... Ay,
1: fue sí. Una reunioncita ejecutiva, rapidito, se ponen de acuerdo y pues ahí... Cuando, pues a las élites, en esta, la conspiración de la Profesa se llama, porque se juntaron como buenos católicos en el templo de la Profesa a conspirar. Fíjate nada más, primero luchando contra una conspiración y como toda independencia.
0: Las conspiraciones siempre caen, tú lo
1: dijiste. Las conspiraciones siempre caen. Uh-huh. Y pues bueno, entonces ya es cuando Agustín de Iturbide consuma la independencia, porque inclusive, fíjate, esa reforma de Cádiz. Ya no había virrey en la Nueva España, se llamaba jefe político superior. Porque como justamente ya no era virrey, porque ahora el rey dependía de un, digamos, un congreso, un parlamento en España. Okay. Entonces, por ende, ya no era un virrey, era un jefe político que debía que rendirle cuentas a este congreso, a este parlamento, ya. Y ya no al rey. Y cuando llega Juan de Anjou, dice, pues ya. O sea, esto, ya no tengo ejército, ya no tengo nada, no queda más que firmar el acta de independencia y Agustín de Iturbide pues queda y sube al poder. Ese es uno de los mitos que sí pasó así y me pareció prudente compartirlo. Pues justamente para que veamos que pues
0: sí, no.
1: Es la vida cotidiana. O sea, vean ahorita con el zafarrancho que pasó con la Asamblea General de la ONU.
0: Exacto.
1: Del día de ayer, o sea.
0: Sí. De hecho, hay un libro, y ahorita que estamos hablando de Don Agustín de Iturbide, uh-huh. Que fue donde encontré esta reseñita del tío tatarabuelo, uh-huh. Ajá. Pero es la correspondencia que se mandaba con... Ah, es que luego no la quiero regar yo. Tú sí sabes de historia, yo pues no lo sé.
1: Pues así como que el dato tan preciso, pues no.
0: Pero es pues, como correspondencia y un diario uh-huh. militar que tenía, ¿no? Y entonces, ese libro también está en la biblioteca de aquí de la uni para que uh-huh. vayan a checarlo. Pero el ancestro se llamaba José María González Hermosillo y era un insurgente que vivió como por Amatitán, uh-huh. Jalisco, Nochistlán, como por ahí. Entonces, si tú te apellidas Hermosillo y me estás escuchando y tienes familiares en Guadalajara, en la Arena, Lagos, estamos emparentados con este insurgente. Hermosillo, Sonora, se llama así por él. Pero bueno, enviaba una cartita donde le echaba tierra a mi ancestro.
1: Ajá.
0: Y sí decía que, como, a ver, aquí lo tengo abierto ya.
1: El de que era un barbaján, ¿okay?
0: No. Sí, exactamente. Dice, reunidas nuestras fuerzas, siempre tendremos sobre los bandidos la superioridad y ventajas de la disciplina, armamento y buen orden, entre tanto que ellos matándose unos a otros, como, ¿qué es BS?
1: No sé.
0: ¿Vuestra señoría?
1: Vuestra señoría, yo
0: creo. Es mi mejor apuesta, ¿no? Dice que lo acaba de ejecutar el clérigo Torres con las cabecillas Segura, Aguirre, Hermosillo, Saturnino y Carranza y Ortiz con Salmerón. ellos continúan en el desorden que es propio de gentes de sus principios. Y pues mira qué bonitos principios, porque gracias, ancestro, fuimos libres.
1: Fuimos ingres.
0: Pero bueno, este es un libro súper interesante y es toda la correspondencia que se mandaban entre pues sí, los líderes en España y Agustín
1: los realistas y los insurgentes. Bueno,
0: sí, para que lo chequen. Pero bueno.
1: Y siempre hay muchos mitos, ¿no? Y sea porque, no sé, ¿qué otro gran mito hay? Que Porfirio Díaz dio relacionado, ¿no? Que Porfirio Díaz cambió el grito por su cumpleaños. No, no es cierto, ya se había cambiado. Porque justamente como con una calma irritante, sí, la independencia nos llevó 10 años. Cuando cuando arrestan y ejecutan a Miguel Hidalgo, pues había que mantener todavía el cotorreo. Yeah. Y pues como no llegaba a su fin, por eso siguen conmemorando el inicio. O sea, era como algo simbólico.
0: Pero no fue por su cumpleaños.
1: No, ya cuando pasó lo del centenario, ya inclusive Porfirio Díaz hizo el baile de, ay, fíjate nada más, un 23 de septiembre.
0: Mira.
1: Fue la fecha oficial del baile. Fíjate. El baile del centenario, que también fue una fiesta por todo lo alto.
0: Muy bien.
1: Entonces, ese creo que es como de los más, y es que es la figura que rodea el mito. O sea, el otro día también escuché de que Miguel Hidalgo, nomás porque se murió, si no se hubiera convertido, tal vez, o sea, era un hombre que se hacía llamar Su Alteza Serenísima.
0: Dios
1: mío. Y querían que se le llamara Su Alteza Serenísima. No era una estratega militar, por eso sus pleitos con Allende, inclusive aquí en la hacienda de San Blas, que es Pabellón de Hidalgo, en Aguascalientes, ahí durmió Miguel Hidalgo y Allende. Y ahí tuvieron desencuentros porque a Miguel Hidalgo lo que le era muy padre, pero a él le gustaba el drinking, a él le gustaba la fiesta, le gustaba los bailes, apoyaba mucho, hacía unas fiestas de escándalo,
0: muy bien,
1: pero invitaba a los indígenas.
0: Muy divertido.
1: Sí, pero invitaba a los indígenas, o sea, y sus fiestas eran con orquesta y, o sea, apoyaba mucho las causas indígenas. Sí. Pero no era estratega militar, era un hombre muy listo, fue el director del Colegio de San Nicolás, hoy la Escuela de San Nicolás de Hidalgo en Michoacán, que es una de las instituciones, yo creo que con más prestigio.
0: Fíjate, todo lo que se cuenta de Porfirio Díaz. Manténme la idea, Quique, porque vamos rapidísimamente a un corte musical y luego a un corte institucional y continuamos en su programa favorito de los miércoles, C de Casa. Ya volvemos.

0: vamos a un corte y regresamos a Se de Casa. 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
0: Ya estamos de vuelta en C de Casa.
3: Listo, ya estamos de regreso aquí en C de Casa. Nos acompaña el maestro Alex Jordán. ¿Cómo estás?
4: Hola, hola. Gracias por invitarme otra vez a C de Casa. Ya hacía falta venir y miren que me voy sumando ahorita, pero bueno, yo ya estoy emocionado por escuchar aquí una que otra historia.
5: No, queremos
4: más
5: historias.
4: Uy,
3: muchas historias.
4: Muchas historias.
3: Pero bueno, también quería felicitarte aquí en público y al aire por tu simposio de ayer.
4: Ay, muchísimas gracias. Significa mucho que hayas sido, lo hayas visto y nos hayas también retroalimentado. Muchas gracias también a todas las personas que nos acompañaron el día de ayer.
3: Listo, muy bien.
4: Gracias.
3: Muy bien, entonces estamos hablando de mitos de la independencia de México y estamos hablando justo de Porfirio Díaz. A ver, corrígeme porque luego yo, tú sabes que de historia yo soy más como de sociología. Ay, ¿no es cierto? Pero Porfirio Díaz tenía familiares indígenas.
5: Pues es que Porfirio Díaz tiene raíces indígenas muy profundas, o sea, pelo. O sea.
3: Sí, no, y aparte es que el mito es ese, así como que odiaba a los indígenas, ¿no?
5: No los odiaba. Bueno, lo que yo he leído, no los odiaba. A ver, fue un hombre que pacificó. Es que desde que se independizó México hasta Porfirio Díaz verdaderamente fue el que lo pacificó. O sea, el país era
3: como que lo
5: estabilizó. O sea, en las historias, 1821 independencia y luego Iturbide, que ya hablamos de él, del relajito que hizo con su imperio, y luego las intervenciones francesas, la guerra con Estados Unidos, no se ponían de acuerdo. O sea, verdaderamente Porfirio Díaz fue quien pacificó, pero también nos salió muy caro. O sea, verdaderamente, o sea, sí nos dio ferrocarril Porfirio Díaz, claro que sí. O sea, telégrafos, bellas artes, la cultura, pero sí era un dictador. O sea, también
4: nos, qué costo.
5: Sí, pues nos salió muy caro. O sea, reprimió huelgas, tenía el control. O sea, ahora sí que era pues el poder hegemónico. O sea, en el país no pasaba nada si Porfirio Díaz, digo, era otro México.
3: Sí, sí, sí.
5: No los odiaba. Yo creo que más odiaba no tener el control.
3: Total.
5: Y no tener que alguien le diera la contra, porque como que él era como, esta es la visión del mundo que yo tengo y
3: es la correcta.
5: Y es la y hay pobre de aquel que se salga del carril, ¿no? O sea, pues las muestras, las huelgas de Cananea, las tiendas de raya, que pues no era otra forma de esclavitud.
3: Lo de los terrenos, ¿cómo era? Baldíos. Sí, o sea, como que había muchos terrenos que, pues sí, los vendía a compañías, digamos, para que invirtieran, pero pues eran tierras de nadie y no, claro que tenían
5: exacto,
3: dueños.
5: Sí,
3: ¿no?
5: O sea, los ejidos, sí, entonces, sí, bueno, sí, eso sí. Ya fue después, ¿no? Con la reforma agraria. Entonces, Dios. No creo que los, no los odiaba. Odiaba más la idea que le llevaran la contra.
3: Ese sí no es un mito.
5: Ese sí no es un mito.
3: Eso es bien sabido. Uh-huh. Muy bien. Otros. Danos más.
5: Ay, es que aquí no más traía del Agustín Iturbide, pero otro muy famoso es de la independencia como tal. Que si Miguel Hidalgo dijo Viva México en el grito, no dijo Viva México. No dijo Viva México. De hecho, él dijo arriba Fernando VII, que era el rey de España.
4: Arriba los
5: Pues mira, no sé.
4: No sé
5: qué tanto. Probablemente sí, porque le gustaba mucho divertirse.
3: Toda esa historia ya me la chuté en Querétaro, claramente. O sea, como que yo tenía mi visión de que, ajá, era sacerdote y todo esto, y después fue como de, se divirtió.
5: De hecho, cuando era el director del colegio de San Nicolás de Hidalgo, en Michoacán, le decían el zorro. O sea, yo lo voy a dejar ahí sobre la mesa.
4: Pues entonces, ¿qué gritó?
5: Gritó Viva Fernando VII. O sea, gritó muere el mal gobierno.
3: Sí. Eso sí, ok.
5: Gritó Viva Fernando VII. Uh-huh. Y porque recordemos, igual vamos a echarnos dos pasitos para atrás, okay. Como todo en la vida, cuando alguien te llegue a platicar la penuria, dile, vamos a echarnos dos pasitos para atrás, ¿dónde inicia esto? Francia invade España. Napoleón Bonaparte invade España y quita, depone al rey Fernando VII y pone a su hermano. Ahora sí que el nepotismo, diría Paquita Salas, el nepotismo se le subió a la cabeza.
4: Muy icónica.
5: Si usted no sabe quién es Paquita Salas, una serie, véala en su plataforma favorita, está en Netflix. Sí, sí, sí. Entonces, básicamente ya había movimientos en México, en la Nueva España, porque empezará era la Nueva España, no era México. Uno punto y yo. Ya había movimientos de la independencia alimentados por la independencia de Estados Unidos, que ya se había gestado, y recientemente la Revolución Francesa, ¿sí? Donde ya no quieren a los reyes y que la voluntad, que la soberanía del pueblo ya no resida en el rey, que la soberanía del país ya no resida en Dios a través del rey, sino
3: en las personas, pueblo.
5: En la gente, en el pueblo. Es que me choca esa palabra.
3: El
5: que
3: pueblo.
5: Siento,
3: con
5: pueblo. Me gusta. Siento que la utilizan como muy demeritivo. Pero eso es mío.
4: Pues sí.
5: Eso es mío. Entonces, y luego vienen unas reformas cuando está ahora sí que el Napoleón gobernando España a través de su hermano, vienen unas reformas que se llaman las reformas borbónicas. Que le quitan a los criollos, o sea, porque Miguel Hidalgo era criollo, tampoco era madre, o sea, hijo de la mujer indígena y del Jordán, no, era criollo, era hijo de españoles, nacido aquí en América.
3: Sí, sí.
5: Esas reformas lo que implicaba era que le quitaban a los criollos, como siempre, todo empieza por el comercio, le quitan por la capacidad de vender y procesar vino, tabaco.
3: Uy.
5: Y otros negocios en la Nueva España. Entonces les quitan como que pudieran acceder a ciertos cargos políticos. Entonces ya empezaban como a moverse las aguas. Los descubren, sí es cierto, eso de que Josefa Ortiz de Domínguez los descubren y el taconazo y taconazo, ¿qué te habla?
3: ¿Taconazo?
5: ¿Qué decías? Entonces, más que el movimiento de la guerra de independencia empezó más como una guerra civil. Porque era españoles contra españoles.
3: Sí.
5: Entonces, por eso gritó
3: españoles viva. Con poder, ¿no?
5: Por eso gritó viva Fernando VII, porque él querían independizarse de Francia, que estaban gobernados en ese momento por Francia. Ya después ahí, pero había una serie de conjunciones que quien que sí quería la independencia, hubo quien no quería la independencia. Entonces, ese es un gran mito también, entonces. Miguel Hidalgo, decíamos en el bloque anterior, no era estratega militar, pero sí era un hombre muy inteligente. ¿Por qué creen que hizo el grito a las 6 de la mañana? Porque en ese momento llegó Allende a decirle, córrele, mano, que ya nos cacharon.
3: No.
5: Pues no era porque llamaba a misa de 6.
3: Hay crónicas
5: que las personas iban llegando a la iglesia de Dolores. Y este señor empezó a gritar y las personas de, ah, qué padre, pero pues ya quedas comulgo, ¿no?
3: O sea, sí, oiga, padre, y ajá, la lectura.
5: Entonces no voy a leer la primera lectura hoy, o sea.
3: Hoy no va a haber salmo.
4: Padre, no lee la primera lectura ni el salmo.
3: Ay, hoy la limosna va a ser toda sí, para la
5: no, porque obviamente primero dio misa.
3: No va
5: también.
3: A ser para la
4: kermés. Claro que dio misa.
5: Sí, lo primero, da misa. Si quieres juntar gente, pues obviamente no vas a dar...
3: Claro.
5: Primero dio misa para juntar gente y luego ya después ya hizo su cotorreo.
3: Mira, aquí comparten tu visión. Dice, a mí tampoco me agrada mucho el sustantivo pueblo. Efectivamente tiene un tinte denigrante.
5: Lo usan como denigrante, los que luego las palabras. Sí. Muchas gracias.
3: Sí, no, un saludo a Frutilupis TGTG. Porque dice, me encanta su estilo para contar la historia como si fuera un chisme, ya sé.
4: Dile saludos y le haces un corazón coreano.
5: Saludos. Corazón coreano.
4: Corazón patrio.
3: Sí, sí, sí. Pues sí, hay muchos mitos. Es que, a ver, eso del taconazo, yo creo que pues sí, ¿no?
5: Eso sí hay, según yo, sí hay crónicas, o sea, de que sí,
3: sí se escuchó, pues.
5: Que sí se escuchó, o sea, además, pues eran casas de madera, o sea, que ¿dónde pasó esto? Si no lo saben, el actual Palacio de Gobierno, la ciudad de Querétaro, ahí enfrente de la Plaza de los Perros, ahí era la casa de los corregidores.
3: Yes.
5: ahí sí, o sea, sí hay evidencia de que, o sea, crónicas, ¿no? De que sí, sí escucharon, sí, sí, y no sé qué, que de hecho los cacha el corregidor, el esposo, y encierra a Josefa, uh-huh, como para protegerla, ¿no?
3: Otro mito era que ella era la corregidora, pero pues no, o sea, no, era un título que solo se le dio.
5: Uh-huh. Sí, por ser la esposa, por esposa de, y era como de corte. Y de hecho, creo que, uh-huh, ¿sabes qué acabo de leer? Uh-huh. Que ese fue como ya un invento de la historia moderna, o sea, en el tiempo era la esposa del corregidor, o sea, punto, sí, ¿no? Y que ahorita también como, no sé si es mito o no, pero como que si se fijan, y creo que es una deuda histórica, ¿no? De que no hubo mujeres, claro que hubo mujeres, sí, no, en la Guerra de Independencia, con un papel fundamental, o sea, José Ortiz de Domínguez fue una, Leona Vicario fue otra.
3: No, y aparte de Leona Vicario, lo que te contaba, ¿no? Que yo estaba buscando memorabilia de ella, y todas sus joyas, por ejemplo, las vendió, men.
5: Las vendió a la causa.
3: Uh-huh, o sea, todo lo que ganó y sacó de sus vestidos, joyas. O sea, no hay como algo palpable, físico, como el saco de Agustín de Iturbide, ¿no? O así.
5: Sí, claro.
3: No hay nada de León Ortiz, que diga de León Ortiz, hay nada de bueno, León bueno. Vicario, porque lo vendió, ¿no?
5: Lo vendió, Y luego también, como les digo, como la historia no la han contado como melodrama, entonces como que el bueno tiene que ser, o sea, humilde, pobre, que no, o sea, Leona Vicario era rica, sí, sí era rica.
3: Sí.
5: Sí, sí era rica, o sea, claro que era una, por algo financió la guerra, ¿no? Uh-huh. Justamente buscando y con lo del grito que dio en la arenga Claudia Sheinbaum, me encontré a Antonia Nava, que se llamaba la generala.
3: Nava, sí.
5: Que peleó con Morelos, que primero está, bueno, ahora sí que alternaba, cuidaba como del abad de los soldados, uh-huh, y se metía, o sea, ahora sí que se ponía con, o sea, le entraba a la guerra.
3: Los trancazos.
5: Y me encontré una anécdota que me parece formidable, que Nicolás Bravo, es que también qué ideas.
3: Es que también a quién se le ocurre.
5: Es que ahí te va porque se le ocurre. Faltaban suministros,

0: y sus comadritas, porque eran puras mujeres, le dicen, o sea, no.
1: Así de, bro.
0: Bro. O sea, bro. Really. En verdad.
1: O sea, lo estás diciendo en serio.
0: Ajá, como ya que ahora nos reímos del chiste. Entonces, las mujeres más astutas, obviamente, van con, Nico, con este señor Nicolás Bravo y le dicen, güey, o sea, mejor sacrificanos a nosotras.
2: Ay, no.
0: ¿Y qué creen? La sacrificó, ¿no? Pues obviamente no.
1: No manches, que pues México mágico.
0: O sea, cuando
1: hombres, justo.
0: Dicen eso, o sea, lo que dicen es como que Nicolás Bravo, pues como que dijo, pues va. Pero a final de cuentas, no, ella no sé, ella no alcanza a investigar. Se frustra eso. ¿Y qué creen que pasó? Evidentemente, todo el batallón se entera de eso.
1: Y
0: eleva la moral. Eleva la moral y dicen, o sea, si esas morras se van a sacrificar, ¿por qué nosotros no? O sea, y ahí es donde convence, no me acuerdo en qué batalla fue, romper un cerco porque estaban sitiados. Porque, o sea, vámonos. O sea, y dice Antonio Nava que dijo, pues es que es mejor morir combatiendo que morir de hambre. Así que se me agarren sus chivas, agarren sus fusiles y vámonos. Entonces, creo que ese es otro gran mito en la historia. Que, o sea, históricamente, en cuanto a los relatos, tenemos una gran deuda con las mujeres que tuvieron una participación súper activa de inteligencia, de táctica, operando, o sea...
1: Sí, es una locura. Luego también, obviamente, tiene que ver con los que reescribieron la historia, uh-huh, ¿no? Y su contexto sociocultural y todo esto. Pero pues sí, obviamente hubo mujeres, carnal.
0: Claro, claro, obvio.
1: Pero bueno, saluditos a... Nos escribe acá Rafa Pérez. Feliz miércoles. Hoy tuvo que ser por internet. Vengo llegando a casa. Apenas pude escuchar el programa. Pues un saludito a los dos Rafitas Pérez. Un saludo a Oscar González, que se nos unió en la transmisión en Facebook. Y Frutilupi dice así.
2: Gracias, pulgar arriba. Y sabes, estoy disfrutando mucho la manera en la que nos está contando las historias.
1: Es que la cuenta de una manera muy rica.
2: O sea, de por sí es muy bueno contando chismes, así somos honestos.
1: Es puro storytelling.
2: Es puro storytelling, pero lo cuentas muy sabroso.
0: Gracias.
1: Sí.
0: Gracias. Pues es que así sí, es. Así es el mundo de la pasión, chavos. Deja tú el significante y el significado y que si la aguja hipodérmica, y que si la agenda sering.
1: Ya sé.
0: No, esto.
1: La agenda sering. Ay, no, había una, ¿no? Que se llamaba La Güera, le decían La Güera.
0: La Güera Rodríguez, pero esa fue también ya sí, como ya al final de la revuelta de la independencia.
1: Uh-huh. Okay. Uh-huh. Okay. Yo nada más me acuerdo que igual, o sea, como que vendió muchísimas cosas,
0: sí,
1: para
0: vendió
1: financiar.
0: Cosas para financiar la causa.
1: Fíjate.
0: Sí, o sea, digo, ya a ver, también obviamente el papel de la mujer, o sea, también entendamos el contexto, o sea, es como que muchas veces una vez escuché, pues no eran más que mensajeras, pues es que era lo que podían, y deja tú lo que podían, no porque no fueran capaces de algo más, sino que su posición en ese momento donde la mujer era pues relegada a una categoría inferior, pues era, pues ¿de quién no iban a sospechar?
1: Claro, es así como de, ay, pues son mujeres, ay, están
0: pues
1: platicando.
0: Ahí está escribiendo sus cartitas. Ay,
1: está escribiendo, ajá, cartas de está amor, juntando de poesía.
0: Se está juntando ahí con sus amiguitas, pues claro que aprovechaban esa situación. Porque además no nada más...
1: Sí sería, la verdad.
0: Claro. Porque además no era que se escribía... No era como que cuando dicen que es correo, no era como que... Ay, o sea, tú, Alex, me pasabas una carta y se la mandaba a Ale. No, o sea, tú me dabas una carta, ella creaba un código. O sea, ahora sí que lo encriptaba para que, o sea, para que no los cacharan. O sea,
1: había que ser inteligentes.
0: Ajá. Sí, porque además, obviamente... Previniendo de que los realistas ya tuvieran como el código del lado acá de Alex y el de Ale, entonces por eso ellas encriptaban el código, o sea, hacían como la transcripción para que si llegaran a cachar las cartas, no tuvieran, o sea, no encontraran relación.
2: Wow.
1: Nice. Hasta sí, con flores. En algún momento ahí por la secundaria prepa, hasta con flores se comunicaban.
0: Sí.
1: Tenían significados.
0: O traficaban ay, ¿cómo se llama? Las armas.
1: Sí.
0: Abajo de los vestidos, porque en Ciudad de México, recordé, o sea, allá y entonces, o sea, ir del centro a Chapultepec, que era, o sea
1: era un deporte extremo.
0: Sí,
1: extremo,
0: o sea, sí, era un recorrido larguito, ¿no? O sea, San Ángel.
1: No, pues sigue siendo extremo. Pero con faldas pesadas.
2: Imagínate. Ajá.
0: Sí, o sea, si van en carro, o sea, era un viaje
1: y
0: largo.
1: Eran armas, imagínate, si no están cargadas.
0: Las cosían a los
1: voy a caminar.
0: Las desarmaban.
1: Ah,
0: las cocían a las enaguas, ¿sí?

0: a lo bajo de los faldones, se iba, y ya nos vamos, así que nos vamos a ir con las comadres a Chapultepec por un agua fresca. Nos vamos a ir al pueblo de San Ángel a cotorrear.
1: Pueblo de San Ángel, ya ves.
0: Es que si era la época, era el, o sea, por si sí está lejos, o sea, ir del centro de México a San Ángel, o sea.
2: Sí, toma tiempo.
0: Sí, toma tiempo, entonces las cosían, o sea, las desarmaban.
3: Wow.
0: Las cosían y luego era llegar descoserlas. Y no me acuerdo si las entregaba. Si ya venía el paquete completo de volver. No, no, pero.
1: O sea, ahí está. Todo lo que me puse, ahí está. ¿No?
0: Yo quiero ver un hombre que haga eso. Se le dispara la primera. Se pone a jugar con la pistolita y ya arruinó todo, ya lo cachan, se tropieza y ya valió.
2: ¿Qué?
0: ¿No ven esa escena así clarita? Sí, sí, sí. Yo sí la veo.
1: Sí.
0: O sea, yo sí veo a Miguel Hidalgo jugando así como, ay, a ver esto.
1: Yo me imagino a todos así como de pegándose, ¿no? Así, Dios mío.
0: Santo.
2: Se le disparó la.
1: Sí. Sí, ya nos exhibió.
0: Exacto, ya nos volvieron a cachar. O sea,
2: Ya se nos fue.
0: Ay,
1: uno menos, a ver.
0: Ah, viene el virrey. A ver, ¿qué le vas a decir?
1: Excelentísimo,
0: señor. Lo que pasa es que estábamos jugando. No nos queríamos independizar.
1: Ay, no, qué risa.
0: Ven, es parte de encontrarle el lado bonito a la historia también. O sea, y además, creo que entender esto, verlo desde esta óptica o esta perspectiva, no es que lo estemos demeritando, pues es un registro histórico de los sucesos, y que creo que también si hacemos un registro histórico de nuestros propios sucesos, de nuestra propia vida, creo que nos permite tomar, no sé si mejores decisiones, pero sí otra posibilidad, otra alternativa. O sea,
1: sí.
0: Deja tú que se repita la historia, que se repita tu historia interna. O sea, esas son las repeticiones de las que nos debemos de cuidar.
1: Sí, claro, ¿no? Y aparte, pues, tomarlo como con un poco menos de seriedad. O sea, yo sé que son figuras históricas, se les debe respeto.
0: Sin tanta solemnidad, entenderlos que eran humanos, como justo cualquiera. O sea, ajá, quitarles el bronce y que, a ver, o sea, a pesar de que ahorita dije de Miguel Hidalgo, pues fue un hombre que tuvo al final de cuentas el valor, ¿sí? O sea, porque era padre, lo excomulgan, de hecho él tiene un juicio casi sumario, pero de excomunión, o sea, que imagino que para un padre ser
1: duele
0: excomulgado.
1: Mucho. Sí,
0: claro, ¿no? Pero que a final de cuentas, pues tenía una visión. Benito Juárez, a mí no me cae bien Benito Juárez. Pero sin embargo, creo que es el hombre que tenía que estar al frente del país en el momento indicado. O sea, porque si no, quién sabe dónde estaríamos, ¿no? O sea, entonces como quitarles como ese brillo del bronce,
1: esa aura de intocables
0: de incorruptibles,
1: eran
0: de
1: humanos, incorruptibles, bromeaban
2: por ser héroes,
0: claro. Entonces es lo que decías de Porfirio Díaz, creo que no es un mito, si está documentado, que usaba polvos de arroz en la cara para blanquearse.
1: Sí, es que ¿cómo era lo de los traumas que me decías? Si no lo afrontas, ¿qué?
0: Pues se repite, o sea, si no abordamos esto y sí, o sea, el trauma se repite y está el.
1: Sí. Oye, un saludo a Moni, dice el chismecito patrio está buenísimo. Abrazos, mis queridos Kike y Ale. Sí, no, es que ya cuando nos lo cuentan así, pues sí, se te queda.
2: Está muy sabroso, ¿no?
1: Sí. Sí, sí, sí. Pero bueno, muy bien, vamos cerrando tristemente este programa que podrían fácilmente ser 3 episodios.
0: Sin problema.
1: Pero bueno, ¿con qué te quedas, Kike? ¿Con qué te quedas, Alex?
2: Yo me voy integrando.
1: Pero
2: yo me quedo con que la historia puede ser divertida cuando le encuentras un lado que te llena, que te apasiona, ¿no? Número 2, pues siempre hay que tratar de cuestionar todos los sucesos históricos, ¿no? Porque no sabemos quién está reescribiendo la historia y con qué motivos, ¿no? O sea, hay que tratar de encontrar registros, informes, cosas que nos ayuden a entender todo desde distintos ángulos.
1: ¿Dónde está tu rigor, basura? Sí.
2: Exacto. Con copia a cierto creador de contenido.
0: A varios.
1: Conocemos
0: varios. ¿Yo qué me quedo? Me quedo justamente esto, cuestionar. El otro día también lo escuchaba de un historiador, porque decía que porque en ciertas ocasiones se le da más peso a ciertos personajes y otros, y decían, pues por la propia visión, o sea, cuando México tenía un gobierno más conservador, o sea, en el siglo XIX, obviamente se enaltecía mucho a Agustín de Iturbide, a esto, llegan los liberales, por eso como que además pues alguien tenía que ser el villano, ¿no? O sea, no podía ser cualquiera, ¿no? Entonces, creo que hay que cuestionar, creo que hay que humanizar, y aceptar que todos tuvimos errores, o sea, todos tuvimos errores.
1: Sí.
0: O sea, y verdaderamente ver como, ay, neta, o sea, como estos mitos, grandes mitos, que claro, nos funcionan, ¿no? Digo, y para muestra están los dioses, el egipcio, o sea, siempre están, el mito, su función es darle sentido al sinsentido. Y está bien que a veces lo creas, o sea, y está bien que lo creas de vez en cuando, pero también de vez en cuando no nos hace... Es más, se lo escuchaba una vez un padre, ¿eh? Tu fe se fortalece, para quienes son católicos, tu fe se fortalece cuando la cuestionas.
1: Yeah.
0: Porque justamente al cuestionarla dices, sé que tiene sus fallas, mas sin embargo sigo creyendo en, y ahí es donde se fortalece.
1: Mira, yeah, dice Frutilubi, Porfirio Díaz reencarnó en Michael Jackson. Los pollos. Wow.
2: Básicamente pudiera haber soñado eso,
1: ¿no? Sí. Y Pepe dice, ¿cuántas broncas en la historia del país? Qué bueno que ya no peleamos.
0: Ay. Vemos. Ay, no. Mire, llegué, si va a haber una reunión de un partido político, llegue con la playera del otro y ahí me platica sus experiencias. Sí,
1: son tiempos extraños, como siempre.
0: Son tiempos extraños.
1: Pero bueno, yo me quedo con esto, con esta parte de que pues sí, hay que pensar en estas figuras como humanos. Bien dice mi madre, no hay ¿qué? No hay santo sin pasado ni pecador sin futuro.
0: ¿Sí?
1: Entonces pues sí, somos así, somos un cubito con muchas aristas y podemos ser buenos, malos,
2: humanos,
1: divertidos,
0: humanos,
1: lo que sea, ¿no? Pero somos un todo. Todo es perfectible, somos divertidos. Yo sí me los imagino cotorreando a todos los insurgentes.
2: Claro.
1: O sea, ahí echando sus cubitas, sus babies.
0: ¿Con quién te gustaría salir? Con Miguel Hidalgo y Agustín Iturbide.
1: ¿Sí?
0: ¿Comerías delicioso? Sí, tendrás muchísima plática.
1: Y te la pasarías chicles bomba.
0: Te la pasarías a todo dar.
1: Sí, pero es eso, humanizarlos. Yo creo que con eso nos quedamos.
0: Sí.
1: Pues agradecerles, muchachos, que nos acompañaron en este gran episodio desde casa. Invitarlos a que nos escuchen el próximo viernes para ver en qué locura salimos esta vez.
0: Eso.
1: Pero muchas gracias, bebés.

Marvin Pence Gaye Jr., mejor conocido por su nombre artístico, Marvin Gaye, fue un cantante, compositor, pianista y productor estadounidense de música soul y uno de los cantantes fundamentales del sonido Motown. Era apodado como el príncipe del soul. Vayamos a escuchar What's Going On, grabación 1971 de Marvin.

A lo largo de su carrera, Marvin Gaye vendió más de 25 millones de álbumes. Contrario a los inicios de su carrera, a través de los años Gaye se ha consagrado como un pilar fundamental y un ícono del soul, lanzando varios discos que revolucionarían y cambiarían el rumbo del género en las décadas de 1970 y 1980. Hoy escuchamos What's Going On, grabación 1971 de Marvin Gaye.

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3: El Seminario Permanente del Departamento de Música de la Universidad Autónoma de Aguascalientes presentará este jueves 24 de septiembre la conferencia Estudio Metodológico e Historia de la Enseñanza de la Trompeta. La actividad estará a cargo de Raúl Valdés Venegas, académico de la Universidad Autónoma de Zacatecas, quien abordará la evolución de los métodos utilizados para formar intérpretes de este instrumento. Aguascalientes alcanzó una población de 1.539.174 habitantes, de acuerdo con la encuesta Intercersal 2025. La cifra representa 113.567 residentes adicionales frente a 2020. Las mujeres constituyen el 51.1% de la población y los hombres el 48.9%. El municipio capital concentra 2/3 de los habitantes, mientras la edad mediana aumentó de 27 a 30 años. La Cámara de Diputados aprobó en lo general una reforma constitucional para quienes aspiren a la presidencia, una gobernatura o la jefatura de gobierno de la Ciudad de México tengan únicamente nacionalidad mexicana. La disposición también impediría utilizar documentos extranjeros o solicitar protección diplomática de otro país. La reforma comenzaría a aplicarse en el proceso electoral de 2028. El precio promedio del diésel en Estados Unidos superó los $6.50 por galón, su máximo histórico. Una restricción afectaría especialmente a México, principal destino del diésel estadounidense. Podría presionar los costos del transporte, la agricultura y las mercancías.
4: Revista del Consumidor Radio. Ya sea en la oficina, en la universidad o cuando no quieres cocinar, las sopas instantáneas siempre te sacan de un apuro. Pero, ¿alguna vez has leído las letras chiquitas de su etiqueta? Antes de abrir tu próximo paquete, tienes que conocer los resultados de nuestro estudio de calidad.
5: Revista del Consumidor.
6: Llegas con cansancio y tienes poco tiempo para cocinar. ¿Se te antojó una sopa calientita, lista en unos minutos?
4: Las sopas instantáneas pueden parecer una solución práctica, rápida y económica. Por eso hay quienes las tienen en sus despensas.
6: Pero, ¿qué estamos llevando a nuestra mesa cuando elegimos una?
4: Para saberlo, en el laboratorio de Profeco se analizaron 33 sopas instantáneas y se revisó desde su información comercial hasta su aporte nutrimental. ¿Qué revisamos?
6: Primero, revisamos que la información comercial esté completa.
4: Verificamos que las sopas incluyeran los requisitos de etiquetado como denominación, responsable del producto, contenido neto, lista de ingredientes, alérgenos, instrucciones de uso, lote y fecha de caducidad o consumo preferente.
6: También revisamos que, si es el caso, los productos exhiban los sellos de advertencia de exceso de algún componente crítico para la salud.
4: Por cada 100 gramos de producto se determinó la cantidad de proteína, grasa, carbohidratos, agua y aporte energético.
6: Una prueba fundamental: determinar el contenido de sodio. Esto, debido a que su ingesta debe ser controlada para prevenir riesgos en la salud cardiovascular.
4: ¿Qué encontramos?
6: Todas las sopas analizadas tienen al menos 2 sellos negros de advertencia, uno por exceso de grasas saturadas y otro por exceso de sodio.
4: ¡Ojo con esto!
6: Un vaso estándar de sopa instantánea de entre 64 y 68 gramos, ya preparado, contiene por lo general más del límite de sodio recomendado por la Organización Mundial de la Salud.
4: Además, su aporte energético, que está relacionado con la cantidad de grasa, es de alrededor de 300 kilocalorías.
6: Más de los resultados. Ramen Express by Chef Wu, sopa de ramen vegetariana, declara 85 gramos de contenido neto, pero no llegó ni a los 80.
4: Seis productos no presentan completa su información comercial.
6: Algunos tienen mayor cantidad de grasa de la indicada en su etiqueta. Dos son de la marca Mama, uno de Maruchan Pasta Rápida Yakisoba y otro de Nissin Pasta UFO Fuego.
4: También encontramos un producto que declara cero azúcares añadidos, pero en su lista de ingredientes dice dextrosa. Ramen Express by Chef Wu. Fideos instantáneos calientes y picantes.
6: Ahora seguro te preguntarás, ¿qué hago si me gusta consumir estas sopas?
4: Sabemos que una sopa instantánea puede sacarnos de un apuro, y disfrutarla de vez en cuando no significa que estemos haciendo algo mal.
6: La clave está en no convertirla en nuestra comida de todos los días. Si tienes un poco más de tiempo, una sopa casera es una buena alternativa para ahorrar y mejorar su valor nutrimental, por ejemplo, con vegetales, queso o pollo.
4: Y antes de terminar, vamos a derribar un mito. ¿Las sopas instantáneas son de plástico?
7: Se ha pensado durante muchos años que son productos que son de plástico o que es un producto que se queda pegado alrededor del intestino por varios días. Esto no es cierto. Finalmente son productos que están compuestos principalmente por carbohidratos, pero también tienen un porcentaje de proteínas y de grasa. Nuestro organismo es tan sabio que tiene las sustancias necesarias como enzimas o ácidos gástricos para poder digerir completamente la muestra y se va a procesar como cualquier otro alimento.
4: Porque cuando conoces lo que consumes, puedes tomar mejores decisiones.
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1: En este momento, las 7 en punto.
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8: De la mañana arrancamos esta primera producción totalmente en directo. Te damos la bienvenida al Gallo de Radio UAA, transmitiendo en tu radio en la 94.5 de FM. También estamos en YouTube, en Facebook y en la aplicación igual, Radio UAA 94.5 FM, y el streaming radio.uaa.mx. Simplemente hay que picarle allí en el en vivo y te vamos a aparecer nosotros. Ponemos a tu total disposición el número de WhatsApp. Estamos en el 449-912-1588 para que nos mandes tus mensajitos, los buenos días, cómo te está yendo esta mañana, qué planes hay. Invítanos. Nosotros contentísimos de poderte responder, de poder planificar, hacer y deshacer. Claro que sí. Agradezco en cámaras, teclados y controles a Dani de León y a Checo Pacheco. Muchísimas gracias por su apoyo. Y ahí están saludando. Ay, me encanta esta parte de la interacción en la cámara. Me gusta. Dice Dani que ya se transformó también. Ya nos transformamos todos, ¿verdad? Dice que Checo también viene elegante, obviamente para salir en el gallo, como debe de ser. Yo soy Ale de los Ríos y en este juevesito vamos a abordar cosas bien interesantes. Fíjate que hoy es jueves geek, hoy es jueves de astronomía y obviamente tenemos temas competentes en ambos temas. Vamos a hablar, nos vamos a poner muy fitness, porque hay por ahí un estudio que habla acerca del gimnasio y las redes sociales, o sea, muchos chavos ya están prefiriendo dedicarse al entrenamiento, ir al gimnasio, pero tal vez no por decisión propia, sino porque se ven influenciados por varios videobloggers o bien influencers que pues están haciendo su vida fitness. Y entonces vamos a hablar específicamente de cómo han influido las redes sociales, la tecnología, pues en la vida fit de los chavos y de las chavas. Deberíamos también nosotros hacer algo así. Quitar ya la vida insana y ponernos las pilas en el gym. Podría ser algo interesante. Además, la popularidad de los crímenes reales. No sé si han visto por allí memes en redes sociales hablando de que hay gente que para dormir se pone a escuchar podcast o se vuelven muy seguidores de algunos canales que presentan casos reales, por ejemplo, de esta gente que hace cosas malas de manera serial. Si ustedes entienden lo que trato de decir. Entonces, ¿cómo ha ido evolucionando? ¿Cómo se ha ido permeando? ¿Cómo se ha ido también incrustando en la mente de las personas estos temas? Si hay algo ahí psicológico, si hay algo ahí interesante, y también lo vamos a abordar. En la segunda parte, Erika Navarro nos presenta el Book Talk. Ya lo platicábamos el lunes con Josema acerca de la innovación o morir, algo así decía. Y era precisamente la forma en que te presentan las nuevas aplicaciones, como el caso de TikTok, pues estas tiendas en línea o bien que te comparten las locaciones, en este caso de las librerías, para que tú también te vuelvas un lector. O sea, están influenciando a las personas que consumen TikTok a que compren sus libros, a que los descarguen, a que vayan a librerías que les quedan cerca para que comiencen su vida lectora. Eso me parece muy bonito. Entonces, Kika nos presenta ese tema esta mañana. Julián Potier nos acompaña en nuestro jueves de astronomía y vamos a hablar del Polo Sur, de uno de los planetas más queridos por todos. Hablamos del gran anillado, Saturno. Y es que hemos platicado de uno de sus polos, que tiene 6 lados, se ve ahí un hexágono bastante curioso, muy bonito. Y ándale, que el Polo Sur tiene 10 lados, un decágono. ¿Qué onda con esto? ¿Por qué sucede esto? Aquí lo vamos a platicar. En la música, es jueves geek, sí. Música asiática, sí. Pero fíjense que tenemos la encomienda, nos han compartido de aquellos lares, música bastante interesante que está en inglés, pero es creada por artistas de la India. Entonces vamos a tener, sí, a puros músicos de aquel país, con música en inglés. Bastante interesante la propuesta, sinceramente. La música completita del programa del día de hoy viene de ese catálogo que nos han compartido y que también nosotros, a su vez, queremos compartir contigo. Entonces, ya te platiqué que vamos a abordar esta mañana, son las 7:05. Vámonos con el buen Sam Ornelas a ver qué nos cuenta, nos platica en las efemérides del día de hoy. Y de esta manera, déjame acomodo mi cabello para empezar así bien pro. Vámonos a empezar el programa del día de hoy. Bienvenidos, bienvenidas al Gallo de Radio UAA. Súbele a tu radio.
9: Ya es jueves, gallo, y hoy tenemos programado un viaje al centro del conocimiento. Así que, Kowalski, preparen la nave, ajusten los cinturones y pónganse cómodos, porque hoy tenemos varias historias que vale la pena conocer. Yo soy Sam Borrelas y estas son las efemérides del gallo. ¡Vamos a darle! Y comenzamos con un poquito de historia, ya que un 24 de septiembre de 1568, frente a las costas del hermoso estado de Veracruz, ocurrió la batalla de San Juan de Ulúa, un enfrentamiento naval entre fuerzas españolas e inglesas. El episodio ocurrió durante una época de tensiones entre ambas coronas y tuvo como protagonistas, entre otros, a los navegantes ingleses John Hawkins y Francis Drake. Y ahora sí, vámonos hasta el espacio. 24 de septiembre del 2023, una cápsula de la NASA aterrizó en el desierto de Utah después de viajar por el espacio para traer algo muy especial: muestras del asteroide Bennu. La misión se llamaba Osiris-Rex y había viajado hasta Bennu, recolectando rocas y polvo de su superficie y emprendiendo después el regreso a la Tierra. ¡Al infinito! ¡Y más allá!
10: ¡Ay, ahora!
9: Y en las conmemoraciones, hoy también es el Día Internacional de las Personas Sordas, una fecha que busca visibilizar a las personas sordas y promover el reconocimiento de sus derechos, su participación y sus lenguas. Y aprovechando que hoy andamos muy tecnológicos, vale recordar algo muy importante, y es que las lenguas de señas también tienen estructura, gramática y particularidades propias. Y ahora sí, vámonos con los cumpleañeros. Un 24 de septiembre de 1896 nació Scott Fitzgerald, autor de El Gran Gatsby, una de las novelas más conocidas de la literatura estadounidense. También un día como hoy, pero de 1936, nació Jim Henson, creador de personajes que se convirtieron en parte de la cultura popular como Kermit, Miss Piggy y compañía. Y en la música recordamos a Linda McCartney, quien nació un 24 de septiembre de 1941. Además de fotógrafa y música, formó parte de Wings junto a Paul McCartney. Y en la música también tenemos una fecha muy especial, un 24 de septiembre de 1991, Nirvana lanzó Nevermind, sí, el disco que incluye Smells Like Teen Spirit, Come As You Are y Lithium. Y que por cierto, ese mismo día de 1991 también salió Blood Sugar Sex Magik de Red Hot Chili Peppers. Mucho rock, ¿no?
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12: 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A veces también hay que atreverse a salir de nuestra órbita, nuestra zona de confort, y explorar algo diferente y descubrir nuevos horizontes.
9: Yo soy Sam Ornelas y esto es El Gallo de Radio UAA 94.5 FM. Y ahora sí, terminemos este viaje regresando a la Tierra, porque tenemos música para ustedes. Ella es Squares Attack y nos presenta Who Will Stand Beside You. Así que súbele y disfruta tu mañana. Adiós.

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Bienvenidos a nuestro Jueves Geek. Y hay que pensar algo, mira. Vamos a plantear una situación. Pensemos, un viernes, un sábado por la noche. Tú ya andas haciendo, pues, tu plan de fin de semana. Y seguramente hace algunos años, la chaviza, así como yo, pues nos preguntábamos, ¿a dónde vamos a ir? ¿A qué antro? ¿Vamos a un bar? ¿Quién va a llevar coche? No sé, ¿sabes? ¿Qué outfit te vas a poner? Bueno, en ese tiempo no decíamos outfit, era así de, ¿qué te vas a poner? ¿O qué? Si vas con tus amigas así para ir como más o menos todas iguales, ¿no? Pero ahora hay una posibilidad diferente. Fíjate, ya los chavos están organizando y se preguntan así cuando van como de partners. ¿A qué hora vamos a entrenar? O hay que subir el Pikachu, no sé, en este caso aquí en Aguascalientes, ¿no? ¿En qué momento cambiamos de qué vamos a tomar? Por el ¿cuántas series te faltan? ¿Qué vamos a hacer hoy? Hoy toca pierna, hoy toca pecho, hoy toca brazo. ¿Qué está pasando? Digo, está padre. A mí me agrada la idea. Está chido, mente sana, cuerpo sano. Pero... sigue siendo extraño, ¿no? Porque sí, cada vez es más común que nos encontremos con jóvenes que prefieren hacer ejercicio, ir al gimnasio, ir a correr. Hay quienes ya se meten al CrossFit. Porque yo, sinceramente, hace 10 años yo no recuerdo haber escuchado la palabra CrossFit. O no era como tan popular como hoy en día. No había como tantos gimnasios de CrossFit y demás, ¿no? A lo mucho había como de spinning o pilates, que eso siempre ha existido, según yo. Pero bueno, ahora también ya practican algún deporte o simplemente salen a caminar. Antes de, pues, ir a casita a ver una serie, no sé, como que se volvió un plan tranqui, y está bien. Y ojo, eso no significa que ya de repente toda la juventud haya decidido convertirse en gurús que toman agüita natural y se duermen a las 8, no, no, no. Sabemos que siguen habiendo planes de chaviza, y está padre, está padre. Pero ahora tal vez ya los bares y este tipo de lugares recreativos ya no están tan abarrotados como en su momento. Y es que también ha habido como tantas propuestas que luego vemos que cierran o cambian de giro, el nombre ya no es el mismo, o lo cambian de lugar, no sé, muchas cosas de este tipo. Pero sí estamos viendo un cambio interesante en qué significa para muchos jóvenes pasarla bien, socializar y, sobre todo, cuidarse a sí mismos. Y aquí entran las redes sociales, porque seamos honestos, TikTok, Instagram, YouTube, pues nos han metido en los ojos esta parte de ser fitness, de ser sanos, de ir al gimnasio, que también te da cierto estatus y bla, bla, bla. De hecho, eso lo hablamos y tú qué piensas, ¿no? Todo lo que nos ha bombardeado, tal vez, en las redes sociales, y que está bien, digo que está bien. La gente ya, pues, tal vez se ha vuelto muy fan de su aspecto, ya quieren verse y sentirse bien, y está bien, está bien. Antes veías a alguien fuertísimo, ¿no? Y pensabas, ah, ese compa hace ejercicio, o esa chica se ve que le mete el gym chido. Ahora vemos rutinas de entrenamiento, recetas de proteína, que el meal prep, que las carreras de 5 kilómetros, las transformaciones físicas, el antes y el después. Y está padre, o sea, estos retos, los relojes inteligentes, ahora el anillo, los suplementos y los tenis y que no sé qué, que la ropa inteligente, bla, bla, bla, bla. Y hasta hay gente grabándose mientras acomoda las pesas, mientras hace sus repeticiones. Pero siento que esto ha caído en el cliché de mostrarle a los demás como una parte selectiva, muy bien organizada, preparada y estudiada por ti mismo. O sea, tal vez hay gente que sí ya iba al gimnasio desde hace muchos años, sin embargo ahora pues ya quieren compartirlo con el mundo y decir, mira, soy sano y soy fuerte y tengo una cintura pequeña, pero porque quieren compartirlo con la gente, tal vez no por un reto personal, ¿no? Yo así lo puedo ver. El ejercicio dejó de ser solamente una actividad física y se convirtió en contenido, justamente. Entonces, eso puede tener un efecto interesante cuando vemos constantemente a otras personas entrenando, corriendo, compartiendo sus avances. Pues no sé, hay algo en nosotros que se activa y dicen, ay, ya debo ponerme las pilas, yo también debería hacer algo así. Y de hecho hay una frase bien interesante entre los gym partners, que es así de, si no hay foto, no hay evidencia de que viniste. Entonces es como de, bueno, supongo que está bien. No sé ustedes qué piensan al respecto. Yo creo que está bien si es para algo bueno en tu salud,
si tal vez ya no te desvelas tanto como antes para salir con los amigos o que se reunían, en mi caso para echar retas, por ejemplo, de Nintendo, pero pues sí te acompañabas por ahí de unos refresquitos de adulto, ¿verdad? Y entonces te pones a pensar, wow, hay algo que está cambiando en los jóvenes. Yo lo noté desde el skincare, desde que se volvió como una cosa bien tremenda y que todo el mundo compraba sus mascarillas de 10 pesos, esas mascarillas tailandesas. Dije, ay sí, ahora en 10 años de estrés se me va a quitar con una mascarilla de 10 años. Pero gente que hace sus rutinas de su piel y todo. No sé, siento que sí nos hemos influenciado bastante como por Corea del Sur, por ejemplo, que ellos cuidan mucho su aspecto. Y está bien, digo, cada quien. Si eso te hace sentir mejor, va. Como tema de antiestrés, también va. Pero no sé ustedes qué opinen. ¿Realmente lo hacen por querer sentirse bien ellos? ¿O solamente para generar likes y que compartan? Tal vez para ser un punto de inspiración. Así de, ah, yo quiero que mis seguidores vean mis rutinas. Va, está chido. Pero no sé qué tan real sea realmente. Pero bueno, en fin. Son las 7:19. Nos vamos a escuchar más musiquita. Y es que por acá vamos a escuchar a Bjorn Srau. Suena feo, pero así se apellida, se los juro. Y también a Sumit Rai, un par de artistas que presentan música interesante. Te comparto, si no estabas aquí al inicio, estamos escuchando música de la India, están en inglés, pero son artistas de aquel país. Seguimos con la música asiática, como debe de ser, nada más que ahora nos fuimos muy al sur de Asia, pero continuamos en nuestro Jueves Geek. Ahorita te voy a platicar también de la popularidad de las series criminales. Ándese, me sentí como en La Ley y el Orden. Tun, tun. Unidad de Víctimas Especiales. Vámonos con música y ahorita continuamos en nuestro Jueves Geek aquí en El Gallo de Radio UAA.

0: gracias a sus comentarios por acá. La música, sí, está sonando, está sonando. Y qué bueno que les haya gustado. Por acá ya están los Rafas presentes en la sala. Y dice, está padre la música. Recuerdo 1990 escuchando rap de Vanilla Ice o de MC Hammer o de Snap. A mí la primera rolita que sonó me gustó bastante. Me gusta como ese tipo como de trap ligerón. Está padre. Y esta última que escuchábamos, Some Days se llama, de Summit Ride. La primera se llama The Sun Never Sets, de Bjorn Sorrow. Y pues están chiquitas, ¿eh? No, y espérense, las demás rolitas también están muy buenas. Queremos compartir música de otros lugares, cosas que están sonando en este instante, por allí en algún lugar de Asia. Entonces nosotros te las llevamos, ¡claro que sí! Dice que también la que estaba sonando ahorita estaba chida. ¿Verdad que sí? Te digo. Yo personalmente me encargué allí de escuchar una por una y dije, esta está buena para el gallo, esta está chida para el gallo. Así que lo que están escuchando ahí, música de la India, compartiendo obviamente con ustedes. Por acá nos dice también Rafa Padilla, qué buen programa, qué buenas rolitas. Si los noventas, qué recuerdos, en algún microbús de la India o de Asia. Probablemente sí, están sonando por ahí en un toc-toco. ¿Cómo se llaman estos carritos? Tuk-tuks. Los tuk-tuks, que son como mototaxis o algo así. Bueno, en fin, no sé si ponen música ahí. Pero con todo el ruido, quién sabe. Y gracias también a los amigos por acá de Facebook, que ya se comunican con nosotros. Ay, qué bonito, mi chiquillo anda viendo el gallo. Ay, mijo, qué bonito. No, mejor duérmete un ratito. El heredero. Y anda escuchando el jueves. Qué bonito, qué bonito. Babu, como dice él. Oigan, y ya les mencionaba, ¿por qué el auge del fanatismo por las series criminales o de asesinos seriales, documentales y demás? No sé, yo, por ejemplo, yo soy hiper mega fan, debo reconocerlo. Es un recuerdo muy personal el que tengo de sentarme con mi abuela a ver Unidad de Víctimas Especiales de la Ley y el Orden. Pero dices, ñe, bueno, era un programa de Universal, estaba chidito, no era tan clavado, lo veías los domingos, shalala, me aventé todas las temporadas. Pero ahora con Netflix, Paramount, HBO y demás, películas, series, documentales o bioseries están en su boom. Hay gente que se duerme escuchando podcast de asesinos seriales. ¿Por qué? ¿Todo bien en casa, amigos? Digo, cada quien, ¿verdad? Pero está rarísimo, en fin. ¿Por qué nos encanta ver este tipo de series y documentales? Bueno, hay que ser honestos. Uno puede estar tranquilamente acostadito en su cama con su cobijita, un sábado en la noche con una botanita, y te pones a ver monstruos y te pones ahí a Jeffrey Dahmer. ¿Pero por qué? ¿Por qué sucede esto? La verdad es que sigo sin comprender, sinceramente. ¿En qué momento eso se convirtió en nuestro entretenimiento? A las 9 de la noche, no lo sé. Y es que las series, los documentales y podcasts sobre crímenes reales, pues sí, agarraron un boom, se han vuelto populares, pero hay una explicación bastante sencilla. Y es que nos da miedo, pero desde nuestro lugar seguro. O sea, me asusta, pero me gusta, desde mi camita. Claro que esas situaciones son bien complejas y no nos vamos a meter de lleno en ello. Pero estamos en nuestra casita, no conocemos al personaje este que da cosa, sabemos que estamos viendo una pantalla, entonces nuestro cerebro puede experimentar sí una tensión o que te quedas así de ¡no manches! ¿Cómo que pasó eso? ¿Por qué? ¡Oye, sal de ahí! Pero desde la comodidad de tu casita, no pasa más allá, ¿no? Es como subirnos a una montaña rusa, pero versión no sé quién hizo esto y necesito saberlo ya. Quiero saber, nos ponemos en modo detective y queremos saber qué pasa, cómo culmina la historia. Y ahí entra otra cosa que nos encanta, resolver cosas. A nuestro cerebro le encanta completar cosas, lo hemos platicado ya. Porque muchos de estos documentales están construidos como un rompecabezas. Obvio está hecho así o es de manera a propósito, ¿no? Te presento una pieza, luego aparece un testimonio, o vemos al personaje y quieres saber por qué es así, y luego ya te presentan la historia completa y dices, ah, con razón, pobrecito. ¡Fíjate! Llegas a crear empatía con esos personajes. Que bueno, son temas psicológicos muy intensos. No sé, sí está intensito. Y tú pues ya, sentadita en el sillón, dices, ya lo sabía. Yo sabía por qué iba a pasar esto, yo te dije. E incluso por ahí hemos visto algunos reels y demás, que lo dice la esposa, ¿no? Está así sentada la pareja y la esposa dice, yo hubiera hecho esto. Con esto no hubieran sabido que fui yo. Y el esposo se queda así de, ah, caray. todo bien en tu mente. Entonces, esa es la razón por la que nos gusta ver este tipo de contenidos. Porque una, nos sentimos seguros desde la comodidad de nuestra casita, sabemos que no va a pasar más allá. La otra, nos gusta resolver cosas, al cerebro le encanta completar estas situaciones. Y pues otra, porque el morbo, obviamente tenemos que mencionar el morbo. Queremos saber por qué el personaje es así, por qué nos gusta ver series de asesinos seriales, por qué nos gusta ver documentales de crímenes. Esa es la razón. Esas tres poderosas razones bastan para decirlo todo. Pues bueno, son las 7:30. Vamos a hacer una breve pausa. Te invito a que te quedes con nosotros. En un momentito más vamos a escuchar a Erika Navarro acerca del Book Talk, que ya lo platicábamos el lunes pasado. La forma de vender cosas a través de TikTok. Ahí nos van a dar más información al respecto. Además, en nuestro jueves de astronomía nos acompaña el máster del cosmos, Julien Potier. Y vamos a hablar del polo sur, de uno de los planetas favoritos, más queridos de todos, de Saturno. Entonces va a estar bien interesante. Obviamente, música de la India. Vámonos a la pausa y ahorita continuamos en El Gallo de Radio UAA.
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16: ¿Se acuerdan que el lunes en nuestra reflexión literaria con José Manuel Miranda hablábamos de cómo TikTok y el famoso BookTok están cambiando la manera en que descubrimos libros? Pues resulta que TikTok dijo, ¿y si además de recomendarte el libro, te llevo a comprarlo? Y no, no es broma. La plataforma está buscando que toda esta conversación que ocurre en redes alrededor de los libros también se traduzca en visitas y ventas para librerías, especialmente las independientes. Porque piénsalo, ves un video de unos cuantos segundos, alguien que te cuenta que ese libro le rompió el corazón, que no puede dormir hasta terminarlo, que el villano está guapísimo y tú 5 minutos después ya estás pensando, bueno, ¿y dónde lo compro? Pues justo ahí está la oportunidad. En México las recomendaciones de influencers en redes sociales ya tienen un peso importante al momento de elegir una lectura. Un informe de Nielsen IQ Book Data y la FIL Guadalajara encontró que 12.9% de las personas consultadas mencionó a los influencers de redes como fuente de recomendación, incluso por encima de los críticos literarios que registraron 10.1%. Y TikTok asegura con datos internos que 29% de sus usuarios compra un libro o comienza a seguir a un autor después de encontrarse con contenido relacionado en la plataforma. Pero aquí viene la parte que nos interesa, las librerías independientes. TikTok y la Feria Internacional del Libro de Guadalajara anunciaron los primeros TikTok Book Awards en México, que incluyen una categoría para reconocer a librerías y editoriales independientes. También contempla recursos de difusión y capacitación para que estos negocios puedan aprovechar mejor la plataforma. Y tiene sentido porque una librería puede tener un montón de historias que contar. Recomendaciones, novedades, autores locales, presentaciones, clubes de lectura. El reto es conseguir que alguien que vio ese contenido diga, ¡ah, mira, esa librería está cerquita, vamos! Eso sí, que un libro se haga viral no significa que mágicamente se solucionen todos los problemas de una librería. Hay temas de distribución, costos y rentabilidad que siguen estando ahí. Pero quizá estamos viendo algo interesante. La tecnología que muchas veces pensamos que nos aleja de los libros también puede estar ayudando a que volvamos a buscarlos. Así que ya saben, si este fin de semana abren TikTok y aparece alguien diciendo tienes que leer este libro, cuidado, porque puede que el siguiente video ya no sea una recomendación, sino el camino hacia la librería más cercana. Soy Erika Navarro y sigues en El Gallo de Radio UAA.
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2: Y bien, gracias a los amigos que ya se comunican con nosotros. Oye, ¿les está gustando la música? Bien, eso es bueno. Les traemos calidad como siempre. Guiño, guiño. Oigan, el día de hoy vamos a platicar con el máster del cosmos, el gurú. No, no chamánico, ese es Hugo, pero el gurú de las estrellas, el Carl Sagan francés, que vive en México. Así tiene que ser completo, ¿eh? Carl Sagan francés, que vive en México, en Aguascalientes. Así es su título oficial. Porque vamos a hablar de algo bien curioso. Ahorita ya me explicaba fuera del aire. Y está bastante interesante. El polo sur de Saturno. Este gran planeta gaseoso que tiene sus anillos, que todos lo ubicamos perfectamente, de los favoritos, de grandes, pequeños y no tan pequeños ni tan grandes. Y entonces algo bien interesante. Vemos por ahí una imagen bastante curiosa. Entonces le damos los buenos días a Julien, que nos acompaña esta mañanita. Amigo, ¿cómo estás?
3: Muy bien, muchas gracias. Y sí, pues bueno, entonces, pues aunque los anillos obviamente siempre llaman más la atención de Saturno, porque pues si ven el planeta en sí no tiene como, o sea, el planeta, la pelotita, pues no tiene como muchas características distintivas, como por ejemplo Júpiter con su gran mancha roja y sus dos franjas tropicales. Uh-huh. Entonces pues obviamente lo que más llama la atención son los anillos, pero desde prácticamente las Voyager se sabe que en el polo norte de Saturno hay un hexágono. Uh-huh. A lo mejor no tan puntiagudo como se ve aquí en la imagen. Uh-huh. Un poquito más redondeado las esquinas, pero ese ya lleva bastantes décadas ahí, porque las vieron los Voyager, la Cassini, todavía hasta el 2017 que terminó su misión. Uh-huh. Y todavía se sigue ahí, ¿no? Pero resulta que en el polo sur de Saturno, del otro lado, apareció hace probablemente menos de 3 años un otro patrón, pero de 10 lados, o sea, un decágono. Uh-huh. Entonces, bueno, me preguntabas por qué 6 de un lado, 10 del otro. ¿Quién sabe? Buena pregunta. Se sigue investigando. Digo, en realidad, probablemente los dos fenómenos no son exactamente similares, aunque provocan resultados parecidos, a lo mejor. En el caso del Polo Norte, sabemos que ahí hay unas tormentas cerca del Polo Norte que pues hacen que las corrientes de gas de las nubes ahí en Saturno pues siguen una trayectoria que se establece en una especie de resonancia. Y entonces lo que te comentaba ahorita, imagínense una onda que tiene sus crestas y demás, y las crestas serían como los vértices de ese polígono. Uh-huh. Vamos a dejarlo en poli para cualquier de número de lados. Uh-huh. Y pues tratan de esa onda con varias oscilaciones torcerla para formar un círculo. Entonces, va a hacer que esas crestas pues parezcan los vértices justamente de un polígono, que en ese caso resulta ser un hexágono en el hemisferio norte. Y en el lado sur, entonces, pues bueno, los primeros en darse cuenta de eso fueron curiosamente unos astrónomos aficionados.
2: ¡Qué curioso!
3: Para que vean que los astrónomos aficionados sí tienen un impacto sobre los descubrimientos que se hacen en ciencia. Uh-huh. De distintas maneras. Y pues bueno, hablamos de astrónomos aficionados, eso sí, bien avanzados. Obvio. Que toman fotos pues muy detalladas de Saturno y las suben a una página de Ciencia Ciudadana. Y en ese caso, bueno, completaron obviamente una rotación de Saturno, que en realidad no es muy larga. Uh-huh. Menos de 11 horas, como 10 horas 55 minutos más o menos. Y entonces ahí apareció ese decágono aparentemente en el hemisferio sur. Y es la misma, estas son también oscilaciones, nada más que en ese caso es algo probablemente mucho más superficial, mucho más temporal, porque justamente antes de 2023 no estaba ahí. O sea, estuvo casi ni hasta el 2017, estuvieron varias sondas, no se veía eso. Pero pues con base a esa imagen obtenida por esos astrónomos aficionados, empezaron a replicarlo en observatorios grandes terrestres, y después con el Hubble. Uh-huh. Y ya con eso pues ya está una imagen bastante padre de ese decágono, ¿no? Entonces es algo efectivamente pues probablemente más temporal. De hecho, el patrón se va desfasando paulatinamente. va como girando, pero no al mismo ritmo que Saturno, sino como a lo largo de 32 días, que es pues bastante más que la rotación de Saturno. Y entonces, pues, te digo, no hay una explicación de por qué 10 o por qué 6, la frecuencia simplemente es diferente. Quizás también tenga que ver con la distancia al polo, obviamente. Todo eso, lo que sí es que probablemente se relaciona con variaciones estacionales de Saturno. Saturno, a diferencia de Júpiter, Júpiter casi no tiene inclinación de su eje de rotación, entonces le da el sol prácticamente parejo todo el tiempo. Y pues no tiene esa bruma que cubre Saturno. Saturno en realidad tiene seguramente tormentas muy parecidas a las de Júpiter, pero la mayor parte del tiempo no las vemos porque están debajo de una niebla de amoníaco que le da ese color amarillento al planeta, y no vemos qué hay debajo, que seguramente es muy interesante, pero no se ve. De hecho, no me acuerdo el año, ahí sí lo tendrán que googlear, se las debo, en el que pues de repente apareció una franja muy turbulenta, que ahora sí se vio, pues estaba visible en el hemisferio norte de Saturno, también provocado probablemente por variaciones estacionales, y obviamente hay movimiento muy complejo del gas y de las nubes debajo de esa niebla de Saturno, y dependiendo cómo le da la luz del sol, pues Saturno sí tiene una inclinación bastante más pronunciada, cerca de 29 grados, y entonces eso pues sí cambia bastante la manera en la que recibe el sol Saturno a lo largo de su lenta traslación de casi 30 años alrededor del sol. Entonces hace poquito pues básicamente Saturno pasó por su equinoccio, en el cual pues recibe la luz ya bastante pareja y ahora ilumina del otro lado, y vimos nosotros pues como los anillos casi desaparecían. Bueno, no se vio porque estaba casi detrás del sol respecto de nosotros. Ya 6 meses después estamos saliendo ya de eso, y pues Saturno va a estar pasando por su oposición, de hecho en su punto, en su mejor punto para observarlo, precisamente por si quieren echarle un vistazo y a ver si hacen descubrimientos como esos astrónomos aficionados, para el 3 de octubre, me parece. Entonces, pues básicamente estamos en el mejor momento para observar Saturno este año. Se va a ver prácticamente toda la noche. De hecho, ya temprano ya sale ahorita por el este. Entonces, pues para que aprovechen, ¿no? Para que puedan ver el Señor de los Anillos. El Polo Sur, pues obviamente es algo difícil de ver. Y más ahora que creo que pues ya va a ser más complicado. Pero pues, de cualquier manera es interesante de observar, ¿no?
2: Oye, me dejas pensando, o sea, si hace 3 años no se observaba al menos esta figura en el Polo Sur, ¿los demás planetas todos tienen sus polos visibles?
3: Dependiendo su inclinación, precisamente Mercurio y Venus prácticamente tampoco tienen inclinación, entonces sería muy difícil de ver los polos de Mercurio y Venus, a no ser que lancemos una sonda espacial para allá. Júpiter es igual, Marte sí tiene, si ven los casquetes polares en el telescopio. Urano sí, de hecho tenemos un polo prácticamente hacia nosotros ahorita, porque es el que está completamente inclinado de lado. Y Neptuno, no tengo el dato ahorita de la inclinación, pero parece que sí se puede también. De cierta manera. Entonces, no está muy pronunciada, pero sí ha de tener algo de inclinación. Entonces, pues sí depende de eso a final de cuentas. Saturno sí tiene una inclinación relativamente pronunciada, entonces sí se puede ver más fácilmente los polos desde la Tierra.
2: ¿Los anillos o alguna de sus lunas, algo de la gravedad, se ve este polo influenciado por ellos?

0: poquito como le de ahí un lado de los anillos que recibe luz del sol y el otro está entre comillas oscuro.
1: Ajá.
0: Y esos anillos reflejan luz hacia yo pienso que por ejemplo la franja tormentosa fue a lo mejor algo que
1: proyectó,
0: de cierto ángulo que llegó ahí a iluminar y creó algo de turbulencia o algo así. Sería cuestión de ver. En el equinoccio pues casi los años no reciben luz, están mucho más oscuros. Uh-huh. Y aparte para nosotros pues están casi tan delgados que no se ven, y así entonces cambiando ahora pues en los próximos años quizás obtenemos más información para pues corroborar o ese tipo de hipótesis, ¿no?
1: Oh, estaba bien padre y muy interesante. Los invitamos a que ustedes también busquen las imágenes que se han compartido. Uh-huh. De esta nota
0: de Decágono Saturno, con eso seguramente
1: sí va a aparecer, o los 10 lados del polo sur de Saturno también, si no quieren batallar con algunas palabras. Y la verdad es que está muy interesante, a veces no dimensionamos tal vez lo que hay en el vecindario. Eso está muy interesante. Entonces, oye amigo, te agradezco mucho que nos compartas esta información, y pues bueno, si hay alguien experto entre la audiencia de Saturno, que nos platique qué es lo que opina o lo que sabe al respecto y que pueda complementar con lo que el máster del cosmos del gallo nos ha platicado esta mañana. Amigo, te agradezco muchísimo, dime.
0: Si podemos hacer.
1: Sí, dilo, échalo.
0: Pues bueno, nada más.
1: Vanganosos,
0: es hoy, entonces, pues les aviso con poquito tiempo, pero en la tarde, bueno, ya noche casi prácticamente, estaré en una actividad en un lugar que se llama Inmersum, que es una experiencia interactiva, en ese caso con. Dedicada a Van Gogh. Uh-huh. Y Van Gogh, lo artístico no es forzosamente lo mío, pero resulta que Van Gogh pintó estrellas, y entonces eso ya lo conecta con mi tema, y ahí estaré platicando que pues bueno, en realidad no pintó estrellas al azar Van Gogh, sino que pues pues tenía una memoria visual muy así, y leía cosas de astronomía. Entonces de hecho tenemos un libro en común, tengo un libro de 1872 que probablemente también leyó Van Gogh y sacó algunas cosas de ahí. Entonces ahí, si quieren saber más de qué pudo haber pintado Vincent Van Gogh en la noche estrellada, qué cielo pintó, etcétera, pues ahí está esa actividad. Básicamente pues hay dos opciones, ya sea que tomen el recorrido a partir de las 7:30 en la sala y a las 8:30 empieza la charla, o si quieren nada más la pura charla, pues también se vale a las 8:30. Entonces ahí lo pueden checar en Inmersum AGS en Instagram, y ahí viene la información.
1: ¿En dónde va a ser?
0: Es en Maderos 517, está enfrente del sindicato de ferrocarriles.
1: Ajá, ok. Oh, está padrísimo, mira. Y aparte yo creo que de las pinturas más famosas.
0: Probablemente.
1: Hay, definitivamente.
0: Y aparte pintada en Francia, entonces.
1: ¡Ah! Orgulloso. Ya salió aquí el tema. Gracias, amigo, por la invitación, está hecha. Vayan a redes sociales, busquen Inmersum AGS para que puedan tener toda la información. Yo creo que un tema muy bonito, seguramente visual y también obviamente auditivo, con buenos datos que nos van a completar precisamente nuestra nochecita, nuestra tarde. Bien, nosotros vámonos despidiendo del Gallo de Radio UAA.

Bien, ay, discúlpenme, por acá estoy viendo que hay un montón de saludos. Es que unos, no sé por qué soy así. Pero gracias, gracias. También por acá el buen Willis. Hola, Ale. El Carl Sagan francés ya es mexicano. Ya les digo que así es esto. Nosotros traemos a pura gente de calidad. Le compartimos a puro máster que sabe del tema. Obviamente tiene que ser pura celebridad. Gracias, Willis, te mandamos un abrazo. Por acá también, ok, alguien hizo un collage con mis fotos. Gracias, Rafa. Dice qué bonitas fotos. Muchas gracias, muchas gracias. Te mando un fuerte abrazo. Y qué bueno que les haya gustado la música. Una selección especial desde la India para ustedes. Veremos si podemos compartir en las próximas semanas más música de la gente de allá. Por acá, ay, bien orgullosa. Le mandamos un saludo a Silvia, que ya está pendiente por acá en Facebook. Y que también le gustó la música. Dice que está muy a gusto para ir manejando en carretera en un día nublado. No creo que ella vaya manejando ahorita en una carretera en día nublado. Pero si ella disfrutó la música y pensó en ese panorama, qué chido. Así que también te mandamos un abrazo, ¿sí? También puede ser, cosas locales, cosas locales. Agradezco en cabra.

Teclados y controles, a Dani de León, a Checo Pacheco, yo soy Ale de los Ríos y sobre todo gracias a ti por el favor de tu sintonía, a los amigos tapatíos, a Andrea, a Miguel, a los amigos de los diferentes podcasts que nos escuchan y nos comparten, les agradecemos, a Lupis también, al buen Luis Gaitán que ya está haciendo ejercicio escuchando el gacho. No saben que para nosotros es un apapacho verlos allí en la sala, así que cuídense mucho, los dejamos con las noticias, nos vamos con Jorge Magaña, Noticias 360, para que sepas lo que sucede dentro y fuera de la Universidad Autónoma de Aguascalientes. Cuídense mucho y hoy, como todos los días, ¡vamos, gallos! Bye, bye.

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4: 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Son las 7:59 minutos.
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1: ¿Qué tal? Muy buenos días. Aquí le presentamos el avance de la información. Esta casa de estudios renovará reglamentos sobre código de vestimenta.
2: Pero también es cierto que es una institución de educación, no un espacio de esparcimiento.
1: Unidad Médico Didáctica realiza campaña de educación sexual dirigida a la comunidad universitaria.
3: Es importante que nosotros como personas sepamos cuáles son nuestros derechos sexuales y reproductivos y qué es a lo cual nosotros podemos acceder dentro del sistema de salud.
1: Mejor equipamiento, mayor presencia y calidad en la capacitación. Así refuerza la seguridad del estado de Aguascalientes.
4: Sino que esto también incide en la capacitación, mayor presencia. Y esto a la postre pues viene dando que Aguascalientes se siga manteniendo dentro de los primeros lugares de seguridad pública en el sentido de tener más presencia, mejor equipo y más capacitación.
1: Entró en vigor la reforma de ley que prohíbe estrictamente el uso de castigo corporal, físico o humillante en contra de niñas, niños y adolescentes en el estado. Nuevos beneficios tarifarios a través de la Agencia de Movilidad. A partir de ahora, tanto las trabajadoras del hogar como los jóvenes que se incorporen a su primer empleo tendrán descuento. Diputados avalan reforma contra la doble nacionalidad presidencial. Avanzan rutas ferroviarias que conectarán a la Ciudad de México con distintos estados.
5: Se conectarán regiones, ciudades y comunidades en las que habitan 41 millones de personas. Estamos hablando de las grandes zonas metropolitanas de nuestro país. Y por eso habrá servicios dentro de las zonas metropolitanas y entre las zonas metropolitanas.
1: Prevén también iniciar este año la construcción de trenes Irapuato-Guadalajara y Querétaro-San Luis Potosí.
6: Es la ingeniería básica que va de Irapuato, de las vías férreas que van de Irapuato a Guadalajara, de Querétaro a San Luis Potosí y de San Luis Potosí a Saltillo. Asimismo, estamos desarrollando ingeniería básica del tramo de Mazatlán a Los Mochis.
1: La presidenta Claudia Sheinbaum destaca colaboración tras discurso del mandatario de los Estados Unidos en la ONU.
7: Yo podría decir, es muy difícil vivir junto a un país que tiene un nivel tan alto de consumo de drogas ilícitas. O podría decir, es muy difícil vivir junto a un país que tiene tanta producción de armas. Pero no lo voy a decir.
1: Más de 50 líderes mundiales cancelaron o decidieron no asistir presencialmente a la cumbre de la ONU este año. ¿Qué tal? Muy buenos días. Gracias por estar en sintonía de UAATV. Iniciamos puntuales y como siempre con Noticias 360. Lo invitamos a que se quede con nosotros para que esté bien enterado del acontecer local, nacional e internacional. Toda la información que también se genera desde la máxima casa de estudios. Ya nos sigue en redes sociales. Si no lo ha hecho, lo invito a que en este momento ingrese a través de su teléfono celular, su tableta, su computadora y bueno, pues pueda observar los perfiles que tenemos para usted como Noticias 360, tanto en Facebook como en Instagram. Notará que también, bueno, pues estamos colocando ya más historias, historias breves para que usted pueda pues enterarse rápidamente de lo que va surgiendo de información a lo largo del día, por supuesto, la transmisión en vivo de este espacio de noticias. Y le invito entonces a que además de sumarse a esta comunidad, pues comparta para que pueda llegar a más personas. Gracias a quienes ya encendieron la televisión, canal 26.2 en señal abierta, también quienes ya prendieron la radio, 94.5 de FM. Gracias también a quienes nos envían su comunicación a través de WhatsApp, 449-910-9260, la posibilidad de que además al texto que ahí nos incluya, le agregue una fotografía o un video de la situación que nos quiera reportar. Vamos con la información y qué le parece si hablamos del clima, qué nos espera para el día de hoy, para la República Mexicana, también lo que va a suceder con Aguascalientes. Y bueno, pues para este día, el huracán Polo va a continuar desplazándose como un huracán de categoría mayor en la escala Saffir-Simpson al sur de las costas de Michoacán y Colima. Su circulación mantendrá la probabilidad de lluvias puntuales intensas en algunas zonas de Jalisco, Colima, Michoacán y Guerrero, así como lluvias muy fuertes en zonas de Nayarit, además de oleaje elevado y rachas de viento en costas de dichos estados. A su vez, el monzón mexicano, inestabilidad atmosférica y una circulación ciclónica en altura sobre el noroeste del territorio nacional van a ocasionar lluvias puntuales fuertes en zonas de Chihuahua. Lluvias fuertes pronosticadas también en Sinaloa y Durango. Chubascos en Baja California Sur y Sonora. Por otra parte, canales de baja presión en el interior del país, en interacción con inestabilidad atmosférica, una circulación ciclónica en altura sobre la península de Yucatán, además de la onda tropical número 41 que se va a desplazar sobre el sur de México, van a originar lluvias puntuales intensas en algunas zonas de Oaxaca, Chiapas y Tabasco. Chubascos y lluvias también fuertes en estados del noreste, norte, centro y oriente de México, incluida la península de Yucatán. Un frente frío se va a aproximar a la frontera norte de México, propiciando rachas de viento en dicha región. Finalmente, una circulación anticiclónica en niveles medios de la atmósfera mantendrá el ambiente caluroso a muy caluroso en el norte de la República Mexicana, Golfo de México y la península de Yucatán. Y bueno, pues vamos a ver también para Aguascalientes, porque no sé si usted lo notó, pero ya desde hace un par de días, y obviamente pues también con el ingreso del otoño, como que cambió drásticamente la temperatura también matutina como la de la tarde noche, porque además de obviamente de hacer calor, bueno, pues empiezan unas rachas de viento que provocan una sensación térmica más baja de la temperatura que se nos marca. Vamos a ver el gráfico de temperaturas mínimas y máximas para Aguascalientes, mientras le platico que en este momento son las 8 de la mañana con 6 minutos y tenemos ya una temperatura de 18 grados. El pronóstico de 28, pero fíjese, ayer estaba observando cómo se movía la temperatura y alcanzamos también un pico de 28 grados más o menos a las 5 de la tarde, pero a partir de las 6 y a las 7, 8 de la noche, bueno, pues bajó 5 o 6 grados la temperatura, lo cual es un descenso muy marcado acompañado de estas fuertes rachas de viento. Así que bueno, pues estos cambios bruscos en la temperatura son los que podrían provocar alguna enfermedad. Hay que tomar las debidas precauciones. La probabilidad de precipitaciones es muy, muy bajita, apenas un 2%, así que prácticamente descartada la lluvia, aunque ayer se nubló, parecía que llovía y bueno, pues simplemente no ocurrió así. Las mismas condiciones prácticamente para el día de mañana y para el sábado, con temperaturas altas por la tarde-noche, luego desciende la temperatura y bueno, pues las mínimas también las puede considerar en los 14, 15 grados. Vamos a información que se genera en la Universidad Autónoma de Aguascalientes. Es una nota de nuestro compañero Jorge Valencia. Pudo entrevistar al rector de la Universidad Autónoma de Aguascalientes. Habló acerca de pues, la renovación que se podría hacer al código de vestimenta que data ya de los años 80. Vamos con tu nota, Jorge Valencia. Adelante, buenos días.
8: ¿Qué tal, Jorge? ¿Cómo estás? Excelente jueves. En esta ocasión, para comentarte que la Universidad Autónoma de Aguascalientes renovará su reglamento en cuanto a código de vestimenta, vamos a ver la siguiente información.
9: Si bien al interior de la institución existe un reglamento que señala que los alumnos deben presentarse a clase vestidos apropiadamente, específicamente para el Centro de Educación Media, dicho reglamento, que data de los años 80, tenía una visión de cómo son las cosas. Sin embargo, esa visión ha cambiado. Así lo señaló el rector de la Universidad Autónoma de Aguascalientes, Juan Carlos Arredondo Hernández.
2: Tenemos que entender que toda institución tiene medidas disciplinarias y tiene reglas en todos aspectos. Esto no quiere ser un impedimento de tu libertad de cómo vestirte, pero también es cierto que es una institución de educación, no un espacio de esparcimiento donde pudieras ir con ropa de playa, por ejemplo.
9: Arredondo Hernández sostuvo que se debe de hablar del tema y se deben escuchar todas las voces. Para ello existen los canales institucionales como el Consejo Universitario. Además, enfatizó que el respeto a cada uno de los miembros de la comunidad universitaria siempre se va a mantener.
2: Si hay un espacio a nivel de preparatoria de libertades, desde hace muchísimos años es la prepa. Simplemente no hay alguien en la puerta que te impida salir o entrar. Tú tienes la libertad de hacerlo. Creo que no está por ahí. Sin embargo, no podemos dejar de escuchar las voces que estén en contra de algún tipo de actitud que pueda llegar a tener pues algún miembro de la comunidad que les llamara la atención o les dijera algo. De parte de la autoridad no la hay y vamos a mejorar ese reglamento como ya lo prometió el decano de Bachua.
9: Informó para Noticias 360, Jorge Valencia.
1: Vamos a la primera entrevista de esta mañana. Tengo el gusto de recibir en el estudio al doctor Hilarión Castañeda Rodríguez, director médico nacional del programa de prevención No Más Quemados, catedrático también de la Universidad Autónoma de Aguascalientes. Y recibo también al decano del Centro de Ciencias de la Salud, el doctor Sergio Ramírez González. ¿Cómo están? Bienvenidos. Gracias por acompañarnos. Muy buenos días. Días. Gracias por acompañarnos. Y vamos a platicar acerca del segundo simposio integral de prevención de quemaduras y manejo de heridas. ¿Esto cuándo se va a realizar?
10: La realización va a ser el próximo lunes y martes.
1: ¿Cuál va a ser la sede?
10: Aquí va a ser en el Salón de Usos Múltiples de la Universidad, en el cual pues es el de mayor capacidad, y ya hasta ahorita prácticamente tenemos lleno ya el registro de los participantes.
1: Y muy bien, ¿para quién va dirigido este simposio?
11: Mira, buenos días, gracias por la invitación. Antes que nada, si me permites, para ponerlos en preámbulo así rápido.
1: Por favor.
11: Desde hace más de 14 años, Aguascalientes ocupa los primeros lugares en incidencia de quemaduras en niños de menores de 8 años. Uh-huh. Entonces, el Club Rotario, la universidad y varias asociaciones civiles y empresas comprometidas hemos trabajado durante mucho tiempo. Hicimos el primer programa de prevención a nivel nacional, publicado en una revista internacional, y se demostró que funciona. Y uno de los tres pilares es el trabajo que se hace aquí en la universidad con los estudiantes de medicina, de enfermería, paramédicos y la población en general. Le enseñamos en estos cursos a los niños qué hacer cuando ocurre una quemadura, qué no deben de hacer y cómo deben de referirlo y cómo deben de actuar. La importancia radica que les gusta tanto nuestro programa que nos lo piden en otros lados. Y entonces, al repetirlo ya por 11º año aquí en la universidad, es muy importante seguir con esta dinámica. Y además, ahora el segundo día le vamos a incluir el manejo de las heridas, que es un problema real de salud, en el cual le queremos dar un enfoque no comercial, sino 100% educativo, donde todas las personas que acudan van a entender y ver cómo es la curación, cómo el cuerpo sana ayudándole con la piel.
1: Exactamente, porque también alrededor de una quemadura pues hay muchos mitos, hay muchas prácticas también que no son las correctas, porque bueno, pues venimos arrastrando también una cultura. Cuando la quemadura, me refiero, no es tan severa, digamos, al grado de que necesite esta hospitalización, por ejemplo, el remedio casero, lo que dictaban por ahí las abuelitas o la vecina, y eso puede a la larga pues ser contraproducente con relación al tratamiento que realmente una persona puede llevar.
10: Sí, pues es algo de que se tratan aquí, sobre todo los mitos, uh-huh. Hablar de la realidad y sobre todo porque son unas condiciones con alto costo.
1: Exactamente.
10: Económico, psicológico, en el trabajo, entonces sí es un manejo muy especial y la mejor medicina es la prevención.
1: Exactamente. Observamos también que, bueno, pues no sé si, doctor Hilarión, se va haciendo conciencia más a edades más tempranas también de los niños a través de pues los diversos mensajes y mensajes, sí. Dirigidos precisamente a ellos, como el que estamos viendo,
11: claro,
1: aquí.
11: Claro,
1: ¿no?
11: Si ven en pantalla, tenemos a Fosforín y a un dragón. Lo que hacemos en nuestras capacitaciones interactivas cuando vamos a las escuelas, uh-huh. Que es algo también que es muy importante que después podemos venir a platicarles más extenso, el niño que toma los cursos se convierte en monitor de la prevención. O sea, el niño enseña a sus abuelos, enseña a la familia qué deben o no deben de hacer. O sea, nosotros nos esforzamos y hacemos énfasis, pues, cuando educamos a los niños, en que ellos se conviertan en los promotores de la prevención, a diferencia de otros programas donde se basan ya en la rehabilitación o en los adultos. Nosotros confiamos en que nuestros niños son los que van a poner orden en la casa.
1: Exactamente, desde la observación pues de directa que hay del uso del fuego en la cocina, por ejemplo, de cuando se está preparando algún tipo de alimento. Hay quienes incluso todavía, de manera tradicional en algunas casas, esas ollas con el agua o con el caldo hirviendo las colocan a nivel de suelo, precisamente porque ahí tienen la fuente de calor. Todo eso puede representar un riesgo, una plancha que se deja simplemente conectada. O sea, hay muchísimas cosas que pueden observarse.
11: Dos aspectos importantes y qué bueno que lo mencionas. Uno es las sopas calientes. Uh-huh.
1: Pues al momento de servirla incluso.
11: Claro, los adultos...
1: La cucharada.
11: Los adultos son los que tienen prisa. Los niños, uh-huh. No deben de comer con prisa ni dárselos calientes. Y un aspecto importante es los fuegos pirotécnicos ahora en diciembre o en las fiestas patronales, y la otra, las explosiones de gas. Hemos hecho mucho énfasis en este tipo de aspectos y situaciones que son prevenibles en el 95%. Uh-huh. Y una máxima que tenemos y hemos acuñado aquí en la universidad, que dice que más vale un gramo de prevención, claro, que una tonelada de curación.
1: Exactamente, porque las consecuencias lamentablemente son graves. Hemos visto los casos, obviamente, donde incluso niños o personas adultas tienen que ser trasladadas a otro país, principalmente en Galveston, en los Estados Unidos, bueno, pues para poder recibir este tipo de atención. A veces esa premura con la que se hace, pues es una suma también de organizaciones sin fines de lucro, en fin. Hay una preocupación latente y real por todo esto.
10: Sí, pues es que se tiene que dar una atención inmediata. Aquí en Aguascalientes, la unidad de quemados, que está a cargo del doctor Hilarión, es el que pues ha contenido un poquito ya tanta salida, ¿verdad? Que se necesita mayor instalaciones, sí, pero también lo importante es integrar a toda la gente, la población, el personal en salud. Por eso este simposium abarca para todos.
1: Y observaba dentro de uno de los carteles que presentamos hace un ratito que no tiene costo.
10: Sin costo.
1: ¿Qué es lo que hay que hacer simplemente entonces?
10: Es registrarse en el QR que viene en la difusión y ahí se pueden entrar a las pláticas, que son de muy buena calidad. Vienen ponentes nacionales con gran expertise en el área.
1: Ahí podemos aprovechar, mire, si usted tiene su teléfono celular en este momento, apunte hacia la pantalla, ahí a través del código QR le va a salir el link para el registro. Y bueno, pues esto a partir de el lunes y martes, me decían, ¿verdad? ¿A partir de qué hora comienzan las actividades?
11: El lunes a las 8 de la mañana, ajá, ahí los esperamos, y el martes también de 8 de la mañana a 2 de la tarde. Estamos también programando dos talleres muy importantes, uh-huh, en el manejo del manejo del lecho de la herida para colocar injertos. Uh-huh. Si me permites también, porque ya sabes
1: por favor,
11: que el tiempo...
1: Sí.
11: Cuando nosotros decimos que es un evento sin costo, en realidad sí hay quien lo cubre. Y quiero mencionar que una empresa mexicana que se llama Bioesquinco, uh-huh, es socialmente responsable y tiene más de 12 años apoyándonos aquí al departamento y a la universidad en muchos de los proyectos que tenemos. Gracias a ellos logramos que nuestros estudiantes puedan ir y tomar los cursos sin ningún costo. Ellos traen a los ponentes, nos ayudan prácticamente con todos los costos, uh-huh, más fuertes. El Club Rotario de Aguascalientes nos va a apoyar con algunos canapés. Tenemos ahorita inscritos, como bien dice el doctor Sergio, tenemos 750 inscritos, pero le caben más, ¿verdad, profesor?
1: Así es que, bueno, pues la oportunidad está ahí. Incluso si usted no está involucrado en áreas de salud o de medicina preventiva, etcétera, pero quiere conocer y aprender, pues la universidad abre sus puertas precisamente para que la gente pueda sumarse a través de la vía que ya le mostrábamos hace unos instantes. Pues, doctor Hilarión, le agradezco mucho que haya estado con nosotros.
11: Gracias por la invitación. Gracias.
1: Doctor Sergio, también gracias por haber estado con nosotros. Y bueno, pues ojalá que efectivamente estas cifras que luego damos a conocer precisamente, o las notas relacionadas a accidentes graves en el hogar, en centros de trabajo, etcétera, pues no fueran precisamente las que conocemos actualmente, que vayan disminuyendo, y ojalá pues esta incidencia también disminuya. Les agradecemos mucho su presencia,
11: gracias,
1: esta mañana.
11: Gracias.
1: Nosotros vamos a ir a una pausa promocional, regresaremos en unos instantes.

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0: Gracias por continuar con nosotros en Noticias 360. Vamos con más información y vamos a hablar a continuación de la campaña de educación sexual que se dirige a la comunidad universitaria. Es una nota de nuestra compañera Naomi Márquez. Adelante, buenos días.
1: Hola Jorge, buenos días. Te quiero platicar que el día de hoy la unidad médico-didáctica traerá una campaña de prevención y de educación sexual. Vamos a ver cuáles son los detalles.
2: La Unidad Médico-Didáctica de la Universidad Autónoma de Aguascalientes, en colaboración con el Instituto de Servicios de Salud de Aguascalientes, realizará una campaña de prevención y educación sexual dirigida a la comunidad universitaria. Así lo mencionó la doctora Sofía Martínez Vázquez, jefa de servicios médicos de la UMD.
3: Pues prácticamente vamos a realizar una campaña como Brigada de Salud. Esta campaña se va a hacer en colaboración con el ISEA, y consiste en traer un camioncito que se llama EduSex. El objetivo es prácticamente dar consejería sobre salud sexual y reproductiva. Aparte de la consejería, se van a estar aplicando métodos anticonceptivos y se va a estar llevando a cabo la realización de pruebas rápidas de VIH, sífilis y hepatitis B, que son enfermedades pues transmitidas por contacto sexual.
2: La campaña iniciará el día de hoy en el estacionamiento que se encuentra a un costado de la unidad médico-didáctica a partir de las 9 de la mañana y hasta las 2 de la tarde. Cabe destacar que es una brigada sin costo y no es necesario agendar una cita, puesto que la atención será abierta y según el orden de llegada. De igual forma, Sofía Martínez destacó la importancia de sumarnos a las actividades de prevención.
3: Sobre todo por eso, la prevención y la educación. Es importante que nosotros como personas sepamos cuáles son nuestros derechos sexuales y reproductivos y qué es a lo cual nosotros podemos acceder dentro del sistema de salud. Que nos informemos y que sepamos qué hacer ante cualquier tipo de situación.
2: Es importante mencionar que en caso de ser necesario, se dará seguimiento a quienes lo requieran.
3: Los invitamos a que vengan y se sumen y se hagan sus pruebas o la colocación de algún método anticonceptivo. Cuando se realizan las pruebas rápidas, en este caso que detectan enfermedades, se hacen en un ambiente privado por obviamente protección de los pacientes, y los pacientes que llegasen a sacar con algún resultado sospechoso, porque no son confirmatorios, se mandan a las instituciones correspondientes para que se hagan las pruebas confirmatorias y a partir de ahí brindarles el tratamiento adecuado.
2: Para Noticias 360, Naomi Márquez.
4: Información local.
0: En la información local le platico que entró en vigor la reforma de ley que prohíbe estrictamente el uso de castigo corporal, físico o humillante en contra de niñas, niños y adolescentes en el estado. La legislación especifica de manera contundente que la facultad de crianza o corrección no otorga el derecho de ejercer violencia sobre los menores. Esta normativa abarca no solo los hogares, sino también planteles escolares y espacios deportivos. El gobierno del estado oficializó nuevos beneficios tarifarios a través de la Agencia de Movilidad. A partir de ahora, tanto las trabajadoras del hogar como los jóvenes que se incorporen a su primer empleo tendrán derecho a un 50% de descuento en los camiones urbanos tras tramitar su tarjeta correspondiente. Para acceder a la tarifa preferencial dirigida a trabajadoras del hogar y jóvenes en su primer empleo, se debe acudir a las oficinas de la Coordinación General de Movilidad que se ubican en la zona de talleres de ferrocarril. Vamos a hablar de cómo se refuerza la seguridad en Aguascalientes y le vamos a presentar una nota que nos indica precisamente que es con mejor equipamiento, mayor presencia y capacitación.
5: Buen día, Jorge, y bueno, platicarte que en esta ocasión hablamos con el secretario de Seguridad Pública del estado, quien nos habló un poco acerca de la estrategia que se está implementando aquí en Aguascalientes en materia de seguridad. Vamos a ver un poco de lo que nos dijo.
6: Mejorar el equipamiento y elevar la capacitación de los elementos de seguridad son parte de la estrategia que mantiene Aguascalientes para conservar y mejorar los niveles de seguridad que registra actualmente. El secretario de Seguridad Pública del estado, Antonio Martínez Romo, señaló que tan solo la semana pasada 72 nuevos elementos egresaron de la Universidad de la Policía y Ciencias de la Seguridad y se unieron a las corporaciones estatales.
7: Vendrán a conformar parte de la Secretaría de Seguridad Pública del estado o la Policía del estado, como comúnmente lo hablan en la forma operativa, y algunos más que irán a reforzar el área de seguridad de los centros de reinserción social. Es importante porque todos los días estamos incrementando esa presencia dentro del territorio del estado, y es importante también de que ese cúmulo de elementos nuevos pues vengan con esa ideología de que Aguascalientes se siga manteniendo dentro de los primeros lugares de seguridad pública.
6: Además, 6 policías concluyeron el Diplomado de Operaciones Tácticas Especiales y se incorporaron oficialmente al Grupo de Operaciones Especiales. Por otra parte, el secretario de Seguridad Pública señaló que el crecimiento de la corporación no se limita a sumar elementos, sino más bien a fortalecer de manera integral la seguridad mediante mayor capacitación, equipamiento y presencia operativa en el territorio. A la par de la incorporación de nuevos policías, la UNPOL cuenta ahora con una casa táctica modular, diseñada para que los elementos puedan entrenar en escenarios que simulan situaciones reales de intervención.
7: Es importante señalar que este formato de estructura, podemos variar esa construcción que pueda tener al interior para que el personal tenga diferentes escenarios a la hora de intervenir en un inmueble, que puede simular una casa, una habitación, una oficina o áreas donde normalmente nosotros intervenimos con esta casa modular. Si tenemos alguna operación en particular, conociendo esa distribución, la vamos a armar para poder estar haciendo prácticas operativas y que esas incursiones sean aún más seguras y profesionales.
6: La Casa Táctica ya comenzó a incorporarse a la agenda de capacitación de la UNPOL para grupos tácticos, operativos especiales y también elementos de proximidad. Con estas acciones, la estrategia estatal apuesta no solamente por tener más policías en las calles, sino por contar con personal mejor preparado y con infraestructura especializada para responder ante situaciones de riesgo. El gobierno estatal ha señalado que la meta es mantener Aguascalientes entre las entidades con mejores indicadores de seguridad pública del país. Para Noticias 360... Alondra Raigosa.
0: Tenemos la siguiente entrevista en el estudio y es un gusto recibir a Ana Belén Holland Payán, coordinadora estatal del INEGI. ¿Cómo estás? Bienvenida. Gracias por acompañarnos. Muy buenos días.
8: Muy buenos días. Muchas gracias por la invitación.
0: Vamos a hablar de la encuesta Intercensal y bueno, pues hay datos importantes y relevantes ya a nivel nacional, incluso, bueno, pues han empezado a mostrar estas cifras, estos datos. ¿Qué se destaca para Aguascalientes en este caso, por ejemplo?
8: Para Aguascalientes, mira, es un gusto para mí poderles compartir la cifra de la población. Uh-huh. Estamos, ya llegamos al 1,500,000.
0: ¿Millón y medio?
8: Millón y medio, así es. Somos alrededor de 1,549,000 habitantes, lo que pues equivale al 8% de la población total del país. Evidentemente, la tasa media anual de crecimiento, si bien es cierto, nosotros lo que observamos es que el ritmo de aceleración vaya disminuyendo. En términos absolutos, pues sí, evidentemente tenemos un crecimiento alrededor de poco más de 113,000 habitantes con respecto al 2020.
0: Que no necesariamente quiere decir que son personas nacidas en Aguascalientes. Este incremento tendría que ver también con las personas que llegan, por ejemplo, de otros estados de la República que deciden establecerse en Aguascalientes.
8: Así es, mira, dentro de la información que publicamos para la encuesta Intercensal 2025, identificamos que tenemos un saldo neto migratorio con una variación positiva, que quiere decir que son más las personas que vienen al estado de Aguascalientes a residir que las que salen. Nuestro saldo neto migratorio anda alrededor de 1.7. Entonces, esto evidentemente sí, no estamos perdiendo, no estamos en una pérdida de población, sino somos receptores de población.
0: Exactamente, y bueno, pues esto nos daría un indicativo más o menos pues de lo que representa Aguascalientes precisamente pues en las condiciones generales de vida, la decisión que toman las familias para acercarse precisamente a nuestra entidad. Aparte de este dato que pues resulta revelador e importante, ¿cuáles son otros indicadores que podemos conocer a través de esta encuesta?
8: Claro, mira, nosotros hemos sido muy observadores, sobre todo de la pirámide poblacional, que creo que es un dato relevante que este tipo de proyectos, tanto el Censo de Población y Vivienda como la Encuesta Intercensal 2025, la razón de ser por la cual estoy el día de hoy aquí, vemos ya las dinámicas que está teniendo los grupos poblacionales. Identificamos que en nuestra pirámide de población ya la base se nos empieza a hacer un poco más angosta y en la parte superior ya empezamos a notar cómo los grupos de 50 años o más empiezan a tener una participación importante en la población. También destacarte que hemos identificado que el 52% ya son mujeres, 48% hombres, y que la edad mediana que tiene el estado de Aguascalientes pasó de 27 años a 30 años de edad. Este dato a nivel nacional, pues también, como bien lo podemos observar, a nivel nacional pasamos de 29 a 32 años de edad. Entonces traemos ahí un cambio de alrededor de 3 años de edad en la edad mediana. Creo que es importante observar este tipo de situaciones porque a su vez volteamos a ver qué pasa con la fecundidad. Creo que cuando observamos el promedio de hijas e hijos nacidos vivos de las madres de 12 años y más en el estado de Aguascalientes, también observamos que ya empieza a haber una disminución en el número promedio de hijos. De 2.1 que reportábamos en el 2020, ahora estamos reflejando el 2.0 de hijos nacidos vivos. Y conforme incrementa el grado de escolaridad de las madres, pues también hay una disminución en el número de promedio, en el promedio de hijos nacidos vivos. Entonces, el envejecimiento de la población, como te lo comentaba, son 3 años promedio que, uh-huh. que tenemos que observar y creo que son de los principales datos con relación a la población que yo te podría compartir.
0: Esta encuesta intercensal, bueno, pues recordaremos que el año pasado nos visitaron de nueva cuenta en los hogares, previamente identificados y como siempre lo hace precisamente el INEGI, nos hicieron una serie de preguntas, encuestas cada vez más modernizados porque ahora llevaban ya dispositivos también por ahí electrónicos y bueno, pues toda esta recopilación de datos ya está disponible para toda la ciudadanía.
8: Así es, mira, la encuesta intercensal es un proyecto estadístico que se realiza a través de un muestreo. A diferencia del censo, no fuimos casa claro. por casa uh-huh. levantando un uh-huh. cuestionario, sin embargo, la muestra que tiene el estado de Aguascalientes es representativa y con resultados significativos para poder brindar cuenta de la población y de cómo vivimos. El levantamiento, justamente como lo comentas, de esta encuesta lo hicimos 100% en dispositivos móviles. Esto nos permite el procesamiento de la información, poder proporcionarles información precisa en un menor tiempo,
0: claro.
8: pero también nos ayuda a cuidar los parámetros de confidencialidad de la información. Uh-huh. Sabemos que el papel es fácil de transferir, sin embargo, cuando captamos la información en el dispositivo, nos permite salvaguardar siempre la confidencialidad de la información que estamos recibiendo.
0: Así es, y bueno, pues fíjate que, bueno, pues el día de ayer la presidenta de la República anunció que, y vamos a ver una nota a continuación al respecto, fíjate, te lo voy a leer textual, dice, anunció que su gobierno va a trabajar en conjunto con el Instituto Nacional de Estadística y Geografía, es decir, el INEGI, para revisar a detalle los criterios y la metodología utilizada en su más reciente reporte sobre desplazamiento forzado, el cual contabiliza aproximadamente 1.5 millones de personas en esta condición a nivel nacional, y explica que resulta indispensable conocer cómo se estructura el cuestionario del organismo autónomo. Vamos con la
9: Guerrero,
0: nota.
9: Guerrero pues vivió los desplazados que comentabas que son cerca de 1.5 millones. Le pedimos que pudiéramos trabajar con el INEGI para conocer exactamente cuál fue la pregunta. Porque aparece Guerrero, por ejemplo, el de mayor desplazamiento. Pero suman por fenómeno meteorológico y por situación de violencia o inseguridad.
0: Este indicativo al que hace referencia la presidenta es parte de lo que podemos conocer a través de esta encuesta intercensal.
8: Así es, el tema de desplazamiento forzado por inseguridad, violencia o por desastres naturales es una temática nueva que estamos incorporando y explorando en esta encuesta intercensal 2025. Si bien es cierto, pues como lo comenta la presidenta de la República, sí estamos publicando información, pero es importante observar diferentes escenarios. En el caso de Aguascalientes, nosotros identificamos que 7.100 hogares en promedio uh-huh. Reportaron haber tenido por lo menos algún miembro de su familia se vio en la necesidad de desplazarse por alguna temática, ya sea por inseguridad o por desastre natural. Es importante observar, entender y conocer la metodología y entender que cuando nosotros vamos a publicar un nuevo indicador, uh-huh. pasamos por un proceso mucho antes de levantar el cuestionario. Son consultas públicas, se hacen las pruebas estadísticas necesarias, se revisa qué vamos a obtener de la pregunta. Yo creo que al ser una temática nueva sí valdría la pena conocer la información que tenemos en nuestros tabulados, en nuestra página de internet, conocer el marco metodológico con el cual se consideraron ciertas temáticas y ver para sacarle el mejor provecho al dato. Creo que el dato nos refleja cosas interesantes que no necesariamente tendrían que ser un tema de alarma, simplemente es un foco de lo que el personal, claro, de las personas cuando tocamos su vivienda. Exacto. Y les hicimos la pregunta.
0: Y lo que manifiestan.
8: Fue lo que declararon. Y la responsabilidad institucional es captar la declaración que estamos recibiendo de los hogares.
0: Y aquí mencionas algo importante, es decir, hay diversos sectores, tanto de la población como del ámbito económico, comercial, etcétera, que de la seguridad, las dependencias de gobierno, que se nutren precisamente de toda esta información que ustedes pueden proveer, pues para la toma de decisiones, que finalmente la generación de políticas públicas en el futuro, para empresas que incluso a lo mejor están buscando dónde instalarse, observan todo este tipo de información que ustedes proveen. Por eso te preguntaba, ¿esto ya está disponible entonces para que cualquier persona pueda consultar? ¿Qué es lo que hay que hacer?
8: Así es, la información ya está disponible desde el día martes 22 de septiembre en nuestra página de internet www.inegi.org.mx. Ahí van a poder encontrar la información estadística contenida en la encuesta intercensal y en los diferentes proyectos institucionales que realizamos. Encontramos tabulados predefinidos e interactivos con corte nacional y estatal y con corte estatal y municipal. Tenemos las presentaciones de resultados tanto a nivel nacional como de las 32 entidades. Tenemos diversas publicaciones desde la síntesis metodológica y conceptual, como te lo comentaba. Tenemos la posibilidad de explorar los microdatos y a su vez pues tenemos herramientas interactivas como lo es el CINCE para poder hacer la consulta de la información.
0: Así es, bueno, pues siempre hay que estar precisamente pues con la vanguardia en ello, y creo que el INEGI ha resultado durante muchos años ejemplo no solamente a nivel nacional sino incluso internacional de la forma en cómo se trabaja, y bueno, pues que desde hace ya muchos años eligieron Aguascalientes para hacer su sede precisamente.
8: Así es.
0: Muy bien, pues algo más que haya que destacar, Ana Belén.
8: Nada más agradecerle a toda la población la participación para esta encuesta. Consideramos que cuenta con la calidad y la pertinencia y la veracidad para poder rendir cuentas de la población y de cómo vivimos en el estado de Aguascalientes. Los invito a consultar la información y pues sacar el mejor provecho para la toma de decisiones bien informados.
0: Que eso es lo importante. Muy bien. Te agradezco mucho que hayas estado igualmente con nosotros y una excelente mañana. Gracias.
8: Gracias, igualmente.
0: Vamos rápidamente a una pausa promocional. Regresamos en unos instantes.
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11: 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En 2007, Britney Spears protagonizó uno de los momentos más importantes de la cultura popular. Se rapó completamente la cabeza frente a los paparazzi. Las imágenes dieron la vuelta al mundo en cuestión de horas y ahora se le conoce a este evento como Britney Pelona. En este momento muchos lo vieron como un escándalo o locura, pero con el tiempo la narrativa cambió. Se entendió como un acto de crisis, de presión mediática extrema y de pérdida de control sobre su propia vida. Britney llevaba años siendo vigilada, juzgada y perseguida constantemente. Hoy, más que un escándalo, se recuerda como un punto clave para hablar de salud mental y del trato a las celebridades.
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0: Gracias por continuar con nosotros. Ha habido una nueva escalada del dólar norteamericano, ya cerca de los 18 pesos. Ahora se sitúa en un precio de venta de 17 pesos con 93 centavos. El euro también cerca de la barrera de los 20 con 19,97. Y la libra, bueno, pues ya se fue también varios centavos arriba, 23 con 24. Índice de precios y cotizaciones, bolsas Dow Jones y Nasdaq también en pantalla. ¿Qué le parece si ahora vamos con la información nacional?
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0: En el Pleno Legislativo, la Cámara de Diputados aprobó en lo particular una reforma a los artículos 82, 116 y 122 de la Constitución para prohibir que personas con doble nacionalidad puedan aspirar a la presidencia de la República, jefaturas de gobierno de la Ciudad de México o gubernaturas estatales. El dictamen pasó al Senado con 334 votos a favor tras un ríspido debate de más de 10 horas.
2: Otra cosa, ¿no?
0: La jefa del Ejecutivo respondió a las declaraciones realizadas por su homólogo estadounidense Donald Trump durante su participación en la Asamblea General de la ONU, donde abordó el combate al crimen organizado y los cárteles de la droga. Defendió los esfuerzos del gobierno mexicano en materia de seguridad y señaló que algunas interpretaciones de los dichos de Trump omiten una parte importante de su mensaje.
2: Es muy difícil vivir. Sí, porque toman una parte de la declaración y luego no toman la otra. Digo, nosotros podríamos entrar a, yo podría decir, es muy difícil vivir junto a un país que tiene un nivel tan alto de consumo de drogas ilícitas. O podría decir, es muy difícil vivir junto a un país que tiene tanta producción de armas. Pero no lo voy a decir. No lo voy a decir. Porque tenemos buena relación con el presidente Trump y el gobierno de los Estados Unidos.
0: El director de la Agencia Reguladora de Transporte Ferroviario, Andrés Layuz, informó sobre los avances en la construcción y puesta en operación de los nuevos servicios de trenes que conectan a la Ciudad de México con distintos puntos del país. Layuz destacó que este año ya entraron en operación dos servicios ferroviarios, el tramo Santa Fe-Observatorio del tren interurbano México-Toluca, conocido como el Insurgente, y el servicio que conecta Buenavista con el Aeropuerto Internacional Felipe Ángeles.
3: Nuevos proyectos de trenes se conectarán regiones, ciudades y comunidades en las que habitan 41 millones de personas. Estamos hablando de las grandes zonas metropolitanas de nuestro país. Y por eso habrá servicios dentro de las zonas metropolitanas y entre las zonas metropolitanas, al mismo tiempo que se vuelven a integrar en 10 estados localidades que habían quedado desconectadas a partir del proceso de privatización de trenes en los años 90.
0: La construcción de las líneas ferroviarias de pasajeros Irapuato-Guadalajara y Querétaro-San Luis Potosí se encuentra en proceso de preparación y se prevé que los trabajos de la primera comiencen antes de que termine este año. Así lo informó el general Ricardo Vallejo, titular de la Agencia de Trenes y Transporte Público.
4: El de ingeniería básica que va de Irapuato, de las vías férreas que van de Irapuato a Guadalajara, de Querétaro a San Luis Potosí y de San Luis Potosí a Saltillo. Asimismo, estamos desarrollando ingeniería básica del tramo de Mazatán a Los Mochis.
0: La Secretaría de Infraestructura, Presidenta. Comunicaciones y Transporte reportó avances en la liberación del derecho de vía necesario para la construcción de las nuevas rutas ferroviarias de pasajeros, con 31.241.487 metros cuadrados liberados hasta el momento.
5: De los trenes del norte, señala. Al día de hoy traemos ya en los trenes del norte 31.241.847 metros cuadrados y que en esta ocasión, Presidenta, trajimos un comparativo quizá en canchas de fútbol para hacerlo más entendible de cuál es el tamaño del trabajo que se ha venido haciendo en términos de liberación. Son cerca de 4.881 canchas de fútbol las que se han estado, canchas oficiales de las que se han estado liberando. El trabajo lo hemos realizado en 8 entidades federativas con 54 municipios.
0: Llegamos así al final de este espacio informativo a las 2:30. Una cita más con nuestra compañera Leti Medina. Nosotros volveremos mañana a partir de las 8. Gracias.

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1: ¿Recuerda aquella película de 2006 titulada Más extraño que la ficción? Es una película muy divertida en la que el meticuloso protagonista empieza a oír una voz que describe sus acciones mientras se lava los dientes. Pero a pesar de lo asombroso de la situación, él continúa con su día, con su vida. Sin embargo, esa voz se queda grabada en su memoria y un día escucha en un programa de televisión la entrevista que le hacen a una escritora. Reconoce de inmediato la voz. Es ella, se dice. Y bueno, no le contaré lo que sigue, pero es importante notar este juego en el que el personaje se enfrenta a su creador debido a ciertas situaciones en su vida. Miguel de Unamuno ya había recurrido a este juego en Niebla, su novela, Onívola, nombre que se debe a que meterá en ella todo lo que le dé la gana, y nadie podrá decir que deroga las leyes del género, dice Unamuno por boca de Víctor, otro de los personajes, o viceversa. Augusto es el protagonista de esta historia. Él vive en su mundo, un poco aislado. Es un mojigato, machista, feminista, contradictorio y muy humano. Sale con su fantasía a la calle y se encuentra con Eugenia, de quien queda prendado. A partir de su enfrentamiento con la búsqueda del amor, es que parece que Augusto empieza a vivir. Sale al mundo y empieza a darse cuenta de las cosas, todo siempre desde su perspectiva, llena de reflexión, de dudas, de ironía. Niebla es una novela muy divertida, y las preguntas y reflexiones que se hace el protagonista van desde la utilidad del automóvil, lo que relaciona con el movimiento y los viajes, dice. ¿Y qué se adelanta con suprimir así distancias? La manía de viajar viene de topofobia y no de filotopía. El que viaja mucho va huyendo de cada lugar que deja y no buscando cada lugar al que llega. Así como la forma en la que actuamos en la vida, y varias de estas preguntas refuerzan el carácter lúdico de la obra. Por ejemplo, cuando hace la siguiente observación: ¿y por qué no jugar mal? ¿Y qué es jugar bien? ¿Y qué jugar mal? Estas preguntas, además, avizoran la complejidad de la vida, el azar que casi siempre nos empuja a actuar. Cuestiona la libertad, como cuando Augusto habla de su perro Orfeo y le dice a Domingo, su criado: no lo he comprado, Domingo, este perro no es esclavo, sino que es libre, lo he encontrado. Al preguntarse a Augusto por Eugenia y su existencia, ya hay un guiño a lo que posteriormente descubriremos: ¿quién crea a quién? ¿El autor al personaje o el personaje al autor? ¿Quién es más inmortal, Don Quijote o Cervantes? Así, Augusto se enfrenta con Don Miguel de Unamuno, lo cuestiona y lo reta. Metaficción, metafísica y juego entrelazados en esta Nivola de 1914.
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4: En este momento, las 9 en punto.
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0: muy buenos días, bienvenidas, bienvenidos a Prospectiva. Hoy vamos a platicar sobre el cristal y las metanfetaminas, del consumo emergente a un problema que se ha vuelto ya estructural en México y también en nuestro estado. En nuestro país el cristal dejó de ser una sustancia emergente para convertirse en la principal droga asociada con la demanda de tratamiento residencial. En 2025 los estimulantes de tipo anfetamínico representaron casi 6 de cada 10 ingresos registrados por el Sistema Nacional de Vigilancia. En Aguascalientes la proporción alcanzó el 65.7%. Pero el fenómeno comienza mucho antes, porque los estimulantes de tipo anfetamínico ya ocupan el cuarto lugar como droga de inicio, tanto a escala nacional como en nuestro estado. Al mismo tiempo, 3 de cada 4 personas atendidas señalaron que obtenían las sustancias en la vía pública o en puntos clandestinos, mientras otras reportaron entregas en su propio domicilio o acceso mediante relaciones cercanas. Hoy vamos a analizar cómo se relaciona el consumo, la disponibilidad y la distribución, qué problemas de salud pública representa también de salud mental y, por supuesto, la respuesta institucional a este problema, pues, que está agravándose en nuestro país y en nuestro estado. Les invitamos a que participen y a que se queden con nosotros. Participen a través del WhatsApp 449-912-1588, también a través de Facebook nos pueden dejar sus comentarios. Gracias a nuestros compañeros ahí en cabina, a Dani, a Checo y a nuestros compañeros de UATV. Vamos a presentar esta cápsula que nos va a dar contexto para hablar y analizar el tema del día de hoy con nuestros expertos.
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2: En México, el cristal se ha convertido en la principal droga asociada con la búsqueda de tratamiento residencial. Durante 2025, casi 6 de cada 10 personas registradas en centros participantes identificaron a los estimulantes de tipo anfetamínico como la sustancia que más problemas les ocasionaba. En prácticamente todos los casos se trataba de metanfetamina. En Aguascalientes la proporción fue todavía mayor, 65.7% de los ingresos tuvo a las anfetaminas como droga de impacto. El alcohol ocupó un distante segundo lugar con 19%. El cristal también aparece más temprano en las trayectorias. En el estado fue la cuarta droga de inicio después del tabaco, el alcohol y el cannabis. A escala nacional, su participación como sustancia inicial aumentó de 8.8% en 2021 a 10.8% en 2025. Pero el fenómeno no puede explicarse únicamente por decisiones individuales. La disponibilidad también importa. Entre las personas que solicitaron tratamiento en México, 75.2% dijo conseguir las sustancias en la vía pública o en puntos de venta clandestinos. Otro 7.3% señaló que se las llevaban a su domicilio y 7% que las obtenía mediante amistades o familiares. El cristal ya no debe observarse únicamente como asunto policial. Es también un problema de salud mental, adolescencia, mercados ilegales, accidentes, empleo, familias y acceso oportuno a tratamiento. 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

0: Bueno, y para platicar de cómo el cristal logró pasar de ser una sustancia emergente, digamos, a convertirse en la principal droga asociada a la búsqueda de tratamiento, vamos a platicar hoy con la doctora Kalina Isela Martínez Martínez, investigadora del Departamento de Psicología de la Universidad Autónoma de Aguascalientes y, bueno, experta, por supuesto, en estos temas. Bienvenida, doctora. Muchas gracias por acompañarnos.
1: Gracias.
0: Y también está con nosotros el doctor Giancarlo Lisandro Ojeda Aguilar, investigador asociado también al Departamento de Sociología. Bienvenido, Giancarlo.
2: Gracias por la invitación.
0: Platíquenme un poquito qué pasa con, bueno, primero, ¿qué son los estimulantes tipo anfetamínico y, digamos, cuáles son los más comunes que se consumen?
2: Bueno, pues quizá recordar la parte de que las sustancias se clasifican según el efecto que dan en el sistema nervioso, ¿no? Entonces, por ejemplo, tenemos drogas que son depresoras del sistema nervioso, como por ejemplo el alcohol. El alcohol, eso es el efecto que da en el sistema, que lo deprime, y por eso cuando alguna persona consume cantidades altas de alcohol, pues le da para abajo, como normalmente decimos, ¿no? Uh-huh. Y después están los estimulantes del sistema nervioso, y en este caso es en esta categoría donde entran las metanfetaminas. Si bien las anfetaminas, como fueron originalmente creadas en laboratorios farmacológicos, fueron utilizadas como medicamento para tratar algunos problemas como el déficit de atención. Pero posteriormente lo que se observó fue que aumentaba la actividad, la energía de las personas, y después ya se utilizó en un mercado diferente, ¿no? O sea, ahí pues el narcotráfico vio un área de oportunidad y empezó a distribuir este medicamento, ¿no? Y desafortunadamente, pues lo que ahora está pasando es que pues ya no es una metanfetamina pura, ¿no? Uh-huh. Que una de su forma principal es el cristal, es el que se encuentra en las calles, o sea, ya modificado, es la metanfetamina modificada químicamente y es la que normalmente encontramos en la calle. Pero incluso en puntos donde se vende la metanfetamina, donde se vende el cristal, pues los propios usuarios nos han comentado, ¿no? O sea, tú te das cuenta que vas a un lugar, a una colonia, por ejemplo, y ahí compras cristal, y es muy diferente al que te venden dos, tres calles más arriba, ¿no? O sea, y eso quiere decir, pues, que lo modifican bastante, ¿no? Y uh-huh. Cada uno de los proveedores, pues, lo hace lo que quiere con el cristal.
0: Uh-huh. Me imagino que debe ser, bueno, independientemente de la distribución, ¿cuáles son, digamos, los efectos y por qué la sustancia genera tanta dependencia?
1: Bueno, como una sustancia sintética, estimulante, pues provoca en las personas como una energía muy fuerte y muy rápidamente, que eso es uno de los factores que incrementan la posibilidad del desarrollo del trastorno por uso de sustancias, el hecho de que la persona rápidamente sienta un placer muy fuerte, en este caso una energía que lo lleva a sentirse pues con un desempeño laboral rápido, que puede hacer cosas muy fuertes y que no se cansa, que no tiene hambre, que no tiene sueño, que se siente como muy alegre. Esos como son los primeros efectos y son rápidos. De hecho, hay personas que inician el consumo buscando estos efectos ya, ¿no? Buscando mejorar su desempeño sexual o para bajar de peso o para rendir mejor en el trabajo. Pero desafortunadamente, pues el cerebro, esta sustancia provoca que entonces ya nunca pueda dormir, que no pueda descansar, que empieza a sentir como que paranoia, ¿no? Entonces, pues sí es un efecto aparentemente muy agradable de inicio, que puede provocar que las personas se enganchen rápidamente, pero al mismo tiempo provoca que a nivel cerebral, pues el cerebro esté totalmente confundido.
0: Claro. Ahora, a mí me llama la atención en esta encuesta, bueno, que hay que mencionar que es del Sistema de Vigilancia Epidemiológica sobre estas sustancias, el consumo de estas sustancias, que habla de que pues de unos años para acá incrementó de manera exponencial el consumo, al grado de que es la droga de mayor impacto en todo el país y por supuesto aquí en Aguascalientes, ¿no? O sea, ¿a qué se le puede atribuir este crecimiento así tan importante? ¿Solo a los efectos?
2: Bueno, hay que hacer algunas puntuaciones sobre la ANCODAD porque no es una encuesta que se haya aplicado a población general.
0: Claro.
2: Son más bien resultados que se reportan de las personas que buscan tratamiento en centros residenciales no gubernamentales. Eso también es muy importante. Uh-huh. Entonces, sí, si bien ahí lo que tenemos es que se acaba de reportar los resultados del 2025, uh-huh, y como bien decían en la cápsula, 6 de cada 10 personas, o sea, el 60% a nivel nacional, son las que van a buscar ayuda por su consumo de metanfetamina, de cristal. Uh-huh. Por ejemplo, comparamos eso con la ENCODAD, que es la encuesta nacional, esa sí es la que se aplica, uh-huh, en casa a todas las personas, a la población en general, vemos que el consumo de metanfetaminas en el reporte que se acaba de hacer fue de apenas el 1.9, o sea, se consume poco entre la población, pero esas poquitos que están consumiendo rápidamente generan problemas. Ese es el punto y eso es lo que yo creo que lleva a las personas después a buscar tratamiento por el consumo, a diferencia de otras sustancias, ¿no? Por ejemplo, podemos observar personas que llevan consumiendo alcohol, tabaco durante muchos años y no genera ningún problema, ¿no? O sea, sí se está generando el problema, pero no un problema que los lleve a buscar atención residencial. Sin embargo, la metanfetamina, como ya comentaba la doctora, rápidamente hace que las personas cambien, ¿sale? Que cambie su sistema, que cambie su cerebro, que ahora ya esa forma natural de buscar la dopamina que anteriormente había, ya no la tengo más que con el cristal. Uh-huh. Entonces se vuelve un problema para las personas. Y lo que nosotros también en nuestros propios informes hemos encontrado es que las personas que consumen metanfetamina tienen más problemas por su consumo que los que consumen otro tipo de sustancias. Entonces, esto es lo que en general lleva a las personas a buscar tratamiento residencial de este tipo.
1: Sí, las consecuencias que están teniendo, más los efectos que rápidamente son negativos, uh-huh, y que provocan también en la interacción familiar y comunitaria mayor niveles de violencia por esta paranoia, por esta falta de sueño, de comer, uh-huh, que al final pareciera algo muy atractivo de inicio, uh-huh, pero se convierte rápidamente en un problema, uh-huh, por las personas, ¿no? Uh-huh. Además de la disponibilidad de los contextos donde se ha ido normalizando el consumo, que ha ido provocando pues que esta sustancia se instale como la primera, como droga de impacto, es decir, la sustancia que por la que acuden a tratamiento, que, uh-huh, cuando la persona o la familia busca tratamiento es porque hay consecuencias negativas importantes, ¿no? Uh-huh. Y esto es lo que provoca desafortunadamente este tipo de sustancia, que rápidamente haya consecuencias negativas para la persona y para la comunidad en la cual interactúa.
0: Pero, y también llama la atención, bueno, que esta encuesta, este reporte, uh-huh, ajá, habla de que ya también es la cuarta droga de inicio, que pues digamos no es menor, porque pues estamos hablando de otras que son legales, por ejemplo, que son las principales, pero luego esta ya está en un lugar pues preponderante, digamos, ¿no? Uh-huh. Eso que habla de accesibilidad, de también consumos a lo mejor que están más naturalizados o más normalizados, o de qué nos habla este
2: de
0: dato.
2: Todo eso, yo
0: de diría, todo eso y más.
2: Sí, que es una sustancia muy disponible, ¿sale? Uh-huh. O sea, hay lugares donde es muy fácil conseguirla, donde tienes un punto, esa, como se refieren a lugares de venta, en una calle y en dos calles más hay otro punto, ¿no? Entonces hay muchos lugares donde se puede conseguir, sobre todo en el oriente de la ciudad. Además es muy barata, es una, uh-huh, sustancia muy barata. Una dosis cuesta aproximadamente 50 pesos. Y también las personas que venden las sustancias se han actualizado en las formas de vender. Ya no nada más te ofrecen, por ejemplo, el llevarte la dosis, ya también te ofrecen otras formas de consumirla incluso en el propio lugar donde se venden. Entonces, y la normalización también de la sustancia, hay lugares, por ejemplo aquí en el estado, como en Calvillo, que los propios usuarios nos han comentado que consumen y consumen con la familia, ¿no? O sea, ¿con quién fue la primera persona con la que consumiste cristal? Ah, pues con mi tío, con mi primo, con mi hermano, que estábamos en un lugar y después consumimos, ¿no? Uh-huh. Entonces es también una normalización de esta sustancia. Son todas esas variables las que yo creo que están afectando y que están haciendo que esta sustancia ahora se coloque en el cuarto lugar, como bien, uh-huh, indicas.
0: Uh-huh. Y además, digamos, a edades tempranas, porque las personas que aquí refieren que ya han recibido tratamiento, hay jóvenes de 15 años, por ejemplo, que ya están internados en una clínica de rehabilitación,
1: ¿no? Sí, por este inicio de consumo familiar que se ha ido normalizando y que desafortunadamente en las comunidades rurales se... es preponderante este consumo, o sea, en todos los lugares, pues, digamos, ¿no? Pero se ha visto también un problema muy serio en los municipios, y esto, pues, hace que este inicio de consumo, que es a nivel familiar, no es con los amigos, no es fuera de la familia, pues provoca que haya personas que inician etapas muy tempranas, ¿no? Así como... yo diría, cuando empezamos este trabajo nosotros de investigación, veíamos como dos grandes grupos. A mí me sorprendía, porque generalmente el inicio problemático de sustancias era en la adolescencia. Uh-huh. Pero ahora teníamos como dos grandes grupos, quienes inician en la adolescencia, pero también hay adultos que inician en el consumo de cristal en la vida adulta, pensando, buscando esto que te decía, mejorar su desempeño en distintas áreas, ¿no? Uh-huh.
0: Y eso también resulta preocupante, ¿no? Al final de cuentas, no estamos hablando como de... estamos hablando más bien de diferentes trayectorias de consumo.
1: Exacto,
0: ¿no?
1: Exacto.
0: ¿Cómo podemos explicar eso? ¿Qué significa, digamos, estas trayectorias de consumo?
2: Pues que las sustancias cambian y que también el perfil de los usuarios lo va cambiando, ¿no? Cada vez también es más frecuente encontrarse que las personas que inician el consumo de alguna sustancia inician con vapeadores, por ejemplo, uh-huh. a pesar de que ahora ya están prohibidos, ¿no? Y que es difícil encontrarlos. Aún así encontramos este tipo de perfiles que ya no inician con alcohol. O sea, también yo recuerdo muchos pacientes que he tenido y que me han dicho... Yo consumo cristal, pero el alcohol no, yo lo probé 2-3 veces y nunca me gustó, ¿no? Cuando uh-huh. anteriormente esas eran las historias, las trayectorias que habían en la mayoría de las personas que consumían, que comenzaban con alcohol, tabaco, seguían con marihuana, después llegaban al cristal y ahí se quedaban o consumían simultáneamente otras sustancias, ¿no? Como las anteriormente mencionadas. Pero ahora no, ya hay algunos usuarios que están cambiando ese perfil, que están uh-huh. iniciando con... por ejemplo, el cristal o con alguna otra como los vapeadores y que se brincan, digamos, la marihuana o el alcohol, el tabaco de forma tradicional.
0: Uh-huh. Ahora, ¿qué hacemos para empezar a hablar de estos temas, digamos, con las infancias? Porque al final de cuentas, si estamos viendo que los consumos cada vez comienzan a más temprana edad, ¿cómo hablamos con ellos, sobre todo cuando dentro de la familia pues ya hay esta problemática?
1: Sí, desafortunadamente yo creo que cada grupo poblacional es distinto y tenemos que trabajar de distintas maneras, ¿no? Uh-huh. Una cosa es cuando ya la familia esté inmersa o algunos miembros de la familia en el consumo y otras familias donde no hay ese consumo, por fortuna. Consideramos que la prevención es base importante y que es un tema, el uso de cristal es un tema que se debe de hablar, así como se debe hablar del suicidio, uh-huh. pues también de este tema se tiene que hablar, pero además no solamente hablar como esta droga es muy mala o cualquier droga es muy mala, ¿no? Sino poder favorecer el desarrollo de las infancias en cuanto a la toma de decisiones, en cuanto al manejo emocional, porque gran parte del consumo de casi todas las sustancias tiene mucho relación con el manejo emocional y con los estados emocionales que tenemos. Uh-huh. Encontramos en las sustancias una manera de aliviar el malestar uh-huh. que sentimos. Y entonces es importante que las infancias, pues primero evitemos que tengan malestar emocional y si lo tienen, que lo puedan ir manejando de una mejor manera uh-huh. y que puedan relacionarse con la presión social de los grupos, ¿no? Eso es muy, muy importante.
0: Ahora, regularmente cuando se habla, digamos, a los niños o a los adolescentes de estas sustancias, como que se habla desde un poco de la amenaza o el miedo, ¿no? Pero ¿cómo sería la forma adecuada de hablar con ellos sobre esto?
2: Pues, por ejemplo, la estrategia que también hemos seguido en nuestros propios trabajos de investigación es presentarlo de forma que sea entendible para los propios participantes. Por ejemplo, hace unos años hicimos un trabajo sobre una plataforma donde mostrábamos las consecuencias del consumo a través de historietas, ¿no? Uh-huh. Entonces ese tipo de acercamientos fue muy bien recibido por los adolescentes. Y pues bueno, claro, o sea, si bien es importante mostrar y no solamente de forma aislada, como, ah, mira, te puede causar esto, te puede causar esto otro, hablar directamente de las consecuencias que de verdad puede tener el consumo de este tipo de sustancias, porque muchas veces eso no es tan claro con lo, y les cuesta un poco de trabajo a los adolescentes comprender lo que está sucediendo.
0: ¿Y cuáles serían esas consecuencias, por ejemplo?
1: Pues para empezar, que es muy rápido el enganche que puedes tener o ser que rápidamente consideres que la sustancia es la mejor manera de tener placer, ¿no? Generalmente los humanos siempre buscamos sentirnos bien y eso es bueno, ¿no? No está mal, yo creo que malo sería que quisiéramos sentir dolor, sentirnos mal, pero el encontrar maneras que nos permitan no tener consecuencias negativas como movernos, como escuchar una buena música, como tener una buena plática, como comer algo que nos gusta, pues es placentero. A lo mejor, indudablemente, no podemos negar que una droga sintética nos va a dar mucho más placer y de forma más inmediata y sin esfuerzo, pero al mismo tiempo nos va a traer una serie de consecuencias muy negativas, como por ejemplo, a lo mejor puede resultar, como te decía, muy atractivo no dormir, tener mucha energía, pero nuestro cerebro necesita descansar para poder funcionar. No, si nosotros no dormimos, no comemos, pues vamos a poder tener, vamos a tener alucinaciones, vamos a creer cosas que no existen, vamos a imaginarnos que las personas nos persiguen o que nos quieren hacer daño, y entonces estamos todo el tiempo sobre alertas y podemos actuar de una manera violenta hasta con las personas que más queremos, ¿no?
0: Ahora, ¿qué tanto también tiene que ver mucho con los contextos de las personas y de esta quizás necesidad de escapar un poco de ciertas realidades o de contextos de violencia o de pobreza, etcétera?
2: Sí, también son variables que muy bien identificadas, ¿no? El nivel socioeconómico, aunque cada vez se ha observado que se rompe más esa barrera, ¿no? O sea, por ejemplo, antes sí era más claro que el nivel socioeconómico tenía era una variable determinante, ¿no? Pero ahora cada vez menos. O sea, tú ves personas que tienen diferentes niveles socioeconómicos y consumen de igual forma este tipo de sustancias. ¿Por qué? Pues porque nuevamente el perfil está cambiando. Hay personas que inician a consumir el cristal, por ejemplo, a los 35, 36 años, nunca habían consumido ninguna sustancia, les platicaron que se sentía muy bien y la iniciaron a consumir. Personas que ya tenían una vida, digamos, de forma estable y la estabilidad se perdió, ¿no? Entonces ha cambiado bastante, pero sí pero si pensamos así como las variables que están todavía afectando el consumo de cristal y las consecuencias que se tiene, también sería la edad de inicio. Esa es una variable muy importante. Entre más temprano se inicie, más problemas se van a generar y también más barreras para buscar atención y tratamiento para el consumo. La disponibilidad, el nivel socioeconómico, si se trabaja o no se trabaja, si se es estudiante o no se es estudiante. Hay muchísimas variables que están determinando este tipo de consumo.
1: Sí, señalar que no necesariamente es una elección completamente individual, ¿no? Como que las personas finalmente gestionamos de acuerdo a los recursos con los que contamos, de acuerdo a las situaciones vividas, pero también entender que dentro de estos contextos pues podemos encontrar también maneras de vivir de una mejor forma sin tener que consumir alguna sustancia, ¿no? O sea, obviamente el contexto puede favorecer o no mucho esta situación de consumo, para empezar la disponibilidad y el malestar emocional, pero indudablemente también las personas pueden encontrar maneras de no ser parte de esta situación, ¿no? Recordaba hace rato Jan sobre las historietas. En esas historietas algo que nosotros puntualizábamos mucho es que las habilidades socioemocionales pues son superpoderes, ¿no? Los cómics generalmente hablan de superpoderes, pero como no sé, poder derrumbar un edificio, poder salvar el mundo, pero también el tener habilidades como tomar adecuadas decisiones, como poder expresar nuestras emociones, poder buscar ayuda cuando lo necesitamos, pues son superpoderes importantes.
0: Claro. Ahora, ¿qué tanto las consecuencias de salud se notan y cuáles son, digamos, además de estas que ya nos mencionaba la doctora, de no dormir o no comer bien o que pueden llegar hasta alucinaciones, pero ¿qué otras consecuencias en materia de salud física podemos observar en las personas que consumen?
2: Pues lo que rápidamente se observa es un adelgazamiento, ¿no? Incluso también recordaba la doctora Kalina que muchas personas nos reportaban, ¿no?, cuando les preguntábamos nosotros en nuestros proyectos de investigación de por cuál fue la razón por las que iniciaron a consumir, y muchas personas, principalmente las mujeres, nos decían para adelgazar, ¿no? Uh-huh. Porque ese es un efecto que se ve rápidamente. En apenas unas semanas las personas comienzan a verse físicamente muy delgadas. Otras más es que, como es una sustancia que también descalcifica el sistema, rápidamente se les caen los dientes. Ajá. Entonces es algo que también observas a personas que comienzan a caérseles los dientes. Y dependiendo, esa es otra cosa importante, dependiendo la vía de administración, porque esta también es una sustancia que se puede administrar de diferentes formas. Uh-huh. Por ejemplo, hay quien la muele y la inhala. Es también el daño que puede causar. Quien la inhala, pues obviamente le genera consecuencias en las vías respiratorias, en la nariz, a quien la fuma o quien se la inyecta, porque también se puede inyectar. Entonces también esas son consecuencias que se observan. Quien se la inyecta puede generar abscesos, sobre todo si abscesos en la piel, sobre todo si comparte las jeringas con otras personas que también consumen cristal. Entonces esas son efectos físicos que son fácilmente observables. Hay personas que a los 3 meses ya podemos observar este tipo de consecuencias, porque nuevamente es una sustancia que de alguna forma yo diría que secuestra al cerebro de las personas, ¿no? O sea, una persona es de alguna forma y ahora empieza a consumir y se
0: transforma queda. También,
2: exactamente,
0: ¿no?
2: Lo transforma. Entonces, pues dejan de comer, dejan y generan rápidamente estas consecuencias.
0: Uh-huh. Ahora, las consecuencias de salud mental, ¿cuáles son? Además también de algunas que ya han mencionado ustedes, ¿no? O sea, ¿hasta qué grado, pues, se puede llegar en un efecto de las metanfetaminas o de las anfetaminas?
1: Pues hay una pérdida de control, ¿no?, emocional, una falta de regulación emocional, porque, como dice Giancarlo, están secuestrados por la sustancia, sienten que no pueden dejar de consumir por el mismo potencial adictivo que tiene la sustancia. Pero el cerebro generalmente busca un equilibrio. Entonces, cuando una persona consume una sustancia estimulante, de todas maneras va a llegar un momento en que va a estar deprimido su sistema nervioso central, porque te jala, como quien dice, el cerebro dice, ¿qué está pasando? ¿Por qué estoy actuando tan rápidamente? Y entonces busca ese equilibrio, y entonces muchas personas llegan a tener depresión, ideación suicida, intentos suicidas por este malestar, y además pues picos de violencia, ¿no?, por esta paranoia que pueden tener muchas personas, principalmente los hombres, están internados y reportan pues mucha celotipia, que empiezan con celos hacia la pareja de manera muy irracional y todo el tiempo, y eso provoca situaciones de violencia en la familia, con la pareja. Y pues hemos visto también el repunte en comunidades enteras de la violencia, ¿no?, por esta situación de paranoia ya que existe entre las personas consumidoras.
0: Claro. Ya hablamos, digamos, de la familia, de las personas en lo individual sobre el consumo de esta sustancia, pero creo que es importante también hablar del tema de las instituciones y de también de todo el entramado de la distribución, de la presencia de estos, o sea, que ya no solamente se distribuye hasta en domicilios, sino también, por ejemplo, a través de redes sociales, etcétera. O sea, esa disponibilidad, digamos, tan al alcance de cualquier persona, también permite que sea una sustancia que cada vez más esté consumiendo, ¿no?
2: Sí, y también cuando hablamos de las instituciones, recuerdo que el dato lo tengo, que es de que para la ANCODAD se analizaron 2.121 centros de rehabilitación, ¿no?, a nivel nacional. Pero por ejemplo aquí en el estado hay estimados, porque no tenemos forma de saber exactamente cuántos centros de este tipo hay, y hay estimados de entre 100, 100 y algo de centros de este tipo. Los que tenemos registrados, los que están avalados y certificados por la Secretaría de Salud, son 10, ¿no? Uh-huh. Entonces ahí eso es para que nos demos también una idea de cómo está a nivel institucional. Estos lugares emergentes, yo diría que son que emergieron como una respuesta ante una problemática.
0: Necesidad,
2: sí,
0: ¿no?
2: Claro,
0: no,
2: es una necesidad. Es una demanda muy fuerte que si uno va a las instituciones gubernamentales como los Ecosama, que también hemos trabajado muy de la mano con algunos de los terapeutas de los Ecosamas, pues están saturadísimos, hay muchísima demanda, ¿no? Entonces, ¿qué es lo que sucede? Pues que es más fácil ir a un lugar de estos, hay uno muy cerca de cualquier persona, o sea, en cada colonia encontramos alguno. Y pues es la primera opción que todos toman, ¿no? Entonces también las personas es a los primeros lugares a los que van, porque nuevamente son soluciones emergentes ante una problemática que es real y que es muy importante que también se analice desde otros puntos como el de las políticas públicas.
0: Uh-huh. Ahora, hablando de todas las personas que van a estos centros de rehabilitación, también esa saturación permite que haya, digamos, un efecto positivo en quienes van por ayuda.
1: Pues yo creo que no sé si haya un efecto positivo por eso, pero pues lo cierto es que ahí de alguna manera pues ven que el problema no nada más es de ellos, porque también hay mucho estigma, ¿no? Yo creo, uh-huh, que al hablar de estos temas a veces podemos establecer un límite donde podemos creer que la persona pues es culpable, es viciosa por elección, que es deshonesta, que es violento, cuando no, es una persona que finalmente vive en un contexto donde hubo mayor vulnerabilidad hacia el consumo, ¿no? Y que además el desarrollo del trastorno por uso de sustancias pues es una enfermedad que hace que las personas necesiten tratamiento. Entonces, yo creo que el hecho de encontrarse ahí con otras personas que pasan por lo mismo puede ser hasta cierto punto positivo, uh-huh, pero indudablemente también no tenemos muy clara si la respuesta que tenemos tanto gubernamental como de estos centros que surgen pues para resolver la demanda, pues qué tanto podamos tener un efecto a largo plazo positivo en las personas, porque lo que estamos viendo es que responden una necesidad importante, pero al final de cuentas, cuando la persona sale, la mayoría de las veces no cuenta con las herramientas, uh-huh, para enfrentarse a la situación de consumo. Y además, a lo mejor cuenta con algunas herramientas, pero también es importante que las personas pues sepan que esta se vuelve como una lucha diaria, ¿no? Uh-huh. O sea, el permanecer abstemio es un trabajo de todos los días, ¿no?
0: Uh-huh. Y qué tanta, bueno, si les parece, vamos a una pausa, que estamos ya a la mitad del programa, vamos a una pausa y regresamos para platicar también sobre todo el tema que tiene que ver con, pues, con la seguridad pública un poco, de cómo se está combatiendo también desde las instituciones la distribución, el acceso y también generar ayuda desde las propias instituciones públicas. Vamos a la pausa y volvemos.
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12: El reloj sigue avanzando. Ya son las 9:35 minutos.
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0: Regresamos. Hoy estamos platicando sobre las anfetaminas, del consumo emergente a un problema estructural. Están con nosotros la doctora Kalina Isela Martínez Martínez, investigadora del Departamento de Psicología, y también el doctor Giancarlo Lisandro Ojeda Aguilar, investigador también asociado al Departamento de Psicología. Platicábamos antes de ir al corte sobre los esfuerzos institucionales. ¿Qué, digamos, en qué lugar se encuentran actualmente y qué es lo que faltaría por hacer desde el sector público? ¿Qué políticas públicas creen ustedes que deban ir enfocándose a esta problemática?
1: Bueno, considero que hay muchísimo que hacer. Creo que las instituciones de salud federal y estatales pues están trabajando y haciendo pues el mayor esfuerzo posible, porque sí hay una demanda muy importante, pero creo que sigue habiendo una brecha entre la investigación y la política y los que administran y ejecutan este trabajo. Se necesita tener mayor comunicación entre quienes hacen la política pública, entre quienes legislan, procuración de justicia, profesionales de la salud y investigación, ¿no? Porque creo que cada uno vamos como por caminos diferentes o no tenemos una comunicación muy clara que nos permita crear estrategias sólidas, basadas en evidencia científica, que vayan hacia un mismo rumbo, ¿no? Como te decía hace rato, creo que la prevención muchas veces en las instituciones de salud públicas se establece a través de la droga es mala, ¿no? Que a lo mejor hay cierto público poblacional que sí le funciona ese mensaje, pero también hay otros sectores de la población que ese mensaje no les resuena para nada, ¿no? Que hay que buscar otras maneras de acercamiento a las distintas comunidades y a los diferentes grupos, y además pues obviamente regular a los centros que no están certificados, buscar un mayor acercamiento a todos estos centros que también hacen su mejor esfuerzo, no lo dudo, ¿verdad? Que están tratando de cubrir una necesidad, pero que siempre se necesita tener un mayor acercamiento con los que hacen tanto investigación como los que hacen la administración pública, ¿no? Y también buscar la manera de que las personas que ya tienen el problema o han tenido el problema, pues puedan reintegrarse de una mejor manera a la sociedad y que puedan establecerse. No podemos cambiarlos de contexto radicalmente, pero como esos contextos que son más vulnerables hacia el inicio o el mantenimiento del consumo, se pueden cambiar, ¿no? Se pueden ir modificando para empezar a través de cambiar la disponibilidad, de que no haya esa disponibilidad de la sustancia, ¿no? Que sé que implica muchas cosas. En el mismo reporte de CIDVEA habla de que se tiene que investigar más acerca de este elemento de la disponibilidad, pero obviamente, pues, para que esto ya no suceda tanto, ¿no?
0: Claro. Ahora, con lo que dice, doctora, me llama la atención varias cosas. Por ejemplo, el tema de los centros de tratamiento, pues obviamente los que no están regulados no sabemos ni siquiera qué métodos utilizan para la rehabilitación. ¿Cómo podría establecerse un método adecuado, por ejemplo, en el tema de los consumos de anfetaminas para rehabilitación y tener, digamos, establecido una forma de para todos, ¿no?
2: Pues de hecho, es la CONASAMA, ¿cierto, doctora? Uh-huh. La que regula a uh-huh. los centros. Establece que hay diferentes tipos de centros, ¿no? Entonces uh-huh. cada uno cuando se quiere certificar dice qué tipo de centro es, si es o de ayuda mutua, que es aquel centro donde básicamente trabajan bajo el formato de doble A, dan ese tipo de tratamiento, uh-huh. Lo cual, pues bueno, me gustaría resaltar pues que es un tratamiento que se utiliza para el consumo de alcohol, ¿no? Incluso pues en su nombre está desde doble A y utilizan ese
0: digamos el mismo método,
2: la misma uh-huh. estructura más o menos, uh-huh. ¿no? de ese tratamiento. Entonces pues para empezar pues ya tenemos el problema de que no es un tratamiento específico para uh-huh. cada una de las necesidades de los participantes. Y también están los de es el de ayuda mutua y es el profesional, donde la atención que reciben los pacientes es médica, de psicólogos, de trabajadores sociales, etcétera. O sea, reciben tratamiento profesional. Y está el mixto, donde hay de los dos, está la ayuda mutua y el tratamiento de profesional. Entonces, pues para, por ejemplo, para que alguien se quiera certificar a través de la CONASAMA, pues tiene que decir qué tipo de tratamiento es el que van a recibir los pacientes que ingresen a este lugar. Obviamente, pues que también les sirve más ser de tipo profesional, ¿no?
0: Uh-huh. ¿Y qué tanto a las personas que van a estos centros por consumo de anfetaminas o metanfetaminas, también tienen que aplicárseles ciertos medicamentos, digamos? O sea, que no puede ser algo nada más como de acompañamiento psicológico.
1: Sí, muchas veces las personas requieren ese tratamiento médico para primero el proceso de desintoxicación, pero uh-huh. luego también para poder sobrellevar pues el síndrome de abstinencia y a lo mejor otras problemáticas relacionadas como la ideación suicida, la depresión, la misma paranoia, pero desafortunadamente también tenemos una escasez de médicos psiquiatras que acompañen uh-huh. en estos procesos, uh-huh. también están saturadísimos o son muy costosos y pocos uh-huh. centros tienen estos servicios. Entonces sí, yo creo que desafortunadamente, aún siendo una problemática muy importante y que provoca serios problemas de salud pública y comunitarios, pues no tenemos como las respuestas contundentes, ¿no? Tenemos varios acercamientos que creo que apoyan en estos procesos de internamiento, pero luego a la salida del centro también se requiere un apoyo muy cercano para las personas y que muchas veces también no lo pueden pagar, ¿no? Uh-huh. O sea, en los mismos centros que cubren esta demanda son costosos. Uh-huh. Hay de todos tipos de precios, obviamente, pero hay familias que a los 2-3 meses pues lo sacan a las personas porque ya no pueden solventar el gasto de mantenerlos en el centro residencial. Uh-huh. Entonces sí, consideramos que hay que seguir buscando las alternativas. Nosotros mismos como equipo de investigación a lo largo de estos años hemos desarrollado un programa para usuarios de Cristal que les permite identificar algunas cuestiones como es el autocuidado, como es la crianza de los hijos, como es el estigma y el autoestigma, como es la prevención de recaídas, como es la identificación del deseo por la sustancia, que es algo que también es muy estigmatizado y que nosotros abordamos, porque es normal que una persona que consume cualquier cosa o uh-huh. no, cualquiera de nosotros que nos gusta algo mucho, una hamburguesa, o que nos gusta mucho una relación de pareja, pues es difícil soltar uh-huh. esas cosas, ¿no? Queremos seguir en esa relación o queremos seguir comiendo esa pizza o esa hamburguesa. Y entonces el deseo por aquello que nos hace sentir bien es algo que vamos a sentir siempre, pero ¿cómo manejarlo? Uh-huh. Y eso es algo que hacemos con este programa, desestigmatizar el deseo por la sustancia y dos, ver cómo se puede manejar de una mejor manera para que eso no signifique, el desear algo no significa
0: que lo puedes obtener.
1: Ajá, que lo que nos haga ajá. bien, a lo mejor lo podemos sí. obtener, claro. pero no necesariamente quiere decir que nos haga bien, ¿no? Uh-huh.
0: ¿Qué otros pasos o qué otras fases tiene este proceso?
1: El programa.
0: El programa.
2: Bueno, otras cosas que nos han dicho que es muy que es muy útil es el manejo de las redes sociales. Uh-huh. Es una incorporación que tiene este manual. Uh-huh. Porque muchas veces eso es lo que sucede, ¿no? Está el paciente ahí en el centro residencial, no tiene acceso a sus redes sociales, a un teléfono celular, pero sale y todos sus contactos, para empezar, son ligados de alguna forma con el consumo. Entra a YouTube o entra a Facebook y los videos que salen son relacionados con el consumo. Entonces, pues esa es una de las áreas que también incorporamos en el manual, que también tratamos de manejar, de platicar con el paciente, demostrarle, mira, al menos cuando salgas por un tiempo, pues bloquea este tipo de contenido, limita tu acceso a las redes sociales, no las uses si estás bajo los efectos de las sustancias, etcétera, ¿no? Ese es uno de los puntos que también incorporamos. También la crianza positiva, creo que eso también es algo importante del manual que se rescata. Para todas aquellas personas usuarias que son padres, madres de familia, también tenemos unas sesiones donde hablamos de la crianza positiva con los hijos, porque también desafortunadamente esta sustancia es, como decíamos antes, ¿no?, cambia a las personas, secuestra a las personas, que incluso se olvidan algunos de ellos de las cosas tan importantes como son sus hijos, ¿no? Entonces también incluimos sesiones de la crianza y de las metas de vida, de reorganizar las metas de vida, reorganizar qué es lo que voy a buscar después cuando salga del centro residencial, y no nada más como qué es lo que deseo, sino también cuáles son los pasos que debes de seguir para lograrlo, para que, o sea, qué pasos reales que deberías de hacer para que eso que quieres se logre. Entre otras más, digo, es una intervención que consta de 13 sesiones, entonces todas esas sesiones logramos ver todo esto.
0: Uh-huh. Y darle seguimiento, ¿no? Al final de cuentas.
2: También los seguimientos.
0: Ahora, ¿qué tan asociado está el consumo con otros temas que tienen que ver con la seguridad? Porque al final de cuentas, pues, quien consume tiene que pagar, aunque sea barato, por estas sustancias, y luego lleva, pues, también a incidencias delictivas o quizás a involucrarse también en la venta de las sustancias mismas, ¿no?
1: Sí, esa es una problemática también que la vemos constantemente en los centros, de que las personas pues empiezan a involucrar también con la distribución de la sustancia como una manera pues de tener un empleo y de obtener la misma sustancia para su propio consumo, y pues eso incrementa la problemática de las personas y los pone también en más riesgo. Hay personas que están internadas también como una medida de seguridad, porque si salen ya saben que tienen ya conflictos con algunos otros narcomenudistas, etcétera. Entonces sí, se convierte esto en una situación no solamente de deseo por la sustancia, sino en una situación donde ya están vulnerados sus derechos y la posibilidad de reinsertarse cuesta mucho más trabajo, pero también obviamente es posible. Pero sí, digamos que lo que nosotros hemos visto con esta sustancia y con estas historias que nos han contado las personas, y que a través de estas historias también se desarrolló este material, o sea, que fuimos con las personas para conocerlas, para conocer su problemática, y a partir de ello y de la literatura científica basamos esto. Y además, cuando ya tuvimos el primer borrador, también fuimos y se los presentamos para ver si estos eran como los temas que podían ser relevantes, y sí resultaron para ellos pertinentes. Pero obviamente, entre más inmiscuidos estén con la sustancia, pues esto hace, como te decía, una lucha de todos los días, el evitar el consumo, ¿no? Estas herramientas les sirven. Además, analizamos mucho junto con ellos cuál es la función que tiene el consumo de sustancias en su vida, ¿no? Uh-huh. Y qué otras conductas o qué otras cosas en su contexto pueden rescatar que cubran esa función, ¿no? Para olvidar el malestar emocional o para sentir más energía, pero que no les traigan todas estas
0: consecuencias
1: negativas, que es lo que ellos mismos están ya bien de acuerdo, ¿no? O sea, las han vivido, las escuchan con sus compañeros día con día, todo lo malo que les trae esa droga, pero al mismo tiempo la imposibilidad para controlar el consumo, que eso también es importante. En este programa también tiene, digamos, entra dentro de los programas de reducción de daños, porque pues lo que queremos más que nada es que las personas no vivan las consecuencias negativas por el consumo. Hay personas que nos dicen, pues voy a seguir consumiendo y por lo menos trabajamos el evita los consumos intensos. Entre más tiempo le dediques al consumo, pues entonces esto va a ocasionar más paranoia, menos posibilidad de dormir, de comer, y entonces eso incrementa violencia

0: personas que ya han de alguna forma llegado a perder muchas cosas, por ejemplo, su familia, su trabajo, sus bienes materiales, y deciden, bueno, ya esto ya es mi última oportunidad para cambiar, y deciden hacer algún cambio, ¿no? Fíjate que hemos encontrado muchas cosas bien interesantes porque han sido ya 5 años de trabajo. O sea, fue este producto que tenemos aquí el día de hoy fue elaborado a través de 5 años. Trabajamos al inicio con 860 personas que fuimos a entrevistarlos a los centros residenciales, y además de los propios usuarios también trabajamos con los familiares. Entonces también los propios familiares nos platicaban las historias tan desgarradoras, algunas de ellas. Qué es lo que sucedía, cuáles son las trayectorias que habían ellos mismos observado, porque en muchos casos, y ese es uno de los indicadores también importantes para que un tratamiento sea efectivo, que el sea el propio paciente el que busque el tratamiento, porque luego lo que observamos es que los llevan de forma involuntaria, uh-huh. los lleva la familia, que claro, o sea, también la familia en ese deseo,
1: desesperación
0: también de,
1: a veces, ajá, ¿no?
0: Desesperación, cansancio, incluso en algunos casos, pues miedo, ¿no? Miedo de su propio familiar, de que va a llegar bajo los efectos y tenga un brote de violencia con la familia, que les empiezan a robar las cosas, a venderlas, miedo a que también se vaya a hacer daño su familiar. Entonces, son ellos quienes lo llevan a los centros residenciales. Y pues ahí lo que observamos, lo que nos han contado ellos, es que cuando los llevan de esta forma, el tratamiento es menos efectivo, porque incluso algunos están enojados, están molestos, porque los llevaron de forma involuntaria, y pues así nos lo han dicho, ¿no? En cuanto salga, yo voy a seguir consumiendo como lo hacía, me voy a perder para que ya no me vuelvan a traer un lugar de estos. Y también me gustaría hacer justicia a los centros, ¿no? Porque muchas veces hablamos como si fuera un lugar donde no tiene beneficios a las personas, pero también hay muchas personas que sí lo obtienen, que salen de los centros residenciales y les va muy bien, sobre todo también las personas que llevan un proceso más largo. El tiempo de abstinencia es un factor muy importante. Ya decíamos al inicio, ¿no? Los familiares se cansan y los sacan a los 2-3 meses. No les dan tiempo de verdad acostumbrarse a una vida sin la sustancia. Uh-huh. Entonces, es importante que también estén un buen tiempo sin el consumo, alejados del contexto, tiempo para reflexionar en su vida, en lo que ha pasado anteriormente, y que después, cuando salgan, se encuentren más listos, ¿no? Entonces, hay tratamientos de hasta un año, que son los que también han sido muy efectivos.
1: Más exitosos. Y sí, también yo creo que cuando salen, pues que la misma familia propicie ciertos contextos adecuados, ¿no? O sea, independientemente de que la situación social o económica probablemente sea la misma, pero quizás también evitar consumos dentro de la casa o ciertas amistades, no sé.
2: Sí, idealmente eso va a ayudar mucho, pero también que la persona tenga las herramientas para enfrentarse a esas situaciones, aunque muchas veces en un principio todos tenemos que evitar las cosas que nos pueden causar una recaída en cualquier problemática, ¿no? Si no quiero gastar dinero, pues ¿para qué voy a un centro comercial, ¿no? Igual acá pasa, pero de alguna manera también las personas poco a poco se van fortaleciendo y van encontrando maneras de enfrentarse a esas situaciones, pero no buscarlas, no propiciarlas, porque entonces pues es más probable el consumo.
1: Ya estamos casi por cerrar el programa. ¿Qué dirían ustedes que consideran lo más importante para que se empiece a atacar de manera más efectiva el llegar a estas problemáticas, este impacto que está teniendo la metanfetamina o la anfetamina en la población del país? El tema de seguridad, el tema de distribución, ¿cuál sería?
0: Pues quizá el mensaje a lo mejor para la población más joven, ¿no? Que si... que este tipo de sustancias es muy problemática, ¿sale? Que ojalá les llegue el mensaje que no es una sustancia que no te va a causar ningún problema, te va a causar problemas y lo va a hacer de forma muy rápida, a diferencia de otras sustancias. Entonces, tener eso en cuenta a la hora de tomar la decisión de si vas a consumir o no, Cristal.
1: Doctora, ¿algún mensaje?
2: Pues yo creo que no hay como un elemento que digamos hay que atacar y que es la preponderante. Yo creo que todos los elementos, o sea, el desarrollo de las personas,

0: el manejo del emocional, la toma de decisiones, el enfrentarse a la presión social, pero por otro lado, pues que tengamos contextos donde haya se propicie un desarrollo saludable de las personas, donde no haya tanta disponibilidad de las sustancias, pues va a favorecer que estos comportamientos no se presenten. Entonces hay una interacción, ¿no? O sea, las personas influimos en el ambiente, pero también el contexto o el ambiente influye en nosotros. Entonces es importante que no es determinista uno de otro, sino que estamos en interacción constante. Entonces, pues ojalá que encontremos espacios mucho más saludables y que los aprovechemos, ¿no? Y que podamos tener un desarrollo de mayor habilidades socioemocionales para todos.
1: Muchas gracias a ambos por haber estado aquí. Y este manual o este libro que ya realizaron ustedes, ¿en dónde se puede encontrar o cómo se puede acceder al material si alguien está interesado?
0: Pues este es un programa que se desarrolló con el financiamiento de CECITID y el apoyo también de la Universidad Autónoma de Aguascalientes. Se puede descargar en la página de la editorial UAA y próximamente también tendremos impresos algunos. Entonces es totalmente gratuito y además tenemos un curso para las personas que trabajan con usuarios de cristal que pueden entrenarse en este tipo de herramientas que pueden ser útiles para las personas que consumen cristal y que se aborda desde una perspectiva de derechos humanos y una perspectiva de género.
1: Muy bien, pues muchas gracias a ambos por haber estado hoy con nosotros y sobre todo gracias a ustedes que siguieron el programa el día de hoy. Los esperamos aquí mañana a las 9 en Prospectiva.
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2: Desde Ciudad Universitaria, las 9:58 minutos.

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3: La hora sigue su curso. Son las 10:30.
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0: buenos días y muchísimas gracias por estar una vez más aquí en su programa ADN de la Salud. Mi nombre es Mónica García, los saludo como todos los jueves, esperando que tengan un bonito día. Recuerda que en este programa nos preocupamos por traerles temas de interés, temas que podamos aprender, que podamos conocer. Pero antes de mencionarles el tema, también les recuerdo nuestro número de WhatsApp, que es el 449-912-1588. Se los repito, 449-912-1588. Si tuviera ahí alguna duda, alguna pregunta para nuestro invitado del día de hoy, por este medio lo puede realizar. El día de hoy vamos a hablar de lo que es el botiquín de primeros auxilios. Una pregunta para nuestro invitado del día de hoy, por este medio lo puede realizar. El día de hoy vamos a hablar de lo que es el botiquín de primeros auxilios. Vamos a aprender y a ver qué es lo necesario que debemos de tener en nuestro hogar, o bueno, las empresas, las instituciones, qué deben de tener en este botiquín de primeros auxilios para que, bueno, todos en alguna emergencia, en alguna situación que podamos necesitarlo, podamos hacer uso de este botiquín. Y bueno, para ello, el día de hoy me acompaña el licenciado Fernando Flores Muñoz, quien es el coordinador del SUAP, que es el Sistema Universitario de Atención Prehospitalaria de aquí de la Universidad Autónoma de Aguascalientes. Hola Fer, bienvenido y muchas gracias por estar aquí en este programa.
1: Hola Moni, buenos días, muchas gracias por la invitación.
0: Vamos a platicar de esto, Fer, de lo que es el botiquín de primeros auxilios, porque muchas veces no sabemos ni qué debemos de tener, o qué es lo principal, o qué debe de cubrir. A veces en casa ni tenemos, a veces podemos tener cosas muy básicas, ¿no? Uh-huh. Pero realmente no sabemos si estamos cumpliendo con estos requerimientos, que a veces uno tiene estas cosas esperando no usarlas.
1: Sí, claro.
0: ¿No?
1: Bueno, el tema de los botiquines tiene que ver mucho con el área en donde vamos a tener, uh-huh, o donde se puede llegar a ocupar ese botiquín. No es lo mismo un botiquín de una ambulancia, por ejemplo,
0: claro,
1: que inclusive dentro de la ambulancia tenemos varios tipos de botiquines, a lo mejor un botiquín de una empresa o de un domicilio, uh-huh, en particular. Yo creo que el hay que abarcar más el tema, sería hacia la población civil o lo que tendríamos a lo mejor en un botiquín en una casa, que es obviamente lo que sería para heridas, algún tipo de antisepsia para poder hacer esto, la sepsis, jabón quirúrgico o algún otro tipo de sustancia que pueda servirnos para limpiar alguna herida, guantes, vendas, gasas y apósitos. Creo que sería lo más básico para un botiquín, por ejemplo, de una casa, ¿no? Sí, algo para tela adhesiva o cinta transport, que es lo que más se llega a ocupar para poder hacer algún tipo de vendaje, una cuestión así, y nada más, ¿no? En casa podemos tener algunos tipos de medicamentos siempre y cuando sea el medicamento que ocupa la persona. Es decir, uh-huh, tenemos una gente que es hipertensa, que tiene alguna patología crónico-degenerativa, podemos tener a lo mejor ahí el medicamento, sobre todo algunos medicamentos de rescate, por ejemplo, cuando se le sube la presión, okay, o cuestiones así, y nada más, ¿no? Pero que ya estén recetados, vaya, por algún médico. No se vale la automedicación, porque así nos podemos complicar, ¿no? Y los botiquines, por ejemplo, en las empresas, sí, a lo mejor pueden abarcar un poquito más de cosas en cuanto...

0: que a lo mejor tengan un baumanómetro para checar la presión, un oxímetro, un termómetro, tijeras de uso rudo, que se le llaman, porque va a tener otro tipo de uso, ¿no? Pero sin embargo, también los medicamentos no están permitidos, o no es lo ideal tener medicamentos dentro de los botiquines, porque todos los medicamentos tienen efectos positivos y efectos adversos esperados del mismo medicamento. Entonces, si nosotros le damos lo que normalmente se acostumbra, es, le duele la cabeza, dale un paracetamol. Pero si esa persona no se sabe que es alérgica al paracetamol y genera una reacción alérgica, en lugar de ayudarla, la vamos a complicar. Entonces, por eso lo ideal es que en los botiquines de primeros auxilios no exista ningún tipo de medicamentos. Es únicamente para solucionar situaciones que se hayan presentado de urgencia en ese momento, y si no se pueden resolver con lo que tenemos ahí, se tiene que pedir el apoyo a servicios de emergencia o al servicio médico, si es en alguna empresa.
1: Sí, cuando ya está fuera de nuestro alcance. De que mencionas lo de los medicamentos, yo creo que si vamos a cualquier casa, tenemos un cajón o una gaveta o en el baño o algún lleno de medicinas que alguna vez nos recetaron y que a veces se quedó una pastillita, dos pastillitas, y ahí las vamos juntando. Y todo este tipo de cosas, efectivamente, a veces decimos, ay, me siento igual que la vez pasada, me voy a tomar esto que me sobró. Y no siempre es la misma enfermedad o el mismo padecimiento.
0: Sí, claro. O sea, lo único que se puede hacer es cuando tenemos enfermedades crónico-degenerativas, es decir, que son enfermedades que van a durar de por vida a partir de que se diagnosticaron, ahí sí podríamos tener ese como medicamento de, me lo tengo que estar tomando, ¿no? Pero en efecto, muchas veces el origen de la enfermedad o de la sintomatología que estamos sintiendo en ese momento, aunque sea parecida, no siempre es del mismo origen, ¿no?
1: Así
0: o sea,
1: es.
0: Me puede estar doliendo a mí la cabeza y a lo mejor pienso que es una migraña y a lo mejor no, a lo mejor ya soy hipertenso y no lo sé. Y el dolor me lo está generando la hipertensión, ¿sí? No necesariamente una migraña.
1: Sí, lo estamos disfrazando. Pero bueno, volviendo un poco a lo que es nuestro botiquín, me llamó la atención que mencionabas que en el de una empresa sí podría haber un oxímetro o un baumanómetro. ¿Esto no es tan recomendable tenerlo en casa o sí?
0: Lo podrías tener, o sea, no te afecta nada, pero normalmente sabes quién vive en tu casa. Entonces, si tienes una persona que es hipertensa, por ejemplo, o diabética, pues ya vas a tener ahí el glucómetro y la maquinita para checar la presión arterial, ¿no? El baumanómetro. Pero si no tienes ningún habitante de ese domicilio, es enfermo de algo, no es tan necesario.
1: Okay.
0: ¿Sí? O digo, si lo tienes, no pasa nada. Pero si no lo tienes, tampoco te va a generar ningún conflicto. En la empresa es más común que tengamos, como la población es más grande, la que está rotando, ya sea fija o flotante la población, podemos tener múltiples enfermedades y de acuerdo a cada paciente, ¿no?
1: Claro.
0: Entonces ahí sí deberíamos de tener las cosas para poder checar a distintas personas, ¿no? Digo, volvemos a lo mismo, es dentro de los equipos de electromédicos como el glucómetro, oxímetro, termómetro y el baumanómetro, hay que saberlos ocupar también. Entonces, sí, ahora la tecnología, tenemos todo digital ya, pero no son tan confiables en ocasiones. Entonces, por ejemplo, en una empresa hay que buscar que por lo menos en la brigada de primeros auxilios sepa alguien checar bien la presión arterial o sepa utilizar los equipos para que le puedan realmente sacar un beneficio a esto, porque si no nos va a dar datos que a lo mejor no son reales y podemos tomar acciones que no correspondían a ese paciente. Por ejemplo, si no sabemos checar bien la presión arterial, nos puede sacar que a lo mejor el paciente esté hipertenso, y si yo tengo la mala fortuna de tener medicamento para la presión arterial en ese botiquín, yo le doy la pastillita y a lo mejor el dato era erróneo, que era el que me dio el aparato. Entonces puedo generarle otra cosa, que es bajarle la presión de más, entonces se va a sentir más mal. Entonces, por eso hay que tener ciertas reservas en algunas cosas.
1: Claro, y como bien lo mencionabas, que si ya hay algo que no sabemos hacer o ya se sale de nuestro alcance, pues ya sea llevarlo a que reciba atención o llamar a los servicios de emergencia, ¿no?
0: Así
1: que
0: es.
1: Sí sería lo mejor que debemos hacer. Vamos a seguir hablando sobre este tema del día de hoy, pero antes vamos a una pausa musical. Lo invitamos a que no se vayan.

0: Estamos de regreso. Muchísimas gracias por continuar con nosotros y el placer de su compañía en este su programa ADN de la Salud, con el tema del día de hoy de botiquín de primeros auxilios. Y estuvimos hablando antes de la pausa musical un poco de lo que debe de contener el botiquín de primeros auxilios de un hogar, o el que debe de contener también en una empresa, que es importante que también se cuenten con estos botiquines para, bueno, hacer frente a alguna situación de emergencia. Nos comentabas, Fer, que también lo que es el botiquín en una ambulancia o ya de, me imagino que de personal médico, pues obviamente es diferente, ya también cuentan con otros insumos o otras cosas que pues ya son para uso ya más profesional, ¿no?
1: Sí, bueno, en el caso de las ambulancias, dependiendo también mucho del tipo de ambulancia, okay, porque hay que recordar que de acuerdo a la norma hay 4 tipos de ambulancia, que sería la de traslados, que prácticamente no trae nada, básicas, intermedias y urgencias avanzadas. Okay. De acuerdo, entonces dependiendo mucho de qué tipo de ambulancia tengamos nosotros el registro, es el tipo de insumos que tenemos que traer o de equipamiento. Vamos a hablar de una ambulancia básica. Nosotros tenemos botiquines, 2 o 3 botiquines, dependiendo. Uno que es el, nosotros lo consideramos como de trauma, que es el botiquín, es el nombre que le damos nosotros en la ambulancia, y es el botiquín que bajamos primero a una urgencia, ¿no? Ese va a contener, sí, todo lo básico: vendas, apósitos, gasas, soluciones, bueno, extra a lo que tendríamos normalmente en una casa, serían soluciones para pasar tipos de medicamentos o canalizar al paciente. Trae obviamente todo lo que conlleva todo esto, los punzocat o los yelcos, para poder funcionar al paciente y poder conectar ahí la solución. Traemos férulas moldeables, algunas traen algunas cánulas para poder abrir la vía aérea cuando tenemos pacientes inconscientes. Ese sería como muy en general un botiquín de trauma, ¿no? Son cosas que obviamente tienes que aprender a usar para poderlas manejar, claro, de la manera correcta y no generar un mayor daño al paciente. El otro botiquín es el botiquín de oxigenoterapia. En este traemos un tanque portátil, traemos bolsas, válvulas, mascarilla, que es para ventilar a un paciente que no tiene automatismo ventilatorio. Trae algunos dispositivos de oxigenoterapia, puntas nasales, mascarillas simples, adulto con reservorio, para nebulizar. En algunos, dependiendo, volvemos a lo mismo, algunos tipos de ambulancia pueden traer laringoscopio o aparatos ya más específicos para el manejo de vía aérea avanzada. Y el otro botiquín que traía en ocasiones la ambulancia es uno de medicamentos, exclusivamente de medicamentos, en lo que obviamente, de acuerdo a la norma, de acuerdo al tipo de ambulancia que tenemos, es el tipo de medicamentos que traemos ahí, ¿no? Se puede agregar a lo mejor un cuarto botiquín, perdón, que sería el monitor, en su propia maletita, con sus cables y toda esta situación que se ocupan para monitorizar a un paciente. Y realmente son como a grandes rasgos los botiquines que normalmente todas las ambulancias traen, a excepción de la de traslados, ¿no? La de traslados literal es una camilla y se acabó. A lo mejor un tanque de oxígeno y es todo lo que traen ellos, ¿no? Porque son pacientes estables, van desde su casa a una consulta al hospital, o ya los dieron de alta del hospital y van a su casa, entonces no ocupan realmente traer algún tipo de situaciones más graves.
0: No es para una emergencia,
1: ¿no?
0: Por así, exacto, decirlo. Este no sería para una emergencia. ¿Qué tan importante, sobre todo para decirle a nuestro público, que sí es importantísimo que tengamos este botiquín, que sí contemos con ciertas cosas? Porque a veces también, como lo mencioné al inicio, no sabemos qué tener. Bueno, ahorita ya nos explicaste lo que debemos de tener. Pero ¿qué tan importante es que sí contemos con lo más necesario que debemos de tener en casa?
1: Claro, aquí la importancia radica en los tiempos de respuesta. Hay situaciones que se pueden resolver en la casa, si tenemos un botiquín. Por ejemplo, yo me corté con un cuchillo. Digo, es una herida pequeña, al final de cuentas va a sangrar mucho a lo mejor, pero con una presión directa o con poniendo un trapito húmedo, limpio, una gasa o algo, puedo yo solucionar ese problema y no ocupamos activar una ambulancia. La realidad es que se activan a veces las ambulancias por cuestiones que se pudieran resolver en el domicilio si se contara con la capacitación y obviamente con el equipo necesario, ¿no? Y un botiquín básico en la casa es más que suficiente para ayudar en muchas de las situaciones, ¿no? Ya cuando son pacientes, volvemos a lo mismo, crónico degenerativos, que tienen convulsiones, que son diabéticos, hipertensos, cardiópatas, bueno, ya es otra, claro, completamente la situación, ¿no? Pero para cuestiones muy básicas, un botiquín ayuda muchísimo.
0: Con eso cubren. Algo que mencionabas es la capacitación que luego debemos de tener, porque efectivamente, a veces de nada nos sirve tener las cosas o tener algo ahí, y si no sabemos usarlo, o si no sabemos qué hacer en alguna situación, porque efectivamente lo que acaba de mencionar Fer es importantísimo, hay muchas cosas que nosotros mismos podemos hacer sin necesidad a veces de llamar a los servicios de emergencias, no saturarlos o de llevarlos a un hospital. Hay cosas que nosotros pues sí podemos realizar en casa. Y nos vienes a platicar de cursos que se está proporcionando también la universidad.
1: Sí, de hecho, gracias por la oportunidad de comentar esto. La universidad va a iniciar, o ya más bien, ya inició un proyecto de capacitación con certificación a nivel internacional en cursos de soporte vital avanzado y soporte básico, ¿sí? Siglas BLS y ACLS, ¿no? Todos estos están certificados a nivel internacional por EXIT. Y ya tuvimos nuestra primera generación, se capacitó a personal docente de la universidad, se capacitaron a 20 personas el pasado julio.

0: se puede manejar. Uno es con manual físico y el otro es en digital, en ambos cursos, tanto en BLS como en ACLS. El curso de BLS tiene un costo de $2,700 en manual físico y $2,500 en electrónico. El ACLS, el manual físico, cuesta $4,600 y el electrónico $4,500. Y hay un paquete en el que se toman BLS y ACLS juntos. En este caso, los cursos tienen un costo de $6,200 en manual físico y $6,000 en electrónico. ¿Sí? Para poder tener acceso o solicitar la inscripción, puede ser al correo. Su correo se llama cesbe@edu.ua.mx, que es el institucional. O a un teléfono se puede mandar WhatsApp, que es el... permíteme tantito, es que me llegó un mensajito. Este es el 449-910-7474. Ese es para WhatsApp nada más. Ahí se puede generar o pedir información. Y en próximas fechas vamos a estar diciendo ya cuándo pueden venir a hacer los pagos aquí a la universidad para esos cursos.
1: Los invitamos a que acudan a esos cursos. Realmente es la capacitación que luego necesitamos para primeros auxilios, para saber qué hacer. ¿Nos puedes platicar así brevemente, por ejemplo, en el de CLS? ¿Es el primer, lo que pueden encontrar?
0: Es el BLS, es el soporte básico. Cualquier persona lo puede tomar. De hecho, se maneja como personal Lego o del área de la salud. El Lego es cualquier individuo, no, sin importar a qué se dedique, ¿no? Puede ser desde la persona que se dedica a cocinar, o es una ama de casa, sin ningún problema, o alguien que ya sea un paramédico. Se abarca lo que sería la reanimación cardiopulmonar en adultos, pediátricos e infantes, y el control de detección de derrames cerebrales oportunos, y la parte de desobstrucción de la vía aérea. Sí, ese es el más básico. El ACLS ya es obviamente para personal de la salud, sobre todo personal que está en urgencias principalmente, porque ya se viene la interpretación de electrocardiogramas, el manejo de medicamentos, manejo de vía aérea avanzada y otro tipo de reanimaciones, que en la calle es muy difícil que se tengan. Entonces es para personal paramédico, enfermeros y médicos, sobre todo que estemos en el área de urgencias. Pero el BLS lo puede tomar cualquier persona, en general la población en general.
1: Importantísimo capacitarnos, nunca sabemos cuándo lo podamos necesitar. Entonces, también en casa, alguno de nuestros hijos, a un familiar, algo puede sucederle, y que sepamos cómo actuar, por lo menos en esa primera instancia, puede salvarle la vida.
0: Sí, sobre todo el curso de BLS está enfocado a esas enfermedades principales que son cardiovasculares, porque son las de mayor mortalidad. Ahí es donde el tiempo es vida, literal. Entonces, una persona que deje un minuto sin respirar porque se está ahogando con algo comiendo, es su vida, se va literal ahí.
1: Así es, pues ya lo saben, ya mencionó Fer el correo o el teléfono donde pueden pedir información para que, bueno, les hagan llegar toda esta información y puedan inscribirse. Realmente, recuerda, está avalado por la Universidad Autónoma de Aguascalientes y se les dará constancia.
0: Se les da una constancia dentro del costo de que se les dijo ahorita, es el manual, el curso y una constancia o una credencial con validez de 2 años a nivel internacional.
1: Muy bien, pues muchas gracias, Fer, por habernos hablado de esto. También antes de que el programa termine, también les tengo un anuncio. Bueno, a quienes tienen diabetes tipo 2 y problemas de riñón, la universidad está buscando a estas personas para, bueno, estar realizando lo que es un estudio. Entonces, sí, déjenme les doy rápido el teléfono para que puedan comunicarse, que, bueno, es con el doctor Adán Rodríguez, que es el 449-163-6488 y el 449-143-0191. Si tienen diabetes y si padecen también daño renal, se está haciendo una investigación para estas personas. Es importante que se comuniquen para que, bueno, pues, si pueden ser candidatas a este estudio. Pues muchísimas gracias por habernos acompañado en este programa. Recuerde, mi nombre es Mónica García. Agradecemos al licenciado Fernando Flores por habernos acompañado. Los esperamos el próximo jueves para otro tema igual de interesante.

una pelota de trapo. Y vimos cómo se la ponía dentro de la remera, formándole una panza, cual si fuera de embarazado. Llegó a su casa, se la quiso sacar y no pudo. Con los días la pelota comenzó a crecer. Y a crecer. Le dijo a su mamá, mami, mirá lo que tengo. Un embarazo. Ahora el problema era cómo sacar ese bebé pelota de su cuerpo. Por el orto, por dónde. Entonces la madre le preguntó a Jesús cómo hacer. Jesús le dijo, no hay problema. Después que termine la canción te lo contesto.

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0: 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La palabra del día. ¿Cuál sería la palabra para definir a otra palabra mal dicha? Palabra posiblemente sería la más acertada. Pero sin tantas palabras, su significado es palabra rara o mal dicha. Se trata de un nombre masculino coloquial, que además tiene varios sinónimos, como palabrota, garabato, en Guatemala, tapa, y ajo como eufemismo de otra palabra. Si no quieres cometer un palabro, deberás escribirle así. P-A-L-A-B-R-O.

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5: En este momento, las 11 en punto.
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7: Taller de enseñanza. Ser un estudiante universitario puede ser una convergencia de situaciones complejamente disfrutables. Es muy posible que estés explorando un área profesional que se convertirá en lo que harás por el resto de tu vida laboral. Pero también al mismo tiempo estás conociendo nuevas personas que provienen de diversos contextos socioculturales. Aprendes la dinámica universitaria, donde ahora sí, va en serio, va en serio. Va en serio eso de ser responsable, o al menos eso supondríamos. Los profesores ya no te tratan como un adolescente. Ellos entienden que, como adulto, tienes plena responsabilidad de tus actos, aunque a veces todavía le echas la culpa a otras personas. Agrega la idea de que ya eres legalmente mayor de edad, y por supuesto que las consecuencias de tus acciones las pagas tú y solamente tú. Si bien ya no tienes problema para entrar a un antro o para ir por una cerveza a algún bar, pues también eres tú, y solo tú, quien debe realizar los trámites ciudadanos que te corresponden. Las amonestaciones de cualquier tipo también son para ti directamente, y ya no para tus papás. Es muy probable que aún vivas con ellos, y que sigan tratándote como a un adolescente en casa, aunque poco a poco se darán cuenta que ya no sirve de nada querer hablar con el profesor, o querer hablar con el policía, o con el doctor, con quienes ya debes de tratar tú directamente, y tampoco les corresponde a ellos los trámites que requieres con el ayuntamiento, o con el banco, o con alguna institución crediticia. Como ya puedes votar y ser votado, también puedes ser enjuiciado y tienes todos los derechos y obligaciones de un ciudadano adulto. Supongo que para muchos estudiantes es algo complicadísimo, mientras para otros, por alguna razón, es un mundo en el que ya están viviendo desde años atrás de la universidad. Para otros es pan comido, pues su desarrollo temprano en la responsabilidad les da la facilidad de adaptarse a este nuevo cambio hacia la adultez. Agrego un ingrediente más que no todas las carreras universitarias tienen. La responsabilidad de cargar con todo esto ya mencionado al mismo tiempo que tienes que cargar con la responsabilidad de ser un profesor. Sí, la responsabilidad de dar clases. Ser un estudiante que tiene a su cargo un grupo de personas para apoyarlos en su desarrollo cognitivo, en su desarrollo de habilidades, de cultura y de sus actitudes. Sí, las carreras enfocadas en la preparación como docentes, como lo son docencia del francés, docencia del inglés y psicopedagogía, urgen al joven adulto en dejar de ser un estudiante para convertirse en un docente en formación, o como yo les llamo, mis practitioners. Y esto implica que deben de tomar a su cargo las responsabilidades de preparación de clase, materiales, desarrollo de la interacción humana, comunicación asertiva, inteligencia emocional, empatía, tolerancia y apoyo a otros. Agrégale asesorías, mentorías, liderazgo, coacheo, etcétera, etcétera, etcétera. Al mismo tiempo que siguen con todas las responsabilidades de un estudiante, de una hija, de una persona en medio del conflicto de la búsqueda de identidad o tal vez del desarrollo del carácter. Hoy hablaremos de taller de enseñanza en la licenciatura en docencia del idioma inglés, donde empezarás a comprender la responsabilidad de estar frente al aula de clases. ¿Llegaste muy a tiempo? Al aula.

0: Bienvenidos a todos los reescuchas, jueves 11 de la mañana de El Aula con su servidor, el maestro en gestión directiva Piri Herrera, mejor conocido como Piri, el catedrático, transmitiendo desde el edificio número 14 de Ciudad Universitaria, en controles técnicos, Checo Pacheco, como siempre nos acompaña, muchas gracias, hoy viene muy elegante, qué elegancia la de Francia, Checo, eso está muy bien, por ahí síganlo en sus redes sociales a Checo, porque tiene algunos eventos ahí programados que queremos ir a verlo por ahí, entonces búsquenlo, pues está como Checo Pacheco, así que ahí lo encuentran en redes sociales. Y el día de hoy, como lo mencionábamos en el monólogo, pues nos acompañan estudiantes del tercer semestre de la licenciatura en docencia del idioma inglés. Le doy la bienvenida a Sally.
1: Muy bien, buenos días. Y sí, muchísimas gracias por haberme invitado, teacher Piri. Y pues ahorita a ver qué vamos a hablar sobre lo de las clases.
0: Exacto, Pau, bienvenida.
2: Hola, teacher, muchas gracias.
0: Ya habías venido, ¿verdad, Pau?
2: Ya. Yeah.
0: Exacto, y la que no había venido con nosotros es Alondra. Alondra, bienvenida.
3: Bienvenido, muchas gracias. Es un gustazo que me haya dado la oportunidad de estar aquí con usted y pues poder compartir un poquito más de la experiencia de lo que es ser una estudiante de docencia del idioma inglés.
0: Excelente, y estamos precisamente, porque estamos a pocos días de la muestra profesiográfica, que es donde damos a conocer las diferentes carreras de la universidad. Y todos los estudiantes de prepa de diferentes instituciones vienen a la universidad el día 1 y 2 de octubre. Tendremos la muestra profesiográfica y es por eso que esta es la temporada en que nos vamos trayendo estudiantes de las diferentes materias prácticas. Empezamos con práctica docente, los que están dando clases en escuelas públicas y en escuelas privadas reales, con ya trabajando realmente. La semana pasada estuvimos platicando con los chicos de práctica docente, que son grupos de la universidad donde ellos se organizan en equipos para dar clases 3 maestros por día a un mismo grupo durante el semestre. Y hoy vamos un poquito más hacia abajo, donde están en la transición de empiezan a darse cuenta, creo que esta es la materia, es el par de materias, taller de enseñanza 1 y 2, donde realmente se dan cuenta si esto es lo suyo o no. Y pues ya nos platicarán las chicas al respecto. Chicas, ¿cómo sintieron este arranque de semestre? Llevamos un mesecito más o menos de clase. ¿Cómo sintieron este arranque de semestre, Alondra?
3: La verdad yo estaba un poco nerviosa porque era la primera vez que teníamos clase contigo, Piri. Uh-huh. Y hablando sobre Teaching Workshop 1, siento que nos ayudó muchísimo, al menos en mi caso, okay. Me ayudó muchísimo a saber cómo pararme frente a un grupo, okay. Tener la autoridad, la seguridad, cómo manejar al grupo. En Teaching Workshop 1 me enfoqué más en hacer actividades dinámicas, okay. Para que los alumnos no se sintieran aburridos, engancharlos en el idioma. Pero ahora que pasamos a Teaching Workshop 2, ya la dinámica fue distinta. Ya mi enfoque en hacer actividades dinámicas ya no era el mismo. Ya no era un okay. Déjenme, voy rápido con la introducción, con mi warm-up. Y me voy a la que jueguen.
0: Exacto, no, okay.
3: En este caso, estoy más interesada en que el alumno sepa realmente el contexto en el que va a usar lo que le voy a enseñar. Claro. Y no importa si el warm-up y las primeras actividades me lleva más, okay. Y nada más haga una actividad. Lo que me interesa es que se lleven el aprendizaje de un contexto real, de qué le sirve el idioma.
0: Oye, para nuestros radioescuchas, la situación de taller de enseñanza es que son 15 minutos de simulación de clase. Entonces, realmente, digamos que el taller de enseñanza 1, que fue el semestre pasado, y ahorita en taller de enseñanza 2, apenas estamos en la composición de media hora de clase. Entonces, lo que estamos explorando en este taller de enseñanza 2 son la enseñanza por habilidades, como la habilidad de escuchar, la habilidad de hablar, la habilidad de escribir, y entonces cada una de las clases que vamos dando van complementando una clase completa de 50 minutos. Pau, en tu caso, ¿cómo sentiste este arranque y este cambio de Teaching Workshop 1, que eran habilidades básicas, párate frente a grupo, quítate el miedo, ahora que ya estamos como ya viendo un poquito más la segunda parte de la estructura de una clase?
2: Pues a mí sí me pasó algo muy similar como a Alo. Uh-huh. Siento que Teaching Workshops 1 sí me sirvió más como, pues, ajá, ¿no? O sea, cómo yo interactuar con los alumnos. Uh-huh. Y, o sea, yo ya al momento de estar frente a un grupo de alumnos.
0: Okay.
2: Y, pues, igual, o sea, yo tenía mucho como que la creencia de que una clase que tiene juegos, o sea, más bien para que sea dinámica siempre tiene que tener como juegos,
0: okay,
2: así, ¿no?
0: Okay.
2: Y pues en cambio ahorita, pues no, o sea, de hecho creo que ninguna clase la he hecho así. Okay. Y aún así logré hacer que mis clases fueran dinámicas o pues al menos no aburridas para, pues para los alumnos. Y pues ahorita lo que estamos viendo, ¿no? O sea, nos enfocamos en las diferentes skills. Y pues sí, o sea, se hace una gran diferencia porque aquí ya lo vemos como que más enfocado. Okay. En cómo enseñar cada cosa. Y en cambio en el semestre pasado, pues la teacher que nos dio teaching workshops era de que pues van a hacer una clase de speaking, pero era como que ya más a pues a nuestra manera, ¿no?
0: Okay.
2: Y pues sí es algo muy diferente porque pues todo lo que hacía antes nada que ver con lo de pues con lo de ahorita.
0: Claro, y fíjense que la intención de invitarlas a ustedes tres y invitar a Zully con nosotros también es que ustedes estuvieron con un tutor diferente. Ahorita podríamos platicar un poquito más sobre los tutores, pero Zully estuvo conmigo, entonces Zully tiene conmigo desde taller 1, taller 2, entonces ella sigue la dinámica del mismo tutor, que rara vez sucede, ¿eh? No es muy frecuente que yo tome los mismos alumnos de Teaching Workshop 1. Y ahorita platicamos al respecto de eso, del por qué no tomar los mismos y los diferentes tutores, pero quisiera saber, Soli, tu apreciación sobre el arranque del semestre, el cambio de Teaching Workshop 1 a 2, cuando de todos modos tuviste al mismo tutor.
1: No, realmente sí hubo muchos cambios, más que nada porque en este semestre nosotros nos vamos a enfocar, porque aún todavía no, no tomamos las otras dos skills que nos faltan, en enseñar lo que es listening, reading, speaking y writing. Uh-huh. Entonces en este caso sí fue muy diferente porque el semestre pasado solo fue de vamos a dar gramática, vamos a dar gramática y en este caso, por ejemplo, lo que yo podría decir que aprendí más de mis compañeros que no tuvieron el mismo tutor, uh-huh, fue la clase de ellas usaban muchísimos materiales. Uh-huh. Ellos son más de que vamos a usar materiales, vamos, okay, a usar worksheets, como hojas de este trabajo y así. Y yo la verdad en el semestre pasado realmente no hice nada de eso, y eso fue, por ejemplo, lo que más que agarrar del teacher, porque pues ya lo tenía el semestre pasado. Ajá. Fue lo que agarré que ellos aprendieron del tutor pasado.
0: Exacto.
1: Entonces eso yo lo incluí más también en mis clases.
0: Muy bien.
1: Pero hasta eso sí hubo un cambio, porque obviamente ya no vamos a enseñar gramática, ya nos estamos enfocando en las otras skills, pero hasta ahorita siento que pues vamos bastante bien. Siento que también los alumnos que no estuvieron con usted el semestre pasado sí pues van bastante bien a como usted nos ha dado los ejemplos y todo. Entonces sí hubo un cambio, pero siento que en lo personal no fue un cambio tan grande como probablemente ellos lo van a percibir.
0: Exacto. Percibir. Sí, ahí pues ahorita en un momento más hablamos sobre este cambio de tutores, que pues tiene mucho que ver también con el estilo, con las creencias, con la libertad de cátedra que tenemos dentro de la Universidad Autónoma, y cada quien nos enfocamos a diferentes cosas, y realmente es por eso que a mí me gusta cambiar de grupos, ¿no? Que vayan viendo otro estilo diferente y que vayan pasando a través de todos los diferentes tutores que tenemos durante los diferentes semestres y las diferentes prácticas profesionales que tenemos. Ahora, taller de enseñanza, yo mencionaba en el monólogo que siento yo que es como la transición realmente a esa madurez de sí, voy a estar a cargo de un grupo, sí, voy a ser responsable de muchas cosas que tal vez no lo había sido hasta ahorita. Sí había ido a observar clases, que vamos a traer también a los de observación la próxima semana, que es el primer paso, pero no me había tocado ser responsable. Ahora, todavía no son responsables de un grupo, pero son responsables de una clase durante estos 15 minutos entre sus compañeros. Así es como lo percibo. No quiere decir que es como ustedes lo perciben. ¿Cómo lo ven ustedes este paso en Teaching Workshop? ¿Sí les está dando herramientas o lo ven tal vez como una materia donde voy a hacer presentaciones y ya? ¿Sí se sienten ya como que en ese pasito o todavía no agarran ese pasito hacia teacher?
3: Siento, y se voy a tomar la palabra, siento que tenemos la confianza, tenemos la fortuna de que nuestro grupo es quizá tenemos diferencias, pero somos muy unidos. Okay. Entonces somos de participar, de decir okay, yo mañana a lo mejor voy a estar en el lugar del profesor. Okay. Entonces yo voy a participar, si pide que alguien dé ejemplos, yo doy los ejemplos. Okay. Es lo que mis otros compañeros no le están dando. Entonces tenemos esa seguridad como teachers que nuestros compañeros nos van a hacer ese favor de participar. Claro. Cosa que en un grupo real puede que no suceda. Okay. Que tengas que ahora sí tomar este rol de profesor e incitar a los alumnos a que participen, a forzarlos.
0: Sí, de alguna manera. De hecho, sí hemos tenido los de prácticas aquí anteriormente, donde dicen, tuvimos un grupo que teníamos que prácticamente forzarlos a participar. Y fíjate que diste en el clavo algo con esto. Bueno, no por accidente, sino porque lo estás viviendo. Sí, es por eso que Taller de Enseñanza es una simulación de clase entre ustedes, para que no haya ese impacto drástico de precisamente estas situaciones, al mismo tiempo que tienen que desarrollar habilidades básicas. Ahorita vamos a tener un poco la plática y ahorita continuamos con esto, porque el tiempo se nos va muy rápido, y vamos a escuchar una canción. Los voy a llevar hasta 1969 con una canción de Benny Ibarra. Sí, de Benny Ibarra, de 1969, pero es Benny Ibarra, papá. El señor Benito Raúl Ibarra Garza y su grupo Los Yaqui, que tuvieron 6 álbums LP. Y este es del último álbum LP. Es una canción que sale incluso, creo que en una película de Cantinflas, si mal no recuerdo. Y este es de su último álbum, que se llama Vuelve el sonido agresivo. La canción se llama La vida fácil.

0: Bueno, ya regresamos al aula con esta manera de que se acababan las canciones anteriormente. Creo que todavía en los 80s terminaban así con ese fade out, despacito, despacito, y eso creo que las nuevas generaciones ni siquiera lo tienen en cuenta, porque ahora se acaba con un remate, con un cierre espectacular y tan tan, y se acaban las canciones. Pero no, pues todavía hasta los años 80 cerrábamos con ese fade out, despacito, despacito, y esto que fue La Vida Fácil de los Jackie, sí, un grupo de rock and roll de los 60s. Con Benny Ibarra, papá, Benito Raúl Ibarra Garza, un álbum grabado con Capitol y Orfeón, que creo que también ya desaparecieron, ¿no? Orfeón ya desapareció, y este fue de su último álbum LP, Vuelve el Sonido Agresivo. Estamos platicando con estudiantes del tercer semestre de la licenciatura en docencia del idioma inglés acerca de taller de enseñanza, y nos quedamos platicando un poco de que si realmente, bueno, yo como tutor lo veo como la transición a la responsabilidad, y les preguntaba realmente si eso es lo que consideran, Pau, que sí se están tomando las cosas un poquito más en serio, o porque yo veo que aquí es donde muchos dicen no, yo mejor no quiero. ¿Cómo lo ves tú, Pau?
1: Sí, pues sí, o sea, aunque sea como pues simulación, y como decía anteriormente Alo, pues entre nosotros como compañeros pues sí nos apoyamos. Pero pues sí se siente, digamos, un poquito real. O sea, obviamente nos acerca a la realidad.
0: Okay.
1: Porque pues hay muchos factores que pues no.
0: Ajá.
1: Pero pues sí, o sea, justo está bien que así lo hagan, porque eso también ayuda mucho a que pues cree esa confianza en nosotros, ¿no? Al momento de pararnos en frente de un grupo. Y pues tener esa autoridad.
0: Exacto. Sí, como que es ese cambio, ¿verdad? Nos decía Soli ahorita en la canción que hablaba del sentirte que pues ya yo soy el maestro, aunque sea por 15 minutos, y cómo te apoyas para poder tomar ese pensamiento, Soli, de decir, a ver, sí, son mis compañeros, pero esta clase no es una exposición, es una clase de inglés.
2: Justamente siento que ya no es una exposición, porque en ese momento ya yo les estoy enseñando algo.
0: Okay.
2: Siento que esa es la diferencia entre una exposición donde solo pides información, en una en donde ya ellos van a aprender algo de esa clase, ¿no? Y sí, pues justamente nosotros estamos ahorita realmente demasiado conscientes de que ahorita como estamos, bueno, como están recibiendo las clases nuestros alumnos, que son nuestros compañeros, no va a ser así, que obviamente en la vida real, pero justamente como dice Pau, siento que eso sí nos está ayudando bastante ahorita, porque como somos pues primerizos en esto, obviamente el hecho de que pues nos apoye un poquito sí nos va a ayudar bastante. Ya después obviamente nosotros vamos a saber cómo desarrollarnos pues sí como profesores, y ver qué hacer en el caso de que los alumnos no quieran participar o no entiendan alguna cosa, qué podemos hacer ahí nosotros para hacerlos que entiendan y todas estas cosas. Pero sí, en ese caso, yo siento que sí lo separo en el momento en el que yo sé que voy a enseñar algo, y también sí me pongo en el plan de que, ok, yo sé que le voy a dar clases a mis amigos, porque pues entre mis compañeros sí, obviamente claro, están mis amigos, pero sí me voy a poner en un plan de que en este caso yo soy la autoridad, soy el maestro y ellos van a aprender de mí.
0: Exacto, y esa es la idea, que vayan tomando ese ritmo. Y también estábamos platicando hace rato de este cambio de taller de enseñanza 1 a taller de enseñanza 2. Pau y Alo tuvieron una tutora diferente, y retomo esto que yo ya había dicho, que eso es lo importante, ¿no? Empezar a ver diferentes perfiles. Por ejemplo, mencionaban algo relacionado con los materiales, con que el semestre pasado cuidaban mucho, por ejemplo, los juegos y los materiales, y era como un poquito más el enfoque. Y eso yo creo que refleja el estilo de cada tutor, porque estuvieron con la maestra Adriana Macías, que es incluso la maestra que les va a dar el próximo semestre en cuarto diseño de materiales. Regularmente ella da esa materia y tiene una gran trayectoria respecto a diseño de material, y es muy lógico que va por ese lado, ¿no? En mi caso voy más a llevar las cosas paso por paso, a cuidar mucho el contexto, y como que cada tutor lleva las diferencias. Y me llama la atención a lo que mencionaste, que sí, de repente fue así como un cambiecito, no nada más por la materia misma, sino porque no habían estado conmigo. Creo que Pablo mencionó, no sé quién fue quien lo mencionara, y creo que eso impacta ahora. ¿Cómo lo están viendo hasta ahora? Bueno, no sé cómo lo hayan visto al principio, pero ¿cómo están viendo esto? ¿Sí es algo que está enriqueciendo, o todavía están como batallando con ese cambio, tutor?
3: Pues yo la verdad siento que se está complementando súper bien lo que aprendí en Teaching Workshop 1 y lo que estoy aprendiendo en Teaching Workshop 2, porque en Teaching Workshop 1 sí Tuve la creatividad de hacer este otro tipo de actividades. Por ejemplo, mi última clase o penúltima creo fue, diseñé un escape room donde los alumnos usaban vocabulario, leían textos en inglés, salían y jugaban, encontraban pistas. Pero en Teaching Workshop 2 es como, ok, pero eso de qué le sirve en la vida real, realmente. Entonces, por eso siento que se están complementando súper bien.
0: Y empiezas a conectar una cosa con otra, ¿no? Del escape room con el tipo de lenguaje, el tipo de habilidades y
3: algo que
0: y
3: les pueda servir realmente en su día a día.
0: Y ahora vamos vamos como que pieza por pieza, ¿no? O sea, Teaching Workshop 1 son las bases principales de pararte al frente, de dominarte, de uso de la voz, tu lenguaje corporal. Y aquí ya estamos hablando de adentrarnos un poquito más a las habilidades. En el caso de adentrarnos a las habilidades, ¿ya habían percibido esta claridad de la estructura de la clase tiene que llevar diferentes momentos para poder desarrollar las habilidades? ¿O apenas están más o menos descubriendo por dónde va?
1: Pues yo siento que sí, apenas. O sea, no es simplemente de que la clase tiene que llevar un warm-up, activities y el closing. No, o sea, justo pues ahorita que usted nos está dando este taller, sí siento que eso como que sí me está ayudando bastante, porque de que okay, les vas a enseñar la estructura gramatical, el vocabulario, pero antes de eso, o sea, hay todo un proceso. Simplemente para contextualizar la clase o adentrarnos en la clase, no es solo llegar y, ah, pues hoy me pasó esto y vamos a hablar de esto. No, o sea, lo tienes que hacer de un modo. Entonces, pues siento que sobre todo en eso es en lo que pues yo sí me he fijado, pues como que ese cambio.
0: Sally, ¿cuál es el mayor reto que has visto hasta ahorita?
2: En lo personal, siento que a lo mejor, muy personal yo lo voy a decir, siento que es como lo había mencionado Alo, están como complementando lo que aprendieron del semestre pasado, que fue muy sobre materiales, traer muchas cosas físicas para la clase. Y ya pues lo están complementando con lo que usted nos había dado, ¿no? Entonces, como yo les comento, tengo el mismo tutor el semestre pasado, ahorita también estoy con Piri. Entonces, yo en lo personal, como comenté, casi nunca traía material. Entonces, luego yo a veces que veo que algunos compañeros traen muchos materiales, como podría recordar la clase de Carlos. Tuvimos un compañero que dio una clase traía como una maqueta. La verdad estuvo muy padre. Él ni siquiera usó presentación. Entonces, sí, como que me comparé un poco, empecé a decir, estas son las clases que están viniendo ahora. Yo sé que ya todos estamos mejorando y todo, entonces, ¿qué puedo hacer yo para estar al mismo nivel que todos, no? Empezar a traer, pues, más materiales, a lo mejor. También hasta llegué a pensar, ay, ¿de verdad seré capaz de yo dar una clase sin presentación? Pero sí, yo siento que en lo personal a lo mejor sería eso. No lo digo de mala manera, que como que me comparo con las clases de los demás, sino que quiero aprender de todos, o sea, agarrar poquito de todos, de cómo están dando sus clases, sus materiales y todo. Entonces, de ahí yo ya complemento lo que pues yo tengo en mente y pues ya.
0: Y de hecho, para que nuestros radioescuchas se enteren, nos pasó también al revés al inicio. Sally y sus compañeras que estuvieron conmigo fueron las primeras en dar clases, precisamente para que tuvieran el modelo, quien no había estado con nosotros, de hacia dónde vamos en el enfoque, digamos, el enfoque de este tutor que tienen ahora, ¿no? El próximo semestre van a tener otros tutores y van a tener otra dinámica de trabajar. El tiempo nos come y se nos acaba en un minutito, así que rápidamente díganos, ¿sí, maestras de inglés o no? ¿Sí? ¿Les gusta?
3: Sí, la verdad sí.
0: ¿Por qué? Digan así, en dos palabritas, ¿por qué invitarían a alguien a estudiar la licenciatura en docencia del idioma inglés?
3: El inglés, es muy sabido que te abre puertas, pero aparte de eso, puedes conectar con muchísimas personas.
0: Ok. ¿Pau?
1: Pues porque puedes adquirir nuevos conocimientos, y no solo hablando del idioma, sino que te ayuden a tu, pues a tu crecimiento personal y todo eso.
0: Muy bien. ¿Sol?
2: Sí, justamente, aprender a que en ese momento tú tienes la autoridad, y al final de cuentas pues el idioma inglés también te ayuda a saber socializar bastante.
0: Muy bien, muchas gracias chicas por acompañarme el día de hoy.
3: Gracias.
0: Gracias Checo Pacheco en controles técnicos, estuviste en El Aula.
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0: Hola, ¿qué tal? Qué gusto volver a saludarles una vez más en Construyendo una Vida Mejor. Mi nombre es Gabriela Hermosillo y como cada jueves en este horario, recuerden, tenemos nuestro momento de pausa, nuestro regalo personal, en donde queremos compartir con ustedes un momento para reflexionar y conocer de qué manera podemos ir día con día construyendo una vida mejor. Hoy no es la excepción, ya que estaremos explorando un universo desde mi punto de vista fascinante. Y es un universo que vive dentro de nosotros y que pues quizá no conocíamos, pero que puede jugar en nuestra contra, pero también puede jugar muchísimo a nuestro favor si es que lo sabemos hacer. Y por eso hoy vamos a conocer sobre el microbioma intestinal y su sorprendente relación con la salud mental. Así que quédense con nosotros, les doy la bienvenida y la invitación correspondiente para que nos acompañen y conozcan más sobre este tema. Saludo también y agradezco el acompañamiento que me brinda en este proyecto Edith Hermosillo. ¿Qué tal, Edith?
1: Hola, Gaby, ¿cómo estás? Muy buen día, gusto estar aquí contigo y con este invitado que nos ha engalanado durante tantos programas ya.
0: Definitivamente hemos estado de manteles largos y muy honrados y honradas de poder contar con el conocimiento y la experiencia que nos ha compartido el doctor Fidel Guevara Lara a lo largo de estas emisiones. Y bueno, pues hoy para platicar, como les decíamos, del microbioma y la salud mental. Y bueno, pues vamos a arrancando, si les parece, con nuestro momento de calma y regresamos para entrar en materia.
2: Instantes de paz. Cierra suavemente tus ojos o baja la mirada. Permítete un instante, solo para ti. Ahora, respira profundo por tu nariz. Siente cómo el aire llega hasta tu abdomen. Y al exhalar, lentamente por la boca. Siente cómo, con esa exhalación, sueltas la tensión de tus hombros, de tu mandíbula. Imagina que el estrés se evapora con cada aliento. Abre suavemente los ojos, volviendo al aquí y ahora. Lleva contigo esta paz rápida, esta sensación de alivio. Recuerda que este micro momento de calma siempre está disponible para ti.
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0: Bueno, pues una vez que ya nos relajamos y que estamos muy receptivos para la información del día de hoy, agradezco por supuesto también el apoyo a Rafita Polo en los controles técnicos. Y entonces nos vamos directamente a entrar en materia, como les decía. Y creo que para mí, pues ha de ser como, si no la primera, pues la segunda o tercera ocasión que escucho este término. Doctor, antes que nada, bienvenido. Gracias por estar aquí con nosotros. ¿Qué es el microbioma intestinal, doctor?
4: Pues es todo el conjunto de microorganismos que viven en nuestro intestino, ¿verdad? Cada persona tiene en su intestino, habitando ahí, más o menos entre 1.5 kilos y 2 kilos, kilogramos, de bacterias.
0: Ah, ya decía yo, es mi sobrepeso entonces.
4: Son un montón de microorganismos que viven en nuestro, son billones. Y se habla también de que el intestino es nuestro segundo cerebro.
0: Ah, okay.
4: Es súper importante como modulador del metabolismo, de la inmunidad y de nuestras emociones. Se habla de una comunicación, el eje intestino-cerebro, una comunicación que se da entre el intestino y nuestro cerebro.
0: Uy, ahora entiendo muchísimas cosas. Totalmente.
4: Entonces, pues sí, esta microbiota, ¿verdad? Es súper importante en nuestra salud. Tenemos el alimento también, el alimento que le damos a nuestra microbiota, a nuestros microorganismos, es la fibra dietaria. y bueno, alimentos también que consumimos, ¿no? Que no son fibra también, pero principalmente la fibra dietaria que viene de los vegetales, de los, las frutas, ¿verdad? Y estos producen una serie de metabolitos, entre ellos hay uno muy importante que se llama ácido butírico, también llamado butirato, que es un ácido graso de cadena corta, que es súper importante para la salud del intestino delgado y grueso, sobre todo del grueso.
1: Y sé que este ácido, he escuchado que participa fundamentalmente en la regulación de las emociones.
4: Es importante en la regulación de emociones.
1: Y del estrés.
4: Estrés, en la integridad de la barrera intestinal, hace que el intestino esté sano, que no haya filtraciones del intestino hacia la sangre de una serie de toxinas, microorganismos y cosas que no deberían de pasar a la sangre a través de desde el intestino.
0: Lo que yo le quería preguntar, doctor, perdón, es justamente para ver si estoy entendiendo, es entonces la fibra es básicamente lo que mantiene sano al intestino, por así decirlo.
4: Así
0: y eso
4: es
0: por eso es importante.
1: A la microbiota.
4: A nuestros microorganismos.
0: Okay.
4: A nuestros microorganismos. La fibra son polisacáridos, son azúcares, son carbohidratos complejos. Que nosotros, los seres humanos, no tenemos las enzimas para degradar. Entonces, los que sí tienen las enzimas son los microorganismos. Llegan a ellos las bacterias, degradan la fibra y producen este butirato y otras cosas. No es el único, ¿verdad? También producen propionato y un montón de otras cosas.
0: También es importante decir que luego las bacterias siempre las asociamos con algo malo. O sea, las bacterias también nos ayudan muchísimo en el organismo.
4: Son súper necesarias, ¿verdad? Ciertas especies se tienen bien identificadas. Los géneros y especies de bacterias, ¿verdad? De Lactobacillus, Streptococcus, Bifidobacterium y otros géneros, ¿verdad? De bacterias que viven ahí en nuestro organismo y son básicos en nuestra salud, ¿sí? Y cuando hay un desequilibrio microbiano, cuando de repente nos pega una bacteria mala, ¿verdad? Pues ahí tenemos una disbiosis. La bacteria mala, por lo general, hace que las bacterias buenas salgan, ¿verdad? No se queden ahí. Y entonces viene esa disbiosis o desequilibrio microbiano, donde predominan las bacterias malas. Y bueno, hay toda una serie de factores que contribuyen a que las bacterias malas se queden ahí. Uno de ellos es el consumo de azúcar. El azúcar hace que las bacterias malas prosperen y que las buenas no estén ahí.
0: Oiga, doctor, ahorita se me está ocurriendo algo justamente que hemos hablado constantemente de del daño que hace al final de cuentas el azúcar. ¿Hay algunos sustitutos de azúcar? ¿Esos también o son más recomendables o de plano hay que ya erradicar el azúcar de nuestro consumo?
4: Pues los sustitutos de azúcar, ¿verdad? Generalmente a veces han sido, de hecho muchos de ellos son sintéticos, también tienen efectos sobre la microbiota, o sea, alteran, hacen un efecto de disbiosis, alteran el equilibrio de la microbiota. Y algunos incluso pues han sido asociados al cáncer. No hay así asociaciones muy firmes, hacen falta muchos más estudios para ver eso, pero sí se les ha llegado a asociar en algún momento dado con ciertos tipos de cáncer. Entonces hay que tener cuidado también con los edulcorantes artificiales. Algunos de ellos, pues los más nuevos que han salido más recientemente, como está la stevia, el fruto del monje. Aparentemente pues todavía no hay datos suficientes como para decir, ¿no? Pues si son buenos o son malos.
1: Pero la stevia natural, ¿verdad?
4: Sí, la stevia natural.
1: La stevia natural y el fruto del monje.
4: Sí, hay lo malo es que estas cosas vienen muchas diferentes presentaciones. Por ejemplo, hay bolsitas de stevia que traen la hoja de la stevia molida y no traen ningún otro aditivo más que eso. Ahora, esto es medio raro porque le pone uno polvito verde al café o al té y pues se vuelve un líquido turbio, verdoso, que pues es un gusto adquirido, o sea, consumirlo es medio raro, ¿no?
1: Sí.
4: Pero se acostumbra uno, endulza la bebida. Y hay también los extractos de stevia, en los cuales se les mezcla con otras cosas, a veces con un poco de azúcar incluso, o con sorbitol, o con xilitol, o eritritol, y otros azúcares alcoholes, como relleno, como para dar la masa del sobrecito, Y que también esos a veces se les atribuyen problemas. Sí, el eritritol, por ejemplo, que problemas cardíacos y cosas de esas que han salido por ahí algunos reportes. Entonces, a veces no es tanto el edulcorante en sí, sino lo que le ponen al edulcorante. Eso es lo que causa a veces el problema.
0: Pues entonces hay que buscar mejor alternativas naturales para endulzar nuestras bebidas, definitivamente.
4: Exactamente. Han salido últimamente varias cosas. Hay un azúcar que se llama alulosa, que es un azúcar que se encuentra en ciertos extractos por ahí y es como una miel. Y esa alulosa no es sintética, es natural. Aparentemente tiene propiedades benéficas para la microbiota intestinal.
0: Y
4: es un edulcorante
0: alulosa,
4: es un jarabe alulosa que se vende ya comercialmente, lo podemos encontrar ahí en las tiendas, alulosa, y es supuestamente mejor que otros, ¿no? Estábamos hablando también de microbiota y salud mental. El 90% de la serotonina, el neurotransmisor que nos da placer,
0: claro.
4: Felicidad, se produce en el intestino. No se produce en el cerebro, como uno podría pensar. También dopamina y ácido gamma aminobutírico se producen en ciertas cantidades en el intestino. Entonces es muy importante sitio de síntesis de estos neurotransmisores. La disbiosis casi siempre se halla asociada a depresiones, ansiedad, a esquizofrenia también. No quiere decir que cause la esquizofrenia, sino que más bien las personas que tienen esquizofrenia muchas veces no tienen una alimentación adecuada y tienden a tener esta disbiosis, esta desregulación en su intestino, y eso como que exacerba probablemente el problema. Para esto pues existen lo que llamamos probióticos y prebióticos. Los probióticos son los microorganismos, ¿verdad?, que consumimos en alimentos fermentados, y que regulan nuestra disbiosis y regulan nuestra flora intestinal. Los prebióticos es la comida que le damos de comer a esas bacterias, o sea, fibra, ¿verdad?, o azúcares de ciertos tipos, ¿sí? Y estos apoyan a veces el estado de ánimo también, ¿verdad? Ambos, los probióticos y los prebióticos. Entonces, es muy importante pues el consumo de alimentos fermentados, por ejemplo, ¿verdad?, para regular este tipo de disbiosis. La disbiosis pues nos lleva a una inflamación crónica de bajo grado que nos va a dañar nuestro organismo en general y sobre todo las paredes internas de nuestras arterias. Nos va a predisponer a enfermedad cardiovascular, esa disbiosis, esa inflamación crónica. Tiene relación con diabetes, con obesidad, con síndrome metabólico, enfermedades autoinmunes también, en donde se vulnera la integridad del intestino y pasan cosas, como les decía, toxinas hacia la sangre. Tiene impacto en el riesgo cardiovascular, esa inflamación. Entonces, pues una práctica recomendable es de consumir fibra soluble e insoluble en forma de frutas, verduras, legumbres, cereales integrales, para tener ese ingreso de fibra a nuestro organismo y esa alimentación de nuestra microbiota. Hay que incluir alimentos fermentados también, como el yogur, la col agria, ¿verdad?, el kéfir, que está ahorita muy de moda también, cuidando, ¿verdad?, que estos productos que compremos no tengan azúcares añadidos, porque en muchas ocasiones tienen mucha azúcar.
0: Yo pensé que iba a decir la cerveza también, doctor, fermentada.
4: Sí, pero la cerveza generalmente ya no trae nada de microorganismos.
0: No se crea.
4: Ya ha sido muy filtradita.
1: Hay algunos otros tratamientos que están siendo muy innovadores y que suenan demasiado alocados, pero que tienen mucho sentido con lo que nos está platicando hoy, doctor. Por ejemplo, he escuchado investigaciones muy avanzadas sobre la microbiota, en donde para tratar la depresión y ciertos estados de ansiedad preparan cápsulas de heces fecales de personas que son sanas, que no presentan depresión, y entonces le dan las cápsulas de las heces fecales a las personas que no tienen depresión y mejoran considerablemente la depresión consumiendo esas heces fecales de las personas sanas. Y obviamente tiene mucho que ver con esta cantidad de bacterias que se tienen en el intestino, en la microbiota, las personas que no padecen depresión. Y ayudan
0: con el alimento para que se complique.
1: Les dije que sonaba rara. Sí,
4: claro. De hecho, a todas las cepas de lactobacilos, streptococcus, bifidobacterium, que se nos venden como suplementos de bacterias buenas para el intestino, o que se ponen en los yogurts, en los Yakult y otros productos así. Uh-huh. Son bacterias que en última instancia vienen de un intestino humano. O sea, vienen de...
0: No me diga eso.
4: De fecales. Sí, pero obviamente ya no traen pues todo el olor y la... ¿verdad? De las fecales. Pero,
1: o sea, en realidad son esas bacterias que vienen de las heces fecales.
4: Sí, pero ya han sido purificadas, ya han sido criadas en un cultivo que tiene leche, etcétera, vaya.
1: Nuestros amigos y amigas radioescuchas no pueden ver la expresión facial que está haciendo en este momento mi compañera Gaby.
0: Ay, Dios.
1: Pero es justamente de los mitos, ¿no? Que es malo, o sea, si lo relacionamos con excremento, con por el olor, por toda la parte pútrida que tiene. Y al mismo tiempo contiene una gran cantidad de bacterias que son un real mediador biológico para mantener la salud cerebral y la salud mental.
0: No, pues es interesante, y justamente escucharlo de gente que conoce, de gente que ha estudiado, y no... Porque luego también esto se presta, como tú lo decías, pues que te defrauden y te engañen y te vendan espejitos, ¿no? Entonces, qué bueno que podamos tener de primera mano de gente que conoce y que ha estudiado pues esta información, y no nos dejemos llevar luego por estos charlatanes que nos quieren vender la salud en un mes, por ejemplo, ¿no? Consumiendo ciertas cositas. Entonces, pues mucho cuidado. Yo insisto, hay que pues cuidar lo que comemos, cuidar nuestra salud, pero también remitirnos a los profesionales para que no nos vayan a luego vender las perlas de la Virgen por millones de pesos y al final de cuentas nuestra salud ni siquiera tenga ningún impacto, ¿no? Pero usted nos estaba diciendo justamente que el cerebro es importante, pero esta conexión que tiene con el intestino y con la microbiota, con el microbioma, mejor dicho, intestinal, doctor, es básico precisamente, y se rompen muchos mitos en el sentido de que, por ejemplo, estos neurotransmisores que se generan o que se nutren o que se activan, digamos, desde el intestino. Entonces, podemos entender que a final de cuentas nuestro organismo es un componente, ahora sí que valga la redundancia, orgánico, y que funciona...
1: Es un sistema integral.
0: Es un sistema integrado, exactamente, así que funciona a la perfección. Entonces hay que cuidar mente, corazón
1: intestino.
0: Intestinos,
4: así es. Se dice, ¿verdad? Entre los expertos, pues, que están diciendo, hay que proteger el hígado, no darle tanto azúcar, no darle tanto alcohol, porque el alcohol es importante también. También causa disbiosis el alcohol. Hay que alimentar nuestra microbiota, hay que alimentar nuestro intestino. Es muy importante darle de comer fibra dietaria, soluble, insoluble.
1: Me decía, doctor, que la babita del frijol, la
4: por supuesto, la babita de los frijoles, los nopales, la semilla de linaza, la chía, ¿verdad? Todas esas que tienen así semillas que tienen babita.
1: ¿Ya hace babita?
4: Eso es fibra dietaria soluble. Sí, y es buenísima para la microbiota, es alimento para la microbiota. Y las verduras, ¿verdad? En general, los apios, las no sé, el repollo, todas las verduras que comemos, ¿verdad? Lechugas, zanahorias, etcétera, toda la fibra es buena para el intestino.
1: ¿Qué hay de los cereales ultraprocesados que nos venden como fibra?
0: Pues, eso es bien importante. ¿Cómo los identificamos a los que verdaderamente son integrales, doctor?
4: Esa es una buena pregunta, ¿verdad? Los cereales ultraprocesados, por ejemplo, los churritos que nos venden de salvado de trigo, ¿verdad? Que nos venden en una caja, y bien caro, por cierto.
0: Además.
4: Tienen aditivos, tienen azúcar añadida, no mucha, pero tal vez tengan algo. Entonces, sí, son efectivos, ¿verdad? Pero igual, y es mucho más barato ir, por ejemplo, ahí al Centro Comercial Agropecuario y ahí comprar salvado de trigo. El salvado de trigo es muy barato, y se le puede añadir ahí a nuestra avena o lo que almorcemos en la mañana, nuestra fruta, un poquito, una cucharada de salvado de trigo, y con eso funciona perfectamente bien. Mucho más barato, sin aditivos de azúcares añadidos ni nada de eso.
0: ¿Usted alguna vez nos hablaba del germen de trigo también?
4: El germen de trigo también se puede conseguir así, en lugares donde venden semillas, cereales, integrales, ahí se consiguen todas esas cosas y son económicos.
1: Alto en fibra, no son tan caros. El germen de trigo y en proteína.
4: Y en
1: no
4: vitaminas sea, en proteína y minerales, vitamina E, etcétera. Son fuentes excepcionales de

0: de verdad.
1: Sí, ¿cómo nos referimos al estómago cuando tenemos alguna emoción fuerte, no? Incluso agradable. Cuando estás enamorada, claro. Siento maripositas en el estómago.
0: Y ya nos decía el
1: siento
0: doctor,
1: un hoyo
0: segundo
1: en
0: cerebro.
1: El estómago.
2: Así es.
1: Tiene mucho sentido por lo que decía de la serotonina y su relación con afecciones intestinales y la alta prevalencia de depresión. O sea, personas que tienen más afecciones intestinales, que padecen más inflamación, pues tienen una tendencia a tener mayores episodios de tristeza, de depresión, de ansiedad, de estrés crónico.
2: Así es. Y entre los alimentos pues fermentados que podríamos incluir, ya mencioné algunos, el yogur, el kéfir, la colagria, pero también tenemos otros más cercanos a nosotros, como los jocoques que venden en los mercaditos, ¿verdad? Jarritos con jocoque natural, también tenemos la kombucha, ¿verdad? Que ahorita ya se ha vuelto muy popular, que también hay que tener cuidado con el azúcar que tiene, cuánta azúcar lleva, también el tepache, y el aguamiel, ¿verdad? O sea, son alimentos.
0: Todos esos alimentos que comían nuestros viejitos, nuestros abuelitos,
2: nuestros abuelitos. Que proporcionan microorganismos. Y
0: ahora entendemos por qué los abuelitos vivían como vivían y tenían una mejor calidad de vida y los veíamos tan macizos con tan avanzada edad.
1: Claro, porque comieron de estos alimentaron su microbiota con estos alimentos desde muy chicos: frijoles, nopales, jocoque. Tortilla de maíz, claro, maíz sin procesar, o sea, con cal.
0: Ahí está.
1: Somos y lo que comemos y lo que no comemos.
2: También es importante cuando tenemos un tratamiento con antibióticos, tenemos alguna infección, nos dan antibióticos los médicos. Esos antibióticos generalmente también actúan, provocan una disbiosis. Hay que reponer nuestra flora intestinal, nuestra microbiota. Hay que consumir microorganismos buenos, ya sea como píldoras, como alimentos fermentados, hay que reponer esa microbiota porque los antibióticos tienen un efecto significativo en ella.
1: Barredora de bacterias del intestino.
2: O sea, hay que reponerla. Siempre después de un tratamiento de antibióticos o al mismo tiempo hay que reponer esa microbiota.
1: Doctor, me hablaba en algún momento también que el ajo, la cebolla, el plátano, los espárragos y la alcachofa también son alimentos muy buenos como prebióticos naturales.
2: Así es, sí, son fuentes de fibra dietaria soluble e insoluble, sobre todo de la soluble. Por ejemplo, ahorita se está recomendando mucho el plátano verde. El plátano verde tiene poco azúcar, poca fructosa y tiene mucha fibra. Y esa fibra es un alimento muy bueno para las bacterias del intestino.
1: El platanito dominico verde,
2: O del grandote, ¿verdad? Cualquiera, incluso pero también el plátano macho.
0: El plátano
2: también
0: macho
2: tiene bastante más fibra.
1: Qué interesante. Interesantísima toda esta información. Y ya ven, amigos, para favorecer nuestros cuadros depresivos o nuestros cuadros ansiosos, se necesita un abordaje más integral en el que definitivamente la nutrición es un factor muy importante. No solamente es importante que llevemos nuestra psicoterapia o nuestras visitas al médico, sino que también tengamos un buen asesoramiento y un buen acompañamiento nutricional.
0: Y bueno, creo que es el momento adecuado justamente para nuestro reto de la semana.
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1: Bien, amigas, amigos, nuestro reto de la semana es que podamos incluir en nuestra dieta frijolitos y nopales.
0: Rico. Pues ahí está el reto de la semana.
2: Excelentes fuentes de fibra dietaria soluble e insoluble. Así
1: muy
2: es.
1: Económicos, además. Sí. Como ustedes lo quieran preparar, frijolitos y nopales.
3: Recuerda, lo importante no es hacerlo perfecto, sino hacerlo con intención. Nos cuentas cómo te fue la próxima semana.
0: Y bueno, pues ya casi para despedirnos, doctor Fidel Guevara, de verdad queremos agradecerle infinitamente que nos haya abierto, al menos a mí, espero que en el público, en alguno que otro haya sucedido de la misma manera, los ojos a un mundo muy pues desconocido en mi caso, pero que está muy accesible.

0: para tener definitivamente la posibilidad de construir una vida mejor. ¿Con qué cerramos? ¿Qué le quiere dejar al auditorio de reflexión en este sentido a lo largo de esta serie de programas en donde usted nos ha podido apoyar en este sentido, doctor?
1: Pues que hay que comer comida de verdad. Hay que comer comida de verdad, dejar de lado los ultraprocesados, la comida que viene en cajas, en paquetes, en bolsas, en empaques así, y hay que comprar verduras, hay que comprar carnita, alimentos de verdad, y cocinarlos en la casa, huevos, lácteos, y pues todo esto va a contribuir a una mejor salud para nuestro cerebro, para regular nuestro ánimo, para tener una mejor salud mental, el corazón, todo el sistema cardiovascular. Particularmente en la plática que estamos teniendo del intestino, ¿verdad? El intestino es un aliado clave para la mente y el corazón. Una alimentación rica en fibra, fermentados, nos va a dar una mejor digestión, una menor inflamación en todo el cuerpo y una mejor salud mental y física.
2: Importantísimo todo lo que nos ha compartido a lo largo de estos programas, doctor, y van a ser una pieza clave para nuestro siguiente programa, que es Alimentación Consciente. Al hablar de alimentación consciente es conocer todos estos elementos y no solamente saborear cada uno de los componentes de sabor de lo que llevamos a nuestra boca, de lo que ingerimos, sino también de lo que puede causarnos salud o ausencia de salud. Entonces, importantísimo, doctor, súper agradecida que nos haya acompañado a lo largo de toda esta serie.
1: Con mucho gusto, muchísimas gracias por la invitación.
0: Gracias al doctor Fidel Guevara Lara, profesor investigador del Departamento de Química del Centro de Ciencias Básicas. Gracias, Edith Hermosillo.
2: Gracias a ti, Gaby.
0: Pero sobre todo gracias a ustedes, que sin su escucha esto definitivamente no tendría ningún sentido. Esperamos que haya sido de utilidad. Yo soy Gabriela Hermosillo. Hasta la próxima.
3: 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La palabra del día. Valladar es un obstáculo de cualquier clase para impedir que sea invadido o allanado algo. Oh. Es un nombre masculino que se deriva de vallado, que puede definirse como cerco que se levanta y se forma de tierra apisonada o de bardas o estacas, etc., para defender un sitio e impedir la entrada en él. Un gran ejemplo de un valladar es la muralla china. Pero algunos sinónimos son cerca, estacada, seto, muro, barrera, tapia, alambrada, obstáculo, defensa o barrera.
4: ¡Wow!
3: Para escribir valladar de manera correcta, deberás hacerlo así. V, A, L, L, A, B, A, R. Valladar. 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Son las 11:59.
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Doce de la tarde con un minuto y empieza tu programa favorito, Frecuencia Análoga. Mi nombre es Enrique el Niño Rana y hoy te estaré acompañando de 12 a 1 de la tarde por tu frecuencia favorita, también Radio UAA 94.5 FM. Y pues nada, agradeciéndote siempre por estarnos escuchando y por abrirnos las puertas de tu casa. Entonces, el día de hoy tenemos un programa bastante especial, ya que rendiremos tributo a uno de los más grandes de la música mexicana. Y pues, no te puedo dar explicación más acerca de este personaje, porque pues fue Gavilán, fue Paloma, fue Volcán, fue El Triste y pues también fue Príncipe. Entonces, el día de hoy estaremos escuchando a el príncipe de la canción, José José, ya que el próximo 28 de septiembre se cumple un año más de su partida del señor José Rómulo Sosa Ortiz, mejor conocido como José José. Entonces, iniciando el programa, vamos a decir una remembranza de su vida, el cual, pues José José nace en la colonia Clavería, en la Ciudad de México, antes Distrito Federal, un 17 de febrero de 1948, en Azcapotzalco, para ser más exactos, en Clavería, en la Ciudad de México. Su apodo pues viene principalmente de un álbum que se llamó literalmente El Príncipe, y en las radios lo promocionaban como el príncipe de la canción, José José. Tuvo una demanda impresionante, arrasando con los discos como Tienen una Idea. Ventas, tenía más de 100 millones de discos vendidos en todo el mundo. Y hablando de discos vendidos, pues uno de los que ahora sí que fue un ranking perfecto fue su álbum Secretos, que lo grabó para los 80. Pero aquí hay que ir lineales. Hay que saber dónde empieza y dónde termina su historia. José José inicia tocando en serenatas y tocando la guitarra. De hecho, venía de una familia de músicos. Su mamá era una concertista de piano, mientras su padre era un tenor de ópera. Vivió siempre ligado a la música. Entonces, él quería ser como sus papás, quería vivir de ello. Sin embargo, el papá sabía lo duro que era esta vida. Entonces, pues le prohibió que se acercara a la música, pero siempre José fue muy listo. Él siempre sabía por dónde moverse y siempre supo que su sueño estaba dentro de la música. Entonces, como ya te había dicho, desde muy joven empezó a tocar en serenatas, empezó tocando la guitarra, y en el 65 grabó su primer sencillo en una disquera llamada Orfeón, bajo el nombre artístico Pepe Sosa, pero lamentablemente no tuvo mucho éxito. Y después, conmovido y más bien, sin dejarse, ¿cómo te diré? Pues sí, sin dejarse dar para abajo, creó una banda llamada Los Pej, junto a sus amigos Enrique Herrera y Gilberto Sánchez, donde él tocaba el bajo o el contrabajo y pues los demás otro tipo de instrumentos. Esta banda se dedicaba mucho a la creación de bossa nova y jazz. De hecho, a José José le gustaba mucho este tipo de música. También cabe aclarar que, pues, tocando serenatas, pues le gustaba también tocar algo de Álvaro Carrillo, boleros románticos. Entonces ya esto del romanticismo lo traía muy dentro de sí. Sin embargo, pues este trío de Los Pej también no pegó. Entonces tuvo que tocar puertas, demasiadas puertas, y es ahí en la RCA Víctor donde le abren las puertas de nuevo, y pues ahí adopta el apodo de José José. ¿Por qué José José? ¿Era tartamudo acaso el señor príncipe de la canción? Pues no era tartamudo. Él adoptó el nombre gracias a su nombre José Rómulo y a su papá, que es también un otro José. Entonces nada más juntó el nombre de él y de su papá, y de ahí viene el nombre José José, que pues terminó siendo un éxito y es así como lo conocemos hoy en día. Entonces, su primer álbum sale en 1969 bajo el sello discográfico RCA Víctor. El primer álbum no tiene un nombre en específico. Sin embargo, los fanáticos le han nombrado Cuidado. Y dentro de esta, pues sí,
de este primer material discográfico, pues se presenta lo que ya habíamos visto anteriormente, su influencia hacia el jazz y el bossa nova. Y es aquí donde podemos apreciar un poco la música de sus inicios, o un José José un poco, pues cómo te diré, todavía sin ver cuál era su objetivo principal. Entonces, vamos a escuchar una de las primeras canciones que, si bien no es bien conocida, es de la parte instrumental es hermosa. O sea, no te lo voy a negar. Su guitarra, la voz de José José. Aparte, porque aquí trabaja un músico también muy representativo de México, Armando Manzanero, junto con un compositor llamado Rubén Fuentes. De hecho, Rubén Fuentes fue el que llamó a José José para trabajar a RCA Víctor. Le vio potencial y es aquí donde también el señor Manzanero pues le dice: ¿sabes qué? Vamos a grabar este primer álbum. Entonces, con influencias del jazz y el bossa nova, esto se titula Sin Ella, a cargo de José José.

Lo que estuviste escuchando es a cargo de José José, se titula Sin Ella, de su primer álbum o no homónimo, Cuidado. Yo les quise traer esta canción en específico porque, como ya te lo había dicho anteriormente, muestra a una etapa de José José que era más joven. Se notaba mucho tanto en sus notas vocales como en su expresión, o más bien en su transmisión de sentimiento, vaya. Su proyección era bastante diferente a la que ya conocemos, con sus notas largas, incluso con ese sentimiento que le ponía a sus canciones de tristeza. Y aparte, esta canción sí desentona dentro de su música, ya que, como ya lo hemos notado, si son fanáticos del Príncipe de la Canción, sabrán que pues sus canciones dentro de esta etapa de los 70s, pues sí venían con mucho, con mucha orquesta, mucha sinfonía, y este se escucha un poquito más como si estuvieras con él en una sala. De hecho, pareciera como si él estuviera tocando la guitarra y pues estuvieran charlando y conviviendo felizmente. Entonces, es una canción que a mí me gusta mucho, esta canción que se titula Sin Ella, y sin duda se ve clara la influencia entre el bossa nova y el jazz, que es algo que también habíamos dicho antes de que comenzara a tocarse esta canción. Y pues te digo, este es de su álbum homónimo de Cuidado. Siguiendo con su historia, después de este álbum, si bien no tuvo un gran impacto dentro de la sociedad mexicana, que es a lo que quería llegar José José, sí tuvo cierta relevancia para alguna gente. De hecho, ya se empezaba a oír el nombre de José José, gracias a que pues existieron canciones que grabó para el señor Manzanero dentro de este primer disco. Pero no, la vida es para el que trabaja, para el que arriesga y quiere ganar. Entonces viene su segundo álbum de estudio, el cual es La Nave del Olvido. Entonces llega 1970. José José pues estaba harto, porque quería él ya ser famoso, él ya quería tener cierto estatus dentro de la música. Aparte, porque él sabía lo que tenía que dar como artista. Es entonces cuando llega a RCA Víctor y empieza a escuchar una canción que pues le agrada y siente que él la puede grabar mejor. Entonces pregunta a la disquera si él la puede grabar y pues fue un rotundo no. No te la podemos dar, chavo. Entonces José José, siendo astuto, pues roba un máster de la canción original, va a su casa, la graba con su voz y luego regresa otra vez a RCA Víctor y les dice: miren, la grabé, espero y les guste. Claro, de primera instancia se enojó RCA Víctor, pero ya conforme la escucharon dijeron: esto es potencial. Compuesta por el compositor argentino Dino Ramos, vamos a escuchar el primer éxito comercial que tuvo José José dentro de las disqueras y las radios. Claro, desde un disco de vinilo original de 1970. Esto es La Nave del Olvido.

La nave del olvido de José José. Una historia impresionante, tanto la canción como la historia de su grabación. Esta canción fue interpretada por primera vez en 1968 en el tercer festival Buenos Aires de la canción, en voz del cantante argentino Dino Ramos. Sin embargo, ya con la llegada de José José, esta canción llegó al top 10 en estos países. Chequen nomás, en Israel, Japón y Rusia, y obviamente México. Este último país, Rusia, el cual les mencioné, hay una edición en vinilo que es bastante rara. Y esto porque antes allá en Rusia sí existían pues los discos de vinilo. Sin embargo, el gobierno pues era el que controlaba este sistema para escuchar. Entonces existía como, ¿cómo te diré? Como un... ciertas publicaciones que traían música de todo el mundo, y es aquí donde traen La nave del olvido de José José, pero no en un disco que todos conocemos, que es el negro, pesadillo, donde vienen las líneas de las canciones. No, este disco venía en una revista. Entonces tú abrías la revista, veías el disco y era una hoja de papel. Bueno, no una hoja de papel, sino era un... ¿cómo te diré? Como un plástico. Entonces tú sacabas ese plástico, lo ponías en tu tornamesa y listo, ya tenías escuchando a José José allá en Rusia. Es una edición bastante rara. De hecho, sacaron varios discos de esta índole, y el más famoso que muchos conocen es uno en color azul. Entonces, te digo, es bastante raro, y también bastante rara la forma en que llegó José José a diferentes países. Entonces, La nave del olvido se convirtió en el número uno de éxitos en México, y pues de aquí para arriba su popularidad alcanzó un éxito que no podemos medir. Entonces ya era conocido en varios países, en México, y es aquí donde viene la oportunidad de su vida. En este mismo 1970... el Teatro Ferrocarrilero de la Ciudad de México se preparaba para una presentación que no tiene nombre. Y no tiene nombre porque todos la conocemos. Tú, yo, todos los mexicanos sabemos de lo que estamos hablando el día de hoy. Estamos hablando de la interpretación de El Triste, de Roberto Cantoral, que la cantó obviamente José José. Y yo ya no te cuento más de historia acerca de esta canción, porque la tienes que escuchar primero y después... lamentablemente, las noticias que vienen después de esta interpretación. Esto es El Triste a cargo de José José, y lo escuchas en Frecuencia Análoga.

El Triste, a cargo de José José, es lo que estuviste escuchando aquí en Frecuencia Análoga. Fíjate que este disco es de mi colección, pero no viene de 1970, viene de una reedición que hicieron en los 90 para resurtir discos antiguos de José José. Es una canción hermosa, a más no poder. La interpretación que dio José José en el Teatro Ferrocarrilero para el Festival OTI fue inigualable. No hay otra que se le parezca. Al momento que José José sale al escenario y interpretó esta canción, se ganó la ovación de todos. De hecho, si ustedes pueden ver este video acerca de la presentación de José José en el OTI, pueden observar que hay una persona en el público, de hecho hasta la enfocan muy bien, y es alguien que está sentado y viendo la presentación y está con la boca abierta, así, feo, a más no poder, abierta. Y esta persona viene siendo Marco Antonio Muñiz, uno de los artistas también muy famosos en la época de los 70 de México. Y pues imagínate, ver a un joven que tiene una calidad vocal excelente haciendo pedazos a la competencia. Pero ahí te va un detalle. Si no lo sabes, en este festival pues se estuvieron dando premios a diferentes categorías, ya sea interpretación, canto, composición. Y en este caso se trataba de una competencia de composición. Entonces, al momento de dar los premios, a José José le toca el tercer lugar. Y pues, imagínate oír que a José José con esta interpretación le dan el tercer lugar, pues es un robo, ¿no? Pero, pues a pesar de todo, a pesar de haber ganado el tercer lugar del Festival OTI, pues no ganó el primer lugar de nuestros corazones. Ahí se mantiene y se mantuvo en el número uno de los corazones de México porque le pidieron más y más. Después de esta canción y de este álbum, vinieron más discos, vinieron Hasta que vuelvas, De pueblo en pueblo, muchos discos de los 70 que fueron bastante exitosos. Sin embargo, dentro de esta brecha de los 70 existe un accidente que le ocurre al señor José José, el cual pues es una pulmonía fulminante, la cual pues le termina afectando en sus pulmones, haciendo que pues ya no pueda cantar con la misma intensidad que lo hacía antes. Y eso estamos hablando que era un José José que tenía aproximadamente unos 23, 24 años. Entonces, imagínate que los doctores te lleguen con la noticia de que ya no puedes cantar. Entonces, es algo que para José José lo tumba. Y lamentablemente pensábamos todos que aquí se acababa su historia. Sin embargo, toda su historia de José José viene plagada de este tipo de eventos. Noticias trágicas, pero que las toma con la mejor manera. Y eso es la importancia de saber un poquito de la historia de José José, porque a pesar de vivir este tipo de eventos, nunca se dio por vencido. En cambio, supo saber lo que tenía y volverse a levantar y seguir siendo él. Entonces, después de este evento que ocurrió con José José, pues nunca se dio por vencido. Intentó cantar como no tienen una idea y otra vez logró llevar pues la calidad vocal que tenía en un principio. Si bien uno de sus pulmones ya no funcionaba correctamente, pues lo hacía de una manera espectacular, alcanzando notas que pues incluso llegaban a ser de 11 segundos continuas, haciendo una sola nota y que las alcanzaba perfecto y altas de pilón. Y ese era el éxito detrás también de José José, no solo su interpretación, sino su calidad vocal al interpretar distintas canciones. Pero te dejo el WhatsApp en cabina para que me comentes acerca de si tú eres fan de José José y tienes alguna anécdota o dato curioso del artista, pues me lo digas aquí al WhatsApp en cabina 449-912-1588, porque es un ídolo de muchos. Entonces, también dentro de la historia de José José, ya habíamos dicho anteriormente que él venía de una disquera llamada RCA Víctor, y para el álbum El Príncipe, el cual le da nombre también al señor príncipe de la canción, pues cambian las cosas. José José ya estaba viendo que como que ya no tenía la misma popularidad que antes, ya que la misma disquera como que ya no le daba cierto foco
al artista, entonces ve que hay una nueva disquera entrando a México, y en este caso era a Ariola Records, que era una empresa española, la cual se estaba introduciendo dentro del público mexicano, y ya contaba con artistas como Juan Gabriel, Emmanuel, entonces se estaba haciendo de mucha popularidad. Es entonces cuando le ofrecen a José José trabajar con Ariola, y teniendo pues ya la experiencia de haber trabajado con RCA, pues él dice rotundamente sí. Entonces, llegando a Ariola Records, pues hace una de las entradas más épicas que tiene José José, grabando un álbum llamado Reencuentro. En este álbum encuentras rolas como Buenos Días Amor, El Amar y El Querer, y obviamente la canción por excelencia de José José, Gavilán o Paloma, y la vamos a escuchar en Frecuencia Análoga.

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9: La Universidad Autónoma de Aguascalientes participa en el noveno Coloquio Nacional de Colegios de Biólogos, que se desarrolla del 23 al 25 de septiembre bajo el tema Biología que transforma, el conocimiento a la acción. Especialistas, estudiantes e instituciones analizan asuntos relacionados con biodiversidad, cambio climático, legislación ambiental y conservación. El programa incluye recorridos por la colección zoológica, el jardín botánico, el herbario y la colección micológica de la UAA. La encuesta Intercersal 2025 indica que el 1.6% de los hogares de Aguascalientes cambió de residencia entre 2020 y 2025 por motivos de inseguridad o violencia. La entidad también mantuvo un saldo migratorio interno positivo de 1.7%, aunque inferior al registrado en Baja California Sur, Quintana Roo y Querétaro. El huracán Polo tocaría tierra en Baja California Sur el próximo martes como categoría 1. De acuerdo con el pronóstico meteorológico, este jueves se degradó a categoría 4 y se localizó a 245 kilómetros al sur de Manzanillo. Su circulación mantiene lluvias intensas, oleaje elevado y evacuaciones preventivas en zonas costeras del Pacífico. Estados Unidos estudia prohibir durante 90 días sus exportaciones de diésel después de que el combustible superara los $6.50 por galón. La medida podría afectar principalmente a América Latina y Europa, elevar los costos del transporte y generar nuevas presiones inflacionarias. México se encuentra entre los mayores compradores del diésel estadounidense.
8: En nuestra máxima casa de estudios, el reloj marca las 12:37 minutos.
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10: Regresamos de una pausa. Estás escuchando Frecuencia Análoga. El día de hoy estamos rindiendo tributo a uno de los personajes más famosos de México, el cual es José, mejor conocido como el Príncipe de la Canción, porque el próximo 28 de septiembre se cumple un año más de su partida de este plano. Pero siguiendo con más música, como ya te lo estaba diciendo antes de salir al corte, José tiene un cambio de disquera. De RCA Víctor pasa a Ariola. Y aquí en Ariola graba Gavilano Paloma, que es lo que estábamos escuchando anteriormente. Entra un personaje también bastante importante dentro de la vida musical de José, el cual es Rafael Pérez Botija, el cual pues escribe esta gran canción Gavilano Paloma y fue estrenada en 1985. De hecho, fue un sencillo que se lanzó para promocionar este álbum de reencuentro. De este álbum, de hecho, de varios álbumes de José, porque cabe recalcar que lo que escuchas en Frecuencia Análoga es totalmente en vinilo. hay demasiadas reediciones de los discos de José José. De hecho, la que estuviste escuchando es una edición que tiene... O sea, la portada es diferente a la original, ya que es como un tipo papel cascarón. Entonces tiene como una textura diferente a la del disco original de 1970. Si bien pertenecen al mismo año, pues son versiones diferentes del disco. Entonces, del próximo que te quiero hablar es épico, épico en todos los sentidos. José José ya era bien conocido en el medio. Y dentro de este medio, pues existían varias figuras importantes. Dentro de ellas, pues, el divo de Juárez, Juan Gabriel. Entonces, para este disco, se unen dos genios. José José por un lado y Juan Gabriel por el otro. Juan Gabriel ya había escuchado a José José múltiples veces. De hecho, en alguna ocasión que se encontraron en un concierto, Juan Gabriel le dice: oye, pues la neta, hay que hacer un disco tú y yo a dueto. Y pues perteneciendo a la misma empresa, ni modo que nos digan que no. Lamentablemente, por cuestiones de horarios, tanto de José José como de Juan Gabriel, pues nunca se pudo dar ese dueto hasta años después. Y ten este dato ahí guardado en tu cabeza. Entonces, en una de sus tantas vueltas por los estudios, Juan Gabriel escucha grabar José José su nuevo disco llamado... Todavía no tenía nombre, de hecho no tenía nombre. Pero Juan Gabriel lo escucha grabando y le dice: oye, José José, mira, tengo esta canción y probablemente a ti te quede mejor que a mí. Entonces, nada más le dice como dato o como sugerencia: cuando llegues al coro, quiero que todo el público de aquí presente aplauda. Y lo vas a oír ahorita en esta canción, porque el álbum del que te estoy dando explicación y de la canción es Lo Pasado Pasado, una canción escrita por Juan Gabriel para el álbum Lo Pasado Pasado de José José, y lo vas a escuchar aquí totalmente en vinilo en Frecuencia Análoga.

Esto fue Lo Pasado Pasado a cargo de José José, una de las canciones más hermosas que tiene el príncipe de la canción. Y cómo no iba a ser hermosa, porque la escribió el señor Alberto Aguilera Valadez, mejor conocido como Juan Gabriel. La anécdota original va así: cuenta su ex esposa Anel Noreña que una noche del 16 de julio, mientras cenaban el señor José José y su ex esposa, llega Juan Gabriel. Y pues empiezan a platicar, están a gusto, y en una de esas empieza a cantar Juan Gabriel Lo Pasado Pasado. Entonces es aquí donde empiezan a charlar y dice: ¿sabes qué? Esta canción que te acabo de cantar va a ser totalmente para ti, José. Entonces la única sugerencia, o más bien cláusula que le pidió Juan Gabriel a José José, es que cuando dijeran en el coro, ya le dije adiós y ya lo pasado pasado, pido un aplauso para el amor, pues aplaudiera toda la audiencia que estaba ahí dentro de los estudios grabando. Y pues se quedó para la posteridad una de mis canciones favoritas. Y no es mucha, pues ya no tengo palabras para decírtelo, la verdad, porque es uno de mis artistas favoritos, el cual es José José. Y esta canción pues fue una de las primeras de las cuales yo conocí del príncipe de la canción, y por eso se las traje el día de hoy. Pero siguiendo con más música, su vida pasó. Existieron varios discos después de este. Existió, ya la sabes, Secretos, Promesas, Reflexiones. De hecho, Mi Vida ya había sido grabado. Y pues cuando llegó al álbum de éxitos, ya, perdón, de Secretos, pues fue su éxito totalmente mundial, yo lo diría, porque lo alcanzó hasta la cima. Entonces ya de ahí ya no lo podías bajar al señor José José, porque ya lo había logrado todo: premios de platino, ventas por donde tú quieras. Pero pues lamentablemente, cuando uno es famoso, pues existe la gente que pues también lo quiere ser a raíz de ti. Y eso es lo que le pasó a José José. Él, creyendo que pues sus amigos eran sus amigos, pues le dejó todas sus finanzas a ellos. Lamentablemente, pues uno nunca hay que ser tan confiado, y pues empiezan los problemas financieros para el señor José José. Tanto así que pues lo dejan en bancarrota total, más aunado a que pues rompe relación con la señorita Anel Noreña, y pues ya este es su segundo divorcio. Aparte que él ya sufría de un alcoholismo severo, y con las constantes presentaciones y su mal cuidado de su voz, pues la empieza a perder más y más. Pero para 1992, ya con toda esta historia que te vengo contando, pues ya era una de las etapas más bajas del príncipe de la canción. Y este álbum titulado 40 y 20 demuestra lo que te estoy diciendo: una vida llena de excesos y también de pérdidas. Y este es el álbum, yo creo, más personal del señor José José. La canción que te traigo ahorita se titula Cyrano, una de las canciones que probablemente has vivido tú en vida, ya que a través de tus palabras enamoraste a la persona que pues estabas enamorado, pero no la enamoraste tú, la enamoró alguien más. Esto es Cyrano a cargo de José José, y lo escuchas en Frecuencia Análoga.

Esto fue Cyrano a cargo de José José. Esto fue Cyrano a cargo de José José y lo escuchas en frecuencia análoga. Era nada más para ver si estaban atentos. Esta canción a mí también me agarró mucho en curva porque Cyrano, ¿qué es un Cyrano? Que yo nunca había escuchado esta palabra antes. Pues mira, esta historia está inspirada en el personaje literario Cyrano de Bergerac. Narra la historia de un hombre que, con su ingenio y sus palabras, ayuda a otro a conquistar a la mujer que en realidad él mismo ama en silencio, sin poder confesarle jamás sus sentimientos. Una canción que probablemente la has vivido tú, la has vivido en otros momentos o conoces a alguien que ya la haya vivido. Pero una canción bastante triste y conmovedora de este álbum 40 y 20. Yo te lo recomiendo bastante porque muestra otra realidad que vivía el príncipe de la canción. Para despedirnos el día de hoy, solamente quiero decir unas palabras. A José José, en una de las entrevistas, se le preguntó acerca del tema que a todos nos causa pavor o más bien incomodidad, acerca de la muerte. Le preguntaron acerca de cómo quería ser él recordado. Y pues José José respondió que pues él quería ser recordado como un amigo, un confidente, al cual le podías decir tus inseguridades o lo que no podías decir en voz alta. Cada canción que él escogió era para un momento de la vida que probablemente él vivió y que pues probablemente tú te puedas sentir identificado. Y es ese amigo que podía unir a las parejas e incluso consolar al que no es amado. Mucha vida y mucha tristeza vivió el señor José José, pero a pesar de eso nunca se dio por vencido. Y con esta última canción quiero despedir la memoria del maestro José José. La canción que probablemente fue una premonición, porque él dio todo por triunfar y lamentablemente su voz ya no fue su voz. Nos vemos en una frecuencia análoga más el próximo jueves y lo que vas a estar escuchando es Seré de José José.

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3: Un minuto de poesía. Quiéreme entera, de Dulce María Loynaz. Si me quieres, quiéreme entera. No por zonas de luz o sombra. Si me quieres, quiéreme negra y blanca, y gris, verde, y rubia y morena. Quiéreme día, quiéreme noche, y madrugada en la ventana abierta. Si me quieres, no me recortes. Quiéreme toda o no me quieras.

0: En este momento, la una en punto. 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
3: Hola, ¿qué tal? Muy buenas tardes, sean todas y todos ustedes bienvenidos una vez más a Ciencia a tu alcance. Qué gusto poder coincidir una vez más en este espacio que busca poner al alcance de todas y todos la ciencia, este trabajo tan importante y tan valioso que realizan nuestros investigadores de la Universidad Autónoma de Aguascalientes y que pues tratamos de en media hora compartirles de una manera mucho más fácil, mucho más digerible. Mi nombre es Gabriela Hermosillo y los invito a que nos acompañen en estos próximos minutitos para conocer sobre un tema bastante interesante. Pero antes de contarles de qué vamos a estar platicando, permítanme hacer un paréntesis para darle la bienvenida a este espacio y a este momento en específico a nuestra querida Erika Navarro, quien se suma al equipo de Radio UAA y que además toma las riendas de este bello espacio que te cedo con muchísimo cariño. Kika, bienvenida. Kika, para quienes le tenemos mucho más cariño todavía, bienvenida a este espacio que sé que vas a coordinar de manera como se debe y como siempre has venido haciendo y sumando en los proyectos de tanto de radio como de tele. ¿Cómo estás?
4: Muchas gracias, Gaby. Y sí, un placer, un gustazo estar por acá en Radio UAA de nueva cuenta. Ya tenía algunos años que me desaparecí un poquito, pero ya estamos de regreso. Y bueno, qué mejor que con este programa de Ciencia a tu alcance, que en estos años que no estuve aquí en radio, tuve la oportunidad de conocer mucho de las investigaciones precisamente que hacen en la universidad. Y de verdad que son cosas impresionantes. Creo que es la palabra que lo define, que ni siquiera nos imaginamos que eso se está realizando dentro de esta institución. Así que bueno, pues yo feliz de sumarme a este proyecto y poderles llevar hasta la comodidad de su hogar, de su auto, donde estén escuchando Radio UAA, que puedan conocer todo lo que se hace en la universidad y bueno, todos los avances tecnológicos
3: también. Sin duda, todo este conocimiento que se genera. Y a mí lo que más me ha gustado de Ciencia a tu alcance en estos años que tiene ya es que hemos podido confirmar que la ciencia está más cerca de lo que a veces imaginamos del público en general. Pensamos que es solamente de la gente que está en el laboratorio, sí, experimentando. La realidad es que nuestros investigadores han hecho una tarea fenomenal al demostrarnos que ellos están trabajando precisamente para solucionar problemas comunes. Y hoy, en el tema que nos vamos a enfocar, lo demuestra por completo. Es un tema que a mí me parece además de interesante, bellísimo, porque es esa manera de reconocer cuando hay en alguien vocación por lo que hace. Estamos hablando de la nanomedicina contra el cáncer. No se me asusten porque el tema podría parecer aparatoso, pero ya con nuestro experto, nuestro invitado de hoy, que nos va a llevar de la mano para conocerlo y entenderlo mejor, se van a dar cuenta de que no es tan complejo. Se trata del doctor José Luis Bisueto Monroy, quien es profesor investigador del Centro de Ciencias de la Salud. Muy amable por estar aquí
4: bienvenido.
3: Con nosotros. Bienvenido.
5: ¿Qué tal? Buenas tardes a todos. Al contrario, muchas gracias por la oportunidad de divulgar estos temas tan importantes y que no solamente a mí, sino créanme que este trabajo incluye a muchas personas mucho más importantes y valiosas en ello.
3: Gracias, doctor. Y bueno, antes de entrar de lleno en materia, permítame también agradecer el apoyo que nos brindan siempre en los controles técnicos.
4: El
3: famosísimo Checo Pacheco, que déjame decirte, Checo, que se suma a tu lista de fans el doctor José Luis Bisueto, dice que te quería conocer, que nada más por eso vino, a conocerte, ¿cómo ves? Así que gracias, Checo, por siempre coordinar todo de manera perfecta de aquel lado de la cabina, acompañado, por supuesto, y haciendo una gran mancuerna con Héctor Herrera, quien se encuentra pues ahí controlando el Facebook Live. Recuerden que estamos completamente en vivo y que estamos a su disposición en el WhatsApp 449-912-1588. Y como les decía, también a través del Facebook Live, donde también nos pueden hacer llegar sus comentarios, que sin duda enriquecen muchísimo esta conversación. Y bueno, pues ya, vámonos otra vez de lleno al tema de hoy. ¿Qué te parece, Kika, si presentas la capsulita?
4: Muchas gracias. Sí, claro que sí. Tenemos una cápsula introductoria. Creo que, como bien decías, el nombre puede ser un poquito aparatoso puede asustarnos, ¿no? Sobre todo por el término de nanomedicina, así como, oye, ¿qué es esto? Bueno, pues vamos a ver qué es la nanomedicina y, bueno, también cómo está incursionando en enfermedades como el cáncer.
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0: La nanomedicina es una de las áreas más innovadoras de la medicina actual. Aunque su nombre puede sonar muy técnico, la idea es intuitiva. Utilizar estructuras extremadamente pequeñas para llevar fármacos justo donde se necesitan. En lugar de distribuir un tratamiento de forma general por todo el organismo, busca alcanzar con precisión las células enfermas. Esto permite mejorar la eficacia del medicamento, reducir los efectos secundarios en tejidos sanos y aumentar la tolerancia al tratamiento y la calidad de vida del paciente. Este enfoque es vital en patologías complejas como el cáncer o enfermedades neurodegenerativas, donde la selectividad es la clave del éxito. Dentro de esta disciplina, destaca el uso de nanopartículas como vehículos de transporte. Estas pueden ser de lípidos, polímeros o proteínas, y se diseñan para reconocer células específicas o atravesar barreras biológicas de difícil acceso. Es un avance fundamental para fomentar hábitos de vida saludable basados en la detección precoz. La nanomedicina ya no es una ciencia ficción. Es una línea real de innovación que está transformando la manera de entender la prevención y el diagnóstico. Su capacidad para ofrecer una medicina personalizada, más dirigida y segura, marca el camino hacia tratamientos de menos impacto negativo en el paciente. Estar a la vanguardia de la salud implica contar con el respaldo de los mejores profesionales y la tecnología más avanzada.
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3: Bien, pues agradecemos a Goretti Bravo por su colaboración, como siempre, en esta capsulita muy interesante. Y bueno, pues ahora sí vamos a platicar con el doctor José Luis Bisueto. Doctor, bueno, ya escuchábamos un poquito en la cápsula de qué va esto, que a mí me parece maravilloso. Yo decía, esto es una verdadera labor de, además de vocación, muy bonita. Sabemos que está en etapa experimental y eso, pero eso ya no lo va a contar usted. Y a mí lo que me gustaría preguntarle antes de llegar a ese momento es, ¿qué lo llevó a esto? Es decir, ¿por qué puso su mirada en este tema, específicamente en esto de la nanomedicina contra el cáncer?
5: Son varias circunstancias. Una de ellas, sí me gustaría ir evocando ciertos momentos históricos, ¿no? Este término y esta facultad de conocer a nivel tan pequeñito, hay que agradecerlo primero a los físicos, ¿no? Los físicos precisamente fueron los primeros en darse cuenta que era un mundo que todavía no podíamos acceder a él, pero era particularmente, de acuerdo a la teoría, factible. Después de este mundo de los físicos, empezaron a sumar también los químicos. Una vez que ya teníamos la consciente esta característica de la física y la química y poder unirlo, viene el siguiente paso. Si ya tenemos ciertas partículas a las cuales podemos manipular gracias al conocimiento de la física y la química, ahora que sigue, nos enfrentamos en el área de la salud a ciertas patologías muy importantes, como el caso es el cáncer. Entonces, en este reconocimiento histórico que le platico, es precisamente mi interés y de verdad mi amor hacia conocer no solamente un punto de vista como es la medicina, sino también otras áreas de oportunidad. Y de hecho, por eso comentaba al inicio del programa, no es trabajo de una sola persona, todo lo contrario. Yo he sido motivado y apoyado por este grupo multidisciplinario en que nos encontramos, y eso ha sido un motor no solamente inicial, sino para poder continuar en este aspecto. Y sobre todo porque el reto ahora sigue muy difícil, que es poder llevar estas nuevas ideas, estas cuestiones innovadoras y disruptivas al campo médico. Entonces, este conocimiento de este background de historia que que he podido visualizar es lo que me ha motivado llegar a este punto de investigación.
4: Híjole, qué interesante conocer que se hace esto dentro de la universidad, y me gustaría preguntarte, doctor, acerca de ese trabajo de equipo que comentas, que como bien lo dices, bueno, una sola persona no es la que realiza todo, es un conjunto, son laboratorios, es la institución como tal también, dando el soporte, el apoyo, pero platícanos un poquito de lo que ustedes están realizando y de este grupo de investigación.
5: Claro que sí, nos estamos enfocando en, son varios nanomateriales que tenemos, en el que particularmente yo me encuentro es con ferrita de zinc. Primero me gustaría que contempláramos a qué nivel estamos trabajando. La escala nanométrica, si bien es cierto que se conoce y la definición la va a aparecer en internet, en el diccionario, donde ustedes gusten, que es la mil millonésima parte de un metro. Y para imaginarlos, todos ubicamos el ADN, la hebra. En algún momento lo hemos visto en la secundaria, en la preparatoria. Entonces, ese diámetro de la hebra son dos nanómetros. Es decir, wow, está muy, muy chiquitito.
6: Ni siquiera me lo puedo imaginar, doctor,
5: no,
6: de verdad.
5: Y la verdad es fantástico porque exactamente dirían, bueno, entonces, ¿cómo es que logramos trabajar con ella? Gracias a que hay distintos tipos de caracterización de estos materiales, me refiero a microscopios, podemos verlo. Tenemos nanomateriales que rondan aproximadamente a los 10 nanómetros, 20 nanómetros más o menos. Y un virus puede llegar, obviamente depende de la especie, puede rondar alrededor de los 100 nanómetros. Es decir, estamos enfrentándonos con una herramienta muy chiquita. Ahora, ¿cuál es lo particular? Es que si nosotros tenemos materiales de 0 a 100 nanómetros, esos materiales que conocemos así como ahorita, no sé, hierro, yo lo puedo tener aquí un cúmulo de hierro, puedo tener aquí un cúmulo de sílica, pero cuando trabajamos con ellos tan pequeños, eso es lo bonito de este mundo nanométrico. ¿Por qué? Porque cuando trabajamos a esa escala, tienen capacidades o propiedades muy distintas a las que conocemos cuando son grandes. ¿Qué propiedades? Magnéticas, ópticas. Y todo ello permite interactuar de una manera muy precisa y muy diferente a lo que estamos acostumbrados en nuestro mundo tan, tan gigantesco como en esta diferencia que estamos haciendo. Ahora bien, ¿por qué es muy en particular el uso o cómo se aterriza en el cáncer o en las infecciones? Es porque son enemigos muy pequeñitos, los virus, las bacterias.
6: Es como hablarles al tú por tú, ¿no?
5: Exactamente, sí. Bien, sí, ¿por qué? Porque precisamente estamos tratando de defendernos con una herramienta al nivel de ellos. Ahora, en virus y bacterias, pues así como tal cual como lo dijo en esa frase, el tú por tú. Sin embargo, hay algo muy en particular que tiene el cáncer, es que finalmente el cáncer deriva de células normales. Las células malignas, las células enfermas, están dentro de otras células que son sanas. ¿Y cuál es la problemática actual? Es que lo que tenemos para enfrentar el cáncer actualmente puede ser cirugía, que realmente si estamos diciendo que el tamaño de una célula yo no lo puedo ver así físicamente, entonces nosotros tenemos un parámetro para decir aproximadamente 5 o 10 centímetros, probablemente yo ya aquí no tenga cáncer cuando es que lo quito de manera quirúrgica. Si yo utilizo radioterapia, sí, le afecta al tumor, pero también le afecta a otros tumores. Quimioterapia lo mismo, me la ponen en la vena o me la tomo y va a afectar no solamente al cáncer, sino a todas. Entonces eso es lo bonito a nivel de nanoescala, porque me va a afectar, o buscamos eso, que afecte únicamente a la célula enferma. Tan pequeño es que podría ser eso. Entonces la ferrita de zinc, obviamente no es que nos inventemos, ya también hay que evocar estudios internacionales de otras universidades en las cuales ya también han visto que la ferrita de zinc puede ser un elemento muy particular que nos ayude a qué. Como bien lo dijeron en la cápsula, puede acarrear fármacos, pero no solamente eso, también la propia naturaleza de la ferrita de zinc, si le ponemos, como les dije hace rato, cierto campo magnético externo o ciertas longitudes de onda de luz, también puede actuar. Pero no es que actúe por sí misma la ferrita de zinc y sea como la panacea. Esa ferrita,
4: o sea, no es magia.
5: No, para nada. Sí, sé que parece un tema futurista y de magia, sí, pero no es así. A la ferrita de zinc hay que manipularla. El término preciso es funcionalizarla. ¿Qué quiere decir funcionalizar? Es como si yo quisiera ir a, no sé, voy a ir a nadar, pues me tengo que poner un traje de baño para poder nadar. Quiero ir a una graduación, a una boda, pues me visto de smoking. Es algo muy similar. Aquí tenemos en la célula líneas celulares, específicamente de cáncer de mama, de cáncer hepático, cáncer pulmonar, las tenemos ahí. Entonces yo ya tengo mis células, se puede decir yo ya tengo mi evento, mi boda, mi alberca, lo que tenga. Ahora preparo, me voy a preparar a la ferrita zinc para vestirla, funcionalizarla, para que pueda interactuar de manera precisa en la célula, pueda ser captada y una vez dentro, junto con los otros elementos que le podemos poner, porque también le podemos poner oro, esos otros elementos, generar el campo magnético externo y generar ¿qué? Calor. Generar algo que se llama especies reactivas de oxígeno, que son otras moléculas que también son dañinas a las células del cáncer y entre muchas otras, ¿de acuerdo? Entonces, ¿qué es a lo que yo voy? En este contexto que estamos trabajando es que la propia nanopartícula es terapéutica. ¿Por qué hago la acotación? Porque no solamente nos sirve la que ya hay, para no pensar que es meramente futurista, insisto, ya hay fármacos aprobados desde el siglo, finales del siglo pasado por la FDA y a nivel internacional, que son acarreadores de fármacos. Entonces me van a decir, bueno...
4: Es como el transporte.
5: Sí, me van a decir, a lo mejor alguien me va a decir, bueno, eso ya existe, ¿no? O sea, si yo tomo un fármaco, tiene algo, una manera de transportarla muy sencilla. Y sí, pero imagínense, si yo tengo un cubo de 1 por 1 centímetro y lo logro partir cada vez más pequeñito, no cambia el volumen de ese cubo, pero sí cambia la superficie. ¿Por qué? Porque lo estoy cortando cada vez más pequeñito. Entonces, eso es lo que nosotros aprovechamos, que como está cada vez más pequeñito, no cambia el volumen, pero sí cambia la superficie. Entonces, en esa superficie que tengo, la optimizo para poderla llevar una cantidad precisa y no tan tóxica para el cuerpo humano. Y finalmente, perdón,
4: el
5: diagnóstico. También no solamente es la propia naturaleza de la nanopartícula, no solamente es llevar el fármaco, sino también, si estamos diciendo que podemos marcar las células entrando a ellas, pues también nos puede dar una señal para saber si aún o no existe el tumor y no esperar hasta que tenga ciertas dimensiones que ya se podría considerar que es una etapa localmente avanzada o muy avanzada, dependiendo del tumor y el órgano.
3: Qué maravilla, doctor José Luis Bisueto. Yo estoy, la verdad, asombrada, estoy gratamente sorprendida. Como dice Erika, a veces, sí, la verdad es que así somos. Pensamos que este nivel de investigaciones se hacen en el mundo, en las grandes universidades. No quiero decir que esta no sea una gran universidad, por supuesto que lo es, pero tenemos siempre ese cliché, ¿no? Esa, esa idea, ese prejuicio. Y la verdad a mí me encanta que podamos ser el vehículo para difundir que esto se está haciendo aquí en la Universidad Autónoma de Aguascalientes, y me gustaría preguntarle, ¿en qué etapa vamos o cómo está esto? Porque usted decía, lo estamos apenas llevando en una, digamos, etapa experimental, pero la idea es obviamente poderlo llevar al momento de aplicarlo a las situaciones médicas reales, ¿no?
5: Así es, estamos en una etapa de diseño y ya experimentación in vitro. Okay. ¿Qué quiere decir esto? Algo muy bonito de los nanomateriales es que también rompe un paradigma en la práctica clínica que tiene mucho tiempo. Básicamente en la cuestión oncológica o en cualquier otro tipo de diagnóstico era, yo te diagnostico, ya sé qué tienes y te doy el tratamiento y se acabó. El problema del cáncer es muy difícil, ¿por qué? Porque realmente puede, el mismo cáncer puede cambiar su naturaleza. ¿A qué me refiero? Un día puede ser susceptible a un fármaco y al otro día o a las horas o los minutos ya no.
3: Como que las células son muy cambiantes, ¿no?
5: Sí, porque de alguna forma, exactamente, está en nuestra biología evolucionar, está en nuestra biología resistir a un estímulo. No, de alguna forma, no se trata de esta, a lo mejor el verbo que utilizo es inadecuado, pero no se puede culpar a la misma célula que lo que quiere es sobrevivir, si está en nuestra naturaleza sobrevivir. Uh-huh. Entonces, en este contexto, ¿qué sucede? El cáncer es muy cambiante. No podemos quedarnos con ese paradigma de que ya te quité ya con un fármaco y se acabó. Las nanopartículas, y es lo que estamos experimentando al tener varias funcionalizaciones, es precisamente ver cómo los diversos, el mismo material ferrita, pero funcionalizado de manera distinta, puede llegar a responder ante distintos estadios de tumor, puede llegar a responder a distintas características clínicas. Entonces, afortunadamente, las células que se cuentan de manera internacional y las que estamos adquiriendo tienen ya un patrón clínico. Pero también la idea, y es el que estamos, el nuevo prototipo que estamos desarrollando, es que del propio paciente, es decir, yo te puedo tomar una biopsia y de esa biopsia ya tengo célula tumoral y hacer crecer esas células y ponerlas en interacción con las ferritas o nanomateriales que tenemos. Es decir, estamos abriendo también una pauta para un poquito nos acercamos a la medicina de precisión, de lo que tú vayas a tener, de las características clínicas biológicas que tiene tu tumor, porque una cosa es lo que dicen los libros y otra cosa es lo que tiene el paciente, hacerlo mejorando el rendimiento. Y no solamente en ese momento, sino que lo acabo de decir hace rato, puede evolucionar. Entonces la idea es también a nivel de nanodiagnóstico, ver si tiene buena respuesta o no, o a lo mejor a la mitad del tratamiento cambia la respuesta. Y no esperarnos, como se tiene ahorita entendido, de completar ciertos ciclos de quimioterapia o ciclos de radioterapia, no necesariamente esperar a terminar eso, o al año, o a los 6 meses para hacer pruebas este viaje. Entonces estamos en eso, en la fase de planeación de diversas nanomateriales funcionalizados, y estamos experimentando con muchas series de células, y ya una vez que tengamos bien especificado el rango de luz, el rango del tamaño, la funcionalización, ya brincaremos a la fase de modelo biológico, que son los animalitos.
6: Ya está, me sentí mal de invitarlo al programa y quitarle el tiempo, doctor. Mejor vaya y sígale a su investigación.
4: No es cierto,
6: qué bueno que tenemos esta posibilidad de compartirlo, ¿no?
4: Sí, totalmente. Y surgen muchas dudas. A mí me surgió una duda sobre lo que ahorita nos estaba hablando, doctor, que también funcionan para diagnosticar. ¿Cómo se realiza esto? Bueno, yo lo que estuve investigando un poquito, empapándome del tema, justo era esto, ¿no? El transporte directo y un poco más personalizado. Pero cuando es para diagnóstico, ¿cómo funciona?
5: Precisamente como gracias a la funcionalización son muy nobles los materiales, particularmente el que más se utiliza es las esferas mesoporosas de sílica. Ya tienen años utilizándolo y por el momento se puede decir que es como el medio de transporte más común de los investigadores. Entonces yo ya tengo, se puede decir, no sé, mi estructura, mi andamio. Yo ya tengo mi andamio y ya solamente lo voy a colocar. Si yo estoy pensando en cáncer de tiroides, le puedo poner, por ejemplo, yodo. Yodo, la glándula tiroides es ávida en yodo. Entonces le puedo poner yodo, le puedo poner algún otro material. Y ¿qué es lo que hago? Ver si ese material se acumula ahí. De hecho, ya hay publicaciones internacionales en la base de datos más conocida de medicina en PubMed. Ya hay base de datos en ese sentido de que ya lo han hecho. ¿Y por qué? Porque quiero ver cómo se disemina el cáncer, qué tan grande es, que a lo mejor yo no lo veo macroscópicamente, pero poniéndole ese, le llamamos como marcador, ya me puede orientar dónde es, si se va a cadenas ganglionares y pues son más chiquitas y menos tóxicos, o más eficientes en el diagnóstico que los marcadores que actualmente se pudieran llegar a ya tener fijos en la actualidad.
6: Híjole, se nos está yendo el tiempo más rápido que de costumbre porque el tema está sumamente interesante. Pero ¿qué te parece, Erika, si vamos a escuchar nuestro datito curioso?
7: ¿Sabías que un nanómetro es la millonésima parte de un metro? Para ponerlo en perspectiva, un cabello humano tiene un grosor de unos 80.000 nanómetros, mientras que una nanopartícula médica mide miles de veces menos, permitiéndole entrar y operar dentro de las células con facilidad. ¿Sabías que las vacunas contra la COVID-19 de Pfizer y Moderna no habrían sido posibles sin la nanomedicina? Utilizan nanocápsulas o nanopartículas de lípidos, que son las grasas, para proteger y transportar el ARN mensajero frágil directamente al interior de nuestras células.
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4: Gracias a Sam Ornelas, que también ya vi que apoya bastante también en este programa. Muchas gracias por su participación. Y, híjole, se nos fue el tiempo volando, como justo decías, Gaby. Pero me gustaría preguntarle, doctor, un poquito ya a manera de conclusión, ¿a qué pues limitaciones o retos se enfrentan? Obviamente todavía están en una etapa experimental. Habrá ciertos avances, pero ¿qué es lo más complejo a lo que ustedes se han enfrentado? Que digan, híjole, esto tenemos que solucionarlo para poder continuar con la investigación y que, bueno, sea un éxito y poderla llevar a los seres humanos.
5: El primer reto local que nos hemos enfrentado es precisamente que las células tumorales que tenemos, hacerlas rendir. porque de alguna forma en cada experimento que hacemos, y si fallamos en el experimento, ya perdimos esas células y esa cantidad. Entonces hay que hacerla rendir siendo muy precisos y cuidadosos en la técnica. Y el reto que ya es como a nivel global es que precisamente una vez que ya tienes tu nanomaterial, en promedio se andan tardando entre 15 y 20 años llevarlo ya de manera clínica. Es bastante tiempo. Entonces, ante ese reto, la inteligencia artificial ha ayudado bastante para poder optimizar. ¿Optimizar por qué? Porque la inteligencia artificial de alguna forma nos ayuda en el sentido de que decir, bueno, tienes estas características del material, tus células están a las que te enfrentas son estas, tienes una posibilidad mayor de tener éxito si utilizas estas características. ¿Y cómo es? Ya hay bases de datos de los nanomateriales a nivel internacional que precisamente nos van ayudando a diseñar y a planificar para tratar de cometer menos, no son errores. Al final en la ciencia pues son datos, ¿no? O sea, finalmente tener un dato de mayor precisión y lograr el objetivo final, que es ayudar a las personas desde el punto de vista médico.
6: Totalmente, pues sumamente interesante, doctor. Esperemos que ya, yo voy a decir en breve, pero el tiempo siempre es muy relativo, podamos estar hablando de avances nuevamente aquí en Ciencia a tu Alcance con el doctor José Luis Bispueto Monroy, a quien le agradecemos infinitamente que hoy nos haya venido a compartir estas maravillas que se están llevando a cabo. Profesor investigador del Centro de Ciencias de la Salud. Gracias, doctor, un gusto.
5: Al contrario, muchas gracias a ustedes por su amabilidad.
6: Y bueno, pues gracias. Nuevamente reiterarle mi agradecimiento y todo mi apoyo a Erika Navarro, quien a partir del próximo jueves estará ya al frente solita, bueno, acompañada de los investigadores y las investigadoras, por supuesto. Y bueno, siguiendo, dándole continuidad a esta labor tan, tan bonita y tan interesante de difundir y divulgar la ciencia.
4: Muchas gracias, Gaby, por la confianza también de dejarme el programa durante este tiempo y poderlo trabajar y como siempre, pues buscando el beneficio de la universidad, ¿no? Que es dar a conocer todas las investigaciones, todo lo que se encuentra dentro de esta institución, que son unas cosas espectaculares que, bueno, ya iremos disfrutando en conjunto, ir conociéndolas y conociendo también a las personas que las realizan. Y pues muchas gracias.
6: Gracias a Checo Pacheco, el famosísimo Héctor Herrera, que también ya se está volviendo famoso, ya nadie lo aguanta, que les digo, nada, no se crean, pero sobre todo, gracias a ustedes que nos permiten el favor de su atención. Mi nombre es Gabriela Hermosillo, ha sido un placer, disfruté mucho estos programas, este espacio. Hasta la próxima.
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15: Un minuto de poesía. Entre irse y quedarse, de Octavio Paz. Entre irse y quedarse duda el día, enamorado de su transparencia. La tarde circular es ya bahía, en su quieto vaivén se mece el mundo. Todo es visible y todo es elusivo. Todo está cerca y todo es intocable. Los papeles, el libro, el vaso, el lápiz, reposan a la sombra de sus nombres. Latir del tiempo que en mi sien repite la misma terca sílaba de sangre. La luz hace del muro indiferente un espectral teatro de reflejos. En el centro de un ojo me descubro. No me mira, me miro en su mirada. Se disipa al instante. Sin moverme, yo me quedo y me voy. Soy una pausa.
16: El reloj sigue avanzando. Ya es la 1:30.
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0: Hola, ¿qué tal? Buenas tardes. Nos encontramos en un jueves más, jueves 24 de septiembre, 1:32 de la tarde. Y les traemos otra edición de Luciérnaga, ahora para hablar de lo que son consideraciones históricas dentro de la filosofía. Pero qué más que platicarles un poco de nuestra invitada que tenemos el día de hoy, del Departamento de Historia, Aida.
1: Buenas tardes, ¿cómo están?
0: Y nuestro compañero Kleber, el cual está desde el sillón dando apoyo moral. Bueno, el día de hoy es un poco a Semana de la Sociología, y para darle un poco de batalla con ello, estamos haciendo una reunión de carreras para juntarnos y destronar a Sociología porque tiene más presupuesto que nosotros. Bueno, no es cierto. Pero el día de hoy vamos a platicar un poco de las consideraciones que podemos hacer a partir de la historia y la filosofía, dado que no son materias las cuales son ajenas las unas a la otra. De hecho, por mi parte en la carrera de filosofía, solemos ver bastante historia, o al menos historia de la filosofía, y historia lleva materias de apoyo, ¿no?
1: Sí, claro que sí. Del Departamento de Filosofía llevamos pensamiento crítico y también creo que filosofía histórica o historia... Sí, filosofía histórica, creo.
0: Filosofía histórica. ¿Filosofía histórica?
1: Algo así, es que se las dan a los de quinto semestre.
0: Oh... La cosa es que yo creo que antes, como nosotros seres y letrados, sería bueno que nos explicaras qué es la historia. Ya vi que traes tu chuletita.
1: Bueno, así como tal, si pudiera dar un concepto un poco más corto, sería lo que es la historia del estudio de los hombres en el tiempo. La historia es el estudio de los hombres en el tiempo. Sin embargo, pues esto no abarca todo lo que es en realidad la historia, ya que esta se centra en el estudio, el análisis y... El estudio y el análisis de acontecimientos pasados, lo cual sirve para comprender el presente y puede construir una identidad colectiva.
0: En el proceso filosófico, la historia es sumamente fundamental, incluso tanto así que muchas veces se llama a la filosofía como la madre de todas las materias. Yo quiero creer que, de hecho, la historia va primero. La historia como crónica surge antes que el pensamiento filosófico, tanto por una parte porque... crece a partir de que primero se recibe el estímulo y con ello la crónica, y a partir de ello comenzó la reflexión filosófica, ¿no? Pero tengo entendido que ustedes ven mucha filosofía, de hecho, y no solamente en las materias que son desarrolladas a filosofía, sino también en el día a día y el quehacer filosófico.
1: Sí.
0: Sí. La cosa es que, bueno... últimamente, justo, me he relacionado mucho con el grupo de ustedes de historia, y me han platicado, y yo puedo ver las conexiones que existen dentro de estas áreas. Por ejemplo, cuando me platicabas más o menos sobre la conquista y el periodo novohispano, específicamente orientado aquí en Aguascalientes, y cómo nosotros también veíamos ese tipo de perspectivas que terminan por construir pensamiento para ambas carreras, ¿no? Yo quiero que nos platicaras un poco... ¿cómo es la labor de él o la historiadora?
1: ¿En general?
0: En general.
1: Pues usualmente lo que hacemos es dar es resguardar o dar o divulgar el conocimiento histórico. Por ejemplo, bueno, sinceramente yo creo que es una disciplina de mucha importancia, porque como he dicho, pues construye la identidad colectiva, ¿no? No cómo vas a conocer tu identidad, sino conoces lo que viene detrás de tal. Entonces, pues sí sirve como para resguardar ciertas comunidades, tradiciones, para preservar, para divulgar, porque pues es algo muy, muy importante. Honestamente, en cualquier tipo de estudio que hagas, de todos modos tiene alguna relevancia.
0: Fíjate que yo con la historia, pese a que me gusta bastante y la vemos esencial para el ámbito de ambas carreras, yo tengo un pleito con la historia y me gustaría que me ayudaras un poco a dilucidarlo. Uno de mis pleitos con la historia es precisamente la posición acrítica que se tiene, y me gustaría que nos platicaras de ello.
1: Pues la posición... Ay, pues usualmente a nosotros nos han dicho que, por ejemplo, tenemos que tener... No ponernos en un lado nada más, específicamente, por ejemplo, ponernos en una cierta postura, porque estas hacen que no podamos ver completo lo que es la historia, ¿no? si por ejemplo tú dijeras, ah, es que yo estoy del lado de, no sé, los conquistadores, hablando de la conquista de lo que fue la Nueva España, Nueva Galicia, entonces simplemente no podrías hacer una historia un poco más completa porque estarías dejando de lado ciertos aspectos que de cierta forma al final complementan a la investigación, ¿no? Y que son importantes para entender ese periodo histórico.
0: Aparte que, bueno, a mí, por ejemplo, eso me recuerda mucho al examen que se pide de la fenomenología, el cual admite que somos seres sumamente finitos, carentes de perspectivas completas, y que la única forma en la cual se construyen ideas reales del mundo es a partir de colindar ideas y distintos puntos de vista acerca de los problemas. Pero ahora, tengo entendido que ese no es uno de los únicos problemas que se tienen en historia, ¿no? Me habían platicado más o menos así, de a bote pronto, que aparte tenían un problema con, por ejemplo, quién contaba la historia, ¿no? O sea, tanto en perspectivas como qué quedaban, qué si no quedaba, qué funcionaba como una evidencia histórica, qué cosas no. ¿Qué nos podrías platicar de eso?
1: Pues sí, la verdad, ciertamente influye mucho en la visión del autor, porque aunque pues nos digan que tenemos que ser muy objetivos y no centrarnos o no irnos de un lado, mucha gente se va al otro extremo, a algún extremo de los dos, y al final pues sí explican la historia, pero la explican de una forma que no, yo considero que no es tan completa, sino que pero tampoco considero que, por ejemplo, uno como historiador no deba de tener criterio propio. Obviamente todos debemos de tener criterio propio, pero simplemente el momento de hacer una investigación no se debería.
0: Que hablando de investigación, más o menos sería, ya quitando un poco lo protocolario que es la historia, no les vamos a decir que es la filosofía, ya deberían saberlo. Platícanos de lo que has investigado, más platicado que ya más o menos te has interesado por temas, has estado en el archivo. Cuéntanos qué has hecho.
1: Ah, sí, claro que sí. Bueno, mi línea de investigación actualmente se está yendo por historia de la medicina o de las epidemias en general. Estuve haciendo un trabajo historiográfico sobre la historia de la medicina en la Nueva Galicia y un trabajo de también historiográfico, pero que próximamente va a ser una investigación un poco más extensa sobre las crisis de salubridad en Aguascalientes en el periodo revolucionario, más o menos entre 1914-1921.
0: Que eso es algo que a mí se me hace súper cool, el hecho de que sea tan situado el conocimiento histórico, ¿no? Quizás, o sea, no solamente sea hablar de Fraile Calvillo, así, sino que realmente son cosas que son muy propias de los lugares, ¿no? Tú eres de aquí de Aguascalientes.
1: Sí.
0: Tengo entendido. Y por ello la investigación, ¿va por esa parte o más por un gusto personal hacia el estado?
1: Pues en general va más porque pues son los temas que he investigado yo en materias regionales, ¿no? Mm. Pero en general es historia de la medicina. O historia de la medicina o de las enfermedades en cualquier lado.
0: Que aparte, yo te platicaba que a mí se me hace súper cool la tarea del historiador en cuanto a campo práctico, ¿no? Porque, bueno, ya más o menos te platicaba, pero cuéntanos, o sea, ¿por qué es tan interesante o por qué es tan divertida la materia del historiador en cuanto a lo práctico?
1: Bueno, honestamente, la verdad, a mí me gusta mucho porque va a sonar muy chistoso, pero es andar en chisme. Entonces, es leer documentos, periódicos. Muchas veces también usamos recursos audiovisuales. Y la verdad, a mí me divierte mucho, ¿no? Como que entrar un poquito más en lo que era en ese entonces y no solo leer trabajos ya hechos, o sea, investigaciones ya hechas, sino, por ejemplo, ver cómo eran ciertos procesos en ese entonces, porque te conecta un poquito más con el pasado, el revisar archivos.
0: ¿Un viaje al pasado?
1: Sí, honestamente podría decir que sí, en mi caso, porque estuve yendo a un archivo, estuve viendo algunas gacetas médicas. Y es como, wow, porque ciertamente hay algunas cosas que todavía perduran en el ámbito médico, pero hay otras que no, que son muy distintas, y es como, está chido.
0: ¿Qué fue lo más sorprendente o que más te llamó la atención de justo esas gacetas médicas?
1: Pues sería más que nada el trato al paciente, porque por ejemplo yo leí muchas sobre enfermería. Uh-huh. Eran sobre el trato al paciente, sobre ciertos cuidados que les daban, que ciertamente no cambian mucho, pero por ejemplo en las gacetas algunas venían con dibujitos, estaba chido, pero por ejemplo las posiciones, el cambio de los nombres de las posiciones ya eran distintos. O sea, si los ponemos a comparar ahorita con los que eran hace como 50 años, la verdad sí han cambiado un poco, pero han cambiado.
0: Nosotros, por ejemplo, en Filosofía de la Ciencia vimos como este proceso que pasó a través de la historia, el cual fue en el ámbito médico cómo se catalogaban las enfermedades y por ende a nosotros lo que nos importaba era el sentido de las palabras que se daban en ese tiempo, ¿no? Pero lo interesante históricamente era como, ejemplo, hasta no hace mucho, el siglo pasado, la homosexualidad era considerada una enfermedad. Asumo que cosas muy de ese estilo.
1: Ah, sí, claro que sí. Por ejemplo, yo me acuerdo que antes, más o menos como por la época novohispana, se hacían sangrías, que era que te sacaban sangre para que te curaras. Pues ahora sabemos que no, ¿verdad? Que no te sobra sangre, pero es muy interesante. A mí se me ha hecho muy interesante igual la labor de los barberos, que anteriormente podían ser cirujanos. No eran como tal un cirujano especializado, pero podían actuar como dentistas, hacían sangrías y etcétera. Está chido.
0: Wow, ahora ya ser barbero te pide muy poco nomás.
1: Te pide nada más saber cortar el pelo.
0: Saber cortar el pelo. Antes tenías que ser cirujano para cortar el pelo.
1: Sí, la verdad estaba muy chido. Igual, por ejemplo, ¿qué os podría decir? Es que sí, son temas extensos y la verdad están pues chidos, ¿no? Están muy divertidos. Por ejemplo, el inicio cuando llegaron las epidemias. ¿Cómo investigar o leer cómo es que las personas originarias del lugar intentaban curarse de estos males aplicándose remedios naturales en su mayoría, y que la mayoría de hecho sí servían, ¿no? Para algunas enfermedades, por ejemplo, para la sífilis, había una planta aquí en México que también se la llevaron a España y pues, le sirvió a todo dar
0: para el tratamiento de la sífilis. Y desde entonces, tratamiento de la sífilis.
1: Sí.
0: La cosa es, yo he intentado hacer trabajo histórico, realmente no, pero me han enseñado un poco de lo que hacen, por ejemplo, con lo de la paleografía de los archivos, y a mí se me hace durísimo, se me hace jodidísimo lo que le sigue la paleografía. Tú que has estado ahí, ¿qué te parece que es como el ámbito más desafiante que hay dentro de la historia?
1: Sí, la paleografía.
0: La paleografía.
1: Sí, de hecho sí, la neta es muy difícil. Algunas letras, las primeras letras están muy complicadas, más tener que aprender abreviaturas y todo eso es como... ¡ah!
0: Que igual sería bueno que, para los que no saben qué es la paleografía, que nos explicaras más o menos en qué consiste.
1: Bueno, la paleografía va trata sobre la lectura y la transcripción de documentos antiguos.
0: En general.
1: Ajá.
0: La cosa es, tú te planteas que a veces... En filosofía leemos a autores como Heidegger, Hegel, que son alemanes, ya las traducciones son raras, y son del siglo pasado o mucho antes, y te cuesta un montón entenderles, porque es un completo conjunto de significados distintos. Ahora, nosotros estamos leyendo una versión muy bonita de esto, pero vamos a seguir hablando después del corte musical. De mientras, nos vamos con Crusades de Geese.
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1: Hola, ¿qué tal? Estamos de vuelta en otro episodio más de Luciérnaga. El día de hoy tenemos de invitada a una compañera del departamento de historia, Aida, la cual nos está platicando un poco de las labores tan complicadas que se hacen en historia. Y yo estaba un poco aquí, relacionándolo con la filosofía, un poco para enfatizar la importancia que tienen ambas. Pero antes del corto musical, estamos platicando un poco de la paleografía, ¿no? Este hecho de interpretar textos, pero no solo de interpretarlos, sino de leer manuscritos, los cuales están hechos por señores de la antigüedad, los cuales apenas estaban letrados, y los que eran letrados eran unos snobs aferradísimos, ¿no? Pero, y justo relacionando con un tema de antes, antes no la mayoría de gente sabía escribir, y con ello hace que los registros históricos que quedan sean muy limitados, ¿no? ¿Qué herramientas tiene el historiador para combatir estas formas de que solo conocemos la perspectiva de académicos, de letrados o de cronicistas del pasado? ¿Cómo sabemos, por ejemplo, cómo fue la vida de un mercader en Roma?
2: Pues es algo que no podemos saber. Pues, no, es que de verdad no podemos saberlo, pues porque no hay como tal un registro, ¿no? Si por ejemplo estuviera por lo menos un registro escrito de no sé qué vendía o algo así, pues sería un poquito más fácil. Pero si por ejemplo nada más nos centramos en un mercader, pues no.
1: Es muy complicado.
2: Es muy complicado.
1: Entonces, o sea, ¿cómo hacen estas reconstrucciones de cómo se vivía? O sea, bueno, no cómo se vivía, un poco, no del modo antropológico, sino qué pasó en esos periodos en los cuales de plano tenemos muy poquita información, ¿no? Me decías, por ejemplo, con tu línea de investigación sobre la epidemia que estuvo aquí en Aguascalientes, que hay muy poca cosa. ¿Qué hacemos en esos casos?
2: Pues, bueno, yo lo que hago es como dirigir la investigación a otra cosa que pueda tener yo más información. Porque, por ejemplo, si habláramos de epidemias en Aguascalientes, en la villa de Aguascalientes, está muy difícil encontrar información. Claro que hay escritos, hay investigaciones, hay libros, pero son muy pocos. Y es el problema que yo he tenido, que no hay pocas investigaciones porque no hay tanta información debido a que era un territorio muy pequeño y con muy poca población.
1: Y esto lo hace más interesante, lo hace más satisfactorio, el conocer la historia de lugares no antes explorados o simplemente lo hace más complicado.
2: Entre las dos. Sí, pues me hace sentir como así de que, yupi, investigué un tema que casi nadie, pero luego te pones a pensar, luego te pones a ver por qué no lo habían investigado más y es como, ay, con razón.
1: Con razón nadie lo hacía. Yo siento que, bueno, me gustaría preguntar por qué hacen la labor histórica, porque yo sé que no la hacen simplemente porque sí, muchas veces es con la idea de dar perspectiva, de conocer más o de explicar incluso razones culturales o sociales. O quizá yo ya estoy metiendo mi cuchara filosófica por ahí. Pero al menos, ¿cuál es tu incentivo como historiadora para hacer historia?
2: Pues, ¿como mi propósito?
1: ¿Sí?
2: Pues la verdad, a mí, yo quiero que se pueda tener una reconstrucción bien de la historia, o sea, o del tiempo pasado, para poder, como dije, explicar el presente. Yo siento que es algo muy importante que deberíamos de hacer, porque hay cosas que actualmente, como en cualquier ámbito, puede ser también incluso en lo social, incluso en las tradiciones, en cómo nos relacionamos con las personas, que tiene un pasado histórico. Entonces, es importante, pues, yo creo que es importante saber de dónde viene, ¿no?
1: ¿De dónde venimos todos? Es que, bueno, yo luego tengo pleitos con el conocimiento situado y con las perspectivas que vienen directamente de lugares muy concretos y que tienen que ver con la historicidad.

0: filosofía. Pero sí necesitas saber historia mundial para poder hablar de filosofía, por ejemplo, de lenguaje. Necesitas saberte los chismes del Círculo de Viena y las proposiciones lógicas. Y para saber proposiciones lógicas tienes que saber de Aristóteles. Y para saber de Aristóteles necesitas saber sobre historia griega o clásica. Entonces, al final yo creo que yo aprecio mucho a la historia, puesto que hace la chamba que a mí no me gusta hacer. No, pero ya en serio. De verdad, es muy interesante el trabajo histórico. Teniendo nosotros mismos la materia de apoyo de historia del mundo contemporáneo, mi maestro de historia cuenta a la historia como si fuera lo mejor del mundo. Cuenta como si fuera un Sherlock Holmes, el cual se levanta y tiene que ir a preguntar por los huesos de Santa Ana, porque eso fue su maestría. Y suena increíble, suena súper, súper, súper increíble, pero yo asumo que, como todo, hay cosas que no son tan increíbles. Y me gustaría que nos platicaras, ¿qué no te termina de convencer de la historia?
1: Encontrar pocas fuentes. Encontrar pocas fuentes es algo muy difícil. Luego quieres trabajar un tema y no te da para más. Entonces sí es como más complicado. Incluso, por ejemplo, no intentar darle una interpretación a un tema. Pues te digo que nos dicen que tenemos que ser muy objetivos, pero al final no se puede porque no conocemos tanto. Entonces es como y si no le damos nuestra interpretación, le estamos dando la de otra persona, porque no sabemos que, por ejemplo, que la Ilíada, los libros de Heródoto o todos esos tipos de crónicas van cambiando dependiendo de la traducción. Entonces sí va cambiando la forma en la que lo escriben. Pasa lo mismo que con la Biblia, o sea, sí. No se sabe bien qué quería decir.
0: No se sabe quién quiere decir, ni quién dijo qué, ni qué sí, ni qué no, ¿no?
1: Sí, no.
0: Y por ejemplo, a un modo más académico e institucional, o sea, más hacia la historia como materia o como concepto, como no tanto como práctica, ¿qué crítica le podrías dar a la historia? A mí se me ocurre una, pero no quiero andar de criticón.
1: A ver, dila.
0: A mí no me gusta, y va un poco por lo que ibas diciendo, que muchas veces al historiador le da miedo dar su opinión. Porque está bien la historiatura. La historia, por lo normal, es una ciencia o un conocimiento muy descriptivo. Te dice, pasó esto y esto y esto y esto, puras oraciones protocolarias, bla, bla, bla, pasó esto y esto y esto, y fin, ¿no? Y yo, cuando he checado textos históricos, siempre me queda la cosa de, ah, bueno, historiador que hizo toda esta chamba, ¿tú qué piensas? Y parece ser que les da miedo decir, pues me pareció mal, me pareció bien. Como que en lugar de hacer libros completos con perspectiva, generan muchos manuales. El cual, claro, el manual te sirve para armar una mesa, pero no te dice qué piensas sobre la mesa. Esa es una cosa de que a mí me da repelu... No, cierto, no.
1: Sí, pero, no, es pero que sí yo también tengo el mismo problema. No, bueno, mi problema personalmente es que yo tampoco puedo dar una opinión cierta de lo que estoy diciendo o de lo que estoy investigando, porque solemos irnos a ser objetivos en algunas investigaciones. Hay otras investigaciones donde sí nos dicen de que, ¿qué opinas? Pero honestamente son más un poquito más descriptivas y a mí se me hace difícil poder dar una opinión, una buena opinión.
0: Pero bueno, con esto, ya dejando las críticas un poco de lado, vamos a ir cerrando, dando las conclusiones. A mí mi crítica va porque yo siento que la filosofía, quizás eso es ámbito más filosófico, pero que no está lejos de la historia y que estas separaciones que tenemos son completamente artificiales, pero que al final es importante reconocer y darnos cuenta que tanto la historia necesita de la filosofía como viceversa, ¿no? Muchas gracias, Aida, por haber venido el día de hoy. ¿Quieres mandar un saludo, una despedida, un mensaje final antes de irnos?
1: Métanse a la carrera de historia, chavos. Está chido, no sean gachos. Y le mando un saludo a toda mi familia. No, no se crean, pero sí. Un saludo.
0: Bueno, y con eso, muchísimas gracias. Nos vamos a ir despidiendo. Saben que nos pueden volver a ver el próximo jueves a la misma hora. Y les iremos notificando de qué vamos hablando. Síganos en nuestras redes sociales y nos vemos la siguiente semana. Hasta luego, porque vamos a seguir aquí un ratito más. Pero bueno, de nuevo, repetir las muchas gracias a Aida por haber venido el día de hoy. Vamos a seguir proponiendo dinámicas la siguiente semana, ya con la reaparición de Clever, el cual hoy se decidió quedar solamente en el sillón. Pero bueno, pasas que cosas. pasa

0: pasan que cosas que pasan. Y con esto ya, ahora sí, nos vamos y nos despedimos y nos vemos la próxima semana. Hasta la próxima.
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1: Buenas tardes a todos. Mari, buenas tardes.
2: Buenas tardes.
1: Es nuestra invitada del día de hoy, María del Carmen Ibarra. ¿Lista para la pregunta?
2: No, pero échala.
1: Muy bien, ahí va. Para los que nos escuchan, la pregunta es, cuando todo esté dicho y hecho, ¿habrás hecho más de lo que dijiste?
2: Ay, qué difícil.
1: ¿Te parece?
2: Sí.
1: ¿Por qué? ¿Te la vuelvo a decir? ¿Te la repito?
2: Sí.
1: Cuando todo esté dicho y hecho, ¿habrás hecho más de lo que dijiste?
2: No, siento que a veces decimos más de lo que hacemos.
1: Ajá. ¿Qué crees que te faltaría?
2: Pues intentar hacer las cosas.
1: Ajá. ¿Qué nos impide? Bueno, ya me estoy incluyendo, ¿eh? ¿Qué nos impide? Voluntad, recursos. ¿Qué crees que nos haga falta?
2: Pues a mí. Pues a mí.
1: Sí, pues a ti, a ti.
2: Atender mi TDA, porque yo procrastino mucho.
1: ¿Está desatendida?
2: Sí. Sí. Apenas me lo acaban de diagnosticar, entonces.
1: Ah,
2: apenas estoy
1: trabajando.
2: Tienes
1: tarea.
2: Sí.
1: ¿Y cuando te dijeron cómo se siente? Pues digo, porque ¿qué pasó? ¿Qué hiciste? ¿Qué dijiste? ¿Y qué vas a hacer?
2: Fue una. Ay, tranquilidad.
1: ¿Ah, sí?
2: Sí, para mí fue una tranquilidad porque sí, había muchas cosas que yo decía.
1: ¿Y esto por qué?
2: ¿Esto por qué? Entonces ya después es. Ah, ya sé por qué. Sí, muchas cosas tuvieron muchísimo sentido. Y no es para excusarse, porque mucha gente, bueno, es que lo dices como para excusarte, porque, ay, tengo TDA. Pues no, o sea, no es por eso. Es que muchas cosas, pues sí, las hacemos porque no estamos regulados. Entonces, ok, ya, está el diagnóstico. Entonces ahora es trabajar para tratar de regular y que todo el, pues, todas las áreas en general de la vida, pues traten de estar bien.
1: Y entonces, como te decía en un inicio, ¿tienes tarea? ¿Sí tienes tarea?
2: Muchísimo. Tratar de organizarme, porque sí, procrastino muchísimo.
1: Después, sí. Si alcanzo.
2: Ahorita. Ay, sí, la gestión del tiempo, muchísimo problema para
1: ¿Te
2: eso.
1: Cuesta?
2: Mucho. Sí, es el tiempo, sobre todo. Yo, sí, ahorita hago esto y...
1: Ya. ¿Y en qué se te va? Es decir, vas a hacer esto, sí, pero ¿en qué se te va que no lo haces?
2: Ya de repente ya digo, ahorita voy a escribir esto, o voy a hacer esto. Ya de repente ya estoy, no sé, lavando, o recogiendo mi cuarto, o haciendo cosas que digo, esto ni siquiera es importante. Sí, a veces dejamos de hacer las cosas, bueno, yo dejo de hacer las cosas importantes por estar haciendo cosas que, pues, pueda hacer otro día. O sea, que no tienen una... importancia en ese momento.
1: ¿Y por qué no tomar esas acciones que son importantes? ¿Por qué no?
2: Pues porque se me va. Se me va la idea, ¿sí? Y ya de repente ya estoy haciendo otra cosa. Sí, pero sí, sí es mucho trabajo. Ya teniendo eso, el del TDA, sí es mucho trabajo tener que organizarte, pues tratar de hacer las cosas que tienes que hacer y yo, esforzarte.
1: ¿En qué ha repercutido?
2: En lo social, yo creo. En lo laboral también. Porque me cuesta mucho trabajo estar como con personas. Hay muchas. No voy a decir que el TDA sea de que todos sean. O sea, que no puedan estar con más personas.
1: Ajá.
2: Introvertidos. Porque hay algunos que son extrovertidos, pero. Yo que soy introvertida, sí me cuesta mucho trabajo estar con la gente. Por ejemplo, yo soy secretaria en informática. Y No, al final no pude estar en, porque me cuesta mucho trabajo la atención al público, la atención al cliente.
1: Ah, mira.
2: Me cuesta mucho. Entonces dije, ok, esto no es para mí.
1: O sea, ¿te cuesta en el sentido de la exigencia de estar resolviendo de
2: qué? De tener que lidiar con las personas. La persona a persona.
1: Sí, porque mucho. Tú serías el primer contacto de sí. alguna manera. Ajá. Ya.
2: Sí, eso. Y a veces hay personas que no son muy agradables y, y tienes que soportar.
1: Son difíciles, ¿verdad?
2: Sí.
1: Los demás, uno no.
2: No. No, porque sé cómo soy también. Yo digo, o sea, no, le voy a contestar mal y no quiero ser grosera.
1: Ah, ya, entonces, pero reconoces eso.
2: Sí, claro.
1: Que no quieres tampoco realizar una acción que perjudique al otro.
2: Sí.
1: Está bien.
2: Claro. Entonces, está por bien. Eso dije, mira, por el bien de todos, mejor yo aquí no.
1: Ah, entonces, mira. Entonces, sí. ¿Te despediste de ese trabajo?
2: Sí.
1: ¿Y qué te dijeron?
2: Pues nada, ya había, bueno, yo estudié eso. Sí, le dije a mi mamá, ¿sabes qué? No me siento a gusto ahí.
1: Ya.
2: Dijo, pues no lo hagas. Pues busca otra cosa que sí quieras hacer y con lo que sí te sientas a gusto.
1: ¿Y así fue?
2: Sí. Bueno, empecé a buscar otros y otros trabajos que a lo mejor no tenían nada que ver con lo que yo hacía, uh-huh. pero me permitieron como hacer, por ejemplo, tomar cursos o hacer cosas. Bueno, a lo mejor tomé trabajos por el horario, porque eran muy cortos, entonces tenía yo la oportunidad de hacer otras cosas que me gustaban con el otro tiempo que me quedaba.
1: Uh-huh.
2: Entonces, sí.
1: ¿Y ahí sí no procrastinaste?
2: No, ahí no. Ahí sí era muy... Siempre llegó tarde, eso sí. Pero se va a trabajar en eso.
1: Bueno, esa tarea que te mencionaba al inicio, que tienes tarea... Y al generar esta, vamos, conciencia de que debo de, quiero o estoy obligada a, ¿qué es lo que dices primero? ¿Necesito, tengo que o quiero? ¿Qué de todo eso? ¿Tienes alguna frase que te digas para decir, estoy procrastinando, detente, ponte a hacer lo que tenías que hacer?
2: Sí. Y a veces lo hago en voz alta, porque si no, pues, a ver, estás haciendo esto, deja lo que estás haciendo, lo que dejaste de hacer por hacer lo demás, para que hagas lo que de veras importa. Entonces, sí, porque sé que son cosas que quiero, pero a veces sí, ya de repente se me va la idea y ya estoy haciendo otra cosa. Pero
1: ya, fíjate, porque esto que acabas de mencionar, que te hablas, uh-huh. Yo también lo he hecho, me hablo en voz alta y digo, alto aquí, detente. ¿Para qué andas diciendo que esto y que el otro y resulta que estabas haciendo otra cosa? ¿Cómo? Sí. Digo, no sé cómo sea tu día y cómo te trates a ti, pero el escucharse también es...
2: Sí, es importante.
1: ¿Lo habías hecho antes o yo? ¿O esa es una de las tareas?
2: No, esa es una de las tareas. Bueno... Nada más de como de tratar de concientizar de que es lo más importante que tengo que hacer. Pero casi siempre lo hago en voz alta. O sea, como de verme al espejo y de ver, vas a hacer esto. Hoy vas a hacer y no. O sea, como organizarme y sí como regañarme hasta podría decirse. Como de, a ver, dijiste que ibas a hacer esto. ¿Sí lo vas a hacer?
1: ¿Y si te obedeces?
2: Sí, ya trato de obedecerme más.
1: Ah, sí, no te obedecías.
2: No. No, a veces no.
1: ¿Qué te decías cuando no te obedecías?
2: No, ya al final del día como de, dijiste que ibas a hacer esto y no lo hiciste. ¿Mañana sí lo vas a hacer o no? Sí.
1: Ahí sí no escribes. O sí escribes. Es decir, a ver, ¿quedaste? Y si lo escribo, ¡zas!, me está dando la referencia algo que yo escribí. Quedaste de hacer esto. Por ejemplo, algo tan simple como barrer y anotar, barrer.
2: No es muy buena idea, lo voy a hacer. Voy a tomar esa idea de ti.
1: Ah, no la tomé.
2: No la había hecho. Creo que lo voy
1: sí,
2: a
1: hacer. Sí, porque está con tu puño y letra, barrer. Tú dijiste, barrer.
2: Me voy a dejar una carta un día antes, al siguiente día la voy a leer, a ver, ¿qué dijiste que ibas a hacer?
1: Y como checklist.
2: Sí,
1: sí.
2: ¿Ya
1: lo cumplí
2: esto?
1: Lo Ajá. cumplí, no lo cumplí. Bueno, no hice esto, pero lo cambié por otra cosa que no tenía nada que ver, que no era importante. Y entonces ahí se me ocurre, empiezas a ver, a ver, lo que tenía contemplado, por lo que lo cambié,
2: y ¿valió la pena?
1: Exacto, ¿fue para mejor?
2: ¿O nada más la regaste otra vez?
1: Sí, también eso, ¿sí?, ayuda.
2: No, sí, fíjate que es una buena idea y lo voy a implementar. Te voy a hacer caso.
1: No estoy dando terapia, pero...
2: pero ahí está.
1: Sí, porque yo también suelo decir, ahorita, y voy camino, no sé, a por una cosa y ya se atravesó algo y me entretengo ahí y luego termino con las cosas en las manos. ¿Y esto para qué? Ah, no, pues ahí voy otra vez. O sea, busco yo también, como no excusas, busco algo para decir, aprovechar la vuelta, según yo.
2: Ah, sí.
1: Me sucede.
2: Sí, ya estoy aquí.
1: Pues, ¿cómo no voy a aprovechar?
2: ¿Cómo no voy a aprovechar?
1: ¿Para qué ando dando tanta vuelta? Mejor
2: sí,
1: aquí me
2: quedo. Sí, yo hago lo mismo.
1: ¿Ah, sí? Sí. ¡Santo Dios! Pero tengo que ir a terapia.
2: Si no tenés este día también.
1: Tengo que ir a terapia.
2: Si no andamos diagnosticando, pero ahí está. A ver, a ver si no tienes.
1: No, no. Tendré que llegar a decir, hago esto.
2: Sí.
1: Bueno, regresamos en un momento para seguir platicando de estas cosas que están dichas y hechas, o tal vez dichas y no hechas.
2: Y no hechas.
1: ¿Te okay. parece?
2: Sí.
1: Regresamos.
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0: Estamos de vuelta. Recordando la pregunta, ¿cuándo todo esté dicho y hecho, habrás hecho más de lo que dijiste? Y terminamos, ahora sí que...
1: ¿Que vas a ir a terapia?
0: Que voy a ir a terapia.
1: ¿Que vas a ir a terapia?
0: Sí, que ya te di a ti también una propuesta. Pero ¿cuántas veces tendemos a decir muchas cosas que vamos a hacer y no las hacemos?
1: Muchas.
0: ¿Crees que sería igual en la misma proporción o más o menos cuando hacemos más de lo que decimos?
1: Yo creo que decimos más de lo que hacemos. Uh-huh. Bueno, yo. Uh-huh. Bueno, voy a incluir a todo el mundo, yo. Yo sí digo más de lo que hago.
0: Fíjate, había una frase que mi mamá decía, les decía a mis tíos, ellos, pues faroleros. Y mi mamá terminaba diciéndoles, eres una bliche.
1: Y yo, ¿qué es eso?
0: Hablaba de más.
1: Okay.
0: O sea, sí, hablaban de más, pero no hacían. Y eres una bliche. Como diciendo, ay, eso va a ser mentira. Es mentira ya desde ahorita que no lo vas a hacer.
1: Sí, como yo cuando digo que voy a llegar temprano y no llego temprano.
0: Oye, no te voy a decir eso, ¿eh? Que eres una blicha. Sí.
1: Pero sí, híjole. Somos...
0: No, sí, a veces sí somos a bliches. O sea, sí, la verdad, sí, yo digo, sí, sí, esto, el otro. Y cuando digo, dijiste, pero no hiciste. Y eso, bueno, no sé a mí, pero... No sé a ti, perdón, pero a mí sí como que de pronto me da hasta vergüenza conmigo.
1: Y con los demás. Bueno, yo, por ejemplo, en eso de llegar temprano, digo... Siempre digo, voy a llegar temprano. Y todos hay como de, claro que no vas a llegar temprano. Y yo, ay, qué vergüenza. O sea, sí me da vergüenza. Pero siempre llego tarde.
0: Fíjate, hay algo que yo también les digo, por ejemplo, a mis alumnos. No lo diga, hágalo.
1: Sí.
0: O sea, no lo digas, hazlo.
1: Sí, ya no lo voy a platicar. Para que todos me digan, ¿y vas a llegar temprano?
0: Hazlo. ¿Verdad?
1: Sí, sí, nada más lo voy a hacer.
0: Porque también genera eso, bueno, te digo, les comparto, vergüenza.
1: Sí.
0: Pero no con los demás, conmigo.
1: Sí, empezando contigo.
0: Como que digo, bueno, pues que no tienes palabra, ¿o qué? Ni contigo tienes palabra. O sea, sería hasta una pregunta. ¿Ni contigo tienes palabra? ¿Te has sentido así?
1: Sí. Sí, cuando le prometes a alguien que vas a hacer algo y al final, por cualquier razón, resulta que no lo hiciste, se siente... Sí, o sea, como de estar... Que mejor di, ¿sabes qué? No. A veces también por quedar bien hacemos las cosas.
0: Y fíjate que, bueno, no sé si lo has notado, pero también empiezas a perder credibilidad.
1: Sí.
0: Y ya la gente después no confía.
1: Sí, también.
0: Y eso es más...
1: Es más feo.
0: Más triste, más feo, más todo. ¿Cómo se siente?
1: Pues sí, sé que se sienta mal. Primero con uno.
0: Sí, claro.
1: Y ya después también estarle prometiendo cosas a la gente.
0: Que no se cumplen.
1: Que no se cumplen. Y a veces son cosas que ni siquiera quieres hacer. Pero ya lo prometiste. Entonces ahora lo tienes que hacer. Entonces mejor di que no. Porque si no lo quieres hacer, pues mejor no lo hagas.
0: Exacto. Eso primero, ser honestos. Sí. Sí, para evitar futuros momentos desagradables. Y no solamente contigo. Provocarles a otros momentos desagradables. No está grato. No es padre.
1: No, no es padre.
0: Porque ahora sí uno se pone del otro lado. ¿Y si fuera al revés?
1: Sí, no me gustaría que alguien hiciera algo que no quisiera solamente por darme gusto.
0: Fíjate, y lo que estamos diciendo, no nos gustaría que nos hicieran lo que nosotros hacemos, pero ¿por qué no cambiamos?
1: Pero
0: ¿por qué
1: no cambiamos? Sí.
0: Sí sería desagradable, ¿no?
1: Sí, y hay que empezar a decir que no.
0: Sí, exacto, ser honestos. No, sí. Gracias. No, no, no.
1: A veces se siente mal uno, pero pues dices, al final del día, pues está mejor ser sincero.
0: Es eso, yo creo que también lo que nos falta, ¿no? Ser honestos. No.
1: No.
0: Sí. Ser asertivos.
1: Sí.
0: Que sí cuesta. Porque hay otra frasecita que dice, ay, pues ¿qué les cuesta? No, sí cuesta. Sí. No quiero.
1: Ya te ven como de, ay, ándale tú. Ay, bueno, está bien.
0: Pero ya terminas haciendo las cosas mal.
1: Sí.
0: De manera desagradable, hasta haciendo caras. Dices, no, es que no quería. Pues, bueno, si no quería, ¿para qué lo hace?
1: Exacto. Mejor hay que decir que no y ya.
0: O sí, cuando dices que sí, y sí, si quieres. Según sea el caso, el momento, el interés, no sé. ¿Verdad?
1: Sí. Primero hay que ser sinceros con nosotros y decir, a ver, ¿qué quiero hacer? ¿Sí lo quiero hacer o no lo quiero hacer? Y ya. Para ¿qué? No herir susceptibilidades.
0: Ajá, y también para no herirnos. Porque eso tarde que temprano nos va a estar marcando y pues tampoco es grato ya no sentirse una persona confiable, una persona honesta, haber perdido la credibilidad.
1: Sí.
0: Y es cuando uno empieza también a alejar a la gente. No es que uno se aleje, alejas a la gente.
1: Que al final del día sí empiezas a decir que no. Mucha gente dice, pues ya no la voy a invitar, pues siempre me dice que no. Pero pues...
0: Pero estás tú en paz, vamos. Sí, estás en paz. Exacto. Sin haber creado expectativas en otras personas.
1: Y entonces, si esa persona no se quedó, es porque no se tenía que quedar y ya.
0: Uh-huh. Igual uno, ¿no?
1: Sí.
0: Ay, pues no está tan fácil, oye.
1: No, pero hay que empezar a decir que no. O que sí, sí, sí queremos.
0: Sí. Fíjate, porque otra vez recapitulando la pregunta, cuando todo esté dicho y hecho, ¿habrás hecho más de lo que dijiste? Uy, uy, uy. Pero también, ¿cuántas cosas dijimos que no se hicieron? Y ahí sí, cuando te empiezan a decir, ¿te acuerdas que tú dijiste que ibas? ¿Te acuerdas? Sí. Y así como que... ¡ah!
1: O cuando se te olvida. De que sí, yo había dicho.
0: Ay, ay. Y es cuando, ay, sí, cierto, perdón, perdón, perdón. Y pues aunque digas 20 perdones, pues no arregla nada. No arregla.
1: No.
0: ¿Un perdón arreglará?
1: Pues al principio, pero ya cuando son muchos y constantes, yo creo que ya, igual como dices, de que ya pierdes hasta la credibilidad, ya. Pues siempre me dice lo mismo.
0: Uh-huh. Pero también es difícil decir perdón.
1: Sí.
0: Sí, la regué. Fui yo.
1: Más cuando tienes que aceptar que hiciste mal.
0: Justo hace un momento estaba escuchando a una alumna decir, a ver, fíjate bien, aquí tienes que ser, es que se escudaba en todo hasta que le dije, ¿por qué te justificas tanto? Y ¿qué crees que me contestó? Es que ¿por qué te justificas sabiendo que esto no es así?
1: Es que cuesta mucho trabajo aceptar que estás cometiendo un error. Bueno, no sé si todas las personas, a mí me pasa. Como digo, ay, yo me equivoqué. Tengo que aceptarlo. Y aparte de aceptarlo, decir a la otra persona que sí tuviste la culpa.
0: ¿Y ahí qué pasa? ¿Cómo se siente, Mari?
1: Yo me siento mal de haber hecho mal. O sea, de... Sí, de... ¿Y por qué me equivoqué así? Es que se siente uno mal de equivocarse. No somos perfectos.
0: No, no, claro.
1: Pero a veces creemos que sí. Y por eso yo creo que nos cuesta mucho trabajo aceptar.
0: Voy a anotar esto, lo que acabas de decir. A veces creemos que somos perfectos.
1: Y nos cuesta mucho aceptar que nos equivocamos. Yo creo que por eso nos cuesta mucho aceptarlo. Y pedir disculpas.
0: Avanzaríamos más si aceptáramos que cometemos errores.
1: Exacto.
0: Pero es que...
1: Es que...
0: Ay, no, qué risa me dio. Ya terminé diciéndole, es que no te dejas. Es que... Sí. Fíjate cómo decimos esa palabra. Es que, pero ya no le agregamos nada. Más.
1: Sí. Estamos buscando, yo creo, una justificación.
0: En el es que.
1: Para no decir que nos equivocamos.
0: Ajá. Ay, no, esto sí se requiere un proceso más de terapia, ¿verdad? Porque ya me dijiste que fuera terapia, pero sí.
1: No, no, es una sugerencia.
0: No, bueno, pero sí también para darnos cuenta de qué estamos hechos.
1: Y sí sirve la terapia. A veces sí, no, mucha sí, gente dice, ay, ¿eso como para qué?
0: No, sí.
1: Sirve. Te enfrenta. A lo mejor no todos, y no cualquiera, a veces a muchas personas tienen a lo mejor una mala impresión a lo mejor con algún...
0: Pero hay más.
1: Sí, exacto, pues cambias.
0: Hay más y de diferentes enfoques. Pero mira, ya terminamos dando sugerencia para que también vayan a terapia, vayan a así terapia. Como tú lo hiciste conmigo.
1: La salud mental, es el mes de la salud mental.
0: Cierto, cierto, sí. Cierto. Muy bien, pues muchas gracias tenerte, platicar contigo, compartir esto de lo que promete, lo que prometemos más bien, lo que sugerimos, bueno, tanta cosa. Pero bueno, muchísimas gracias, Mari, por estar aquí,
1: gracias
0: compartir estas cosas tan personales también,
1: sí,
0: porque y personales y que a muchos nos suceden,
1: sí,
0: ¿verdad? A muchos. Y a veces no queremos darnos cuenta. Es que
1: vayan a terapia y digan que no o digan que sí, sí, sí quieren.
0: Sí,
1: y ya.
0: Muy bien. Repito la pregunta ya para despedirnos. Cuando todo esté dicho y hecho, ¿habrás hecho más de lo que dijiste? Saludos y buenas tardes.
1: Buenas tardes, adiós.
0: Hasta luego.
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10: El reloj sigue avanzando. Ya son las 2:29 minutos.
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1: Continúan los trabajos del Plan Aguascalientes 2050. 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
2: La importancia de este consejo, desde luego, es vital para el desarrollo y para la planeación.
1: Hoy también dio inicio Bootcamp Emprende UAA 2026.
3: Nuestra gobernadora Tere Jiménez, por primera vez en la historia, ha destinado 7 millones de pesos para financiar los proyectos que se formalicen, para equipamiento, maquinaria, herramienta que requieran para que esto pues sea una micro o pequeña empresa más para nuestro estado.
1: En riesgo de cierre 19 guarderías del Instituto Mexicano del Seguro Social aquí en Aguascalientes, aproximadamente 2.800 niños y 5.600 padres afectados.
4: El 31 de diciembre de este año se termina el contrato de 5 años que firmaron las guarderías subrogadas con el IMSS, en una situación de profunda descapitalización.
1: El alcalde Leonardo Montañez hizo un llamado urgente a la juventud hidrocálida para verificar detenidamente las ofertas de trabajo antes de viajar. La inflación a los consumidores se volvió a acelerar en medio de los festejos patrios. Fuerzas federales capturaron a Camoni, identificado como el jefe regional del cártel de Talpacatepec, allá en Oaxaca. Se reportó también la detención del alcalde de Juchitán. Lego va a invertir 400 millones de dólares en Nuevo León, va a crear 1.300 nuevos empleos.
5: Estamos compitiendo con varios países y Nancy y su equipo lograron que México sea la sede y que la próxima semana, el miércoles, se inicie la producción en México.
1: La Ley de Economía Digital busca simplificar trámites y ampliar los pagos digitales desde el celular.
6: Seguir simplificando, tanto para inversiones como para la vida cotidiana de las personas, evitar trámites, eliminar corrupción.
1: Y el Papa León advierte del riesgo de un apocalipsis provocado por la IA. Muy buenas tardes, bienvenidos a Noticias 360. Gracias por estarnos acompañando esta tarde de jueves. Ya es 24 de septiembre de este año 2026. Agradecer a las personas que nos están siguiendo en la señal de UATV, en el canal 26.2 de Televisión Abierta. Gracias a quienes nos acompañan también a través de Radio UAA. Es el 94.5 de frecuencia modulada y también bienvenidos sean todos los que nos siguen a través de la transmisión en vivo en Facebook. Estamos en los dos perfiles, en Noticias 360 y UATV. Gracias a todos ustedes que nos están acompañando a través de esta alternativa, quienes comparten nuestra información. Los invitamos para que se den una vuelta a las redes en Instagram, en Facebook. Nos encuentran como Noticias 360 con nuevos contenidos que esperemos que sean de su agrado y ojalá pues haya mucha participación. Sobre todo, pues la intención es que ustedes conozcan más de lo que se hace en nuestra institución, de lo que está pasando aquí en Aguascalientes, en México y en el mundo. La línea está abierta para que puedan participar con nosotros. Mándenos mensajes de WhatsApp o háblenos en tele 449-910-9260, en radio 449-912-1588. Y bueno, pues si les parece, vamos arrancando con la información. Empezamos con el clima y vamos a hablar de este huracán Polo, categoría 5. Este ha dado toda la semana de qué hablar. La verdad es que hay pues mucho que decir, vigilancia desde las autoridades. Este es el mapa para quienes nos siguen en radio. Métanse a Facebook y puedan pues conocer cuál es la situación actual ahí en el Océano Pacífico. Este continúa desplazándose como huracán de categoría mayor en la escala Saffir-Simpson al sur de las costas de Michoacán y Colima. Su circulación mantiene probabilidad de lluvias puntuales intensas en zonas de Jalisco, Colima, Michoacán y Guerrero, así como lluvias muy fuertes en Nayarit, oleaje elevado y rachas de viento en costas en estos estados. El monzón mexicano, la inestabilidad atmosférica y una circulación ciclónica en altura sobre el noroeste del territorio nacional ocasionan lluvias muy fuertes en zonas de Chihuahua, en Sinaloa y Durango, Baja California Sur y Sonora. Por otra parte, canales de baja presión en el interior del país en interacción con inestabilidad atmosférica, una circulación ciclónica en altura sobre la península de Yucatán y la onda tropical número 41 que se desplaza sobre el sur de México originan lluvias puntuales en Oaxaca, Chiapas y Tabasco, chubascos y lluvias fuertes en estados del noreste, norte, centro y oriente de México, incluida la península de Yucatán. Se aproxima a la frontera norte de nuestro país, rachas de viento, además un frente. Y bueno, esta circulación anticiclónica en niveles medios de la atmósfera mantiene el ambiente caluroso, muy caluroso, en el norte de la República, en el Golfo de México y en la península de Yucatán. ¿Qué va a pasar para Aguascalientes? Este organismo, que pertenece a la Comisión Nacional del Agua, está pronosticando hoy un día parcialmente nublado y hacia el cierre de esta semana, incluso hacia el fin de semana. Las temperaturas mínimas 15 grados, 14 grados para el sábado y las máximas desde los 28 hoy y mañana hasta los 30 grados centígrados para el sábado. Vamos a empezar con información de nuestra máxima casa de estudios, comentarles que hoy, precisamente aquí en el campus central de nuestra institución, se desarrolló una reunión del Consejo Aguascalientes, integrado por ciudadanos, especialistas, universidades y sectores productivos. Esta tiene por objetivo la construcción del Plan Aguascalientes 2050, un instrumento rector de planeación estratégica de largo plazo para la entidad, orientado a definir y articular un modelo de desarrollo sostenible, equitativo y competitivo. Esta mañana se realizó esta reunión ordinaria del Consejo en donde el rector Juan Carlos Arredondo mencionó que son precisamente las universidades las que darán soporte técnico y científico que ayuden a encontrar con todos sus integrantes ideas que resuelvan las problemáticas que se van dando en nuestro estado.
2: Inmediatas, como en el plazo de los siguientes 20, 25 años, es un tema muy, muy importante. El crecimiento de la ciudad, pues obliga a que estemos permanentemente teniendo sobre la mesa charlas sobre lo que tiene que ver con el desarrollo urbano, con la educación, con la salud, con la movilidad.
1: En su intervención, Mauricio Duarte Rodríguez, presidente ciudadano del Consejo Aguascalientes, mencionó la necesidad de convertir este organismo en una asociación civil que le dé una independencia total al ejercicio.
7: Sin embargo, creo que el éxito de este ejercicio va por venir precisamente de la independencia y del grado de legitimidad que se tenga por conducto de ser un ejercicio absolutamente ciudadano. Hoy hay tres estados en el país que tienen un ejercicio de este tipo, que es Nuevo León, Querétaro y Aguascalientes, y dicho sea de paso, pues son economías que van mejor que el resto de las economías.
1: El Plan Aguascalientes 2050 es una apuesta a favor del diálogo estructurado, de la construcción de consensos y de la cooperación entre distintos sectores de la sociedad. Y bajo el lema Transformando Desafíos Sociales en Oportunidades, hoy iniciaron los trabajos también aquí en la institución del Bootcamp Emprende UAA en esta edición 2026. Esta es una estrategia para fortalecer la cultura emprendedora y orientar el talento de las y los estudiantes hacia la generación de soluciones con impacto social. Durante el evento de inauguración, el rector Juan Carlos Arredondo Hernández destacó la esencia de este ejercicio que va más allá del emprendimiento. Es decir, se busca la empatía y la capacidad de observación en todos estos jóvenes que participan para generar proyectos con beneficio social. El emprendimiento no se da en línea recta, agregó.
8: El emprender no implica una carrera de velocidad. No crean que van a lograr tener un negocio de inmediato. Esto es más un maratón y hay que aprender que poco a poco se van construyendo las ideas y que estas van a tener éxito a partir de todo lo que hemos dicho, de tener una gran idea que va dirigida a personas con necesidades especiales, en este caso los adultos mayores y las personas neurodivergentes, que voy a tener un equipo y que cada uno de estos miembros del equipo va a aportar algo que va a llegar a una resolución final en un proyecto que será importante.
1: Esta edición busca que los alumnos identifiquen necesidades reales y construyan propuestas de negocio enfocadas en resolver retos de inclusión y mejorar la calidad de vida de dos sectores vulnerables, las personas adultas mayores y o neurodivergentes. Es por ello que durante la primera jornada los participantes recibieron diversas charlas que permitieron sensibilizarlos y ponerlos en contexto. Entre ellas la conferencia magistral Cuando la empatía se vuelve emprendimiento, impartida por Francisco Jesús Barrera Cortinas, fundador de Blue Rainbow, así como las conferencias Neurodivergencias y Autonomía, Innovar para una vida independiente y Cuidar a los mayores, un reto para emprender. Estuvo presente en este acto la subsecretaria de las micro, pequeñas y medianas empresas de la SEDEC, Anaí Marín López, quien desde la dependencia que representa ofreció a los equipos que están participando el acceso a un fondo de 7 millones de pesos para el financiamiento de sus proyectos empresariales.
0: Información local.
1: Destaca en la información de Aguascalientes la situación de las guarderías. Y miren, esto pudiera convertirse en un problema tremendo, especialmente para los infantes, pero para los padres de familia y los que tienen que trabajar. Híjole, pues ahora sí que ¿cómo le van a hacer? Resulta que 19 de las 32 guarderías subrogadas del IMSS que operan aquí en la entidad se encuentran en riesgo de cerrar a finales de este año, puesto que sus contratos concluyen el 31 de diciembre. Esto reduce una gran cantidad de cobertura del servicio aquí en el estado, ya que se estarían perdiendo 2.829 espacios de atención infantil, así como más de 814 empleos directos de los 1.322 que genera el sector. La mayoría ocupados por mujeres. Se estima que con los cierres se dejaría de recibir el equivalente a 211 millones de pesos anuales con cuidados y atención integral. Elías Leonardo Dajer Fadel, presidente del Grupo Nacional de Trabajo de Guarderías, explicó que esto se debe a la falta de incrementos desde 2017 en los recursos destinados a las guarderías subrogadas, a pesar de los aumentos al salario mínimo.
4: Todos sabemos cuánto ha aumentado el salario mínimo del 2018 a la fecha, que pasamos de 88 pesos diarios a 315. A pesar de que se han dado esos incrementos, el IMSS se ha negado a tomar en cuenta esos incrementos salariales en el monto que le paga a las guarderías por la atención que le da a los niños, negando de esa forma el derecho que tienen los trabajadores de las guarderías a tener un ingreso adecuado y a los niños una atención suficiente.
1: Mientras las guarderías prestan sus servicios con costos operativos que rebasan las aportaciones del IMSS, desde el año 2018, año en que se dejaron de actualizar las cuotas, este instituto ha declarado recursos sobrantes que en acumulado suman más de 90 mil millones de pesos.
4: El 31 de diciembre de este año se termina el contrato de 5 años que firmaron las guarderías subrogadas con el IMSS, en una situación de profunda descapitalización. Se le ha mandado oficios al instituto, se le ha pedido espacios de diálogo para explicar esta situación y llegar a acuerdos que permitan volver a armar el ajuste que existía antes del año 2018, en que se pagaba 1.5 salarios mínimos por la atención de cada niño. Actualmente solo se paga 0.63 de un salario mínimo.
1: El llamado es hacia las autoridades pertinentes para reconsiderar y ajustar el ingreso a las guarderías subrogadas de tal manera que se puedan sustentar los salarios necesarios para su operación y evitar dejar sin cobertura de cuidados a miles de niños, madres y padres. En más, hoy la gobernadora Tere Jiménez va a sostener un encuentro en vivo. Esto va a ser a las 8 de la noche con influencers y creadores de contenido locales. El objetivo de este evento, enmarcado en las actividades de su cuarto informe de gobierno, es dialogar sobre temas de interés ciudadano y compartir los resultados recientes de la administración estatal. ¿Quiénes van a estar? Bueno, el músico José Manuel Tetes, Jorge Alba, influencer, Andrea de la Serna, emprendedora, Ray Macías, conductor de espectáculos, y Yadira Carrillo, actriz de aquí de Aguascalientes. Hace ratito estaba escuchando que hay casos y varios, por lo menos podemos hablar de tres, desde donde están reclutando gente y se habla incluso de trata de personas. Pues ahora sí que esto en la central camionera. El alcalde Leonardo Montañez hizo un llamado a la juventud hidrocálida para verificar detenidamente las ofertas de trabajo antes de viajar. Esta advertencia surge tras la detección de un autobús que transportaba jóvenes bajo engaños, presuntamente vinculados a redes de reclutamiento criminal. Se instó a la población a utilizar únicamente las bolsas de empleo oficiales. Vamos a hacer una pausa, no se vayan, regresamos con más información.

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0: Vamos a la información del tipo de cambio. Hoy el dólar a la compra está en 17,9 centavos, a la venta 18,05. El euro a la compra se encuentra en 20,06 pesos, a la venta 20,06 centavos. Estamos ya de regreso, la línea sigue abierta, 449-910-9260 y 449-912-1588. Ahí nos pueden hablar o nos pueden mandar sus mensajes de texto. Y bueno, pues también les pedimos que nos sigan en nuestras redes sociales, en Instagram y en Facebook, nos encuentran como Noticias 360. Si les parece, vamos a continuar con la información, tenemos ahora temas nacionales.
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0: Hoy el INEGI dio a conocer la información sobre la inflación en la primera quincena de septiembre. El índice a los consumidores se volvió a acelerar en medio de los festejos patrios, de acuerdo con la información divulgada por este organismo. El Índice Nacional de Precios al Consumidor reportó en la primera mitad del mes un avance quincenal de 0.33%, con lo que a tasa anual la inflación se ubicó en un nivel de 3.42%. México inseguro, persiste la preocupación en materia de seguridad. Esto tras el hallazgo sin vida de 3 mujeres reportadas como desaparecidas en el Estado de México, Puebla y San Luis Potosí, esto en un lapso de 24 horas. Adicionalmente, colectivos locales en Puebla informaron sobre la localización del cuerpo del hijo del alcalde de Tecamachalco, quien llevaba 4 días desaparecidos. Además, fuerzas federales capturaron a Camoni, identificado como jefe regional del cártel de Tepalcatepec. El detenido era un objetivo prioritario internacional. De hecho, el gobierno de Estados Unidos ofreció una recompensa de $3 millones por información que llevara a su captura. Finalmente, en Oaxaca, se reportó la detención del alcalde de Juchitán, presuntamente ligado al grupo delictivo de los Cromos, mientras en Cuautla, Morelos, fue capturado Luis Alberto N., buscado por extorsión agravada. En otros temas, esto ya en la mañanera, ahí tienen ustedes en pantalla al secretario de Economía, Marcelo Ebrard, quien habló de esta inversión de una de las empresas internacionales más importantes, Grupo Lego, que hoy precisamente anunció una inversión de $400 millones para la construcción de un nuevo edificio de empaque y almacén automatizado de alta capacidad, todo esto en Nuevo León, para fortalecer sus cadenas productivas de logística y manufactura. Con esta expansión, Lego va a crear 1.300 nuevos empleos. Al respecto, el secretario de Economía destacó que esta inversión es muy importante, no solo por haber elegido a México, que significa confianza en el país, sino porque, bueno, pues también se impulsa la producción nacional y la exportación de juegos didácticos.
2: Compitiendo con México, porque esta inversión por $400 millones es fruto de un proceso muy largo que ahora les van a comentar, en el que se tenía que determinar dónde se hacía esta inversión. Es decir, estamos compitiendo con varios países y Nancy y su equipo lograron que México sea la sede y que la próxima semana, el miércoles, se inicie la producción en México.
0: En más información de la mañanera, hoy la presidenta Claudia Sheinbaum habló de un proyecto que está impulsando su administración. Y miren, todo esto no es casual, porque el manejo en efectivo

0: que pagamos más impuestos cada año. Bueno, hoy la presidenta destacó que la Ley de Economía Digital busca simplificar trámites y ampliar los pagos digitales ahora desde el celular. Este esquema contempla cuentas electrónicas de hasta 130 mil pesos y pagos mediante códigos sin necesidad de cargar efectivo. Se calcula que de aquí al 2027 el 50% de las operaciones económicas se van a realizar en formato digital.
1: No vamos a detenernos aquí, vamos a seguir simplificando, tanto para inversiones como para la vida cotidiana de las personas, evitar trámites, eliminar corrupción en ventanillas, y al hacerlo digital, eso pues nos permite inclusive acelerarlos. Y la Ley de Economía Digital es muy importante. Si uno quiere sacar una cuenta bancaria, lo puede hacer ya en todos los bancos por vía electrónica.
0: Fíjense, en cuanto a la transformación digital, también José Antonio Peña Merino, titular de la Agencia de Transformación Digital y Telecomunicaciones, compartió precisamente ahí en la mañanera los avances en cuanto a la simplificación de trámites, destacando corrección de actas de nacimiento, consultas de acta de matrimonio, trámite de pasaportes, apoyo en consulados, entre otras cosas.
2: Una tiendita puede recibir pagos digitales, eso implica que tiene una cuenta bancaria, hay que facilitar, por supuesto, y ahorita lo detallo, la apertura de cuentas y recibir, crecer su negocio y, en fin, y eso abre un trayecto para acceder a productos financieros, acceder a crédito y crédito más barato y, por supuesto, dirigir sus actividades hacia la formalización.
3: Información internacional.
0: Este tema de la inteligencia artificial ya ha sido abordado por mandatarios en todo el mundo. Hemos escuchado las declaraciones recientes, incluso del presidente de los Estados Unidos, Donald Trump, por supuesto de la mandataria de nuestra nación, Claudia Sheinbaum, otros presidentes en el mundo y hoy hasta el Vaticano. De hecho, mañana los invitamos en punto de las 2 de la tarde porque con nuestros especialistas en Opinión 360 vamos a hablar precisamente de los riesgos de la inteligencia artificial. Pues ahora sí que con toda esta controversia que se ha generado en todo el mundo. Hoy en el Vaticano, el Papa León XIV advirtió sobre el riesgo de un apocalipsis provocado precisamente por la IA, años antes de que las principales empresas estadounidenses dieran la voz de alarma. El Consejo de Seguridad de Naciones Unidas ya también habló del tema y bueno, pues es una preocupación que el Papa León XIV está situando en el centro de su papado. Se espera que León, quien en mayo instó a líderes mundiales a establecer normas globales para supervisar el sector, vuelva a advertir sobre los riesgos de la IA en un discurso que va a pronunciar en la sede de París de la UNESCO, el organismo de la ONU encargado de la cultura y de la educación. Y hablando de la ONU, en esta cumbre de líderes mundiales de Naciones Unidas, pues siguen dejando fuertes pronunciamientos algunos de los mandatarios. Hay tensión con Irán, mientras el presidente de Estados Unidos, Donald Trump, lanzó duras advertencias contra Teherán. El presidente iraní, Masoud Pezeshkian, acusó a Estados Unidos e Israel de violar sistemáticamente el derecho internacional, aunque aclaró que Irán está dispuesto a negociar bajo un marco de respeto mutuo. El discurso desde Ucrania, del que ya se habló desde el presidente Volodymyr Zelensky, donde urge a la comunidad internacional a mantener la presión contra Moscú, señalando que esta guerra ridícula e interminable debe acabar, puesto que Vladimir Putin nunca se dará por satisfecho. La transición en Venezuela también es otro de los puntos. La presidenta encargada Delcy Rodríguez habló ante el Pleno de la ONU tras la captura de Nicolás Maduro, ratificó su compromiso de transformación política institucional y aseguró que habrá elecciones soberanas, mientras que el secretario de Estados Unidos, Marco Rubio, el secretario de Estado, advirtió que realizarlas bajo la actual catástrofe económica pondría en riesgo el futuro del país. Y bueno, ya nada más comentar de último momento que hace algunas

0: horas, 2 horas, cuando mucho, la presidenta de México ya recibió en Palacio Nacional a su homólogo de la República de Corea, Lee Jae-myung, con quien estaría sosteniendo una reunión privada. De hecho, pues los mensajes oficiales los transmitieron desde la presidencia a través de las distintas plataformas. Mañana les tenemos todo el detalle de la información. Así nos despedimos. Gracias por el favor de su atención. Recuerden que tenemos una cita mañana temprano. Jorge Magaña en punto de las 8. Nosotros nos vemos a las 2 de la tarde. Opinión 360 con Beto Béjar, con este tema, la inteligencia artificial y los riesgos que podría, pues, provocar en lo sucesivo. Gracias al equipo de producción. Desearles a todos ustedes que tengan muy buena tarde y buen provecho.
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5: En este momento, las 3 en punto.
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Y así damos inicio a una emisión más de Indispensables en esta tarde de 24 de septiembre de este 2026. Es jueves, juevesito. Y bueno, pues te invito a que nos acompañes a Indispensables para disfrutar de buena música, también algunos datos de interés y sobre todo para aquellas personas que están a punto de egresar del bachillerato, pues pongan mucha atención porque hay una información que quiero compartirles, principalmente para que conozcan lo que tiene la Universidad Autónoma de Aguascalientes y pues obviamente decidan de mejor manera, ¿no? Pero bueno, más adelante les voy a pasar el dato, así que si conoces a alguien o si tú mismo eres, por supuesto, estudiante de bachillerato, pues pon mucha atención al programa del día de hoy, que vamos a dar datos que te van a interesar. Así que, pues, no te despegues. Mi nombre es Samuel Ornelas y agradezco controles. Ahí está Rafa Polo. Y pues vamos a iniciar el día de hoy con buena música. Son y tres canciones para ponerle punch a este día. Vas a escuchar al Baby Aventurero, que por cierto, después de estar, aislado de los escenarios durante algún tiempo por una situación ahí de salud, a través de las redes sociales dio a conocer que ya está de vuelta, sí, con ciertas condiciones, bueno, porque ahí tiene una enfermedad que pues de repente está con la presión normal y luego se baja de la nada. Ahorita les digo el nombre exactamente porque es disautonomía, algo así. Pero bueno, regresa a los escenarios, lo puedes visualizar a través de sus redes sociales y el día de hoy vamos a iniciar con él. Se llama No Se Va, en esta versión que sacó Punk Rock a cargo de, ya te decía, del Baby Aventurero. También va a escuchar a Sidoni, la canción se llama Maravilloso, y también a Silvestre y la Naranja con Bailando a Escondidas, como muchos lo hacen en la bañera, ¿no? Pero bueno, así iniciamos. Esto es Indispensables.

de la tarde con 15 minutos, exactamente, mira, las 15:15 de nueva cuenta, en el horario en que nació Dani de León, a quien le mandamos un gran saludo, y bueno, pues ella la puedes escuchar todos los viernes a la 1 de la tarde en City Pop, y además también participa en el programa de Prospectiva de lunes a viernes, pero en el apoyo técnico, y por supuesto también está en Holy Wow, los viernes a las 4 de la tarde, pero le mandamos un gran saludo a Dani de León. Oye, y antes de continuar con más, antes quiero mandar un saludo muy especial al buen Hans, él es alemán, De hecho, me es difícil pronunciar su apellido, pero es algo así como Westerhoff. No recuerdo exactamente cómo se apellida, pero nosotros le decimos Pérez, ¿no? Es Hans Pérez, le mandamos un gran saludo, que anda siempre escuchando la estación, Cuando tiene la oportunidad que va en el vehículo, le sintoniza en 94.5 FM y por supuesto ahí anda escuchando los programas. Uno de los que constantemente sé y que porque manda mensajito vía WhatsApp, es el de Saber Más, los miércoles a la 1 de la tarde. Y bueno, pues ahí da aportaciones en la temática. En esta semana, por ejemplo, sí me puso así como de ¡uy, qué mello! Él da su ejemplo del temor y del miedo, que bueno, pues ya de luego te lo platico. Pero por lo pronto, le mandamos un gran saludo a Hans Westerhoff. Bueno, Hans Pérez para los compas, que siempre anda pendiente de la estación. Oye, ya te decía al inicio de este espacio que a todos aquellos que ya están a punto de salir del bachillerato, si conoces a alguien, pásale la información y que esté pendiente, por supuesto, de las redes sociales de la Universidad Autónoma de Aguascalientes, de la página oficial, porque la próxima semana se va a realizar, específicamente el 1 y 2 de octubre, se va a realizar aquí en Ciudad Universitaria la muestra profesiográfica por vigésima ocasión. Iba a decir veinteava, pero no, vigésima ocasión, porque sí, pues a final de cuentas son 20 años de esta muestra de orientación profesiográfica, en donde pues sirve para dar a conocer todos los planes de estudios que tiene la institución. Así que todas aquellas personas que, bueno, digamos, la mayoría son entre los 17 y 18 años, pero para cualquier persona que tenga el interés de estudiar la universidad, pues se acerque este próximo 1 y 2 de octubre aquí en Ciudad Universitaria. Son 64 carreras que tiene la Universidad Autónoma de Aguascalientes y que además van a poder conocer todo el plan de estudios, van a poder conocer con algunos recorridos que tendrán los laboratorios y además también se tendrá la oportunidad en el auditorio Dr. Pedro de Alba de conocer algunos testimonios de los egresados y de la importancia de poder aprender en esta institución. Así que, bueno, ¿qué tienes que hacer? Pues simplemente acudir, venir. En estos días normalmente empiezan entre las 8 de la mañana, 9 de la mañana. Y lo que sí es importante decir, va a haber muchas escuelas que se van a acercar, así que toma esta precaución y simplemente a conocer el interés que tengas por alguna carrera en específico, ya sea licenciatura o ingeniería. Y bueno, aquí te van a dar todos los detalles. ¿Dónde va a estar ubicado específicamente? Mira, para que no haya pierde, está el Jardín de las Generaciones, que es comúnmente pues, el jardín más grande que tiene en este campus, ¿no? El jardín donde normalmente se hacen los conciertos, a un lado de la biblioteca central, así que no hay pierde. También alrededor del edificio 9 o la cafetería del edificio 9 y hay una plaza que se encuentra detrás de control escolar que se llama la Plaza de la Autonomía. Digo, de control escolar, ya estoy inventando. De la Infoteca Dr. Alfonso Pérez Roma está la placita que está allá atrásito y ahí va a ser también parte de las actividades de esta muestra de orientación profesiográfica. Así que pues simplemente por ahorita pues pon atención, cuál es tu carrera de interés. Y bueno, el próximo 1 y 2, o se hace, si no me fallan los cálculos matemáticos, próximo jueves y viernes va a hacer esta muestra profesiográfica y para que tengas así una buena elección para tu futuro. Son las oportunidades que tiene la Universidad Autónoma de Aguascalientes. Acuérdate, vigésima muestra de orientación profesiográfica. Oye, 3 de la tarde con 20 minutos. Vamos ahora a dos canciones más. Vas a escuchar a Surfistas del Sistema, se llama En el Club. Además también a Primavera Club con Inercia. 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
1: Vámonos, que tengas excelente jueves. Te espero mañana, 3 de la tarde. Adiós.
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1: En tu frecuencia universitaria a las 3:32 minutos.
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1: Mae Jemison fue una estudiante sobresaliente con matrículas de honor en matemáticas y ciencias. Si bien su familia apoyó desde siempre su idea de seguir su carrera científica, no fue igual por parte de sus profesores o el personal de su colegio. A pesar de eso, a los 16 años empezó a estudiar en la Universidad de Stanford y poco tiempo después obtuvo su diploma en Ingeniería Química y en Estudios Afroamericanos. Su experiencia en Stanford, según ha contado ella misma, también estuvo marcada por ser una de las pocas estudiantes afroamericanas en las aulas. Después ingresó en la Universidad de Cornell, donde se graduó en medicina. Entre 1983 y 1985 trabajó como médica en los cuerpos de paz en Liberia y Sierra Leona. Entre sus tareas en aquella época estuvo la supervisión de la farmacia, el laboratorio y el personal médico, así como la atención médica directa, la redacción de manuales de autocuidado y el desarrollo e implementación de guías de sanidad y de temas de seguridad. En ese tiempo también colaboró con el Centro de Control de Enfermedades en la investigación para varias vacunas. Fue la primera mujer afroamericana que viajó al espacio como parte de la tripulación del transbordador espacial Endeavour.
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2: En este momento, las 4 en punto.
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0: Hola fanáticos, yo soy Fátima.
1: Yo soy Luis Arturo.
0: Y bienvenidos a un nuevo Fanáticos del Fandom. Estoy contenta, fanáticos, porque tuve un reciente descubrimiento. Esto no es reciente, no, de lo que vamos a hablar no es reciente, okay. Pero yo lo acabo de descubrir y son de esas cosas que llegan a tu vida cuando las necesitas y que te abrazan el corazoncito.
1: Definitivamente, yo creo que entre tanto problema, porque hay mucho problema en varios aspectos de esta Matrix en la que vivimos, hace falta de repente que los productos que consumimos, que el entretenimiento con el que pasamos el tiempo, pues sean un apapacho al corazón. Uh-huh. Y entonces yo recuerdo que esta serie la descubrí un 31 de diciembre, 1 de enero, ya de hace varios años. Uh-huh. Y aparte está uno como más vulnerable en esas fechas, entonces pues así como, esta es la mejor serie del mundo. Porque definitivamente te devuelve algo que cada vez está perdiendo más, que es la esperanza.
0: La esperanza, la humanidad. El día de hoy hablamos acerca de Ted Lasso. Vamos a la antesala.
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Yo soy Demi, y hay personas que llegan a un trabajo sin saber exactamente qué están haciendo. Y luego está Ted Lasso, un entrenador de fútbol americano contratado para dirigir a un equipo de fútbol inglés. Un hombre que, literalmente, no entendía el juego. Pero quizá por eso entendía algo todavía más importante. A las personas. Ted Lasso se estrenó en Apple TV en agosto de 2020. Y nació de un personaje que Jason Sudeikis había interpretado anteriormente en comerciales de NBC Sports. La serie fue desarrollada por Jason Sudeikis, Bill Lawrence, Joe Kelly y Brendan Hunt. Sí, el propio Ted ayudó a escribir la historia de Ted. Y quizá eso explica por qué el personaje se siente tan humano. Detrás de cámaras también hay nombres importantísimos. Bill Lawrence, creador de series como Scrubs, fue uno de sus principales productores ejecutivos. Y durante sus temporadas, el equipo de guionistas fue creciendo con talentos como Brett Goldstein, quien además interpreta al gruñón favorito de todos, Roy Kent. Una producción hecha por gente que entendió algo fundamental, que una buena historia no necesita salvar al mundo. A veces basta con ayudar a alguien a creer en sí mismo. Y el fandom lo entendió inmediatamente. Porque mientras otras series nos enseñaban a admirar personajes perfectos, Ted Lasso nos regaló personajes profundamente imperfectos. La serie se convirtió en un fenómeno global y en una de las grandes historias de Apple TV. Su primera temporada rompió récords en los Emmy para una comedia y después consiguió algo poco común: ganar de manera consecutiva el premio a Mejor Serie de Comedia por sus dos primeras temporadas. Pero quizá lo que más ama el fandom no son los goles, es la filosofía. Porque Ted no lidera desde el miedo, no grita para que lo respeten, no cree que ser jefe significa tener siempre la razón. Ted escucha, pregunta, confía y, sobre todo, cree en la gente incluso cuando esa gente todavía no cree en sí misma. Su frase más famosa lo resume perfectamente. Be curious, not judgmental. Sé curioso, no juzgues. Y ahora, 6 años después de conocerlo, Ted Lasso volvió a la cancha. En esta nueva etapa, su reto es entrenar a un equipo femenino de segunda división. Porque al parecer, después de sobrevivir a Richmond, todavía no ha aprendido a vivir sin retos. Yo soy Demi, y si algo nos enseñó Ted Lasso, es que quizá no necesitamos saber todas las respuestas para liderar. Pero sí necesitamos aprender a escuchar, a confiar, a ser curiosos. Y de vez en cuando, a creer. Believe.

0: Believe, fanáticos. Al final, coméntenos si ya ustedes vieron Ted Lasso, en qué temporada van, si están al corriente y ya están con su cuarta temporada, si la están empezando, si la dejaron, si la fueron a pausa, pero bueno, coméntenos al 449-912-1588, 449-912-1588. ¿Qué opinan de esta serie?
1: Football is life.
0: Sí, y creo que por ahí podríamos como empezar a abordar, o sea, creo que es el éxito que tuvo esta serie, que fue como un boom para la plataforma de Apple TV.
1: Es el éxito es más grande hasta ahorita de Apple TV.
0: Sí, es como su lo que fue su ¿qué? Su Stranger Things hace de Netflix, o sea, son como esas joyas de las plataformas que hacen que pues encumbren las plataformas. Pero al final creo que esta serie conecta muy bien. En primera, es un gran gancho porque atrapa al fandom del fútbol, que es un fandom enorme, ya lo vimos en este mundial, y lo hemos visto en las transmisiones que hemos tenido acerca hablando
1: de fútbol.
0: Entonces, creo que desde ahí pues este gancho. Y lo otro es que creo que a pesar de que cuando se estrena, que es en el 2020, todavía no estaba tan desarrollada como esta parte de la inteligencia artificial. Pero sí estábamos en medio de una pandemia, entonces uno buscaba una conexión humana. Llega Ted Lasso a darnos esa parte humana, ¿no?, que necesitamos, y que creo que en este momento es todavía mucho más necesaria, porque nos enseña un montón de cosas. O sea, yo creo que el fútbol pasa obviamente a segundo plano.
1: Es el pretexto.
0: Es el pretexto y es como el lenguaje universal que hace que entre la comunidad a ver esta serie, pero al final te enseña sobre salud mental, sobre liderazgo, sobre el cómo ser una mejor persona, verdaderamente.
1: Sí, yo creo que definitivamente, o sea, en primera instancia el factor de que se estrenara en la pandemia, creo que eso sí fue una circunstancia clave para que se volviera un éxito, porque estábamos vulnerables.
0: Claro.
1: Y porque la pandemia nos vulneró. Empezó, yo creo que a partir de ahí a derrocar muchas cosas con las que veníamos cargando, y puso en el centro del mapa la salud mental. No, la verdad es que el tema de la salud mental es un antes y un después de la pandemia, punto número uno. Y lo otro, que tiene que ver también con, bueno, de intermedio ahí, lo que comentas, el fútbol. Sí pienso yo también que Ted Lasso no podría existir en otro universo que no fuera el del fútbol. Porque si ya aprendimos algo en el reciente mundial, es que es uno de los deportes que más levantan pasiones.
0: Sí.
1: Y número dos, es un deporte que, digamos que en su ideal, ¿no?, de valores y de juego, une. Entonces, creo que por eso solamente Ted Lasso podría existir en el universo del fútbol. No me lo imagino dirigiendo algún otro deporte. Y punto número tres, Hay algo ahí que, bueno, ya escuchamos ahorita un poco en la antesala del origen, pero bueno, Ted Lasso nace, de hecho dicen mucho antes de esta campaña que hizo la NBC cuando compra los derechos de la Premier League, y entonces dice, ¿cómo le vendo a los gringos que les voy a pasar fútbol, soccer, y que les voy a pasar los partidos del Tottenham y del Manchester United, etcétera, o sea, de la liga inglesa? Pues crean estos cortos publicitarios con el personaje de Ted Lasso. Pero se asegura que inclusive Ted Lasso nació mucho antes, cuando estaban Jason Sudeikis, que es Ted Lasso, y su compinche, que es Brendan Hunt, que es el Coach Beard. Estaban juntos en un grupo de impro, del que salió también, por ejemplo, Jordan Peele, en fin, entre otras grandes estrellas de la comedia estadounidense. Y que ahí Brendan Hunt es el que descubre el fútbol. Porque se va a Europa, se va creo que a Ámsterdam, y entonces ahí descubre el soccer y le empieza a contagiar el tema del soccer a Jason Sudeikis, jugando FIFA precisamente, y bueno, ahí se empieza a gestar lo que sería Ted Lasso. Pero si ustedes buscan el Ted Lasso de la NBC, no es ese Ted Lasso tan humano que tenemos ya en la serie de Apple TV. Y eso, hay un rumor, porque no lo pude yo constatar. De que sea real, pero hay un rumor que dicen que lo que hubo entre la campaña de NBC y el estreno de Ted Lasso en Apple TV en ese inter sucedió el primer periodo presidencial de Donald Trump. Entonces, por ahí hay un rumor que dicen que Jason Sudeikis dijo, bueno, en un Estados Unidos tan dividido, ¿no? Y, uh-huh. y que desde la Casa Blanca empieza a escupir tanto odio, pues necesitamos un personaje con las características de Ted Lasso, como lo conocemos. Entonces pasa de ser el típico coach a ser un líder empático y humano.
0: Así es. Y vamos a nuestro primer momento musical, fanáticos, que pues no podría ser otro que la canción que acompaña a esta serie. Vamos a escuchar el tema original de Ted Lasso.

0: ahí está la intro de la serie, que bueno, es quien interpreta esta canción, pues es Marcus Mumford y Tom Howe.
1: Y que bueno, ahorita mientras escuchamos la canción, descubríamos que efectivamente esta Matrix es toda una conspiración de Taylor Swift.
0: Correcto.
1: Porque Marcus Mumford colaboró con ella en Cowboy Like Me, que de hecho ya sonó esa canción aquí en Fanáticos del Fandom.
0: Como
1: y es el coro que aparece, las voces de coro que aparecen ahí al fondo de Taylor. Y además Taylor grabó Evermore, partes de Evermore, en el estudio de Marcus. Entonces, bueno, todo es una conspiración.
0: Todo es una conspiración, pero bueno.
1: Lo cual tiene todo que ver porque el personaje de Ted Lasso es de Kansas. Entonces, como toda esta onda cowboy campirana.
0: ¿Sí? Kansas, y aparte Kansas City es ya el señor Swift.
1: Todo
0: es una conspiración. ¿Qué cosas de la vida? conspiranoicas. Pero estamos hablando de Ted Lasso hoy. Yo obviamente ya había escuchado, ¿no?, de esta serie. No es hasta hace poco que comienzo a verla y me envuelve esta euforia, esta magia de Ted Lasso. Y descubro por qué ha sido una de las series también más premiadas, ¿no? En los Emmys, y tiene creo que 13 Emmys o no sé cuántos, y que ha sido premiada, o sea, que creo que es, no sé si es la primera o de las primeras que continuamente, ¿no?, se convierte, lo escuchamos en la cápsula, se convierte en ganar por años consecutivos, dos años consecutivos, a mejor serie de comedia.
1: Sí, no ha sido la única, pero sí.
0: Pero
1: de las más recientes.
0: De las más recientes. Y tiene todo el sentido porque en primera pues sí es, al final veíamos también series como The Bear, ¿no? O sea, que está en comedia, pero en realidad es mucho más drama. Y aquí sí es realmente es el género de comedia, pero es esto también que le pueden llamar como, no sé si entraría en un dramedy, podría ser un poco. En algunos capítulos creo que sí.
1: En algunos, creo que sí es más, o sea, creo que sí es completamente comedia. Lo que pasa es que es una comedia en un humor, por ejemplo, había también por ahí, yo leía en el fandom, en los comentarios del fandom, que decían Ted Lasso es el Bluey para adultos.
0: Sí.
1: O sea, que el Bluey es este perrito, ¿no? Y hasta que dicen que de hecho que te enseña a ser padre, etcétera, etcétera, etcétera. Son comedias como más humanas, ¿no? Es como si fuera, yo los asocio luego en la música, es como una baladita. O sea, es una baladita, ¿no? Que puede ser romanticona, que puede estar, pero al fin de cuentas, pues te puede poner a bailar, ¿no? De repente. Entonces, Ted Lasso sí es como tal una comedia, porque si te fijas el abordaje, o sea, de hecho, el drama como tal, aunque se ha hecho uno la lagrimita, pero no hay sufrimiento generalmente en el tratamiento.
0: O luego tienes remate del chiste, ¿no? Al final pasa algo y después tienes
1: Al final está escrito, o sea, digo, Ted Lasso es un personaje completamente optimista, que después vemos cómo ese optimismo, pues de alguna manera también es un escudo, ¿no? Porque es una persona que sufre. Y entonces está escrita, está tejida todas la red de los personajes, de todas sus historias, en torno a este hilo de optimismo, ¿no? Y por eso, de hecho, actualmente hay muchos psicólogos, por ejemplo, que han utilizado Ted Lasso como un argumento para artículos de investigación y todo, bajo esta premisa de por qué necesitamos creer, ¿no? El famoso belief, que ya lo mencionaste. Sí. Y a partir de ahí pues Ted Lasso también por eso ha tenido ese impacto y un reboot, porque ahora, pues bueno, está realmente regresando después de 3 años de haber concluido y que habían formalmente concluido, cerrado el arco de todos sus personajes.
0: Y ahorita que mencionabas esta parte de que te mencionaba, ¿no? Si es comedia o no. Hay un artículo que decía por qué nos hace reír, ¿no? Y era también porque pues combina, ¿no?, varias cosas, ¿no? El humor absurdo, el sarcasmo, la cultura estadounidense contra la británica, que eso también ha sido como tema de conversación muchas veces entre británicos y estadounidenses.
1: Pues, bueno,
0: y críticas y...
1: Menciona, por ejemplo, mucho más allá del idioma como tal, las referencias, ¿no? O sea,
0: sí, sí.
1: Es muy recurrente, sobre todo en la primera temporada, muchos chistes que hace uh-huh. Ted que son completamente americanos, ¿no? Y que los británicos pues no entienden nada.
0: Uh-huh. Entonces sí, dice, la serie no ríe únicamente de los británicos ni únicamente de los estadounidenses, ¿no? O sea, funciona porque ambos mundos se encuentran. Y eso es una de las cosas que hace grande a Ted Lasso y también toda esta parte de el liderazgo que se ha ahora, como decías, estudiado, ¿no? Uh-huh. Y se ha llevado a las empresas. O sea, ¿qué es lo que hace a Ted Lasso un buen líder?
1: Que todos los
0: ¿qué
1: líderes?
0: ¿Qué dirías tú que...?
1: Todos los líderes. Pues, mira, en mi opinión, y te digo, y también pues lo que me he puesto a leer y todo, tiene que ver con... Yo creo que hay dos puntos que tocan los psicólogos y con los que yo coincido. Punto número uno, la empatía. Uh-huh. O sea, es un líder empático, que lo vemos inclusive que después da una vuelta de tuerca por ahí, muy interesante para el drama, pero... Uh-huh. Como desde el minuto uno, por ejemplo, Ted empieza a escuchar a Nathan, ¿no? Que es que vendría a ser, para palabras tropicales, el aguador del equipo, ¿no? Y le empieza a él a escucharlo, a ser un líder empático, decir, pues eres una persona que eres parte del equipo, ¿no? Y no diferencia él, inclusive ni en jerarquía, entre la dueña del equipo y el aguador. Él se pone en un sistema de empatía, por un lado. Y lo otro, que creo que eso es lo que luego nos falla a varias personas, es la inteligencia emocional. Uh-huh. O sea, vemos en muchos momentos de la serie cómo hay una manera muy madura de lidiar con el fracaso, con los perdones, o sea, personajes que van y piden disculpas. Y se aceptan las disculpas y todo, pero desde una cuestión de inteligencia emocional, ¿no? Vemos también cómo de repente por ahí se fracturan o hay triángulos amorosos y se resuelven desde una inteligencia emocional, claro. ¿No? Es decir, no hay dramas ahí, no hay infidelidades, no hay una cuestión en el torno de la... Estoy hablando de los personajes centrales, ¿no? Todo se resuelve con inteligencia emocional. Entonces yo creo que esas dos cosas son las que hacen de Ted un buen líder. Y el punto número tres, que es como la teoría esta que plantean los psicólogos, que va junto con pegado, es el saber pedir ayuda también. Uh-huh. O sea, inclusive, y yo creo que ahí es cuando cobra como realmente muchísima fuerza el personaje de Ted Lasso. Es decir, inclusive él, que es el optimismo andante, en algún punto acepta que necesita pedir ayuda.
0: Sí. Y que no puedes con todo, ¿no? Creo uh-huh. que eso es también algo... Que no puedes con todo, y también agregaría, aparte de que... Creo que sí, o sea, lo que hace a Ted Lasso un gran líder es la empatía, es esta escena que se me quedó muy marcada. No me acuerdo exactamente cómo la dice, pero que está hablando con Nate en la primera temporada y algo menciona a él y le dice, ¿qué no escucho a la gente que no cree en sí misma, ¿no? Uh-huh. O sea, desde ahí como impulsar al otro a creer, ¿no? También cuando o sea, Nate le da, es un gran ejemplo el de Nate y Ted Lasso, ¿no? Ya después, sí. Bueno, pasan cosas, pero sobre todo también cuando Nate le da como estas observaciones y le dice, no, son tuyas, ¿no? O sea,
1: tú se las vas a decir.
0: Entonces, es obviamente uno impulsar a su equipo, saberlo escuchar, motivarlo. Y otra de las cosas que también me gusta mucho, pues es obviamente la madurez de los personajes, ¿no? Uh-huh. Y de cómo se tratan estas relaciones, y que al final el drama no está en el cliché de que el triángulo amoroso uh-huh. o no lo traicionó y así. Entonces creo que eso es como lo que hace también esta serie única. Y ¿qué te parece si vamos rápidamente a nuestra oveja negra?
1: Vamos a la oveja negra. Porque algo que lo hace importante a Ted Lasso pues es también que está México presente.
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3: De interpretar a un futbolista en una serie a debutar como profesional. Esta es la historia de Cristo Fernández, el actor que interpretaba al gran Dani Rojas en la serie Ted Lasso. El mexicano acaba de debutar con 35 años en el Paso Locomotive, un equipo de la USL estadounidense. Entró en el minuto 79, vio una tarjeta amarilla y su equipo terminó perdiendo 2-0, pero no pasa nada porque ¡football is life! Lo curioso es que antes de convertirse en actor, Cristo de verdad soñaba con ser futbolista profesional. Se formó en la cantera de Tecos, en México, pero una grave lesión de rodilla acabó con su sueño cuando todavía era muy joven. Años después llegó Ted Lasso, donde interpretó a Dani Rojas, el delantero mexicano que transformó una frase en un fenómeno mundial: "Football is life". Y ahora la ficción ha terminado convirtiéndose en realidad. 20 años después de aquella lesión que le obligó a abandonar el fútbol, Cristo ha cumplido su sueño. Por fin es profesional. Pocas veces una frase de una serie ha sido tan real. Porque para Dani Rojas y para Cristo Fernández, el fútbol realmente es su vida.
0: Mi gente latino y viva México, Cristo Fernández presente ahí, que al final, ¿cómo pues se convierte el primero en actor? Y obviamente su sueño, que era ser futbolista, pues lo le permite a él representar a un futbolista. Y cómo pues termina, pues gracias a Ted Lasso, pues cómo termina.
1: A sus 35 años está cumpliendo el sueño. ¿Ah, sí? De es la era de los veteranos, ¿eh? O sea, ya vimos a Bocinha y ya vimos todo lo que pasó en el mundial. Mucho treintón ahora en el fútbol, así cumpliendo sus sueños.
0: Pero bueno, gran personaje, Dani Rojas.
1: Tendremos que hablar más de Cristo Fernández al regresar de la pausa, pero bueno, tenemos que ir a una pausa.
0: Tenemos que ir a una pausa, que también es un poco parte de esta oveja negra, porque tenemos obviamente en el cast a Hannah Waddingham, ¿sí? Que es también ella actriz, ¿no?, de musicales, y es cantante. Entonces, pues por supuesto, la producción dijo, vamos a explotarlo. Y en un evento con Jason Sudeikis, pues aparece, ¿no?, y cantan esta emblemática canción, que es Shallow. Vamos a escucharla y regresamos a Fanáticos al Fanático.

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9: Desde Ciudad Universitaria, las 4 con 31 minutos.
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11: ¿Imaginas un Ted Lasso sin Jason Sudeikis? Estuvo a punto de pasar, porque cuando NBC compró los derechos para transmitir la Premier League en Estados Unidos, necesitaban crear una campaña publicitaria. La idea era muy sencilla, un entrenador de fútbol americano que llegaba a dirigir un equipo de fútbol inglés sin entender absolutamente nada. Pero el primer actor al que le ofrecieron el papel no fue Jason Sudeikis, en realidad fue el legendario John Oliver, que en ese momento empezó a trabajar en el piloto de lo que hasta el día de hoy sigue siendo su programa televisivo Last Week with John Oliver. Un genio que tuvo que decir que no. Después apareció otro nombre, Chris Pratt. Sí, Star-Lord, que venía de toda la popularidad de Parks and Recreations, pero justo comenzó a filmar Guardians of the Galaxy y Jurassic World, así que tampoco pudo hacerlo. En su momento se llegó a hablar de Ricky Gervais o Seth Meyers, pero ninguno terminaba de convencer, hasta que alguien dijo, oigan, Jason Sudeikis está por salir de Saturday Night Live, y el resto es historia. Lo más curioso es que el Ted Lasso que conocemos tampoco nació completamente formado. De hecho, Jason Sudeikis ha contado en repetidas ocasiones que tomó la inspiración de varios entrenadores reales. Ya saben, Pep Guardiola, pero una de las historias que más influyó en la serie vino de Jürgen Klopp, porque cuando Jason Sudeikis supo que Klopp se había llevado a todo el Liverpool a una noche de karaoke, inmediatamente dijo, aquí hay una historia. Y tiempo después, el propio Klopp respondió que Ted Lasso mencionara mi nombre fue mejor que ganar el premio al mejor entrenador del mundo. ¡Qué locura, ¿no? Y pensar que todo pudo haber sido completamente diferente.
12: Estamos de regreso, fanáticos, hablando sobre Ted Lasso. Y escuchábamos ahorita este audio de Sopitas, donde nos cuenta que hubo más opciones para interpretar al personaje de Ted Lasso, ¿no? En los primeros comerciales de la NBC, ¿no? Entonces, ¿qué sería de Ted Lasso sin
13: Jason Sudeikis? Híjole, la verdad es que yo
12: es que no, sé.
13: No me lo imagino, porque además, y eso sí.
12: Imagínate un Chris Pratt, o sea, no sé. No lo puedo ver ahí.
13: Poner así, porque también fanáticos es ser fanáticos del chismecito. Puedo ser fanáticos del académico de Radio UA.
12: Ahorita viene con su datazo académico, no se preocupe.
13: Ahorita me compongo Radio UA, no te preocupes. Pero en el chismecito es también pensemos en la vulnerabilidad de un Jason Sudeikis que en el chisme farandulero, aunque aunque ahora ya dio otra versión, pero vivió una infidelidad por parte de su entonces esposa Olivia Wilde Harry Styles, que sí, el programa pasado fue de Harry Styles, pero no importa.
12: No importa, estamos molestos.
13: Estamos molestos ahora por su cambio y su ser listo. Y compáralo con un Chris Pratt, que Chris Pratt abandonó a su esposa. Bueno, más bien, él abandonó a su esposa.
12: Abandonó a su esposa.
13: Que es Amy, siempre se me olvidan los apellidos, pero bueno, ahorita.
12: No importa, abandonó a su esposa.
13: Abandonó a su esposa. Con su hijo, que su hijo nació prematuro. Uh-huh. Y después se vino a casar con la hija de Schwarzenegger, 10 uh-huh. años menor que él, que eso, bueno, Anna Faris era su esposa. Y sacó un polémico Instagram donde puso: gracias por darme un hijo, una hija sana. Entonces, bueno, valores de Chris Pratt, valores de Jason Sudeikis. ¿Quién hubiera sido Ted Lasso?
12: Juzgue usted.
13: Cerramos sí. el chismecito, Fanti.
12: Cerramos el chismecito y creo que son esos personajes que al final sí se... O sea, no hubiera sido lo que fue Ted Lasso sin Jason Sudeikis. O sea, al final él construye, ¿no?, parte del personaje, ¿no? O sea, él uh-huh. le da esta carga al final. Siempre esto es como un poco polémico, pero uh-huh. yo sí creo que los actores al final terminan inyectando algo al personaje.
13: Definitivamente.
12: ¿No? O sea, no es solo el trabajo del director, sino también ahí está. Y creo que conectas muy bien, si te sabes también ese chisme, ¿no?, con estas escenas en donde vemos a Ted Lasso despedirse de su esposa, de su hijo, uh-huh. de decirle pues adelante, ¿no? O sea, hablando de esta madurez que hablábamos en el primer bloque que tienen todos los personajes. O sea, uh-huh. cómo no se hace un drama de no me dejes o de voy a intentar reconquistar a mi mujer. Llega un punto de madurez, ¿no? De decirle: ya no, pues ya no me amas, está bien, te dejo en libertad.
13: Y creo que eso ha hecho también llegar a Ted Lasso hasta donde ha llegado. Ahora veremos, apenas va en su tercer capítulo, la cuarta temporada, uh-huh. veremos si el nuevo cast, que ahora va a ser un cast más femenino, o sea, es decir, que en su mayoría va a haber mujeres, uh-huh. porque es el equipo femenil, ¿verdad? Pero vamos a ver si el equipo femenil de Richmond nos da la misma compasión, nos genera la misma empatía precisamente uh-huh. que nos generó el Richmond varonil, porque el cast es prodigioso. O sea, tenemos por ahí a Brett Goldstein, que llegó a la serie primero como guionista y que dicen sí. es la antítesis de Roy Kent, porque pues dice él es así más calmadito, tierno y todo tierno. Entonces, pero que mientras escribía dice que él decía: Yo soy Roy Kent, y bueno, uh-huh. nos da un gran Roy Kent. Y luego nos da un Phil Dunster, uh-huh. que es Jamie Tart, que ahí sí es sí. quizá el único personaje en el que vemos mucho estereotipo.
12: Del y vamos viendo estrellas.
13: Del futbolista estrella, y inmaduro. O sea, es el personaje, bueno, junto con Nate, pero bueno, es el personaje al principio más inmaduro. Pero que vemos ahí un arco de redención, como aseguran algunos que no hemos visto más que, o sea, con tanta finura escrito como sucede con Zuko de Avatar, ¿no?
12: Sí. Y eso también creo que es el acto el arco de redención de Jamie, es también de los mejores hechos. Uh-huh. No sé si lo podamos comparar con el Zuko, pero sí. Eso también es algo que quería mencionar, y es como sus personajes, o sea, es que es una serie humana, o sea, no, nadie es 100%
13: perfecto
12: ni tampoco es el villano de la uh-huh. historia, y hay que entender de dónde viene, ¿no? Para, o sea, te enseña, por eso es la frase de Ted Lasso, de sé curioso, no juzgues, uh-huh. o sea, pregunta, ¿no? Uh-huh. Antes de decir, es que es un sangrón, Jamie. Yo, o sea, la primera temporada y yo creo que la mayoría de quien lo vio, o sea, lo detestabas, decías, es uh-huh. que no lo soportas, ¿no? Y este ego tan grande y todo. Y hay un momento que también está catalogado de los momentos más emotivos de Ted Lasso, porque justo también
13: es
12: rompe.
13: De los episodios mejor calificados.
12: Y rompe con esta masculinidad tóxica. Y de tanto que se habla ahora de que mostrar nuevas masculinidades y de que los hombres también pueden llorar, de que los hombres pueden mostrar sus emociones, todo esto que se muestra a veces como muy forzado, ¿no? Uh-huh. Porque pues, es la verdad, o sea, a veces se cuelgan las productoras de esto para vender esta idea, pero en realidad ni lo sienten. Ted Lasso uh-huh. lo siente y lo expone. Y tenemos este momento, que no se los spoileo por si no lo han visto, pero es un momento muy vulnerable de Jamie, ¿no? Uh-huh. En donde se rompe, se cae ese personaje. O sea, ya se venía de por sí ya deconstruyendo, la verdad, desmoronando. Sí. Pero termina de sepultar a ese Jamie Tartt, que pues este ególatra y todo. Y que también algo muy interesante es cómo no lo satanizan. O sea, llega un punto en que incluso Roy le dice, necesitas ser
13: ese patán en la cancha, sí.
12: En la cancha. O sea, sí lo necesitas porque es lo que te da tu fuerza y es al final eso es tu motor para meter goles.
13: Pues es tu superhéroe, pues digo, este es tu poder.
12: Tu poder, pero no con tu equipo, ¿no?
13: Exacto. Ahí, por ejemplo, también la palabra equipo creo que es muy importante y es lo que es ejemplo de liderazgo, que al final te da apuesta siempre por el equipo, ¿no? Y lo habla muchas veces. Y dentro de esto, por ejemplo, varias cosas de las que estoy comentando hoy, pueden ustedes encontrar un artículo de, y aquí sí, mira, aquí sí, para que veas, vamos a batallar con la pronunciación, pero es Afarin Rajaey, no sé, que es una doctora en psicología, lo pueden encontrar ustedes en Psychology Today, y plantea, por ejemplo, ahí, en el análisis de la revisión de su artículo, que dice algo de las enseñanzas de Ted Lasso es que el cambio rara vez ocurre solo. Por ejemplo, lo plantea directamente Jamie Tartt, no decide simplemente volverse más maduro emocionalmente. Su transformación se produce a través de las relaciones con sus compañeros de equipo, entrenadores, y en particular con Roy Kent, que es ahí como pues esta antítesis muy interesante, ¿no? Lo mismo pasó con Rebecca en su momento, y luego ya lo que hemos dicho, ¿no? Incluso Ted, la persona que inicialmente es la fuente de apoyo de todos, eventualmente descubre que él también necesita un apoyo.
12: Un apoyo. ¿No?
13: Y eso yo creo que hace riquísima la manera en la que se tejen las relaciones de esta serie. Pues, ¿qué es eso? O sea, al final eso es lo que te devuelve el belief, el creer, ¿no? O sea, luego la esperanza. Que es decir, no importa si... O sea, lo perfecto, y eso me lo decía... Me lo dijo alguna vez mi psicólogo, es lo perfecto no es suficiente. Lo perfecto deja de ser suficiente. Es lo demás lo que realmente te sostiene como persona.
12: Sí, y es muy interesante también cómo eso se ve reflejado desde su intro, ¿no? Que es cómo llega Ted y dice, o sea, están estas bancas azules,
13: grafiteadas
12: y todo, y se sienta y se empiezan a pintar de rojo, ¿no? Así en cadena, y se empiezan a limpiar esos grafitis, todas esas como ofensas. Y pues es obviamente esta metáfora de cómo una acción, ¿no? Que al final...
13: El efecto mariposa
12: de que, o sea, una acción que hace Ted, pues va a desencadenar el bien, por así decirlo, o esta bondad, o esta idea de que hay que creer en uno mismo, en todo su equipo. Y pues sí, o sea, ningún cambio se hace solo. Lo decían también en El Eternauta, que era que nadie se salva solo. Igual, acá. En diferente medida, diferentes contextos, diferentes historias.
13: Pero ahí está el mensaje.
12: Y vamos a nuestro tercer y último momento musical, Luis Arturo.
13: Vamos a nuestro tercer y último momento musical. Vamos a escuchar este tema, que bueno, ya platicaremos un poco más al regreso, pero que está escrito precisamente para la serie, ¿no? Beautiful Game, de el famosísimo Ed Sheeran.

0: Ed Sheeran haciendo la canción que la FIFA no nos pudo dar. Creo que Ted Lasso, vamos a ir concluyendo esto, porque podríamos hablar. Cada personaje tiene un arco, cada personaje se va cambiando. Las historias da para mucho análisis en cuestión de psicología, de liderazgo, incluso de la vida en sí. Pero ¿cuáles son tus lecciones favoritas de Ted Lasso?
1: Bueno, mi lección favorita, yo creo que, o sea,
0: tres lecciones.
1: Ok, pero bueno, dos que van junta con pegada. Okay. Tiene que ver con todo esto que estamos hablando también. Hay un punto en el que textualmente la serie se nos dice, o sea, lo más importante no es el resultado, ¿no? O sea, es decir, irónicamente, siendo un coach de fútbol, o un DT de fútbol, para los mexicanos, les dice, o sea, lo importante no es ganar o perder el partido, realmente es como el proceso, ¿no? Y de ir evolucionando, mejorando como equipo,
0: sí,
1: como personas, y evidentemente, o sea, al final, como resultado, va a llegar después, pues obviamente los goles, el triunfo, etcétera, etcétera, claro, ¿no? Pero hay un punto en el que, y tú subas una escena, recordabas una escena de la primera, que creo que es la mejor a la fecha, a pesar de que el arco es completito, es muy bueno de las tres, pero la primera es poderosísima, donde pierde, ¿no? O sea, el equipo pierde su partido y se ponen a festejar porque es el cumpleaños de Obisaña, ¿no? Y entonces, de repente hasta está esa crítica, ¿no? Porque ahí todavía pues están como estos villanes y estaban festejando, ¿no? Y va que también es un gran personaje, Trent Cream, de The Independent, ¿no? El periodista. Y le dice, estaban festejando, ¿te parece bien? Y pues, o sea, es el cumpleaños del tipo, ¿no? Corte A, tenemos otra escena bajo lo mismo, ¿no? Donde que hacia es el final de la temporada, spoiler alert, pero donde están todos tristes, ¿no? Porque igual perdieron. Y entonces dice, dense cuenta, volteen a ver a su compañero, ¿no? Sí. De lado, y dense cuenta que están tristes. Ay, te quiero llorar, están tristes juntos.
0: Juntos.
1: ¿No? Dicen, porque hay algo peor que estar triste, y es estar triste solo. Entonces, sí, abracemos esta tristeza, ¿no? Abracémonos, estemos tristes este momento juntos. Y después, que eso yo creo que te lo dejo a ti profundizar, pero es esta metáfora del goldfish, ¿no? Y después, bueno, el goldfish. Y en esta misma, mi lección más potente, y sí, pues es en el final de esta primera temporada, perdón si es un spoiler, pero que vemos como Jamie Tartt pues se va al otro equipo, ¿no? Regresa porque estaba prestado del Manchester United, regresa al Manchester, mete un gol, ¿no? Que es el gol del triunfo del Manchester contra el Richmond, es decir, el gol que hace perder al Ted Lasso, pero lo mete llevando a cabo una lección que era el de trabajo en equipo, de jugar en equipo, que le había dado Ted, ¿no? Y entonces vemos este momento poderosísimo donde Ted le hace llegar una nota donde le dice felicidades por ese pase, ¿no? Sí. Y entonces, siendo que ya era su rival, siendo que ya, o sea, que le hizo perder y que el equipo descendiera de división, Ted, como buen líder, agarra y le dice felicidades. Entonces, eso inclusive es decir, hablar de liderazgo más allá de la competencia. Así te fuiste y eres ahora mi competencia directa, y aún así celebro tus triunfos, ¿no?
0: Sí.
1: Porque estás aprendiendo a ser una mejor persona.
0: Una mejor persona.
1: Y por ende un mejor jugador.
0: Yo mis lecciones, creo que son casi iguales a las tuyas, pero es justamente esta parte de decide bailar a pesar de la derrota, ¿no? O sea, de celebrar a pesar de la derrota, ¿no? Y el ejemplo clarísimo es el que ya mencionaste tú, de cuando comen pastel y están celebrando a pesar de haber perdido. Esa es como la parte más padre. Lo del pez dorado, que es también se convirtió en un pues ya sello de Ted Lasso, ¿no? El goldfish. Olvidar el goldfish es el pez dorado tiene la memoria más corta de todos los animales. Entonces es justo eso, es no enfrascarte, no engancharte en el lo pude haber hecho mejor, ¿por qué no hice ese pase? ¿Por qué no? O sea, es estar en el aquí y el ahora. O sea,
1: ¿te fue bien, final, te fue mal?
0: ¿Te fue bien?
1: Te fue bien.
0: Claro, pero, es como, ay, ganaste, qué padre, a lo que sigue. O sea, sí, celébralo, ¿no? O sea, porque también a veces, celebra. No, celébralo, disfrútalo, pero
1: no te quedes en el ego.
0: Te quedes en el ego, ¿no? Que saludos a Nate. Pero, y otra de mis, yo creo que lecciones que agregaría a las tuyas es... esta representación que tenemos de las mujeres sobre todo en estas primeras tres temporadas. Ahora vamos a tener mucha más representación, porque obviamente yo le decía a Luis Arturo, esta teoría conspiranoica de que se le está metiendo y se le va a meter obviamente más producción y todo al Mundial Femenil, lo vamos a seguramente a ver. Y pues tenemos ahora a Ted Lasso curiosamente con un grupo femenil. Pero simplemente no nos vayamos a esta nueva temporada. Las tres temporadas tenemos a Rebecca y tenemos a Kaylee. Podemos ver en ellas lo que tanto siempre se habla de ser una mujer, ser una amiga sorora, a las mujeres, pero nunca desde, o sea, realmente es una amistad genuina. Y es la amiga también de Rebecca, que olvidé su nombre, pero también es una gran amistad. O sea, nunca,
1: siendo que es un personaje más cliché, ¿no?
0: Sí, pero que podrían ser, o sea, siempre se busca como enemistad y todo. Aquí no hay ni oportunidad de ello, ¿no? Uh-huh. Y el hecho de cómo en una alfombra roja, Sassy, en una alfombra roja, que es como ese primer encuentro y primer apoyo, ¿no? Que lo ves de ella. O sea, ya había encuentros, pero ahí es cuando realmente hacen como este clic. Cuando pasa Rebecca en esta alfombra roja y está súper nerviosa porque dice, me choca, no sé cómo posar y todo. Y se acerca a Kaylee y le dice, pon tu mano así, no sé qué. Y luego se va atrás de los camarógrafos y le grita así

0: esta historia.
1: Y que rompen con que, perdón, pero al final sí hay un villano que es Rupert Mannion, ¿no? O sea, yo creo que ese es el único villano que al final detona todo el argumento de la serie, que llega a Ted Lasso y todo, que es el ex, ¿no? Y ese sí es el todo el estereotipo del hombre millonario, y que nunca se le va a juzgar que ande con una menor, ¿no? Después vemos a Rebeca con un hombre menor, pero es decir, pues, y a Rupert nunca se lo ha juzgado, ¿no? Entonces, sí. Bueno.
0: Pero bueno, así es. Esas son las lecciones que me ha dejado Ted Lasso.
1: Por eso y más cosas tiene que ver Ted Lasso.
0: Así es, pero nos da tiempo, vamos rápidamente a la prueba.
2: La prueba.
0: Esta prueba es, la verdad es muy rápida. Si picadita, ustedes picadita. Vieron, si ustedes nos escucharon durante el programa, la pueden contestar y pueden sacar 10. Si no nos escucharon,
1: Tache.
0: Vayan a seguirnos.
1: Pero los queremos.
0: Vayan a seguirnos a Instagram, @fanaticosdelfandom, Facebook también. Y pues bueno, son preguntas. Hay opción múltiple, pero no te las voy a dar.
1: No es necesario.
0: Solo si las quieres en algún momento. Pero
1: venga,
0: bueno.
1: Échales.
0: ¿De qué país es Ted Lasso?
1: Es de Estados Unidos.
0: Correcto.
1: Kansas City.
0: ¿Cómo se llama el equipo de fútbol que entrena Ted?
1: AFC Richmond. Que sí existe, pero está en una bajísima división en Inglaterra.
0: Saludos a Necaxa. No, es cierto. ¿En qué ciudad se encuentra el distrito donde tiene sede su equipo? ¿Dónde está Richmond? ¿En qué?
1: ¿En qué ciudad?
0: Sí. ¿En qué ciudad?
1: Ah, no, si dan opciones, ¿no?
0: Liverpool, Richmond. Londres, Manchester o Birmingham.
1: Ah. Híjole. ¿Liverpool, Manchester?
0: ¿Londres o Birmingham? ¿Birmingham? No.
1: ¿Londres?
0: Londres. Bueno, un error.
1: Bueno.
0: ¿Cómo describe Ted el sabor del té? Hablando de esta... ¿Opciones? De jarabe dulce. Ajá. ¿Cerveza quemada?
1: Ajá.
0: ¿Una bebida refrescante o agua marrón caliente?
1: Agua marrón caliente.
0: Sí.
1: Sí, nada como el cafecito.
0: ¿Qué palabra está escrita en el cartel que Ted cuelga en su vestuario?
1: Believe.
0: Do you believe? ¿Qué dulces le lleva Ted a Rebecca Walton?
1: Ay, son como los brownies, pero no se llaman opciones.
0: Croissants, muffins, donas o galletas.
1: Pues son los biscuits, son galletas.
0: Galletas.
1: Los biscuits.
0: Los biscuits. Y última pregunta. Última pregunta. ¿Quién es el capitán de Richmond en las primeras temporadas?
1: Roy Kent. El primer
0: Roy Kent. Bueno, muy bien, un error de 8 preguntas, de 7 preguntas.
1: Uh-huh.
0: Bastante bien.
1: Bastante bien, sí, bastante la verdad. Ya no me acuerdo ahorita que dijiste Roy Kent, iba a decir otra cosa, pero bueno. Ah, pues bueno, aparte de todos los jugadores, busquen si les interesa más. Ahorita que siguen nuestros amigos de Hinchados para que hablen de los futbolistas en los que está inspirado, puro futbolista real, Cristo Fernández, sí. Por ejemplo, pues inspirado directamente en el Chicharito Hernández.
0: Ya, bastante
1: ya
0: cuestionable.
1: Está funado, pero
0: sí.
1: Pero pues obviamente
0: nos faltó hablar
1: jugó en el
0: más
1: Manchester.
0: De Cristo Fernández, pero qué felicidad que esté cumpliendo su sueño.
1: Sí,
0: ahora,
1: y su hermana chico. Ahora está también, México sigue represent.
0: Así es.
1: En Ted Lasso.
0: Football is life. Pero bueno, fanáticos, nos escuchamos el próximo jueves en un nuevo Fanáticos del Fandom. Gracias Luis Arturo, gracias a Oswald en los controles y hasta la próxima. Vayan a ver Ted Lasso.
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2: 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Si en un principio tuvo carácter defensivo, con el paso del tiempo la villa se convirtió en una pequeña y próspera colonia agrícola.
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6: En este momento, las 5 en punto.
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0: jueves mágico de sobrepeso e hinchados. Mi nombre es Axel Tejeda, acompañado por Daniel. Y Daniel, la vista me está jugando chueco. ¿Qué está pasando? ¿Quiénes están al ladito de ti, Emanuel?
1: Emanuel no está.
0: Emma, si estás oyendo esto, como le decía al Dani, quítalo, no viniste, este programa no es para ti, esto es para los fieles.
1: De hecho, Emma, ya no te presentes, retírate ya de esta conversatorio, porque... Conversatorio,
0: pues no, andamos fíjate, bien finos, ¿eh?
1: Porque si no, te van a meter unos raquetazos. Aquí a mi lado tenemos a Príncipe Seir. ¿Seir, si lo dije bien,
2: Seir,
1: o no?
2: ¿Seir?
0: No, cállese. Y al Oswald también.
1: Y tenemos aquí también a Adrián. Preséntense, chavos.
0: Un aplauso, que se escuche la calidez de los hinchados. Porque justamente habrá un evento de lucha libre el sábado 3 de octubre. A ver si nos platican un poquito dónde, cuándo.
1: De los dos.
3: Ok, tenemos un evento de lucha libre el sábado 3 de octubre en la Arena Not Rules. Es rumbo al aniversario de BSP y Not Rules, justamente. Uh-huh. Es ahí en Benjamín de la Mora, número 167, el antes conocido como Morones, Centro Cultural Morones. No sé si lo ubiquen.
0: Claro, claro.
1: Sí. ¿Cómo ven? Oye, Príncipe Seir.
0: Ya se escuchó el miedo.
1: Sí, no, no,
0: oye, perdóname.
1: Oye, va temblando. Príncipe Seir. Vas contra Amnesia y Poder Extremo. ¿Qué me puedes decir de tus rivales? Porque Amnesia también ya lo hemos tenido aquí. Se ve que es un luchador rudo, extremo. ¿Qué me puedes decir de ellos? Más de Amnesia, porque con Poder Extremo te has enfrentado más veces, ¿no?
2: Fíjate que Poder Extremo he enfrentado muy poquitas veces. La verdad es que es un chavo que va pisando fuerte.
1: Ajá.
2: Va marcando, ahora sí que, su historia.
0: Claro, claro.
2: Va esforzándose mucho. Es de las caras más fuertes que ahorita empiezan a sobresalir en el estado. Y Amnesia, bueno, pues es un rival a vencer, ¿no? Digo, me he topado con mucha más gente de mayor calidad y de mayor historia y de mayor, podría decirse, nombre de leyenda.
0: Claro.
2: Pero él tiene esa presea que a mí me gustaría tener, que es el campeonato de Zona 23.
0: Claro.
2: Que para mí es la empresa más extrema de México.
0: Hoy, y hablando meramente de este encuentro, ¿cómo es tu preparación hacia esos rivales para conseguir esta presea? ¿Qué has practicado? ¿Qué has pulido? ¿Qué esperas de ellos y qué esperas tú hacerle a ellos?
2: Mira, no he practicado. La verdad es que la calidad la tengo. Okay. La he demostrado siempre.
0: Confianza, eso me gusta.
2: Confianza. La verdad es que he demostrado que estoy hecho para eso y para más cosas. Como te lo digo, he enfrentado a más nombres.
0: Muy bien.
2: A más personajes con mayor peso. No lo demerito a él, pero la verdad es que estamos preparados para enfrentarlo con muchísimo gusto.
1: El ego hasta el tope.
0: Todo el que va hablando y balzando la mano.
1: Lo está recargando.
0: Se va posicionando para soltar. Oye,
2: aquí hay con qué.
1: Sí, no. Y se nota que los hidrocálidos también tenemos con queso las gordas, ¿verdad?
2: Es eso. Fíjate que yo, platicando mucho con los chavos, porque ya me toca ser gente de experiencia acá, les falta eso, ¿no? Uh-huh. Las agallas de quererse enfrentar y esos pantalones para poderse enfrentar a nombres y a personajes que pesan en la industria de la lucha libre.
0: Oye, un recadito, mira.
1: Sí, no. Oye, ¿y por qué decidiste tú ser luchador extremo? ¿Qué te llamó la atención de estarse cortando parabrisas? No, es que sí.
0: Sí,
1: ¿no?
0: Sí, sí, sí, digo, poquito, yo lo he sentido.
2: Poquito, un poquito.
1: Fíjate,
2: me quito la playera y acá traigo varias.
1: Uf, es que pero sí, porque eres sado, ¿cómo se dice?
0: Sadomasoquista.
1: ¿O por qué te llamó la atención a eso?
2: No, mira, la verdad es que yo siempre he manejado un estilo rudo, agresivo. Uh-huh. Me adapto mucho a un estilo extremo. Uh-huh. No te digo que soy un deathmatch, pero sí me gusta mucho el estilo extremo por mi tipo de lucha o mi forma de luchar.
1: Ok.
2: Tiendo a ser muy rudo, tiendo a aplicar golpes muy fuertes, tiendo a aplicar castigos muy fuertes. Es más bien va por ahí el tema. Es como mi alter ego de la vida.
0: Es como
2: cotidiana.
0: Tu versión malvada.
1: Pues, ajá, claro, sí. Claro, es que ya cuando subes y te pones el equipo, te transformas, ¿no?
2: Sí.
1: Porque,
2: sí,
1: por ejemplo, hecho, ahorita que te saludé, dije, pues se ve tranquilo. Pero ya cuando lo ves arriba del ring, dices, o sea, ¿qué onda? ¿Qué está pasando, no? Porque sí, ahorita que te veo y te tengo aquí enfrente.
0: Es como tú sin comer.
1: Sí, claro. Imagínate, si no come, ¿cómo se pone arriba del ring?
0: No quiero imaginar.
1: Imagínate. ¿Me podrías decir más o menos, o si los tienes claro, ¿Quiénes son tus maestros o por qué iniciaste en la lucha libre? A base de que si tu papá o abuelo o te nació así de que si tu papá te llevaba a las arenas, tu hermano, no sé.
2: No, tengo, en esto tengo más de 22 años dedicándome.
1: Pues, ¿cuántos años tienes?
2: 36. No, prácticamente chavo, ¿eh? toda mi vida la he dedicado. Ya está haciendo méritos para recibir el golpe.
4: Sí, sí, vale, sí vale mencionar que te ves más joven,
1: sí,
4: que
1: no, sí.
4: Muchos de aquí del estudio.
2: No, no hagas méritos, no, no toca su raquetazo.
4: Sí, no, qué bueno, déjalo que haga su luchita.
2: Pues bueno, como te digo, tengo muchísimo tiempo en esto. Ahora sí que el éxito que estoy teniendo no es de la noche a la mañana, es todo un proceso que he llevado. Mi papá, que en paz descanse, ya él duró mucho tiempo de luchador. Me empezó a llevar como mérito, como tipo disciplina deportiva.
1: Claro, claro.
2: Y de ahí empezó a nacer el gusto por la lucha libre, ¿no? De momentos, pues se me iba el gusto porque, pues, al ser mi padre, pues me exigía el doble o el triple que sí, lo claro. que podía exigir a los demás.
4: Muy bien.
2: Entonces era, oye, pues me interesa y te exijo porque eres mi hijo y porque me importas.
1: Y tú no sentías ahí como de que, pues, ¿por qué?
2: Justo ¿sí? por eso, esa explicación que él me daba. Porque yo le decía, oye, pues es que me exiges demasiado. Te exijo demasiado porque eres mi hijo. Y suele pasar que en este ambiente de, es el hijo de no sé quién, de X persona, dale. Entonces, él así tal cual me lo decía, yo prefiero que te metas, que metas las manos y que te sepas defender, porque no siempre voy a estar contigo, a que diga, no, yo le di en la torre a su hijo, ¿no?
1: Sí, claro.
2: Entonces, pues esa exigencia era parte de pasarme su conocimiento, claro. su sabiduría y todo lo que él podía darme, ¿no? Entonces, mis maestros como tal, pues Shuriken, el monje chino, trabajó con varios nombres, monje claro, chino, claro. Shuriken, Chamaco Alonso, trabajó con varios nombres. El Indio Yori también, digo, pues, Indio Yori es una leyenda viviente ahora en Aguascalientes. Bueno, y pues, te puedo decir sin fin de, de nombres de maestros.
1: Es que yo siento que hasta cuando mismo, subes, le aprendes algo al rival y se convierte también en un maestro porque pues están ahí y le aprendes aprendiendo también
2: claro,
1: al rival, ¿no?
2: Claro, o sea, por decir, te digo, me he enfrentado, no sé, ¿qué te gusta? Pick Destroyer, Miedo Extremo.
1: El año pasado en el aniversario, o sea, con Pick Destroyer, ¿no?
2: Me enfrenté a Pick Destroyer, me he enfrentado, te digo, a Miedo Extremo, que ellos sí han luchado de Deathmatch en Japón. Cíclope, que ha luchado de Deathmatch en Japón. Crazy King, que ha luchado de Deathmatch en Japón. O sea, me he puesto, la verdad es que con grandes nombres, con los diabólicos, no se diga.
1: Claro.
2: Ellos son historia pura de la triple A de los 90s.
4: Sí, no, totalmente.
2: ¿Qué más te puedo decir? Huracán Ramírez, un poquito más clásico. Pentagón, de los más clásicos.
4: Sí, ya joyitas ahí, joyitas, que quedan marcados.
2: Le he puesto una arrastrada a Axel, dijo Axel, el nieto de
1: Axel. Ahí me saca el niño,
2: Axel.
4: Al
2: nieto del santo, o sea.
4: Claro. Sí, o sea, nombre es pesado.
2: Me puedo adaptar a ese tipo de luchas.
1: Okay.
2: O sea, por decir, si me puedo enfrentar a Macabre, si no lo saben, es un histórico de Guadalajara.
1: Claro.
2: A Rayman, que también pues, es el hijo del rayo, es el hijo del rayo de Jalisco. O sea, me he enfrentado a un sinfín de estrellas que, pues bueno, como dices tú, les he aprendido a cada cosa y a cada momento qué puedo hacer y qué no puedo hacer y para qué me siento capacitado.
1: Oye, Adrián, háblanos un poquito más de las luchas que van a ver el día 3 de octubre. ¿Quiénes se presentan? ¿Cómo va a estar el show, la convivencia? Por ahí suelen tener la neta North Rules, la convivencia primero con los luchadores a las 6 de la tarde.
4: Efectivamente.
1: Y eso, la neta, eso está muy chido porque vas.
4: Sí, pues ves otra faceta de los luchadores.
1: Exactamente.
4: Sí.
1: Los puedes platicar como estamos haciendo ahorita y les puedes preguntar, puedes comprar su mercancía también, que eso les ayuda bastante también a ellos.
4: Puedes ver estos derrotazos, Chris. Es que ya te estoy calentando, mi Daniel.
1: Sí, déjame hablar, chavo. Entonces, la verdad, siento que es una buena iniciativa de que haya primero convivencia y después ahora sí que se vengan los
4: guamazos.
3: Sí, mira, el acceso al público es a partir de las 6, de 6 a 8 tenemos la convivencia, como bien lo dices tú. Ahí, por ejemplo, la mayoría, si no es que todos los luchadores tienen sus productos a la venta, que la foto, la playera, etcétera. O si no, quien no lleva productos, pues está ahí para la foto y todo. Y pues como tú lo dices, pueden convivir, platicar un rato con ellos. Y aparte de todos los luchadores que se presentan pues, para la función, siempre tenemos una leyenda invitada, perdón, y en esta ocasión es el Psicodélico.
1: Okay.
3: Es un marrón.
1: Digo,
3: wow. De trayectoria.
4: Claro.
3: Que por ejemplo, pues a mí no me tocó verlo luchar. Hubo gente que no le tocó luchar.
1: Sí.
3: Entonces, pues uno puede aprovechar y por lo menos tomarse la foto, estrechar su mano, ¿verdad? El autógrafo y esto. Entonces, pues ya a las 8:15, 8:30 empezamos con la primer lucha de esta función de lucha libre. Se enfrentan, es una lucha mixta, Lakshmi, Diabal y Halcón Fire contra Chica Infernal, Chica Tauro y Potencia. Te fijas, siempre BSP se distingue porque desde la primera lucha ya traemos gente foránea. Muchas empresas que a lo mejor dicen apoyar el talento hidrocálido y cada quien lo apoya de distintas formas. Claro, nosotros, nuestra forma de apoyar el talento hidrocálido es tratar de traer gente de fuera para que tengan ese roce, porque pues a final de cuentas con la misma gente en los entrenamientos te vas enfrentando.
4: Sí.
3: Entonces es como...
4: ya les vas agarrando un poquito la medida, ¿no?
3: Yo, por ejemplo, lo comparo mucho en el fútbol, ¿no? O sea, como cuando dicen los de la Liga MX siempre... torneito sí, local, cuando salían que la Sudamericana de Libertadores, entonces, pues algo así como traer, aunque sea de Zacatecas, claro, a Guadalajara, claro. Y se vayan fogueando, esa era la palabra, perdón, se vayan fogueando.
5: ¿Qué nos puedes decir cómo va a estar esta lucha esta función de lucha libre? ¿Qué es lo que esperas tú como promotor para que se lleve un sabor bueno a la gente?
3: Espero, ¿en qué forma? Porque ahora sí que...
5: sí, o sea, en el sentido del espectáculo, de que pues se van a dar buenos garrotazos, tiene sorpresas, qué sorpresas, y si nos puedes decir.
2: O sea, esto yo es garantía, ¿qué más?
5: No, sí, sí, no.
2: No, vas a todo menos abrazos.
5: O sea, yo y los demás.
4: No, aparte, o sea, yo y los demás.
3: No, porque la verdad es que por eso sale el seguir arriba de Abnesia.
5: No, el seguir le hubieras puesto un cartel completo para él solo.
3: No, no, sí lo tiene. Sí. No te lo mandamos, sí, sí, sí. Te lo mandé el día de hoy.
5: No me lo mandó.
3: Te lo voy a
4: enseñar. Ya estás sudando, ya estás sudando,
3: no, pues mira, ¿qué te puedo decir? La verdad, los elementos que vamos seleccionando, pues son elementos que han mostrado cómo van avanzando en varias empresas aquí en Aguascalientes o en sus escuelas, porque a veces tenemos debutantes, pero les vamos siguiendo el paso, cómo se van desarrollando en su escuela, o a veces aquí los mismos luchadores, por ejemplo, aquí Seir, que ya tiene, como dijimos, ya es la experiencia con los jóvenes, a veces nos, tiene un ojo a tal chavo, y vayan siguiendo su trabajo y así.
5: Sí, como maestro, entonces sí te toca
3: los vamos viendo, y por ejemplo, se van presentando en la primera, segunda luchita, pues ya depende de la trayectoria que lleven, y te digo, uno espera que den lo máximo, y los chavos no vienen a dar menos, a veces en ocasiones puede ganar el pánico escénico, pero es parte de su formación, y te digo, pues ya los demás luchadores de la segunda para arriba, pues qué te puedo decir,
5: che,
3: ya,
5: no,
3: ya están calados, ya saben a lo que vienen, y
4: literal, macho calado,
3: y nuestro público, pues también a veces que te puse, no es, vamos picando piedra, vamos para 5 años, te digo, no es fácil, no somos una empresa reconocida a nivel nacional, pero por lo menos aquí a nivel estado nos podemos dar el lujo que en cuanto decimos prepárense, tenemos función de lucha libre sin decir la fecha,
5: ajá,
3: ya hay gente empieza, que nos está contactando y quiero tantos boletos y nos están depositando, y no olvídate cuando sale la fecha, y pues cuando sale el cartel, pues ya
5: chiclo, ya saben que es garantía,
3: pero
5: ¿no?
3: Quieres o no, siempre de todos es lo mismo, de pues vamos que seguir apretando con lo de la gente y que más gente se vaya uniendo, porque pues no queremos nada más quedarnos en un cierto punto de gente. Entonces por eso pues BSP se distingue de lo extremo a lo clásico a un poco de todo, para que siga siendo un ambiente familiar.
5: Oye, y voy a hacer una pregunta fuera de lugar, a lo mejor, como decimos los hinchados, para Príncipe Seir. El aniversario anterior pasó una situación que te enfrentaste con tu hermano, ¿no?
4: Me tocó quedarme con mi hermano.
5: Cabellera contra cabellera.
4: Sí.
5: ¿Qué sentiste ahí al enfrentarte a tu hermano y en la situación que estaba, porque supimos que sufrió una lesión y tú ya no querías seguir luchando, pues por el respeto que le tienes a lo mejor a tu hermano, y pues la sangre llama, pero a lo mejor arriba del ring deja de ser tu hermano, ¿no?
4: Pues mira, no era la primera vez que lo enfrentaba, pero antes que ser deportista somos seres humanos, ¿no? Y a mí me preocupó más,
5: sí, claro,
4: el tema físico de mi hermano, de la persona que estaba ahí, pues sí, es mi sangre más, ¿verdad? Y por eso tuve que tomar esa decisión, digo, estaba tirado y me importaba...
5: Sí, claro, que lo revisaran primero, ¿no?
4: Que lo revisaran primero y, bueno, que terminara, pues, el desenlace como terminó, ¿no? Pero sí, me importó más el tema, pues, físico, de salud, que más allá de enfrentarnos a alguna rivalidad. Nos hemos enfrentado muchas veces mano a mano y créeme lo que han sido fuerte, porque, pues, a fin de cuentas,
2: es como, digo, se escucha raro el ejemplo, pero es como jugar luchitas de niño, sí, pero claro, ahora en un término profesional. Entonces ya es diferente, ya
4: madre, ya, son, ya se busca una repetición, sí, ya no, hay ya más cosas en juego.
2: Ya no le dicen, ya no, yo soy el favorito por golpearnos. Sí,
4: sí. Y por ejemplo, ¿qué pasa por tu mente? ¿Cuál es el mayor reto que pasa en tu mentalidad antes de subirte al ring? ¿Qué piensas? Ah, ¿hay algo que te abrume, algo que siempre pasa?
1: Pones para relajar.
2: No, yo mismo, fíjate que más allá de, digo, es normal, es un deporte de contacto,
4: sí, te da nervios.
2: Te da nervios. Creo que mi más grande miedo es que mi misma persona diga ya basta.
4: Uh-huh. Okay.
2: Y que no pueda continuar en el combate. Ese es mi más grande reto. Pues es como, no, lucha contra tu miedo y ya estás aquí y ya puedes enfrentar esto. O sea, es algo.
4: Sí, no,
2: como es que mi lucha interna de demonios, así es, tal cual.
4: En todos los deportes estás propenso a lesiones, pero.
1: Sí, no, sabes que es mal, ¿no?
4: Sí, efectivamente, ahí vas a recibir.
1: Y por ejemplo, si te ha pasado arriba del ring, que digas, ¿en qué lío me metí? ¿Por qué estoy aquí? No. O sea, ya estando luchando, que digas, ¡ay, ya me toca contra él!
2: No,
1: o algo,
2: fíjate
1: así,
2: que no. Cuando estoy ahí, ya no. O sea, ya.
1: O sea, todo.
2: Ahí se acaba la persona. O sea, realmente me pierdo y ya es, uh-huh, ya es el personaje completamente, porque a fin de cuentas es eso. Uh-huh. Es un personaje que representa un demonio, uh-huh, en la tierra, y pues tal cual está peleando contra quien sea, ¿no? Eso se representa, dice ahí. Y ahí no me pasa, me pasa después. ¿Por qué? Porque baja la adrenalina.
1: Sí, claro.
2: Baja todo el asunto de ahí ya se acabó seguir, baja del ring, está en el vestidor y ya no es seguir.
1: No, ya, okay, es la persona.
2: Ya es la persona. Y ya cuando te empieza a doler todo, cuando se empieza a enfriar todo, es ¿en qué me metí? O sea, yo ahorita igual me puedo quitar la playera y te puedo enseñar, mira, ¿en qué me metí? O sea, tengo cortadas grandes, claro, 10, 15 centímetros. O sea, ya después dices, ay, caray, ¿en qué me metí? Pero ya seguir como tal no lo hace. La persona que está después de seguirse.
1: Y, por ejemplo, como familia, tiene tu esposa o tus hijos, cuando te ven arriba y cuando bajas, que estás todos ensangrentado y todo, te dicen de, papá, ¿estás loco? ¿Qué estás haciendo?
2: De momento sí. De momento sí, sí, mis hijos pues claro se preocupan, mi esposa se preocupa, mi mamá se preocupaba y ahorita pues se emociona y nos ve, ay hijo, ya vas a empezar,
1: sí, ya
2: otra vez,
1: ¿no?
2: Pero pues sí, de momento están preocupados, como todas las familias creo que normalmente pasa, pero ya después el que papá, el que mis hijos me digan, mira, mi papá es luchador en cualquier, uh-huh, lado que vaya, sí, en
4: presume,
2: cualquier que,
1: o sea, para mí
2: es,
1: un... gloria,
2: o sea, es como un revoltijo de emociones, porque pues te da alegría, te dices, ay hijo, pues sí se sufre.
1: Sí, claro.
2: Pero
1: sí,
2: pues también te dices, pues, te levantas como Superman y no, mira, hijo, estoy bien.
4: Sí, que yo creo que como niño es lo más padre, ¿no? Que te pasa, sí, luchador.
2: Justo me pasó la vez pasada, perdón, justo me pasó la función pasada, acabamos ensangrentados, que también, uh-huh, fue con apnea, miedo extremo, uh-huh, pero miedo extremo, apnea, poder. ¿Y quién era el otro? Slide, creo que era Slider. Pasó desapercibido, pero bueno.
1: Nada más vino a robar.
2: Sí, o sea, vino a estorbar en ese triangular que ya teníamos, desde esa vez se hubiera dado.
4: Ok.
2: Mi hijo, yo bajé y lo único que veía yo la función era mi hijo. Mi hijo pues me vio sangrado y estaba, uh-huh, llorando. Entonces así como que, ay papá. Pero ya después dice, acabó la función, al día siguiente estaba más tranquilo. Y él me dice, papá, qué padre lucha te aventaste. No, papá, no, te veías bien fuerte, papá, no, estás bien loco, o sea, pero ya cosas más positivas, ¿no?
4: Sí, más desde la emoción.
2: Claro.
1: ¿Y tu hijo no te ha dicho, oye, papá, yo quiero ser luchador?
2: Sí, sí me lo ha dicho, pero al ver el tema de que no es fácil, porque, uh-huh, no es la vida de rockstar que te prometen.
1: Sí, claro.
2: No es fácil, tienes que tener mucha pasión por esto, porque sí, si no sigues adelante.
1: Que te guste.
2: Sí, esa pasión que digas, me duele, está bien, le sigo. Tengo que viajar, porque no siempre ha sido las estelares, hemos viajado a otros lados sin ni un peso y a ver si nos pagaban, o sea, muchas, muchas cosas que pasa uno en la historia. Pero ya él como que me dice, sí quiero, vengas a entrenar. Si te gusta el entrenamiento y aguantas el primer entrenamiento, síguele. Pues es como que sí, papá, pero es que sí me duele. Así es, hijo, si te gusta esto, pues así es. Yo no quisiera, uh-huh, te lo soy sincero, yo no quisiera, porque es eso, no es la vida de rockstar, sí, que, claro, te prometen.
1: Uh-huh. Y es más fácil a lesiones y así, sí, que a la vida de rockstar.
4: Y,
1: ¿no?
4: Sí, estar expuesto a muchas,
2: sí,
4: cosas.
2: Claro. Y si él viera, o sea, él me ve y digo, hijo, pues es que pues yo estoy hecho pedazo, me ves completo, me ves caminando, me ves fuerte. Pero si me ves ya internamente, pues tengo lesiones de rodillas, cervicales, sí, clavículas, ingles, o sea, he estado 3 meses encamado, inválido, o sea, y me he parado y vuelto a luchar, ¿no? Pero pues es todo, que claro que sí, como claro. Papá, pues no me gustaría ver a mi hijo así. Sí, no, no sé, mi papá qué locura le dio y me, órale, vaya.
4: Te animó a...
2: Claro, claro, esa parte de
1: humano. Y por ejemplo, ¿no? vas a traer sorpresas que ojalá y nos digan...
4: Que aquí hay sorpresita,
1: ¿eh? También, a tu facción el mandar...
3: Hermaldad.
1: Hermaldad.
2: Se lo doy de una vez. Se lo doy de una vez para destrabar.
4: Ya lo sabes, sí, ya se me está dando
1: que mucho. Es que lo vi a los ojos y dije, no, qué hombre sote.
2: Se llama Hermaldad, es un juego de palabras.
1: Ajá. Sí, es que yo soy bien trabado.
2: Pues mira, la hermandad es algo muy bonito que me ha pasado en mi carrera de lucha. Y pues puede ser, ¿no? Digo, el diablo nunca anda solo.
1: Eso sí, eso. Estará bien, ¿eh? Ahí, de hecho, queremos decirle que ahí vamos a estar.
2: Efectivamente.
1: Ojalá, aquí se pongan guapos los de la izquierda que tengo. Y que nos lleven, ¿no?
4: Tú, para hacer tú lanza pelotitas, alguien la va a atrapar.
1: Para hacer un bloxito, ¿no?
4: Sí, pues no estaría mal. Que quiere decir que ya hemos ido antes. Ajá. Y estuvo muy bueno y... No, creo que si vimos que alguien del público literal aventaron un luchador... Pero sí, o sea, es un ambiente muy familiar y muy padre, porque justamente lo de Not Rules es que eso vende.
1: Sí, claro.
4: Eso atrapa. Y por ejemplo, Adrián, a la hora de planear todo esto, ¿cuál sería el mayor reto? Porque la gente llega, la gente llega y ya ve el evento y sí, todo muy padre, pero detrás de bambalinas hay muchas cosas.
3: Mira, como dijo ahorita el seguir de su lado luchístico, piensan que la vida es de rockstar y no, acá. Y otra cosa que digo que se me quedó en grabada. Como, ¿qué dijo lo que dijo? Que aquí estamos, o sea, no es un desmadre, pues él ha tocado también en ese lado. No te imaginas, o sea, parece fácil, pero...
4: No, es ahorita, que tienes que coordinar ahorita, muchas
3: ahorita
4: cosas.
3: Ahorita literalmente vengo de pegar póster, ando calle por calle pegando póster. Por eso vengo todo requemado, entonces pues ya te imaginarás.
4: Sí, no.
3: Estamos a 10 días y todavía seguimos con la pegada de póster, ahorita con este compromiso, y luego nos vamos y otra vez... Y mañana y toda la siguiente semana los demás sí. Compromisos, estar soñando a los luchadores de que no se lesionen de aquí a la fecha, porque se lesiona uno, debes de conseguir otro.
4: Sí, tienes que ir muy al día.
1: Para que igual de bueno que el que se lesiona, sí, ¿no? O hasta un poco mejor.
3: Del mismo calibre, ¿cómo se dice?
2: La misma categoría, peso.
3: O arriba, de la misma para arriba. Entonces te digo, no es fácil, porque pues desde conseguir permisos, lugares, los luchadores, estar cuadrando... fechas de que pues, quieres traer a uno pero no coincide o anda muy lejos un día antes o tiene función muy lejos otro día, uh-huh. Los gastos y todo eso.
4: No, y a ver cómo sale de su función.
3: Ya, claro. La función ya cuando ves a la gente ahí, pues te llenas de gusto cuando ves lleno, pero también estamos mientras está el transcurso de la función, sigues con la preocupación porque si te lastima un luchador, algo pasa, pues son consecuencias de parte de andar con estos gustos.
4: Y así a ojo de buen cubero, ¿cuántos garrotazos crees que aguante?
1: No.
4: Sí, ¿cuánto crees que ya se tumbe?
3: Yo creo que jodido aguanta unos dos.
4: No. Oswald, ¿tú cuántos crees que aguante el Dani? Porque trae masita. ¿Unos 10?
2: No,
4: es. Hay que hacer una quinela de ver al que.
1: No, pero si me das a mí, le das a los tres. Porque él es otro hinchado.
4: Él y yo hemos recibido.
1: No importa, los problema. Tres.
2: Lo que sí es que no es igual. La gente que han traído para que les pegue.
4: No me digas eso. Que a mí no sí se dejó toda la mano marcada todo el día.
2: Y después se lo puede asegurar acá Adrián.
3: Sí.
2: No es lo mismo.
4: Sí, no. Pero uno sí nos dijo como de qué porcentaje quieren que les pegue.
2: No, yo no sí les pregunto porcentaje.
4: No, el otro sí fue.
2: Sí, no.
4: Es como. Aquí será.
3: No es lo mismo, pero más barato. Es lo mismo, pero más caro.
1: Sí. De hecho, yo lo traje él, así que él me defiende. ¿Cómo ven?
4: No, yo no lo veo con muchas ganas de defenderte. Te andas entrando desde que inició el programa.
1: No, tenemos unos regalitos que aquí nos trajeron.
4: Efectivamente,
1: bien.
4: Tenemos un pase doble.
1: Dos pases dobles.
2: Pero los tienen la mano y no los
4: dejan. Uno era para Dani y para nosotros. Pues no nos daban, pero ya. Tenemos dos pases dobles para el evento. Y a ver, ¿qué les gustaría que hiciera la gente para que se los llevara?
1: ¿Qué pregunta le quieres poner mi príncipe Zahir?
2: ¿Qué pregunta les podríamos poner?
4: Una acá, para los huesos colorados. Que tú digas, sé que si se lo llevan, me voy a sentir orgulloso.
2: Ok, yo creo que
4: igual, ¿cuánto pesa Dani? No sé, por ahí.
1: No, de él.
2: No, yo creo que he sido partícipe, digo, en sus diferentes épocas de la empresa BCP. Yo creo que sería que den un dato.
4: Ok.
2: De algún aniversario. ¿Qué te parece si del segundo aniversario a qué luchador trajeron?
4: Okay. ¿De invitado?
2: De invitado o este, a luchar.
4: Oh, luchar. A luchar. Ok.
2: Este, yo creo que sería buena.
3: Está haciendo memoria, yo también.
4: No, ya lo sabes. ¿Quién se lo gana?
2: Sí. Como tú lo digas, no, pero no, yo no vería mal que fuera. Que den datos de algún aniversario. Ajá. O si tienen el programa de algún aniversario, pues bueno.
3: Se metan a la página.
2: Que se le metan a la página y que vean, ¿sabes qué? En el segundo aniversario vino tal luchador.
1: O también de cómo se llama tu facción, acabamos de decir también. Por si nos también, están escuchando.
2: Yo, creo que ya sería un pecado que no lo sepan.
1: No, la verdad es que la gente ya ves que. No,
2: la verdad es que.
3: Yo creo que el Dani se merece el pierrotazo
4: no.
3: Porque te dijo.
4: Sí, no,
3: él es. Dinámica tú y estás diciendo.
1: No, yo dije.
3: Y luego ya está diciendo que.
2: Creo que no está pidiendo a gritos.
1: No, yo dije.
3: Se está cambiando. Porque
1: Sugerí.
2: Mira, vamos a hacer esto. Con uno que se vaya esa pregunta. Ok. En el segundo aniversario, ¿quién vino en la lucha estelar? Va. Y en la tercera. ¿Qué nombres o qué luchadores conforman la hermandad?
1: Eso. Dale. Y eso lo dijimos, para que.
4: Y los que respondan primero esas dos preguntas, sale va el pase doble.
1: Barrio. Bien, me late.
4: Por lo pronto, agradecemos su presencia. Los vemos el 3 de octubre.
3: Claro que sí.
4: Y para que ganes, príncipe. Y le dediques la victoria al chavo.
1: Dile, príncipe, ¿qué? A ver,
4: príncipe, seguir.
1: Ah, bien.
4: No, pues, ¿qué crees? No, que todos somos príncipe, como tú. ¿Qué, Dani?
1: Es que nada más dijiste príncipe, papi.
4: No, pues respeto a la realeza.
1: ¿Cómo están a pegar?
4: Que se vea, no, sí, pero que se vea la educación. Se está, vea el, que sí, vuelvan a venir.
1: Señor Príncipe Seir.
4: Sir Príncipe Seir. Adrián, entonces estén al tento.
1: Al tento.
4: Y es que están
1: ya nervioso.
4: Estén atentos a las preguntas para llevarse estos pases dobles. Mi nombre es Axel Tejeda, acompañado de Manuel, que ahora está atrás de cabina con Oswald, Dani, Príncipe y Adrián. Nos despedimos, pero los dejamos con más programación de Radio UA. Hasta la próxima.
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3: 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Son las 5:30.
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6: ¿Qué tal? Sean muy bienvenidos, bienvenidas, bienvenides a este su programa Código Cultura, la expresión fresca del quehacer cultural en Aguascalientes. Y bueno, el día de hoy nos da mucho gusto porque pues tenemos como invitados invitados, todavía faltan por llegar a los cuatro finalistas precisamente del concurso La Explosión, que como ustedes saben nos han estado acompañando en programas anteriores. Y bueno, me da mucho gusto recibir precisamente a Oscar Zárate.
7: Oscar Zárate.
6: ¿Qué tal? Zárate, ¿no?
7: Zárate.
6: Zárate. Me pusieron mal el acento. Ok. Zárate, que es el, bueno, quien pasó con la puntuación más alta hasta donde sé.
7: Sí, creo.
6: Sí. Sí, creo que sí. Y por acá nos está acompañando Manlio, que ya habíamos tenido el gusto de que estuviera acompañándonos, del grupo Sky Dream Machine.
8: Así es.
6: Pues sean ustedes bienvenidos.
8: Gracias.
7: Muchas gracias.
6: Bueno, en lo que llegan los demás compañeros, y si no llegan, pues ahorita aquí nos lamentamos.
7: Aquí platicamos.
6: Sí. Aquí platicamos. Claro. Bueno, Oscar Zárate es un compositor aguascalentense de blend rock, un estilo que fusiona diferentes variantes del rock, como lo son el alternativo, el grunge, el synthwave, el punk, etcétera, así como algunos otros estilos como el rap, electrónica o incluso estilos instrumentales, no limitándose a un sonido en específico, sino a lo que la canción requiere.
7: Ajá, sí. Una capirotada ahí.
6: No, está bien. Ya digo, ahora que hemos estado aquí en oportunidad de hablar con los grupos que estuvieron participando en las eliminatorias y ya posteriormente en la semifinal, pues parte del, no sé si de conclusiones, pero algo de lo que coincidíamos es que, bueno, hoy en día todos los procesos digitales que digamos facilitan mucho más la creación musical, también permiten pues como mezclar varios estilos, ¿no?
7: Sí, yo creo que en general el internet como que ha abierto las posibilidades a escuchar un poco de todo, a conocer de todo, y eso hace que la gente ya no sea como que tan cerrada en estilos como antes, ¿no? Que antes había choque a veces entre géneros musicales, y actualmente pues no, o sea,
6: así es.
7: Hay un poco de todo.
6: Sí, eso, y además yo creo que también les permite a los mismos proyectos musicales, digo, en el caso de una banda o en el caso solista, como cruzar, ¿no?, varias etapas o varios estilos.
7: Uh-huh. Sí, así es.
6: Bueno, por parte de Sky Dream Machine, tenemos aquí que fusiona la melancolía de shoegaze, la intensidad del noise rock y la etérea belleza del dream pop, creando auras musicales que dan pauta a redescubrir y sentir y bailar. La esencia de la banda radica en la habilidad para crear atmósferas lo-fi que equilibran energía cruda del noise con melancolías cautivadoras. Cada composición es un delicado entramado de texturas sonoras y capas instrumentales que entrelazan, formando un espacio donde el oyente puede perderse y encontrar nuevas emociones.
8: Así es.
6: Y bueno, ¿cómo se sienten de estar ahora ya en la final?
7: Uy, muy emocionados, muy agradecidos con la gente, porque esto no, yo creo que coincidimos en eso, ¿no? De sí. Que no es un trabajo nada más de la pura banda, o sea, es un trabajo también de que la gente nos ha ido a apoyar, de que ha creído en nosotros, incluso agradecidos también, pues ahora sí, con el IMAC, con manos que han estado de la mano organizando este evento y nos han dado la oportunidad a todas las bandas, 81 bandas participaron. Así entonces es. Estamos súper agradecidos de todo ese esfuerzo que se nota que le han puesto mucha pasión.
8: Sí, sí ha sido una gran experiencia que pues sí nos ha retribuido, pues sí, esta cuestión de los eventos, la convivencia con las bandas, sí, el apoyo también de nuestro público. Sí, ha sido una experiencia muy, sí, muy buena, la verdad.
6: Muy bien. Y bueno, por acá está llegando también otra de las finalistas, Andrea Montes. ¿Qué tal? No, bienvenida. Y Andrea Montes, ¿qué
8: Hola.
6: Tal? Bueno, de ella podemos decir que es una joven cantautora independiente y música originaria de Aguascalientes, destacando dentro de la escena emergente local. Su pasión por la música despertó desde temprana edad, influenciada por su abuelo materno, quien tocaba el piano. A los 9 años comenzó a escribir sus primeros poemas y canciones. Se define a sí misma como una artista que compone temas de pop rock y pop punk, con tintes cursis, nostálgicos y enérgicos, posicionándose en foros culturales y espacios de difusión.
9: ¡Ah, qué bonito! Muchas gracias.
6: Sí. Muy bien. ¿Y cómo te sientes de estar ahora en la final?
9: Muy contenta. Lo he dicho en estos días que nos han dado pues los espacios para hablar al respecto, pero muy honrada de formar parte de los finalistas. La verdad es que son... todas estas bandas y todos los que formamos parte de la explosión, o sea, del concurso como tal, me parece que son personas de verdad muy, muy, muy famosas, muy famosas, muy talentosas, y yo admiro mucho el trabajo de cada uno de ellos y es muy padre pues formar parte de eso, ¿no? Entonces estoy muy contenta.
6: Sí, que aquí estabas.
9: Sí, muchas gracias.
6: No, al contrario, que aquí estabas todavía la semana pasada y que sí. Decíamos a ver quiénes estarán por acá.
9: Sí.
6: Que no tuvimos la oportunidad de entrevistar a los primeros finalistas porque el jueves fue cuando se llevó a cabo precisamente la primera semifinal. Pero bueno, ahora ya está... nada más tuvimos a quienes participaban el viernes, el jueves pasado aquí en el programa en vivo, pero bueno, el día de hoy sí tenemos oportunidad de verles, porque la final, pues precisamente queremos decirles, queremos invitarles a que acuda este próximo sábado 26,
9: sí,
6: sábado 26 de septiembre a las 7 de la noche en el Teatro del IMSS, ubicado en José María Chávez número 1202, es decir, la esquina de Primer Anillo de Circunvalación o Avenida de la Convención con José María Chávez, en lo que la mayor parte de la población conocemos como la Clínica 1 del IMSS.
9: Así es.
6: Entonces, bueno, pues ahí es donde
9: les esperamos.
6: Donde sí. Va a ser, y bueno, recuerden que tienen que ir y apoyar al proyecto musical que guste, ¿no?
7: Que más les agrade, así
6: que
7: es.
6: Más les agrade. Recuerden, 60% de la votación es el voto del jurado y el 40% de la vota de la contabilidad de los votos es el público asistente. Y bueno, ¿les parece si vamos a escuchar este primer track, que es precisamente de Oscar Zarati, esto que se llama Perdón?

0: Muy bien, pues acabamos de escuchar precisamente esta canción que se llama Perdón, de Oscar Zarati. Y bueno, platícanos de qué trata esa canción.
1: Ay,
2: échale, Oscar, échale.
1: Fue una experiencia de un amor ahí que no salieron bien las cosas.
0: Okay.
1: Y pues es eso, ¿no? O sea, como esa sensación de que pues de como de que no debí de haberme metido ahí.
0: Okay.
1: Ajá.
0: No, está bien,
1: y ya.
0: Está bien. Muy bien.
2: Y tan tan.
0: Y bueno, platícale al público dónde te podemos encontrar en redes sociales. Estás en todas las plataformas musicales.
1: Sí, en todas las plataformas musicales y redes sociales. Bueno, las conocidas, pues. Sí. Como Oscar Zarati. Ajá. Sí, Zarati con Z y latina al final. Uh-huh. Ahí estamos.
0: Muy
1: bien. Videos musicales, todo, ahí lo pueden encontrar en cualquiera de las.
0: Y es la primera, los tres que están aquí presentes, ¿es la primera que participan en la explosión o participaron el año pasado?
2: Por mi parte, sí.
3: No, en mi caso. Primera vez.
1: En mi caso, sí es la segunda.
0: ¿Sí es la segunda? Ah,
1: sí.
0: Muy bien.
1: Sí, es la segunda. La vez pasada nos quedamos en semifinales y pues esta vez ya escalamos.
0: Ahora sí. Muy bien, muy bien, muy bien. Y bueno, además, pues va a ser una final diferente, ¿no? A lo que se esperaba, porque se esperaba que la final fuera con tres proyectos musicales, y bueno, esta ocasión van cuatro proyectos musicales. Le preguntaba a Brami cómo le van a hacer, dice, pues los premios va a ser primero, segundo, tercer, como va a ser la convocatoria, uh-huh. Y seguramente alguien no tendrá premio, ¿no?
2: Sí, así
0: pero
2: es.
0: Pero bueno, queremos recordarles que el primer lugar se llevará 20,000 pesos libres de impuestos, una guitarra eléctrica autografiada por Sergio Ballín, guitarrista de Maná y fundador de Manos, y además de participar en el escenario principal del 451 aniversario de la ciudad de Aguascalientes, abriéndole alguna banda a nivel nacional, de una banda de peso nacional, que será como la banda pop o rock central dentro de las festividades del aniversario de la ciudad, que también yo creo que ya en próximos programas estaremos presentando aquí el programa que lo integrará. El segundo lugar se llevará 10,000 pesos libres de impuestos y el tercer lugar 5,000 pesos libres de impuestos. Y bueno, yo confío y porque creo que lo he visto, que también han participado en otros proyectos, en otros festivales que organiza el propio IMAC, no solamente quien gana el primer lugar, sino también quienes llegan en segundo o tercer lugar, ¿no? Entonces, bueno, confiemos que todo vaya para
2: sí.
0: bien.
2: Sí.
0: ¿Y cómo se encuentra? ¿Nerviosos? ¿Cómo se siente?
3: Emocionados.
0: Ah, eso es bueno.
2: Sí, pues obviamente hay nervios, son parte de, me parece, pero sí, justo siento, bueno, hablo por mi banda también, estamos muy emocionados por este día y pues lo vamos a dar todo.
0: Y sí. Bueno, a pesar de que son proyectos solistas, ustedes dos, Oscar y Andrea, uh-huh. Pero tienen su banda, ¿no? Su
2: sí,
0: grupo musical
2: es.
0: Que
2: sí.
0: les acompaña, ¿no?
2: Sí, sí, yo tengo a mi baterista, uh-huh. Guitarrista y un bajista.
0: Ok, entonces, ¿y tú tocas?
2: Sí, la guitarra. Y bueno, con sonista del piano también.
0: Muy bien. Ajá. ¿En tu sí. caso, Oscar?
1: En mi caso, tocamos en formato a trío. Yo, canto y toco la guitarra. Tenemos también el bajo y la batería.
0: Muy bien. Ajá. Y en el caso de Skies, ¿quiénes lo conforman y qué instrumentos son los que tocan?
3: Lo conforman Jimena, que es guitarra y voz, Omar, guitarra, Jair, toca el bajo, en su momento tocaba el sinte, ahorita el sinte está en la banca, y Yeshua en la batería y yo en la guitarra.
0: Muy bien, entonces tenemos dos vocalistas mujeres en la final.
2: Así es.
0: Ah, súper bien.
2: Sí me emociona.
0: No, sí es una emoción porque lo platicábamos el programa pasado, entiendo que en la semifinal del año pasado nada más había quedado un grupo de chicas.
2: Sí, creo que eran las Polilla Pocket, ¿no?
0: Sí, según y ahora aparte de ti estaba Angie y bueno, la vocalista. Sí,
2: Jimena.
0: Skies.
2: Uh-huh.
0: Sí. Y
1: quedó bueno, muy balanceada esta sí. final. entre tanto entre grupos solistas y, o sea, entre bandas y solistas, que es mitad y mitad, uh-huh, y vocalistas hombres y mujeres, está muy balanceado.
0: Así es.
2: Sí. Bueno, sí siento que en mi opinión sí hay muchos más hombres, pero bueno, sí hay. Sí, a lo mejor claro, a comparación de la la expresión pasada, sí hay, ya somos más mujeres.
1: Sí, el año pasado Polilla quedó en semifinales.
2: Ajá.
1: No, no llegó hasta la final.
2: Sí. Pero sí, en esta ocasión creo que sí fuimos pocas, pero...
0: Pero ya van avanzando.
2: Llenas de poder, claro que sí.
0: Van, además, les digo, lo importante es que van siendo del agrado del público y que sí, van claro, quedando, ¿no? Y bueno, ahora, primero tuvieron audiciones de 45 minutos, creo que en la semifinal solamente eran 15 minutos.
2: Sí, uh-huh, solo 15.
0: Y ahora
2: sí,
0: para la final,
2: ¿cuánto? Van a ser 20.
1: 20.
0: No, pues no es tanto.
1: No, no, no, hay que dar todo en
0: una o dos canciones más, ¿no? Nada más.
1: Una. Sí, una canción más.
0: Y el orden es como viene anunciado, ¿abres tú?
2: No, yo cierro. Nosotros cerramos.
3: Bien. Nosotros vamos en segundo. Sky en
2: creo
3: segundo.
2: Que es
1: empieza Gato Rabioso, luego Skies, luego yo y luego
0: ahora va en orden inverso al
1: flyer.
0: Al sí, al flyer.
2: Sí, creo que okay, sí. Sí. Creo que como... será más como en orden alfabético.
0: Sí.
1: pero sí, he pensado el flyer.
2: Según yo sí, como que observé.
0: Sí, sí, sí. El flyer, y que además pues también así va a ser la boleta de votación, ¿no?
2: Sí,
0: los cuatro
2: supongo
0: lugares. Muy bien, muy
2: así
0: bien.
2: Así es.
0: Y bueno, ¿cómo les ha ido en cuestión de público? O sea, que les haya acompañado. Porque entiendo uh-huh que ha habido mucha banda que te ha ido a apoyar.
2: Sí.
0: Creo que, bueno, nada más supe de la semifinal de... No supe de la del jueves, pero de la del...
2: Del viernes.
0: Del viernes, sí, ¿no? Que, uh-huh, que creo que quedaste tú en primero, Gato Rabioso también como el segundo más votado por parte del público. Y acá en el caso de ustedes, ¿cómo quedó la semifinal previa?
1: El jueves, quedé yo en primero.
3: Ajá. Y luego el Sky.
0: También por parte del público.
3: Sí.
0: Muy bien. No, pues qué bien. Va a estar sí, muy
2: le estamos echando muchas ganas todos.
1: Sí, sí, sí.
0: Así que hay que recordarles, hay que llegar a tiempo ahí al Teatro del IMSS.
2: Sí, sí.
0: Ahora sí que tomen sus precauciones, si llega en auto, si llega en transporte público,
2: sí, sobre todo porque
1: se batalla para estacionarse. Yo creo que es lo más difícil, estacionarse.
0: Sí, digamos, es un espacio complicado por la misma unidad médica o claro, el hospital, uh-huh, generalmente está saturado, inclusive hasta los estacionamientos particulares suelen estar saturados, entonces sí, sí váyanse uh-huh con tiempo y
2: sí,
0: prevean eso o estacionarse relativamente cerca para poderse mover, ¿no?
2: Sí, de hecho las puertas se abren a las 6:30, entonces okay, pues si pudieran llegar incluso antes para encontrar lugar y también que encuentren buen lugar en el auditorio.
0: En el auditorio.
2: Sí. Pues entonces sí es recomendable que pues se vean como a las 6 más o menos.
1: Sí, yo por ejemplo, ahora para las semifinales nos estuvimos estacionando nosotros cruzando primer anillo,
0: sí,
1: que porque ese fraccionamiento pues está más ligero,
0: más, uh-huh,
1: sí, pero no, de este lado, o sea, hacia el centro, pues está muy lleno.
0: Sí, está complicado.
1: Sí,
2: así es.
0: Así es. Pues bueno, ¿les parece si vamos a escuchar la segunda canción que tenemos programada? Y esta es precisamente con Andrea Montes. Después de escuchar esta canción nos vamos a ir al corte institucional y esto es la canción Ya No.
2: Sale, gracias.

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0: 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Los primeros 12 colonos a los que se refiere la cédula de fundación abandonaron en su mayoría el lugar. En 1584, Hernaldo Gallegos escribió que a la mitad del camino que iba de Teocaltiche a las minas de Zacatecas está poblada una villa que llaman Nuestra Señora de la Ascensión, donde está un fuerte que llaman Aguascalientes, y añadió que no tenían más población que 16 soldados y un caudillo que resguardaban el presidio, porque no se puede tener en dicha villa ninguna contratación, ni valerse de cementeras, porque no dan lugar los indios chichimecas de guerra, que los matan y les hurtan los caballos y bueyes que tienen en cualquier parte del año.
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4: Minuto a minuto estamos contigo. Son las 5:59 minutos.
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8: Muy bien, estamos aquí de vuelta y bueno, estaba muy rica la charla
9: y ya,
8: fuera del aire.